sigo amándote. Si tú no estás aquí, sabrás que Dios no va a entender.

Gracias por habernos acompañado en este espacio dedicado a la voz, la fuerza y la inspiración de todas las mujeres. Nos despedimos hasta nuestro próximo encuentro con nuevas historias, reflexiones y testimonios que nos invitan a seguir creciendo juntas. Que tengas una maravillosa noche y recordá, ser mujer es sinónimo de coraje, pasión y esperanza. Hasta la

vuestros pies a un miserable pecador que a vos acude y en vos confía. Madre de misericordia, tened piedad de mí. Oigo que todos os llaman refugio y esperanza de los pecadores. Sed pues el refugio y la esperanza mía. Socorredme por amor a Jesucristo. Tended la mano a mis

esta confianza en vos, que yo miro como una prenda segura de mi salvación eterna. Ay, feliz de mí, que en el tiempo pasado he caído en la culpa por no haber acudido a vos. Y tengo por cierto que si a vos me encomiendo, me ayudaréis y saldré victorioso. Pero este es mi temor, que en las ocasiones de pecar deje de llamaros en mi ayuda y así me pierda. Concededme pues esta gracia que os pido. Alcanzadme, que en los asaltos del infierno recurra siempre a vos diciendo: María, ayudadme, Virgen del perpetuo socorro.

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1: Buen día. Entre dañana y no cuera, dañana compañía. 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A través de la 570M, tener la Radio Ciudad 102.1 FM, Viepe, y te voy a hacer más de acá, una doña de aquí no fuera. Ya me maté, entonces una pisa ya en Duma, pura gente, por la cual el día viernes. Ya habilitado el número de la radio que tomo, y ya no ya venía en aquí fuera.
0: Así mismo, 018-138-527, lo voy a hacer, 018-138-527. Ya voy con persona en línea. Y anda bien, anda ignorante, sí. Se puede y termina. Hola, buen día.
2: Mariana.
0: Bate con eso y no lo veo hablar, ¿no?
2: Y lo atendo allí las 4:30, ya puse acá con la bella.
0: Sí, señor, bate con eso y no le comiende.
2: Sí, el señor, tranquilo. Acá hay una tipo jale cuerpo, ¿no?
0: Ya hoy tirado y con tiempo, ¿ves? Lleva.
2: Sí, Hong Sap por ahí, ande.
0: Así mismo, va por ahí, Luis.
2: Ya, no es chica, pero señores, ya peste, yo me metí por la mía, ande y cuaja ya.
0: ¿Qué hora es, señores? En este mañana lo voy a hacer, ¿no, papá?
2: Este más, mucha suerte.
0: Ay, oye. Ahí está el amigo Luis de Lara, full, vaya busa caína, de carapé, señora, no sé, señando, cada vez va a problema, ya veré con él, Ya veré con la persona en línea, hola, buen día.
3: Muy buenos días.
0: Va, ¿cómo es, señor?
3: Ya no, gente, con el teléfono, ya me puede poner, señor, en duina, como un mundo allá, y no estamos, oye, de ahí, ya andamos suponiendo el nombre de la mente sucio.
0: Ah, llévate, Así mismo, va a te combinar la labrosa y no don Pedro Ayala.
3: Tranquilo, paite, gracias a Dios. Ya me llamo cara y basura y donde va a ya no se pongan balde en vapor. 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
3: Así mismo, compañero.
0: Ya enseguida mañana le doy a seguir con Pedro Ayala. Hoy va.
3: Okay, gracias, buena suerte y buenos días.
0: Ah, ya está, chao. Ahí está don Pedro Ayala. Vaya luz acá, vaina. Ya voy a recoger persona de línea. Hola, buen día.
4: Buen día, Karim, Lidia, Mariana. Me hace falta en mí.
0: Ahora es la virgencita ya. Ah, sí. Ah, pero ahí van a andar por ahí todavía, vaina.
4: O sea, a mí nada, doña aguanta. ¿A dónde se la cura de mí, Poli?
0: Va, es por ahí, bañaluda.
4: La
0: correntinita. La correntinita. ¿Enseguida mañana de papá?
4: Suerte, bendiciones. Que me también hace a todos
0: los días. Ok, ah, oye, chao. Ahí está. Marico se haya por atar la correntinita donde usaba. Sí, ya enseguida mañana, Ludana. Marico se haya por atar. La correntinita. En la ribera.

0: Oye, Selma, muchas gracias, doña Sendeja, güere.
1: Ah, oye, oye.
0: Suerte.
1: Yo, chao. Mi rosa temprana. ¿Y te mañana, ¿no? Sí, sin ningún problema. Ahí con la agua junto al año de retornando, sí. Hola, buen día.
2: Buen día,
1: Randy. Buen día,
2: Colonia
1: Picurana.
2: Ahorita,
1: bueno, Colonia Picurana.
2: Ay, por ahí, mi onda, le voy a ir a YouTube por ahí. Ahí, sí, sí, me he dicho ahí.
1: De. Un vos pico, ¿sabes?
2: No, ¿dónde? No,
1: yo
2: me llamo Yarua y no me da.
1: O sea que cómo han hecho con mi mismo y la era Rogway.
2: No, no, hoy no me deja tu. Yo ya te le llamo, ya, monte.
1: A buscar llamas de la solución.
2: A buscar ya, todavía yo más. Ahora la tengo a buscar ya, yo no, Paco, han ahí no me lo con mi tendida. Tranquilo, pan, y yo, bueno, como decía, me ayudo la programación, ya tiene un barquito de gelita y así pues allá.
1: Un barquito de gelita. ¿Ya tú también llamas, mamá?
2: Oye, este va a cambiar, el sitio que es donde trabajo, va a salir bien, lo mandé.
1: Ah, huyendo, ven.
2: Amén, chao.
1: Chao, chao. Ahí está el amigo Abelino Cano, ¿sí? Ya pisas cadena de esa mente de Colonia Pico y Viola, ¿sí? Mi barquito de la Esquelita, Dúo Pérez Esperanza, ¿sí? En esta mañanuda. 0981-138-527, ubicado en el sueño, enviando mensaje. Ya, Guareco, persona en línea. Hola, buen día.
3: Buen día, ahí. Allá pisas cadena, y una cobarde esa allá, como quien deja. Estalame de. Estalame en Luján de Palís.
1: Ah, ahí por anda.
3: Va
1: por ahí, peña, entonces, ¿no?
3: Ah, dice, olvida, román, o por ahí hay una compañía con mi escuela de tía de ella, por ahí, palita. Ahora, de mi suerte, de mi yo, de mi mamá, chao.
1: Ah, huye. Ahí está el amigo Maite Barrio. San Blas, peña, entonces, sí, Barrio San Blas. Esa es compañera con mi. Ya no la hay, sí. Hola, buen día. ¿Qué tal? ¿Bate comida? ¿Está bien? Espectacular, weón. Hola. No sé ni. ¿Y llama? Sí, no sé. Pues diga que la bendición del Espíritu Santo, alguien debe dice que esté con todos nosotros. Quiero escuchar la música Mariposa para mí, desde ya. Mil gracias, y de la amiga. Saludo, Ramonita. Sí, le gusta caña del Javinanda. Mariposa para mí, en este mañana, ¿tá? Sí. Hola, buen día.
4: Ya, Dalí.
1: Vate, ¿cómo vas? Vate,
4: Dalí.
1: Espectacular, ¿no?
4: De Pablo León, Dalí.
1: Apeaena.
4: Ah,
1: pero yo tengo que ir a la gente que apoya.
4: Oye,
1: cabalito, te voy a salir. Ah, huye. Ahí está, mariposa para mí. Cuando usted, cuando usted, pues, araña gente. Ya ando la gente, ya enseguida de va hoy. Saludos a mí, ya voy a sacar vagina full, vicente, dejaré cuñas ahí, ahí está. Ya enseguida mañana, ¿no? Ya enseguida, con el trabajo de Barecoña, le estaba Pedro Juan Caballero, de 16 grados en la Aracunda, ¿sí? Y una doña Barecoña, 90%, Guti Belloa, 18 kilómetros por hora, sin probabilidad de precipitaciones, y en ella usted deja la máxima de 25 grados a la venda. Éramos pensando ya veína, sábado, ¿sí? 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Lunes, y veo Marcaña debe al uno cambio de temperatura, araña en Botupá y bebé y millón de Marcaña de Inalde con semana agua.
5: Prácticamente 3 días antes de yo que estás en la. Tiempo por nada,
1: sí, pero sabe que te digo y llevan.

Alégrate llena de gracia. El Señor está contigo. Seguidamente, Radio La Voz de la Mambay presenta el rezo del Ángelus.

0: El ángel del Señor anunció a María y concibió por obra del Espíritu Santo.
1: Dios te salve María, llena eres de gracia. El Señor es contigo. Bendita tú entre las mujeres y bendito el fruto de tu vientre, Jesús.
0: Santa María, Madre de Dios, ruega por nosotros los pecadores, ahora y en la hora de nuestra muerte. Amén.
1: He aquí la esclava del Señor.
0: Hágase en mí según tu palabra.
1: Dios te salve María, llena eres de gracia. El Señor es contigo. Bendita tú entre las mujeres y bendito el fruto de tu vientre, Jesús.
0: Santa María, Madre de Dios, ruega por nosotros los pecadores, ahora y en la hora de nuestra muerte. Amén.
1: Y el Verbo se hizo carne
0: y habitó entre nosotros.
1: Dios te salve María, llena eres de gracia. El Señor es contigo. Bendita tú entre las mujeres y bendito el fruto de tu vientre, Jesús.
0: Santa María, Madre de Dios, ruega por nosotros los pecadores, ahora y en la hora de nuestra muerte. Amén.
1: Ruega por nosotros, Santa Madre de Dios,
0: para que seamos dignos de alcanzar las promesas de nuestro Señor Jesucristo. Amén.
1: Infunde, Señor, tu gracia en nuestras almas, a fin de que, habiendo conocido por la voz del ángel el misterio de la encarnación de tu divino Hijo, podamos, por los méritos de tu pasión y de su cruz, alcanzar la gloria de la resurrección. Por Cristo nuestro Señor. Amén. Gloria al Padre, y al Hijo, y al Espíritu Santo, como era en el principio, ahora y siempre, por los siglos de los siglos.

0: 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Sí. Escuela Básica número 4777, Amistad 2, recibe pabellón nuevo con salas de aulas. Seguimos avanzando con pasos firmes en nuestra apuesta por la educación, dando al sector de infraestructura digna y funcional, pensada para brindar mayor comodidad a docentes y estudiantes de Sainan. Espectacular, ¿eh? La mañana de ayer llevan, sí. Ayer jueves 4 en la escuela básica número 4777, Amistad 2, ¿sí? Ubicada en el barrio Jardín Aurora, se llevó a cabo el acto oficial de habilitación e inauguración de un nuevo pabellón con 4 salas de aulas. La obra, construida en planta baja y diseñada para permitir su ampliación en derecha a un segundo nivel en el futuro, fue entregada formalmente a la comunidad educativa en manos de su directora Heña de Bella. Así mismo, la licenciada Ursulina González Ábalos sería la directora. La directora, pues, me imagino entonces. El proyecto fue ejecutado por la municipalidad a través del Departamento de Obras en conjunto con la empresa Adjudicataria FR, ¿sí? Ingeniería, y contó con el financiamiento del Fondo Nacional de Alimentación Escolar, FONAE. Ahí está, ¿sí? Y por ahí termina, ¿sí? Qué espectacular, ¿sí? Así mismo, ya Miami va a llevar el coche por otra parte.
1: Peche, y tenía controlada en la página de la radio. Ya se sabe, y liberan a Almir de Brum da Silva tras meses de cautiverio atribuido al EPP. Y Peche, y andaba en la página, ya se sabe. El productor Sojero Almir de Brum da Silva, de 31 años, recuperó su libertad este jueves 4 de junio, luego de haber sido secuestrado el pasado 21 de febrero en una zona rural de Curuguatú, departamento de Canindeyú, y su liberación se produjo en la zona de la Reserva Marina Cue, en la misma jurisdicción donde se había registrado el hecho. El joven productor Reina Beisha Almir de Brum da Silva fue liberado este jueves, según los datos divulgados por ABC Color y RDN. La liberación se produjo en la zona de Marina Cue, jurisdicción de Curuguatú, departamento de Canindeyú. Tras quedar libre, Almir logró comunicarse telefónicamente con su padre Valmir, quien acudió hasta el lugar para recogerlo y trasladarlo nuevamente hasta su vivienda. En Apecha, el caso se había iniciado el pasado 21 de febrero, cuando el productor fue secuestrado en la zona de Yerutí, en Colonia Primavera, en un sector ubicado entre los departamentos Canindeyú y Caguazú, de acuerdo con los antecedentes. La desaparición fue detectada inicialmente por su padre, quien, al notar que su hijo no respondía a la llamada, fue hasta el lugar donde se encontraba trabajando. Allí encontró la maquinaria agrícola con el motor encendido, pero sin rastro del joven productor, situación que encendió las alarmas sobre el posible secuestro de Ibiza y Andrés Gina. Ya echado Gina.
0: Así mismo, así voy a llevar a Jason. Así voy. Ya se recordó más las fotos, Gina.
1: Sí, bisoiteo, inhala.
0: Ah, sí, voy, sí.
1: Haré el 21 de febrero, jade.
0: Oye, secuestra,
1: güey. Oye, secuestra.
0: Así mismo. Por suerte llevan de que... Oye, pues, se llevan de comida. Eso es lo que más importante. Llevan de pues, y con vida, sano y salvo.
1: Ah. A 100 días yo permanecí en cautiverio.
0: 100 días, el tarde 100 días. Días.
1: Sí. Está hoy.
0: Se imaginan. Porque... Vale, y hoy, sí. Ya, Heisami, vamos a llevar el de ahí. Vamos a ir viendo de Manandure, en la página de la radio www.amambay570.com.py. Arupi, que tú ya es página de ahí. Veis a. Ya tomáis años en Du. Ya, Sani ofrecen de Amambay 570, otra catujina. 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Y en el departamento de la Amambay, en el estado Pedro Juan Caballero. A ver, sí. Así mismo, ya. Saludos a ver el amigo Nelson Colmán. Saludos a toda la familia Veina, Versa Paraguay, y te llegan a la mitosa, llevan, sí. Jugate Hernández, a las 19:15 horas, ante Nicaragua, en el defensor del Chaco. Sí, señor. A las 19:15 horas jugate entonces la mitosa, último mitoso, ante el Mundial. Ya, oye, hoy van a ir en los Estados Unidos, sí. Jugate hoy, ante la selección local, el primer partido del Mundial, sí. Se inanda, ¿eh? Vayan a ver a Neaes. Vayan a ver, se anuncia suspensión de estudios sobre nuevas universidades. Más de 5.000 carreras registradas sin depuración, según José Duarte. Contradicciones en catastro del CONES permiten titulaciones irregulares, dijo. El presidente de la Agencia Nacional de Evaluación y Acreditación de la Educación Superior, ANEAES, José Fernando Duarte, explicó que la institución no emite dictámenes en Debeisa vinculantes en procesos de creación de universidades, como el caso de la denominada Smartun. La ANEAES hace un dictamen técnico no vinculantes según los lineamientos del sistema de habilitación del CONES. Nosotros no tenemos potestades de verificar infraestructura ni aspectos legales. Eso corresponde al CONES, señaló. Duarte afirmó que se trata de un procedimiento irregular al intentar avanzar sin el dictamen vinculante del CONES. Lo que entiendo que ocurrió ayer en Debeisa es que se quiso tratar una creación sin el dictamen vinculante del CONES, lo cual es un procedimiento irregular, expresó. Ella entonces, Inanda. Ya mañana mi papá ya voy a coger por otra parte de ahí. Aveina con domingo 7 la votación a llevan de que tú Aveina era acompañada a través de la radio 570 AM. Todos los compañeros de diferentes locales de votaciones y no oye moita que todo eso informa, va voy con cada minuto y cada segundo Aveina, sí. Que todo me dice Ina ya acompañada llevan de la votación a través de la 570. Oye, va, sí. Vaya a recoger por otra parte.
1: Ya se echan la página Juan de Muñoz, condenan a Lemau por el crimen del intendente José Carlos Acevedo. Ahí viene en la página de la radio Babeína. El antiguo miembro del clan Pavón, Ronnie Ayala Benítez, alias Alemán, fue condenado ayer a 15 años de cárcel por el asesinato del intendente de Pedro Juan Caballero, José Carlos Acevedo, que había ocurrido en 2022. El entonces intendente de... El intendente José Carlos Acevedo, que vive de 51 años de edad, sufrió atentado a tiros el 17 de mayo de 2022 frente a la municipalidad de Pedro Juan Caballero. El ataque fue perpetrado por al menos 4 hombres, 3 de los cuales bajaron y dispararon, y uno quedó al mando del automóvil utilizado en Inapicha. Ya echado en la página de la radio Amambay 570, donde ve una condenamos en Inapicha Ronnie Ayala Benítez, alias Alemán.
0: Ahí está, 15
1: años de cárcel, ahí ve, imagina.
0: Así mismo.

Seinen, entonces, ya se marande, ya me pasó los compañeros que ya enseguida me vio usted gina de frente a la mañana. Oiga, va, sí. Talla Guaracordi, buen fin de semana. Ya llegó que te apaguen a San Giro, cuerando, sí. Oiga, va. Necesita oficia, aguille. Ya te lo vas a sacar uno ya, yo te pasa el día domingo. Aguille, chao, chao.

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Hasta aquí el programa Coetillame. Por la atención dispensada, muchas gracias. Y Dios mediante, nos encontraremos de nuevo mañana en este mismo punto del dial 570.

0: Evangelio de hoy, viernes 5 de junio del 2026.
1: Proclamación del Santo Evangelio según San Marcos.
2: Un día, mientras enseñaba en el templo, Jesús preguntó: ¿cómo pueden decir los escribas que el Mesías es hijo de David? El mismo David, inspirado por el Espíritu Santo, ha declarado: dijo el Señor a mi Señor, siéntate a mi derecha y yo haré de tus enemigos el estrado donde pongas los pies. Si el mismo David lo llama Señor, ¿cómo puedes ser hijo suyo? La multitud lo rodeaba, que era mucha, lo escuchaba con agrado.
1: Palabra del Señor. Gloria a ti, Señor Jesús.
0: Amada familia, para llevarnos un mensaje de la lectura del Evangelio de hoy, pongamos atención en estos cuatro puntos de reflexión. En este primer momento, meditemos sobre la frase: ¿cómo pueden decir los escribas que el Mesías es hijo de David? Los escribas expertos en la ley sostenían que el Mesías vendría como descendencia de David, una figura esperada en términos políticos o terrenales. Sin embargo, Jesús no niega esa filiación, sino que va más allá. No se trata solo de reconocer su linaje, sino de acoger su origen celestial. El pueblo esperaba un Salvador a la medida de sus necesidades, pero Dios envió al Salvador que superaba toda expectativa. Jesús no vino solo a restaurar un reino terrenal, sino a instaurar el reino de Dios, donde la vida, la justicia y la paz tienen dimensiones eternas. Al meditar en estas palabras, se fortalece nuestra fe en Cristo como el Hijo de Dios, el Señor anunciado por los profetas y revelado en plenitud a través de su vida, muerte y resurrección. Aceptarlo como Mesías es acoger no solo su herencia davídica, sino también su reinado divino sobre nuestras vidas, reconociendo en él al verdadero Señor que ha venido a instaurar un reino de justicia. Al declararlo Señor de nuestra vida, abrimos el alma a su luz, permitiéndole orientar nuestros pasos, sanar nuestras heridas y conducirnos por caminos de verdad. Su señorío no prime ni esclaviza, sino que eleva, dignifica y da plenitud a nuestra existencia. En él todas las promesas de Dios se cumplen y todo corazón que se abre a su presencia encuentra descanso, fuerza y propósito. En un segundo momento, analicemos esta frase del Evangelio. Inspirado por el Espíritu Santo, el Espíritu de Dios actúa en el corazón humano para iluminar, guiar y revelar lo que viene del Padre. En este contexto, Jesús alude a cómo David habló movido por el Espíritu Santo, manifestando que las palabras contenidas en las Escrituras no son meramente humanas, sino fruto de una acción divina que comunica la verdad eterna de Dios. Este pasaje nos recuerda que la Sagrada Escritura es obra viva del Espíritu. Cada página ha sido animada por su presencia para que descubramos el rostro de Dios, no solo a través del texto, sino en lo más profundo de nuestro ser. El Espíritu Santo sigue siendo hoy el gran maestro interior que nos permite comprender, meditar y vivir la palabra con profundidad y amor. Reconocer esta inspiración nos impulsa a leer el Evangelio no como un simple relato histórico, sino como un mensaje actual, personal y transformador. Es el mismo Espíritu que inspiró a los profetas y a los autores sagrados, quien hoy quiere inspirar nuestros pensamientos, palabras y acciones para que todo en nosotros apunte a la verdad y al amor de Dios. Vivir bajo su inspiración es vivir guiados por la luz divina, con el alma abierta a la voluntad del Señor. En este tercer punto, meditemos en la siguiente frase: yo haré de tus enemigos el estrado donde pongas los pies. En medio de las situaciones que parecen adversas o de aquellos momentos en que las dificultades se presentan a través de personas o circunstancias que se oponen a nuestro bien, el Señor mantiene el control. Aquello que hoy nos causa inquietud o parece detener nuestro camino puede ser transformado por Él en el punto de apoyo para crecer, madurar y avanzar. Lo que parecía una amenaza se convierte en base firme bajo nuestros pies. Dios no permite que sus hijos se queden sin esperanza ni sin dirección, y aún en medio de la tensión, prepara el terreno para la paz. Jesús, al citar este salmo en el Evangelio, revela que su reino está respaldado por el poder del Padre, quien lo exalta y le da autoridad sobre todo. De igual manera, en la vida de cada creyente, Dios actúa con delicadeza y firmeza, acomodando cada situación, incluso aquellas que parecen contrarias, para que se cumpla su voluntad de amor y justicia. Confiar en esta promesa es aceptar que Dios tiene la última palabra en nuestra historia. Él no olvida nuestras luchas ni nuestras oraciones. Va delante de nosotros preparando el camino y nos asegura que lo que ahora es motivo de preocupación un día será parte del testimonio de su fidelidad. En Él todo encuentra sentido y se acomoda según su tiempo perfecto. En este cuarto punto de la reflexión, meditemos en la frase: la multitud que lo rodeaba, que era mucha, lo escuchaba con agrado. En un mundo lleno de ruido, su voz era distinta, serena, pero llena de autoridad y ternura al mismo tiempo. Esta escena nos recuerda que el alma se nutre de la palabra de Dios y que cuando se recibe con agrado, con sencillez y apertura, comienza un proceso de renovación interior. Escuchar con agrado es dejar que el Evangelio no pase de largo, sino que permanezca, habite y transforme. Jesús sigue hablando hoy, y cada vez que se proclama su palabra, vuelve a resonar esa voz que cautivó a las multitudes. Voz que no impone, sino que invita; que no condena, sino que levanta; que no exige, sino que ama. Que nuestras vidas se asemejen a aquella multitud que se acercaba no por costumbre, sino por necesidad y deseo de encontrarse con la palabra viva. Así, cada vez que escuchemos el Evangelio, podamos también nosotros hacerlo con agrado, permitiendo que Jesús nos hable, nos ilumine y nos renueve. Ahora, con ayuda de las siguientes preguntas, analicemos nuestro interior para llevarnos un mensaje de vida. Reconozco a Jesús no solo como hijo de David, sino como Señor y centro de mi vida. Estoy dispuesto a profundizar más en la identidad de Cristo para vivir una fe más consciente y madura. Permito que la palabra de Dios cuestione mis ideas preconcebidas y abra mi corazón a una verdad más grande. ¿Cómo recibo hoy la revelación de Jesús como Señor y Dios en medio de la multitud de voces que me rodean? Oremos. Padre eterno, no permitas que la rutina, el orgullo o el ruido del mundo apaguen la luz de tu verdad en nosotros. Haznos dócil a tu espíritu, firmes en la fe y generosos en el amor que nace de conocerte. Te lo pedimos por nuestro Señor Jesucristo, que vive y reina contigo en unidad del Espíritu Santo y es Dios, por los siglos de los siglos. Amén. Que el Señor te bendiga abundantemente en este día, en el nombre del Padre, del Hijo y del Espíritu Santo. Amén.
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16: Homenajeamos al gran Emiliano R. Fernández con esto que suena así.

0: 정리돌.
1: 7 de la 57 minutos, ¿qué tal? ¿Cómo estamos? Bienvenidos, buen día, señor, señora. Hoy viernes 5 del 6 del 2026, ¿cómo estamos? Bienvenidos a las 530 Radio Ambay, la 102.1 FM Radio Ciudad, muy promovida.

ustedes a partir de ahora hasta las 11:50 con informaciones, novedades en esta hermosa mañana que estamos teniendo aquí en la capital del 13º departamento de la Lambay, cerrando ya prácticamente esta primera semana del mes de junio. Sí, y con pendiente el amistoso de la selección paraguaya el día de hoy. Paraguay que tiene un partido amistoso en la noche de hoy para despedirse de su público. La fiesta está formada para ser defensores del Chaco, donde Paraguay hace su partido amistoso. Hay una gran expectativa en la capital del país, mucha gente que viajó también, que va a ir hoy con el correr de las horas hasta la capital del país para acompañar a la Albirroja Roja entonces en este partido del día de la fecha, en la jornada de hoy, para poder despedirse ante su público la selección paraguaya. Nosotros empezando la jornada agradeciendo al Todopoderoso por este nuevo día, esta nueva jornada que el Señor nos regala. Sí, usted que está en casa, está en su lugar de trabajo, donde esté en este momento, vamos a recogernos, pedir que el Señor nos acompañe, pedir que el Señor nos proteja, nos libre de todo mal, de toda envidia en esta jornada que estamos empezando. Que el Señor nos dé esa mano, usted que está afligido, usted que está pasando por un momento de dificultad, pedí al Señor, sí, pedí al Señor con mucha fe que el Señor te va a conceder, el Señor te pasa esa mano.

llena de esperanza, porque sé que tus misericordias son nuevas.

0: Gracias por eso.
1: Amado Dios, gracias por este nuevo día, gracias que tú nos regalas. Te pido, te pedimos que hoy guíes nuestros pasos, que nos llenes de tu amor y nos dé la sabiduría para enfrentar cada desafío con optimismo. Que tu luz ilumine el camino, mi camino, tu camino, y me ayude a ver las bendiciones en cada momento. Me dice la oración del día de la fecha. Bienvenidos a todos. Buen día, buen día, buen día.
0: Que llena mi corazón.

0: vamos empezando la jornada. ¿Qué tal, Gustavo? ¿Cómo estás?
1: Julio, ¿cómo te va? Un saludo cordial para vos, a los compañeros desde exteriores, a la excelente audiencia, al compañero Alex Chaparro también aquí en la operación técnica. Bueno, listo de vuelta por acá ya, en un feliz viernes para todos, exitoso y bendecido día. Bienvenidos.
0: Y le decía recién a la audiencia, pues ya estamos cerrando ya la primera semana del mes de junio. Prácticamente ya cerrando esta primera semana. Bueno, muchas informaciones, muchas novedades que vamos a ir compartiendo. Bueno, la alegría por un lado, ¿verdad? La libertad del brasileño en la zona de Caguazú, se le liberó. Fue EPP, no fue EPP. Ya vamos a ir solamente con el correr de los días, las horas, ir confirmando. Le escuchaba al fiscal Delfino hablando anoche. Y muy prematuro aún, decía la misma cosa, decía el comandante de la Policía Nacional con relación a Boom, que se le dio la libertad el día de ayer. Imagínate, se le dio la libertad. ¿Quién le dio? Supuestamente la gente del EPP, ¿verdad?
1: Si es que existe, ¿verdad?
0: A palabras, si es que existe. Bueno, ya nos metemos con todo, pero comentame, Gustavo, ¿y de hoy día?
1: Un poco fresco, che. Sí, un poco fresco hoy porque 16 está la temperatura, 16 grados la actual temperatura, y hoy viernes nos espera tener una mañana de sol con 24 grados, días agradables, o sea, día agradable y sin lluvias para despedir a la Alvin Roja, dice el título justamente de la Dirección de Meteorología, ya a las 5:15, a una semana exactamente para el debut de Paraguay en el Mundial tras 16 años de sequía. Este viernes será un día fresco acá, liberable para ver la selección en un partido amistoso que será despedida antes del viaje a Estados Unidos. Y bueno, lo que corresponde este viernes, entonces vamos a tener un buen tiempo. Ya para mañana sábado se pronostica un día fresco, una mínima de 16, máxima de 27. Ya el domingo 7 de junio, que es el día de las internas partidarias, el cielo estará mayormente nublado, soplará viento del noreste, lo variables, y se prevén lluvias dispersas para el domingo, con ocasionales tormentas eléctricas en las últimas horas, ya dice, en las últimas horas. Las extremas oscilarán entre 17 y 23, y el lunes y el martes la máxima llegará a 20. En ambos casos, con probabilidades de lluvias dispersas y ocasionales tormentas eléctricas, en el primer caso menciona también. Y bueno, vos querés saber acá, Pedro Juan Caballero, la sensación térmica es de 15 en estos momentos. Mañana, para Pedro Juan Caballero, mínima de 15, máxima de 25, día soleado nos espera mañana, sin probabilidades de lluvias para mañana para Pedro Juan Caballero. El domingo, parcialmente soleado, mínima de 15, máxima de 24. Hay momentos que va a estar nubladito, pero así sucesivamente se va a ir comportando el clima. No va a ser, al menos para esta parte del país, que se entienda, ¿verdad? No vamos, sí, a tener aquella cosa de lluvias y tormentas todavía, no, ¿verdad? Para el domingo. Vamos a ver qué pasa.
0: Y vamos a ir conociendo, así como estás diciendo, con el correr de los días, de las horas, principalmente el día de hoy, vamos a ir conociendo más detalles con relación a eso, justamente. Y hoy temprano, así como te decía, la sensación térmica es la que está abajo, está la onzada. Y hoy temprano yo le escuchaba al amigo Luis Oberlaro, no hay para libre gay, onzada, valió, onzada, y es las 5 y 10, 5 y cuarto de hoy. La niña, ¿qué le pasa a la niña? La niña también llamó, participando, pidiendo música, y todos estaban diciendo que hacía frío. Onzada, la bella sea, hayo para hija, entonces la sensación térmica es la que es muy baja en este momento, entonces aquí en Pedro Juan Caballero. Y así como hacía, ¿verdad? Así como hacía la niña, así como hacían los otros, ¿cómo hacen para contactar con nosotros, Gustavo?
1: Es muy fácil, Julio, a través del 0981-138-527. Ya a partir de ahora tenemos habilitado, entonces, para que ustedes puedan interactuar con nosotros. 0981-138-527 y 0336-272-537. Nos escuchan vía web también, www.mambay570.com.pe. También estamos transmitiendo vía Facebook, fanpage a Mambay570, y ahí en el comentario podés indicarnos también desde qué parte nos estás observando, desde qué parte nos estás escuchando.
0: Solamente ahí entra, ya no está.
1: Fácil, fácil, fácil.
0: Y hoy se conmemora a San Bonifacio. San Bonifacio es hoy, entonces recordamos a San Bonifacio, que es el patrono y apóstol alemán. Cada 5 de junio se conmemora a San Bonifacio, mártir obispo de origen anglosajón que evangelizó la región central de ese país, en Alemania. Bueno, entonces el iniciátolo ya en nombre de Bonifacio, Bonifacia, es en este día. Hoy también, 5 de junio, Día del Medio Ambiente. ¿Cómo está nuestro medio ambiente? ¿Estamos cuidando? ¿Estamos protegiendo nuestro medio ambiente? Es una linda pregunta también. ¿Qué nos dicen nuestros amigos de las colonias? Va, eso le llaman medio ambiente, ¿eh? Va, te collas, va, eso ya, ja, con nuestro medio ambiente. Me pregunto y le pregunto a los amigos oyentes.
1: Bueno, muchas informaciones que vamos compartiendo también. Vamos a ir hasta exteriores ya para saludar al compañero, al abogado Elio Acosta, en una presentación de Asonar. Buen día.
2: Buen día, estimado Gustavo. Buen día al compañero Julio Valenzuela, a Alex Chaparro, a Cornelio Pavón, a Ronald Ledesma, a la gran audiencia de Radio Mandal 570 AM y la 102.1 FM de Radio Ciudad. Ya a punto de viajar a Yacayirá, pero hoy es un trabajo diferente que va a realizar la Unidad de Salud Indígena, porque desde hoy se inicia un club y charlas informativas, principalmente porque se detectan casos de diabetes, de hipertensión y también planificación familiar. Dirección de Son Encina, buen día.
3: Muy buenos días para la amable audiencia. Y así mismo, Elio, como está diciendo, hoy vamos a estar iniciando nuestros clubes. Viste que APS, aparte de hacer atención integral en así de las enfermedades no transmisibles y transmisibles, también hace clubes para detectar y también para evitar enfermedades que se pueden evitar a través de la educación. Entonces hoy vamos a estar iniciando nuestro club de embarazadas, también de hipertenso y de diabéticos en las comunidades, porque a través de los clubes podemos detectar más tempranas las enfermedades para poder tratarlos y así llegar a un buen final del tratamiento. Y a la embarazada sí que le estamos indicando cómo se debe comportar durante su embarazo, después en el puerperio también. También le tenemos a ellos, aparte de las embarazadas, las jóvenes que piensan ser madre algún día, también para planificar los embarazos. Eso es el objetivo de este club. Vamos a estar el equipo completo, porque viste que una embarazada tiene que pasar por todo, desde el censo comunitario para saber que en esa comunidad tenemos cuántas embarazadas. Pasa por la vacunación, porque hay embarazadas que tienen que recibir su vacuna a las 20 semanas de gestación. También tiene que pasar con el médico, con la obstetra, con la licenciada norma y también con el odontólogo por el programa salud bucodental. Entonces es una cadena y es un complemento. Es para evitar las complicaciones, generalmente lo que hacemos los clubes también.
2: ¿Y ahora se inicia esto en Yacayirá?
3: En Yacayirá. Esta semana, hoy empezamos en Yacayirá, vamos a abrir nuestro club. La otra semana creo que vamos a estar por Yurucá, pues vamos a estar haciendo los viernes hasta terminar. Las reuniones de las clubes de embarazadas tienen que tener, para que pueda ser efectivo, son 6 reuniones. Y las reuniones de hipertenso y diabéticos tienen que tener 4 reuniones. Sí, y para fin de mes estamos programando en la comunidad indígena Pirari para realizar los clubes de adolescentes también, para hablar de varios temas que nos están pidiendo los profesores en los colegios.
2: Exactamente, y esto que se inicia de buena manera entonces a requerimiento de esta dolencia que se profundiza.
3: Así mismo es, Elio. Estamos haciendo de acuerdo al diagnóstico poblacional que estamos teniendo y de las incidencias de la morbilidad de las comunidades.
2: Bueno, que sea todo con éxito y vamos a seguir acompañando el trabajo de usted, licenciado.
3: Igualmente, muchísimas gracias, y también quiero aprovechar la oportunidad para invitarle a la gente de Ñuapus. El día lunes vamos a estar con nuestra atención normal en Ñuapus. Entonces, Ñuapus, vayan en Enduaina y que a todos los años voy a estar Paité, Ronaldo Roga, Betagina, la Tembia, Poan, al lunes. De atención normal, ya le cojo.
2: Ya
3: pongamos la atención médica, vacunación, control prenatal, planificación familiar, papá Nicolau, control de crecimiento y desarrollo, entrega de leche, pani, a ellos odontólogos, ya pongamos la extracción y también las atenciones referentes a la odontología.
2: Exactamente, don Arnaldo Roga.
3: Don, sí, ella de promotor de salud, la líder Ronaldo Soria Roga Petagina la tembia potecor de Saineva, como siempre han al lunes, han año a pluve. Igualmente.
2: Está el programa de salud indígena, compañeros y audiencia.
0: Correcto, gracias. 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
0: Es, no apuraba, entonces, hola, mensaje, lunes, ahorita ve la atención de salud indígena. Ya apáguenlo, ya aprovechaba. Pues ye tu lo han wai que ahí eso ya pro sago esa oye joya ya nen dabe oye un haya ya nen dabe es don Gustavo
1: 0981-138-527. Más de 4.000 policías custodiarán la despedida del Albirroja antes del Mundial. Este viernes la selección paraguaya de fútbol se enfrentará a su par de Nicaragua en el Estadio Defensores del Chaco en lo que será el último partido amistoso antes de partir rumbo al Mundial 2026. Ante la enorme efervescencia de la afición, la Policía Nacional desplegará un operativo de seguridad que movilizará más de 4.000 efectivos. Según el comisario Héctor Fernández, jefe de eventos deportivos y especiales, brindó detalles de la mega cobertura que brindará el trayecto del seleccionado y los alrededores del estadio para garantizar que la jornada sea una auténtica celebración familiar. El operativo no se limitará al estadio. La custodia de la Albirroja comenzará en su misma concentración y la acompañará durante todo el viaje. Tenemos un operativo donde van a estar inmersos más de 4.000 personales policiales en todas las adyacencias. Hablamos ya desde Ipané hasta la llegada al Estadio Defensores del Chaco, detalló el comisario. 4.000 policías, entonces, para lo que va a ser el compromiso del día de la fecha, don Julio.
0: Tu sala preparativa, tu sala. Entonces, para eso. ¿Te parece el informe policial?
1: Vamos.
0: Las últimas novedades policiales.
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1: Departamento Especializado contra el Narcotráfico y Delitos Conexos, División Regional número 13, sede número 1, Pedro Juan Caballero. Allanamiento de vivienda realizado en fecha 4 de junio del año 2026 a las 20:30 horas en la vivienda ubicada en las siguientes coordenadas: del barrio Santa Ana, fracción Virgen de los Pobres de la ciudad de Pedro Juan Caballero, departamento Amambay. Persona intervenida, Taina Galeano, brasileña, nacida el 16 de abril del año 2004, soltera, 22 años de edad, que cuenta con antecedentes por transgresión a la ley 1881/2002, que modifica la ley 1340/88. No se hallaron evidencias que guarden relación con el hecho investigado. Fiscal interveniente, agente fiscal, abogado Celso René Morales, de la unidad número 1, especializada en la lucha contra el narcotráfico del departamento de Amambay. La comisaría sexta, barrio General Genes, aprehensión de persona por supuesto hecho de violencia familiar realizada en fecha día 4 a las 20 horas en una vivienda de la fracción San Carlos del barrio General Genes. Se trata de Gabriel Romero Cabrera, paraguayo soltero, 27 años, jornalero. Resultó víctima denunciante Griselda Domínguez, coronel, paraguaya soltera, 26 años, ama de casa. A raíz de la denuncia recepcionada, personal de patrulla acudió al lugar visualizando al sindicado en actitud agresiva y bajo aparentes efectos de alcohol o algún tipo de estupefaciente. El mismo intentó agredir físicamente tanto a la víctima como al personal interviniente, por lo que se procedió a la utilización de la fuerza para ser reducido y derivado hasta la comisaría para el procedimiento de rigor. El hecho fue comunicado al agente fiscal, abogado Santiago Martínez, quien dispuso la permanencia del aprehendido en la comisaría. Comisaría Tercera, Barrio Obrero, comunica intervención policial referente a muerte de un interno en la penitenciaría regional por causa de enfermedad respiratoria, ocurrido en fecha 4 a las 5:40 horas en la penitenciaría regional de Pedro Juan Caballero. Persona fallecida, identificada como Arnaldo Rocha, brasileño, indígena, 35 años de edad, nacido el día 7 de julio de 1990, procesado por robo agravado. Personal policial de esta comisaría tuvo conocimiento del hecho a raíz de una llamada telefónica recibida en la oficina de guardia. De inmediato, personal interviniente acudió a este lugar para verificar la veracidad del hecho, donde fueron recibidos por el guardia cárcel, quien mencionó que fueron alertados por compañeros de celda de que el mismo se encontraba aparentemente sin signos de vida. Así también menciona que el mismo recibía tratamiento médico por enfermedad, y el médico forense doctor Marcos Prieto, quien diagnosticó como probable causa de muerte insuficiencia respiratoria aguda. Por disposición fiscal, el cuerpo será trasladado hasta la morgue Pax Amambay a la espera de sus familiares, indicaba el informe de ese momento. Y por último, la comisaría sexta Álvaro General Gene, recepción de denuncia por un supuesto hecho de hurto recepcionada en fecha 4 a las 11 horas sobre la calle General Genes, esquina calle sin nombre del barrio General Genes, consistente en parte del techado perteneciente a un galpón del local de la cantera Itaporá, inmueble incautado por la Secretaría Nacional de Administración de Bienes Incautados y Comisados a cargo de la inmobiliaria Cardinal, de parte de personas desconocidas. Denunciante, la encargada del lugar, Luceli Ramos Ovelar, paraguaya soltera, 24 años de edad, se tuvo conocimiento del hecho a través de la denuncia recepcionada en la oficina de guardia, donde la compareciente manifestó que en fecha 3 de este mes a las 14 horas aproximadamente llegó a la citada cantera, donde pudo percatarse de que se llevaron el techado del galpón. Así también pudo observar que al costado del inmueble había una abertura donde presume que habían ingresado personas desconocidas para hurtar lo mencionado. Los antecedentes fueron elevados al Ministerio Público. Completo informe policial del día de la fecha. De Ipucuyete, tía el informe.
0: Bueno, ahí está entonces. Y ya aparece también en Amambay 570, justamente esta noticia que estuviste leyendo. Fallece interno de la penitenciaría de Pedro Juan Caballero. Así como ya estuviste diciendo, se trata de Arnaldo Rocha, ciudadano brasileño, quien se encontraba privado de libertad y procesado por supuesto hecho de robo agravado, así como ya lo manifestabas. Paraguay, que ya lo decías también, ya estábamos comentando, hoy rinde su último examen, dice, antes de marcharse al Mundial. La selección paraguaya recibe a su par de Nicaragua este viernes de las 19:15, el que será el último amistoso previo al Mundial 2026. El Estadio Defensor del Chaco promete un lleno total para acoger al combinado dirigido por Gustavo Alfaro. Así como están las cosas, el equipo titular para hoy sería el con Gatito Fernández en el arco, Juan Cáceres, Gustavo Gómez, Omar Alderete y Junior Alonso, Diego Gómez, Alejandro Romero, Andrés Cuba y Miguel Almirone. Adelante, Julio Enciso y el Tony Sanabria. Ese sería el probable equipo de Paraguay para enfrentar en la noche de hoy el partido amistoso despedida a la selección de Nicaragua. Vamos a los compañeros.
1: 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Buen día.
5: Buen día, Gustavo González, Julio y los compañeros a la audiencia de Radio Bombay. Bueno, estamos saliendo acá del Departamento de Antinarcóticos de la Policía Nacional, ¿verdad?
0: Despedida a la selección de Nicaragua. Vamos a los compañeros.
1: 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Buen día.
5: Buen día, Gustavo González, Julio y los compañeros a la audiencia de Radio Bombay. Bueno, estamos saliendo acá del Departamento de Antinarcóticos de la Policía Nacional, ¿verdad? Tratando de hablar con uno de los intervinientes. En verdad, este es un procedimiento que no tuvo resultado positivo, ¿verdad? En la víspera de un allanamiento de vivienda donde una persona fue intervenida, una mujer, el nombre Tainá Galeano, ¿verdad? Y el resultado dice, no se hallaron evidencias que guarden relación con el hecho investigado. Pero sí, nos manifestaron de que en la fecha estarán realizando otro allanamiento y también para el día lunes tienen previsto realizar otro allanamiento de vivienda en donde esperan tener mejores resultados de lo del día de ayer. Y bueno, de cierta forma, hasta que se comprenderá de que no quieran emitir ninguna opinión por el hecho de que no lograron encontrar nada en la vivienda allanada en la fecha, compañeros.
0: Vaya llena. Oye, pesa.
5: Oye, Lankea.
0: No,
5: hay un término que se usa que cuando no hay resultado.
0: No.
5: Es ahí, te vive el término de ahí.
0: Activo blanqueo,
5: Pero hay un término bien específico que solemos usar. Se me blanqueó la cabeza. No es improcedente, es un resultado.
0: Ah, sí, ese mandó a Dana.
5: De hecho, que el resultado es negativo, ¿verdad? Pero hay un término exacto que solemos usar. Sí. Siempre nosotros solemos usar, ¿verdad?
0: Sí, sí.
5: Pero ahí, que infelizmente.
0: Infructuoso, ¿no?
5: Infructuoso, ahí estuviste, 10 puntos.
0: González, a veces no es la 10.
5: Ese es el término. Y bueno, el resultado de ayer fue infructuoso por A o de motivo, no sabemos si se filtró la información. Porque siempre cuando ellos se van en un lugar es porque saben que exactamente ahí.
6: Que
5: vende algo, ¿verdad?
6: Qué fuerte, pero eso de que se filtró ayer, vaya.
5: Pero en otra época, inclusive en la fiscalía, se denunciaba mucho que se filtraba también informaciones.
0: Sí.
5: Eso no es nuevo.
6: A pedir con la agencia, ahí en otro término, la empleado infiel, por decirlo así.
5: Totalmente,
6: ¿no?
5: Total. Y bueno, y fue lo que pasó ahí en el registro electoral, ¿verdad? Y una vez que nosotros nos retiramos de ahí, ¿verdad? Cuando hablábamos con la entrevistada, me dejó entrever, porque no me dijo también, ¿verdad? Pero que hoy cuá, Julio.
0: No, justamente cuando mandé aquí, cuando mandé.
5: Hoy te era hoy. Exactamente creo que fue lo que pasó. Pero solo que cuando hablamos ahí con la entrevista, no, de ahí en Eva, de allá.
0: Pero ya.
5: Y eso puede de repente él decir, puede tener consecuencias, ¿verdad?
0: Claro. Ahora,
5: yo lo que no sé es que hoy la afecta la.
0: Mata bien ese cargo ahí que ellos tienen.
5: O quizás se está a calcular su y de que no teniendo así los equipos que iban a intentar pasar la elección a otra fecha, más o menos pegarse las en duda. No sé si corresponde o no, ¿verdad? Pero eso fue lo que me hicieron entender de que podría ser por ahí, ¿verdad? ¿Qué ventaja tendría?
0: Y vos sabés
5: te
0: que,
5: digo que no sé.
0: Y vos sabés que tiene sentido, Ronald.
5: PHLAS en duda, y que totalmente ahí para responderle al compañero Gustavo González, funcionarios de ahí.
0: Sí.
5: De ahí son lo que hicieron. O desaparecer la cartoncito que es de cuarto oscuro, 107.
0: Tiene sentido, y tiene sentido lo que ayer decía, de que también, ¿te acordás vos que la última elección del tema de cámara, mi amor, que lleva a la gente de Big Game?
5: Eso es verdad, había cámara.
0: Había, no, yo sé.
5: A mí me consta, porque ya.

0: Yo sé, no, ya sabemos eso. Pero te digo, y ahora no había. Entonces, va, ya nos llamamos en la cuarto oscuro. Pero ahorita bebé González o mañana, de votar, no le demás. Ese es uno. Pero esto que
1: Una
0: vos me
1: buena
0: estás, no,
1: posibilidad.
0: pero esto que vos me estás diciendo ahora, tiene un. Porque hay un candidato no despega.
1: No de colaje y ya la mujer Calkin.
2: No descola, dice, qué bárbara. Pero no hay cuenta y me vaya, porque no hay cuenta y
1: Y
2: habla.
1: son
2: No hay cuenta y
1: trampistas o
2: me.
1: son artimañas.
0: Artimaña,
2: Artimaña, no hay
0: ve.
2: cuenta y me habla.
0: Dejen de consejar. Él ya va a salir de todo un mes a ver. 4 meses van a conquistar ahí.
2: No.
0: A ver, me voy a conquistar también.
1: Ah, la verdad que no sabemos ahora. ¿Qué tal? Buen día. La verdad que no sabemos qué podría pasar, ¿verdad?
0: Pero tiene.
1: Pero
0: Que vayan
1: que
0: a.
1: llegamos a una conclusión, ¿verdad? Creo que todos vamos a coincidir de que algún objetivo tienen, ¿verdad? O tuvieron con
0: Sí.
1: el tema de hacer desaparecer el cuarto oscuro. Lo
0: Y
1: que no me consta,
0: vos
1: digamos,
0: sabés que me quedo con estas dos, con ese que te dije primero, que ayer pensé, ante anoche me pasé pensando, y este que me decía ahora tiene plenamente sentido. Vaya nada, ya la. Oye, Yukaga tiene supuestamente murió, ya. A pesar de que ya está supuestamente, ¿eh?
1: y me imagino que con las máquinas de votación que llegaron anteayer, a la noche, ¿verdad?
0: Anteayer,
1: Me imagino que con ellos también vinieron a traer los cartones, ¿verdad? Porque
0: inventé a ver qué facturaron de 4 o 5 camiones están ahí.
1: fuertemente custodiado, maravilloso Cañagua.
0: Correcto, gracias
1: Dale,
0: Ronald. Ahí
1: excelente.
0: está, Ronald. Le vamos a que tiene sentido lo que dice. Bueno, era ni en bacabazo, no es calculando nada.
2: No, pero en síntesis, redondeando el mandato, y cuente con ella poco ambas, Eva. Allá.
0: Los dos.
2: De ahí cuente con de crear problemas a esta altura del campeonato. Así no se gana
0: No, pero
2: nada,
0: fue
2: hermano querido.
0: y aquello cuando hablamos con la encargada y acá nosotros comentamos. Y al
2: Sí.
0: final es muy infantil lo que
2: Muy
0: cuenta.
2: infantil, ahí estuviste, muy infantil. Va, ¿qué querés hacer con eso? ¿Vos vas a atajarle al mundo? ¿Vas a atajarle a los otros?
0: Ah,
2: No, en tu contra va a ser eso.
0: 2,2. Va a ser ya. Dos probabilidad. Uno es el que te dije ayer. Me llamó un grille, es la gente. Vea uno. A ver. Pero corona y añade con Ana. Os pinta por ahí. Se y se va a sanar. Se laico por no, digo. Bueno, la ceja a votar 40%, a 60 a votar Ronaldinho. Y sentido y Iguana. Oh. Andas ahí. Cualquier uno de bajo escalón, o sea, de bajo rango lo llevó a ver ahí. No. Tenemos audio, un chaparro. Vamos a escuchar ahí. Veo que se están manifestando. Elizabeth Meirele, buenos días, señor Julio. Aquí escuchando como toda la mañana. ¿Qué tal, Elizabeth? ¿Cómo está? Buen día para vos también. Mauro Gómez, buen día amigo, y para todos los oyentes, estoy en sintonía de la programación en el barrio Bernardino Caballero, y mucha fuerza para todos, soy Mauro Gómez, saluda a González, está Mauro, o sea.
2: Cuando mira, Mauro, no fue por la energía por otro lado y no. Y jurisdicción me dieron para potas y nada antes.
0: Va,
2: Jurisdicción
0: Mauro.
2: de Mauro. Hoy es el día 5 de allá. Y zona de trabajo, calle Coronel Martínez, las residentas. De como un programa así, vea. Calle Coronel Martínez y las residentas. Horario, de 8. Ya tiene, Mauro. Ya tendré que, Mauro, de 8 a 13 horas de día. Y en la. De jurisdicción ahí. Coronel Martínez y la residenta. De 8 a 13 horas va a estar trabajando la ANDE hoy. Entonces, para llevar en cuenta.
0: Ya vamos a pausa.
2: Sí.
0: Si la dueña de la casa, que sea ella, no, es una modelo INVA, se va a filtrar luego. Se dedicó va a ser a Tainara. En esa cuadra de la justicia electoral está lleno de cámaras, casi en todas las casas. Dice, no, pagó en 20, amigo. Pero. A esa igual la. Oye, pillado. Pero, mire, vamos a los audios, ¿te parece?
3: Buen día, Julio, Gustavo, Rona, toda la audiencia. O filtra la información. Julio, ni igual, ¿cómo aplicaron? ¿Y qué digo? No andamos. Ay, mira, mi candidato, no es con la, yo no carullo, ni ya, ¿cuál no andamos ahí, de acuerdo?
4: Buen día, Radio Mamba. Fuerte que cojinales. Memo vital, se asoció al año de cero.

Puta vale. Imagen de la Caraíba. Cali, gracias a don al señor ahí. Justo mal decía José. Oh. Va y se filtró, dice Delfín, así, así mismo es. Se filtró. Pues yo tengo, Ale ya va a ser ya pagando la audiencia. Me encuentra la audiencia como prendido bien en día. Donde es ahí, que si hay alguien de ayuda, a ver. Pero muy buena, muy buen consejo nos dio acá el señor don Aguilar. Entonces, bueno, 7 de la mañana, 35 minutos. Marcamos. Le ponemos ritmo esta mañana. Paraguay, Paraguay, Paraguay. Sí, vamos a regalar la camiseta. Sí, vamos a regalar la camiseta de Paraguay. Quédense atentos. A la vuelta de la pausa. Le vamos a convocar al amigo Cornelio, está por ahí también. Ya vamos a mover un poquito. Vamos a regalar.

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0: Ya son las 7 de la mañana con 56 minutos, 4 minutitos para la hora 8, don Julio. Estamos de vuelta nosotros, recordándoles a la audiencia que ustedes pueden participar en este día viernes 5 de junio a través del 0981-138-527. Estamos atentos siempre. Va, porque ya tengo gente la... Ya hubo una... Ay, po... ¿Vaya? Para la memoria, veo.
1: Exacto.
0: Coincidía ya, coincidía ya.
1: De esa memo, yema.
0: Memo era.
1: Memo vital.
0: Memo vital, dice.
1: La pistola ahí es.
0: Sí. La edad no viene sola, yo.
1: De esa yema.
0: El seco se desarrepiente,
1: Se cacua, ya no estaba, veo, no que se desay.
0: Sí. Saludos a los oyentes que están participando. 0,
1: don Aguilar.
0: 138-527.
1: Se gustaba don Aguilar, la atento, mi bebé.
0: Recomendación allá. Sí, recomendaciones son recomendaciones. El diputado envuelto en accidente fatal mandó a ocultar datos, preguntan. El diputado activista se llama Mauricio Espínola. Está involucrado en un accidente fatal en el que resultó víctima un motociclista. El hecho ocurrió el 16 de mayo y el fallecimiento recién el 27 de mayo. Llamativamente el caso no trascendió y tiene todos los ribetes de un ocultamiento. La carátula de la causa es homicidio culposo y se necesitará el desafuero del legislador. Mercedes Vera, fiscal del caso, informó que el accidente de tránsito ocurrió el 16 de mayo sobre la avenida Cubichet y Cerro Cora, barrio Muricado de Asunción, e involucró una camioneta Toyota Fortuner al mando del diputado Mauricio Espínola y a una motocicleta conducida por Emilio Benítez, de 30 años, era funcionario de la Avenid. La carátula del caso era lesión culposa, pero con la muerte de la víctima el 27 de mayo último cambió a homicidio culposo. Respetando los días de duelo, estamos esperando para convocar a la familia y a las personas que tengan conocimiento de este hecho, argumentó la fiscal Mercedes Vera en un medio capitalino. Y ante el desenlace fatal, Espínola informó un acuerdo con la familia. Se desconoce el contenido exacto, pero durante este tiempo se hizo cargo de los gastos. ¿A quién le tenemos? ¿Se cortó?
1: Bueno. Se cortó. Dice Mauro, anoche escuché la caravana de un candidato a Colorado. Acipio va a ganar la elección, dice Mauro. Barullo, yo voy a ir a eso. Sí. Dice otro mensaje. Buen día a todos de la radio. Ya estamos atentos aquí por Capitán Vado. También dice un saludo a la gente de Capitán Vado que ya está con nosotros también a esta hora de la mañana.
0: No se olviden, pueden enviar audio que vamos a estar reproduciendo también a través del 0981-138-527. 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
1: Voy a saber dónde votar.
0: ¿La gente puede enviar?
1: Sí.
0: ¿A qué número tienen que enviarte? Al 0981.
1: Sí.
0: 138-527. ¿Qué tienen que enviarte? ¿Su nombre completo o número de cédula nomás?
1: No, solo el número de cédula.
0: Solo el número de cédula nomás. Uh-huh. Atención, gente, pero busca que la del número de cédula. Va el número, ve. 0981-138-527. Y en un zapuete ya te vamos a estar respondiendo. Te vamos a decir en qué lugar vas a votar el domingo, ¿verdad?
1: En un zapuete,
0: sí.
1: Lo único que enviar en la parte del número de cédula es si para ganar tiempo nomás, si es colorado o si es liberal. Entonces ahí ya ganamos tiempo con eso, para que sea más rápido, si no tenemos que estar otra vez.
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1: Dani Andrés Arena, ¿ya?
0: Sí, pero
1: ahora va.
0: Las 6 de la mañana ayer. Perdón, las 7 de la mañana ya hace. 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
1: Brasil va a porite y ahí porque las 7 va a ser recién.
0: Las 6.
1: Las 6 allá, entonces pueden irse. Me preguntaban ayer justamente con relación a eso. Entonces, sin ningún problema van a poder ir y ya participar entonces de esto.
0: ¿Qué va a hacer? 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
1: Dice este otro mensaje: buen día, atento ya escuchando aquí desde el barrio Virgen de Cacupé. Dice el 328.
0: Bueno, y esta información: Almir de Brun fue localizado en una reserva. No hubo pago de rescate, dice. Supuestamente no hubo pago de rescate. Bueno, enseguida vamos a estar desarrollando también esto. 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
1: Hoy está de cumpleaños el amigo Alberto Esteche.
0: Alberto Esteche, sí. Pate, cosas que Alberto Esteche. Mucha felicidad, ñan de Yara, tu pase tandero, asá. Todo embotí muchos años más de vida. Renovando contrato con la vida, entonces. El amigo Alberto Esteche, que alguna vez perteneció a la empresa radiofónica ZP15 Radio La Voz de la Mambay. Varias coberturas. Elecciones, fútbol de salón, allá.
1: Hasta sábado.
0: Baico. Oriundo de la zona de
1: Tapitahua City.
0: Tapitahua City, ¿verdad? Único, Tapitahua City. Pertenece al departamento de Concepción, ¿ves?
1: Concepción. Concepción.
0: Sí. Ahí está.
1: Muchas felicidades entonces a Alberto, que está cumpliendo un año más de vida el día de hoy, ¿eh? De mi vida,
2: que tu destino te brinde siempre felicidades, que un cielo hermoso.
1: Dice este otro mensaje, don César Espínola. Buen día, don César. Ya nos envía también su mensaje de fe. Don César, ahí ya también presente con nosotros, enviándonos su mensaje también, Gustavo.
0: La gente puede seguir comunicándose a 0981-138-527. 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
1: ¿Será que la audiencia está atenta?
0: ¿Por qué?
1: Quiero saber, estoy curioso, quiero saber si la audiencia está atenta.
0: De igual, Estados Unidos, ñan de Nanduye. Vos sabés que ayer envió de Boston una persona un mensaje. Usted te hizo igual, ñan de trabajo, ñan de enviar. Pues mío, ñan de Mopini. Tremendo eso, es que paraguayos expandidos por el mundo. Y ayer envió una persona desde Boston. Dice que escucha la de mañana, la tarde, completo los programas, escucha, dice. Excelente la forma que ustedes encaran las noticias de ella. Y algo diferente, ¿verdad? Siempre sí, para sí. Alegrarles a los oyentes. Pero ahora la hora de trabajo, ojalá lo recibí la pecha, va mensaje mío ahora en Bogotá y Tele antes.
1: Aparece siempre la combustible. La combustible. La combustible.
0: Ánimo, ¿verdad? De por ejemplo, Shahari, este tele la mensaje de elogio recibido, ¿verdad? Ya le bandeamos una hora más, dos horas más de programa de Pujara de Guaya.
1: No, pues realmente te iba a gustar más, tú.
0: Ya emocionaste.
1: Viernes pasado, ¿verdad?
0: Viernes... La gente iba a ir a poti dupla ponada, ¿verdad? ¿Dónde era? ¿La manando de mano?
1: No, hoy cota.
0: Es porque están de mano, pues, ¿verdad?
1: Hoy cota. Ahí está. Leguleyes y Santo Ara, ya, y Santo Ara merece una, y sí, montó la ubicación a Yajada Leguleyes, ¿no? Después problema. Sí, San Bonifacio ahí.
0: San Bonifacio. Ya para conmemorarla el Día Mundial del Ambiente, o 5 de junio, ella.
1: Medio ambiente.
0: Sí, sí, sí. Matecoya, ya cuidamos, ya de ser humano, cuida la daña de ambiente. Muchas gracias. Ya le cuídico, pe, el déficit, pe, o que ya veo mi añan de esa, pues, ante oñanto jañan de allá. Digo oñanto jañan de, porque ya involucra peite, oñante. Los arroyos, ¿verdad? Que tenemos dentro del casco urbano, qué lindo, ¿verdad? Tener eso, ¿verdad? Vida, el agua que va corriendo, pero lastimosamente que nosotros somos puercos. Llamamos el arroyo por la basura, ¿ya? Desechos. No solamente basuras, y otras cositas también, ¿verdad? Y entonces eso es atentar contra el medio ambiente. ¿Verdad? Y por y pepe, pira, y esto pasa más, va a ver, té. Difícil es que tenga vida. ¿Por qué? Porque estamos atentando siempre también. Y alguna vez se tiene que hacer algo más fuerte, porque están los fiscales también, ¿verdad? Y duele decirlo, pero hay que decirlo. Muchas gracias. Hasta ahí nomás comentario. Vos solés hablar con un fiscal y te dice, y estamos controlando, estamos haciendo esto, ¿eh? Pero in situ, muchas gracias. Allá, nadie de por sí se va. Y me van a decir, no, vos estás equivocado. Nosotros hacemos nuestro trabajo. Nosotros controlamos, cuidamos el medio ambiente. No, señores.
1: Y vos no viste, hace 15 días, güey, en la página, que en el Brasil podía estar en la cárcel si tiraba basura, ¿verdad?
0: Claro.
1: Pero no ni cumplía.
0: No cumplía, pero oí la cuatía, ¿verdad?
1: Cualquier momento. Para cualquier momento que tú oicona, que tú ya fue allá. A Pablo Boyandé, a ver, ni para allá, güey.
0: No, ya le cuido, Boyandé, lastimosamente no, es fuerte. De que hay autoridades que tienen que velar por ese. Por el tema del ambiente, pero Pepe, vente ahí, cangriti, y fuerza, y digo, maraña, y bota, ¿verdad? Si eres que tenía fuerza, pues nadie más iba a tirar basura ni nada por el estilo, ¿verdad? O desechos, desechos cloacal, que ya eso viene a ver, o podía ir los vital, lastimosamente, ¿verdad? Ya que prohibido. No sé si podemos comparar con otro, modo, por ejemplo, otro país, una semana, ahí la vez, y te ve la hoy con el cuida, ahí, güey. La y ya puso y ti jardín, no sé, pero cuidan, ¿verdad? Pero acá todavía estamos nosotros mal en ese sentido.
1: No, muy bien.
0: Sí. Manapio ya es apucuta esa. ¿Para qué vamos a irnos tan lejos? La otra vez he visto que... Por eso yo siempre digo que todos como ciudadanos tenemos que colaborar. Yo suelo agarrar este trayecto cuando salgo acá a las 10 de la mañana. 14 de mayo. Ayer con Cerro León. Vaya con Justicia Electoral Calle y nada. Ella topa jamás allí, ve Centro Costado, Centro Regional Costado.
1: ¿Y tú?
0: ¿Y tú lo haces, Manapio? Centro Costado de Guacalli, Bacina Gerara, Saraina, no me viene a la mente. Píase Avenida Carlos Domínguez para hacer rotonda y al lado. A Pepe lo mitad, llamando y le di bolsita la de basura. Bueno, bolsas de basura dejan ahí detrás del centro. Esa parte, señores, se tiene que cuidar. ¿Entendés? Se tiene que cuidar y mantener limpio. ¿Para qué hemos ido muy lejos? ¿Y quiénes hacen eso? Hacen la gente. Gente hace, apoyante, no, ya colaborar, ya colaborar, ¿no? Acá, uno llega para allá de responsabilidad, ya no, ella de basura.
1: Va, él se acabó, va a ver si ya vos estás gustando y después.
0: Ah, pues ahí.
1: Ya va otro problema. O Cornelio ya posee, ya hay de más, Javi, carne, o más Cornelio. Va a ese seguro ahí, me hace gustado a Julio, donde ya después veas ahí.
0: Sí.
1: Anda, ya por más y me hace ahí. Jala, porque, va, ñande y ya por ahí, anda ya cambié y ya por nada más.
0: Sí. ¿Talo y cuá? Y nos falta mucho. Nos falta mucho realmente.
1: Otro mensaje. ¿Y Santa Larisa, Pico? No, hay Julio. ¿Y Santa Larisa? De Camañavita es Santo Alba, a ver.
0: Estiaco San Bonifacio allá.
1: San Bonifacio.
0: Patrono y apóstol de Alemania.
1: Más en el día. Ronald. Ronald le llamamos móvil Francia Americana.
3: Gracias, compañeros en estudio, Julio y Gustavo. Bueno, vamos a hablar acá, entonces, de allá del narcótico. Pasamos acá hasta la comisaría sexta del barrio General Génez. Vamos a hablar acá con el subcomisario Ángel Maldonado. Dos novedades que se tuvieron en la víspera. Subcomisario, si podés brindarnos los detalles de estas novedades para la audiencia de Radio Bambay. Buen día.
4: Muy buenos días, compañeros. Así como mencionaste, tuvimos novedades en el transcurso de estos días. Primero con la situación del caso de hurto de ciertas maderas de un local que fue incautado hace varios años ya. Era de la cantera que se encuentra en el cielo bajadón de los basurales. ¿Qué tal? En el callejón Pérez. Según la encargada, se llevó del lugar madera y para parte del techo de un galpón. Fuimos a observar el lugar, ya es un lugar ya en total estado de abandono, pelado, ya no sabemos de qué tiempo.
3: ¿La que sería de fácil acceso?
4: Es de fácil acceso ya que no, pues aquí ya estaba, como te iba a mencionar, está abandonado el lugar.
3: ¿Y qué es lo que se llevó de ahí? ¿La madera que sirve todavía o ya...?
4: Sería más madera para parte del techo de un galpón.
3: Bueno, y difícilmente para saber quién o quién es, ¿verdad?
4: Hemos conversado con los vecinos. Estamos trabajando en esa zona ya con la parte investigativa, ya juntando con los vecinos, averiguando de repente quiénes pudieron haber sido.
3: Exacto. Por otro lado, también Tengo entendido que se ha denunciado un hecho de violencia familiar, ¿verdad?
4: Sí, a través de una denuncia formulada por la víctima alrededor de las 17:50 horas, con relación al supuesto hecho de violencia familiar. A prosecución de esa denuncia, llegamos hasta el lugar donde fue aprehendido el supuesto autor.
3: Gabriel Romero sería.
4: ¿Quién sería este? Gabriel Romero Cabrera.
3: La víctima. Porque su pareja.
4: Es su concubina. Su
3: concubina. ¿Y usted llegó a hablar con la concubina? ¿Qué manifestó? ¿Si es la primera vez? ¿Si es constante? ¿Cómo fue el tema de la agresión?
4: Según la víctima, no es la primera vez que sucede este tipo de hecho, ya que el sujeto se encontraría en aparente estado de ebriedad. Según la víctima, él mismo la agredió verbalmente, la suele agredir verbalmente, y no es la primera vez.
3: ¿Pero tal vez llegó a los golpes?
4: No. Anteriormente ya había presentado a la víctima una denuncia del Ministerio Público. Ya hay una denuncia previa del Ministerio Público. Esta es la primera vez que está realizando a través de la Real Comisaría.
3: Bueno, y ahora está ya a cargo del Ministerio. Está aprendido, ¿verdad?
4: Está aprendido y está a disposición del Ministerio Público.
3: ¿Otra novedad que se tenga por acá?
4: Hasta el momento sí seguimos con eso.
3: Estamos ya a puerta de unas elecciones y acá tenemos la cancha de feo. Sabemos que siempre hay actividad. ¿Cómo va a ser la cuestión para el fin de semana?
4: Estamos eso ya organizándonos con PEU para ver si en realidad se va a continuar con su evento deportivo campeonato.
3: Está. Una pausita, o sea.
4: Lo más probable sería que va a dar una pausa desde ya debido a los votos, el voto que va.
3: Muy bien, ahí está. Subcomisario Ángel Maldonado, acá de la comisaría sexta, Julio Valenzuela.
1: Excelente, excelente. Ahí vamos a ver entonces qué decide el amigo PEU. Yo creo que va a parar este domingo, por más que no sea obligatorio, ¿verdad? Pero por la gente joven ahí,
0: bueno, y como yo dije y mantengo mi postura también, Ayeva, de Corella posear ella pota allá en la Oinolan de alcance sin ofender y sin abusar tampoco, ¿verdad? Pero cuando se trata de elecciones, ¿entendés? Es un derecho. Estamos obligados, ¿verdad, don Julio? ¿Verdad? Sí. Estar conscientes y concentrados también. Por eso digo yo, no ya po, ahí mismo. Ahí en el de Uyjagüe, un paxito de cerveza en la sábado allá. Porque sabemos que mucha gente quiere desestresarse, llega un fin de semana, quiere comer su asadito, quiere pasar la raya, ¿verdad? Pasar las horas también. Pero el domingo tenemos elecciones, señores. ¿Y de quién va a depender eso? De nosotros los ciudadanos. Entonces vamos a asumir ese compromiso también allá otro día, nada, ¿no? Él la tiene un sábado allá Farre y Agüera, allá.
1: No, porque tú
0: a la domingo, pues la concentración hasta las 4 de la tarde, lleva. Hasta las 4 de la tarde, pues, la elección de cota. Allá. Ahora sí, no digo también, ¿verdad? Porque hay que entender también. Evo Taparié, allá, otra cosa, allá.
1: Claro. Allá. No, acá uno con ley bastante, o cumple la ley de deber y deber cívico.
0: Sí.
1: Gracias. Vos tenés ahí algunos puntos, me estuviste diciendo en privado. ¿Qué dice la justicia electoral? ¿Qué está prohibido?
0: ¿Qué está prohibido? Atención, gente, que está prohibido. Dice acá. La justicia electoral recordó cuáles son los delitos y faltas electorales que pueden derivar en multas, penas de cárcel e incluso la pérdida del derecho a votar o ser electo durante las internas partidarias de este 7 de junio. Está prohibido ingresar al cuarto oscuro con celulares. Atención, gente, ñunga, tu grande celular, ¿no? Cámaras o dispositivos que puedan captar imágenes. Realizar aglomeraciones a menos de 200 metros de los locales de votación. Portar armas dentro de ese perímetro, incluso con autorización. Comprar votos mediante dávidas, recompensas o cualquier beneficio, retener documentos de identidad de otra persona, votar más de una vez o intentar vulnerar el secreto de votos. De votos, sáquelan de pillas a escándalo armada. Vean de Jay, vamos ahí porque Juan Pueblo tiene un pequeño incidente. Y Julio, ¿y cómo se sabe? Hasta mí me voy a poner allá. A los cuatro vientos ya gritan. Ya. Y la consigna es clara: votar con libertad, respetar las reglas y garantizar una jornada electoral transparente. Eso es lo que dice el Tribunal Superior de Justicia Electoral. ¿Se entiende o no se entiende? Se entiende, ¿verdad?
1: Claro. Ahí está entonces el mensaje del amigo Gustavo. Entonces, le voy a decir a Helio, Eli, muy Eli. Eli Castillo, en mi escuela especial número 11. Ayer me comentaban, hoy iban a estar haciendo los chicos una minga. Ahí. Por favor, don Acosta, vos que está más cerca. Están haciendo espectacular por los chicos de la escuela especial número 11, entonces están haciendo una minga ahí con sus docentes.
0: Bueno, y volviendo otra vez a importante cobertura para el partido de la Albirroja. A don Julio, ¿qué opinión se merece, por ejemplo, que algunos periodistas capitalinos de la capital del país? Eso es lo que yo no entiendo, no sé. Eyacula Ronald y mandó allá el finado Juan Pelayo, se me hace nomás, ¿verdad? La ñandeo paraguayo, ñandeo raza, ya de todos dos idiomas, ya hay juana. O sea, que apenas oigo ñandeo de castellano, ya de como a dos idiomas, ya hay ñandeo orgullosa.
1: Está por pan, ando estrella en el comentario.
0: Jala ojota, imagina la Albirroja, imagina la Estados Unidos, imagina allá. Añande ya crea problemas, no porque el himno se tiene que cantar en castellano o en español, si quieres llamarlo así. Allá. No, así nomás, déjense de joder con el guaraní. Ñandeo inda e indio. ¿Cómo pico vas a decir? El guaraní es parte, está en nuestra sangre, señores. Y se armó una polémica porque no querían allá, porque no van a entender. ¿Y para qué pico vos querés que entiendan los americanos? Si Ñandeo la ya vibrata y nadie la va a llevar. El país va a vibrar, ¿verdad? Escuchando el himno paraguayo. No importa que sea en guaraní o en castellano. Ñande dos idiomas ya. Ñande en baea. Y se armó la polémica, no porque no, ¿cómo van a cantar en guaraní? Que peamó allá y culima y que alguno allá en la capital del país. Qué vergüenza, qué triste eso. Nosotros somos una raza de gente fuerte y tenemos que ser orgullosos, por más que nosotros no hablamos el 100% el guaraní cerrado, como se dice yo, parado. Ya en bojero, jero, guñante. Entonces, tamba la cosa no llegó ahí, se puede pronunciar en guaraní, pero es parte de nosotros. Decía una vez un señor, tengo la de si bien se pone ahí, ya eres en tu pamo ahí, en la de si me ha oye, eres en la guaraní, ve. Vos nacés y por eso ya tenés ya esa noción, esa idea, ¿ya entendés? Mientras que vos estás en la, mientras estás en la barriga, tu mamá hablaba, te cantaba cualquier música en guaraní, ¿verdad? Uno ya nace ya con eso, hermano querido, ya. Entonces somos una raza fuerte en ese sentido. Y decía nomás yo, porque bueno, entonces tanto problema por el himno nacional que no quieren que se cante en guaraní. Bueno, que se cante una parte en guaraní y la otra parte en castellano. Y que estuve ahí ya, y tipo mix allá. Eso uno también. Pero le buscamos hasta el último la argelería, ¿verdad? Le buscamos hasta el último la argelería. Queremos encontrar siempre problemas, ¿verdad? Después de 16 años, Julio, la Albirroja ya está ya ahí, hoy va a jugar un amistoso, ya oye despedida, imagina, y tenemos que tirarle toda esa buena onda, telepáticamente, estando nosotros muy lejos de la capital, ¿verdad?
1: Sí.
0: Y eso nomás, ese comentario nada más.
1: Ahora es una consulta.
0: Sí.
1: ¿Confías en Paraguay? ¿Qué es tu opinión?
0: Muy poco yo entiendo.
1: No.
0: En materia de fútbol, pero sigo a paso. Yo creo que, mira que dice, suele decir que en el fútbol no existe lógica y vaya. Uh-huh. Y tengo que ver. Pero dar así una opinión nomás sería muy precipitado ya de mi parte ya.
1: Pero para estamos hablando mundial. Oye, pues estamos hablando mundial desde ese día.
0: No, yo te digo, vos me sirve el partido de hoy y me decís para...
1: El mundial.
0: Para el mundial de veo yo, ¿qué pasamos? ¿Me entendés? Ay, antes ya... ¿Entendés?
1: La tallita de sal, no, para tomar la mundial de
0: cierto, tenés razón. Pero hay una expectativa muy grande.
1: Ay.
0: Yo creo que después, como vos dijiste también estos días, 16 años, ya hay concentrar a más gente fuertemente, ¿verdad?
1: Hay que hacer una corriente fuerte.
0: Sí, una corriente
1: fuerte. O sea que yo también me creo que vamos más lejos que Brasil. Está muy unido. Y estuve leyendo un reportaje de Alfaro.
0: ¿Qué decía?
1: No, la selección es una colonia de vacaciones. Fuerte mensaje.
0: Bye.
1: La selección no es una colonia de vacaciones.
0: La selección no es
1: una colonia de vacaciones.
0: Ahí está, no, es una colonia de vacaciones.
1: Ah, ¿cierto? ¿Cierto? ¿Y te hola ella? Pero ahí te veo, pero ahí luego, joder, el nombre están llevando. un nombre muy grande, todo un país, la ilusión de un país. Sabemos las limitaciones que tenemos, sabemos, pero de ir y, ¿cómo se le dice? Gatuve, Diabe y Coña, el de contrario. Ay, coicoa. Vamos a los audios, Chaparro, ¿te parece?
0: Los audios que van llegando, 0981-138-527 la audiencia en este viernes por Haití, participando con nosotros. ¿Qué dicen los oyentes?
5: Buen día, Radio Mambá, y sea Antonio Echeverría, y na. Apea puro, y te amigazo, ese amigo. A este colaboran, ni los instalados rechazados, a Uco, Eremila, pueblo, y cuapa, la inglés, la, a los pueblos inglés. Estados Unidos, ya sabes, y cuapa. La está, un ningo tuya, está increíble en el de Paraguay, tú la está vete ahí, ya. Saludos, abrazo. Es cierto, y quedó pura gira en Guaraní, esteve.
1: Ahí está el oyente. ¿Qué nos dice José Duarte? Dice, buenos días, Julio y Gustavo. Fuerza Roja. Dice, sí, fuerza, fuerza, fuerza. Otro audio.
6: Buen día, Radio Mambay. Yo quería saber dónde voy a votar. Mi número de mi célula es 830-305. Sí, estoy escuchando la emisora todos los días, escucha usted de Fracción Libertad. Gracias, que tenga un buen día.
1: 830-305. Lo único que faltó decirme, señora, es si es colorado o liberal. Pero vamos a probar acá. El liberal no es. Ya por el primer punto acá. Voy a tanteita. 830-305. Doña Leonora Benítez. Vos a votar en el Centro Regional de Educación. La mesa número 11. Doña Leonora, entonces, mesa 11. En el Centro Regional de Educación. Ahí vas a votar, entonces. Ahí está, Leonora Benítez. Ya está la respuesta, entonces, para doña Leonora, entonces, que nos envió su mensaje, entonces, Gustavo.
0: Ahí está, pueden seguir enviando. 0981-138-527. ¿Qué dicen los oyentes?
7: Hola, Pe Julio. Serápico Célula Vencidora de Yogotá, ve. Además de Yogotá, hay que enseñar la Célula Vencidora de ella.
1: Y Cato, Yogotá. Sin ningún problema, Cato, Yogotá, la Célula Vencidora. Para el lunes mismo ya buscamos ley para jugar, para otros trámites. Primera vez escucho eso, a los pueblos en inglés y 862.
0: No, ahí está, tremendo están los oyentes también, Sobre el tema, lo ahorita me comenta, ¿sí? ¿Dónde hay por y problema? 0981-138-527.
1: Dice también este otro mensaje, escuchando amigo desde Capitán Bado, ya van a meterlo y tal, Oye, otro oyente cuera. Vamos a los muchachos.
0: Está Elio Acosta, móvil ascendor, adelante, compañero.
8: Sí, señor, acá de la escuela especial número 11. Estamos acompañando este trabajo muy importante y lo hablé, como señalaste, Julio, la minga ambiental con los chicos. Y estoy acá con la organizadora de este proyecto, la licenciada Francisca Bernal, para hablarnos acerca de cómo surgió. Y bueno, acá ya se nota el esfuerzo cumplido, ¿verdad? ¿Qué tal, licenciada?
9: Buenos días. Sí, estamos con el proyecto Ñamopotí Paraguay y también como mañana es el Día Nacional, Día Mundial del Medio Ambiente, entonces con la compañera hicimos el proyecto para poder limpiar nuestras escuelas.
8: Dijiste, bueno, vamos a hacer esta minga, este proyecto, y ahora ya está en ejecución.
9: Sí. Fue idea también de la directora, ella me dijo, como nosotros, yo y la compañera del turno tarde somos encargadas, nos dijo para, con el apoyo de la compañera Anatolia, para hacer una mini minga, y entonces estamos ya en esa ejecución.
8: Bueno, se nota acá que el desafío tuvo sus
9: éxitos. Sí, así es, y con el apoyo de las compañeras. Alumnos y también padres, madres también que vienen a ayudar.
8: Bueno, ejecutar y acá está el resultado de todo este esfuerzo. ¿A la tarde también van a continuar?
9: Sí, a la tarde también continuamos.
8: Y se puede decir que todos los niños están contentos porque algo diferente que están...
9: Sí, así es. A pesar de que algunos nomás vinieron, ¿verdad? Seguramente por el frío. Y también recalcar el apoyo de la municipalidad que envían sus funcionarios para ayudarnos en la limpieza, ¿verdad? Ellos cortan el pasto y nosotros juntamos.
8: Exactamente. ¿Este va a ser acá alrededor de la institución?
9: Sí, alrededor y adentro también. Adentro también, sí.
8: ¿Todos los grados participan?
9: Sí. ¿Todos los grados? Así es. Nosotros trabajamos en grado de apoyo. Y los niños en su horario vienen a ayudar.
8: Y que no digan, bueno, ¿por qué mi grupo no participó? Todos participan.
9: Sí, todos están invitados.
8: Ahí está, excelente. Vamos a hablar un poco acá, que lo quería, amiga, la directora, profesora, licenciada, de todo un poco, ¿verdad? ¿Qué tal, profesora, licenciada? Esto es un esfuerzo. Y se nota justamente el resultado cuando se trabaja en equipo, profesor Denise Afán.
10: Sí, buenos días a la audiencia, ¿cómo están? Sí, nosotros justamente teníamos nuestro proyecto de la minga ambiental en vista de que nuestra vecindad no colabora con la limpieza y teníamos inconveniente con un lado de la vereda y entonces nos propusimos hacer la minga. En eso viene el proyecto Ñamopotí Paraguay, que también agarramos y estamos abrazando y estamos haciendo el trabajo juntamente con los profesores, los compañeros, los alumnos, padres de familia que se suman. Pero ¿cuál es nuestra sorpresa? Que solamente nosotras estamos trabajando. Las instituciones vecinas brillan por su ausencia. Es que se priorizan ciertas actividades seguramente, pero nosotros hacemos lo que nos corresponde, es de limpiar y mantener limpio nuestra institución. Y gracias a los padres que confían en nosotros y envían a sus hijos para colaborar y a las madres que nos están apoyando.
8: ¿Este proyecto Ñamopotí Paraguay a todos alcanza o debería ser así?
10: Sí, debería, según las indicaciones, que es un proyecto que en simultáneo se estaría realizando en todo el país.
8: Y bueno, pero acá se nota el esfuerzo y felicitaciones. Acá, compañero Julio Gustavo, le escucha atentamente la profesora Nilsa Franco.
1: Sí, ¿qué tal, profesora Nilsa? Estoy escuchando atentamente, ¿verdad? Estuve acompañando ya ahí también a traer unas fotos. Excelente el trabajo, ¿verdad? Y si lo otro no hace, vamos a hacer nosotros. Hoy le estaba diciendo acá a Gustavo, le está diciendo, algún día se van a cansar lo que nos hacen y nos van a acompañar, le decía.
10: No, y justamente esa es la idea, ¿verdad? Cada uno mantener su espacio, tenerlo en condiciones y de manera que sea ejemplo para otro y que el otro se interese en realizar. Acá estoy viendo ya que el surtidor al lado está barriendo ya su espacio.
1: Hasta
10: la seguramente del. Vamos a llegar a la gomería, a la tapicería y así estar manteniendo el espacio limpio.
1: Y carne, otra con la gente en las pesas, ya sí. Se llama Postiva Hawaii con ese eslogan y espectacular. Está visto también acá en el pasado que en 710 también están haciendo eso. Y bueno, y es muy importante. Yo sé, hay gente que van a entender mal por qué se le hace trabajar a los chicos, porque esta cosa no. Pero acá es un trabajo en conjunto, es un plan que se tiene previsto, licenciada.
10: Sí, es un plan que se tiene previsto y no necesariamente dependemos de un plan para que se mantenga limpio, claro, el ambiente, que se preserve nuestra naturaleza. En casa los padres eso deben inculcar, la escuela nosotros también inculcamos eso. Entonces, así mantenemos limpio nuestra ciudad, nuestra casa, nuestro país.
1: Así mismo es. Bien, sea, aprovechando, saliendo de esto, ¿cómo estamos? Estamos prácticamente ya llegando cerca de las vacaciones de invierno ya, por decir, ¿verdad? ¿Cómo estamos con relación a la inclusión, profesora?
10: La inclusión es un sueño largamente realizado todavía. Estamos, como siempre me dicen, gateando en lo que es el proceso de inclusión. Y hoy en día todas las instituciones tienen alumnos con necesidades específicas de apoyo, con discapacidad, y tenemos que estar luchando para que ellos por lo menos garantizar su permanencia, su acceso y permanencia en la institución y luego ir atendiendo sus necesidades.
1: O sea, que se moscan que pectelan de respuesta. O sea, ya soñaba que algún día íbamos a ver ya ser más cerca esto, pero así como decir, es la realidad la que está, lo que está diciendo usted, porque parece que no queremos, parece que tenemos miedo de eso.
10: Es una cuestión de que que los padres puedan superar ese luto de tener un niño con necesidades, condiciones o discapacidad. Es un sueño que ellos tenían de tener un niño dentro de todo lo que se dice normal, ¿verdad? No aceptar, no visibilizar. Luego las instituciones no están preparadas para atender, ni nuestro propio centro, nuestra escuela, no tiene las especificaciones necesarias para atender a jóvenes y niños con portador de algún tipo de deficiencia. Y las escuelas escolar básica o de otros niveles tampoco. Se le entiende a los padres, se le entiende a los docentes, a los compañeros, que no tenemos herramientas suficientes. Y cuando hay oportunidades de que sean capacitados, de que se les dé orientación específica, se niega a la participación a muchos. Los padres no participan en su totalidad. Nuestro sistema educativo prevé, pero sin embargo no nos da herramientas para llevar adelante este trabajo tan necesario y que los niños sean atendidos en su dimensión en general.
1: Ni ande mi tema, van dando muy licenciada, pero hay también escuelas docentes que hacen caso omiso y tampoco quieren recibir.
10: Y por eso le hablo, que mientras que no tengamos una cultura inclusiva, difícilmente los niños con discapacidad u otras necesidades serán aceptados o atendidos en una institución. Porque la cultura inclusiva nos afecta solamente cuando nos toca en piel. Una vez que no tengamos algo que nos lleve a buscar esa necesidad, a buscar esa herramienta, entonces poco o nada es lo que los padres van a hacer. Y los maestros, con la empatía o la cantidad de alumnos, ya es difícil para que puedan llegar a satisfacer las necesidades.
1: Así mismo. O sea, algo más que podamos decir, más una felicitación en tu nombre a todos los docentes, a todos los chicos, los padres que están acompañando y, bueno, y a seguir en esto. ¿Algo más que podamos decir?
10: Nada más que agradecer a la municipalidad del servicio de higiene, urbanidad, higiene creo que le llama, salubridad e higiene, que siempre está apoyando y hoy en día están enviando a sus funcionarios para cortar el césped y luego a recoger todas las basuras.
1: Excelente, vamos a hacer llegar ese agradecimiento. Gracias, licenciada.
10: Gracias a ustedes.
1: ¿Algo más por ahí, don Elio? Bueno, ahí Elio va a continuar, ahí entonces, ahí por la escuela especial. Ahí, muy lindo, me estaba viendo recién algunas fotos, estaban pasando ahí de los chicos, de los alumnos, y si los muchachos quieren hablar, ahí también vamos a escucharlo, Elio, en esta mañana. Estuvo en la Costa del Mueble Acenor, Gustavo.
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0: En el antidrogas CERNAT, además de elementos tácticos del Comando de Operaciones de Defensa Interna CODI y funcionarios de la Fiscalía, realizaron un procedimiento en el que se encontró una zona donde se incautaron 312 kilos de marihuana prensada, 3.773 kilos de marihuana picada. Durante la incursión en un inmueble rural y de difícil acceso, se pudieron ubicar 6 campamentos, además 21 gatos hidráulicos, 10 prensas y 4 zaratas. Todos estos elementos utilizados por los narcotraficantes. Las más de 4 toneladas de marihuana y los campamentos fueron destruidos, mientras que las demás evidencias quedaron a cargo del Ministerio Público.
1: Bueno, ahí está, ahí también es 18 toneladas se desmanteló en Bellavista Norte.
2: Ay.
1: Sí.
0: Dos payos, ¿y cuál asunto jugamos, Julio?
1: 18 toneladas de Bellavista.
2: Está bien que ellos salgan a hacer esa limpieza. Después de eso, mi hija ya me viene a limpiar el patio y me ayuda en casa. Y también se aprende ese oficio.
0: Claro.
2: A esa se le hipotima la cero, las escuelas, ay, voy a agarrarse de prisa. Ay, ¿qué sube ahí? Exactamente, muy bueno también esto. Bueno, 8 de la mañana, 36 minutos. ¿Qué? Mira, el arpa. ¿Quién va a tocar? Rubén Rodríguez.
0: Alicia, ese deporte va. Ni armónica no me voy a ir.
1: Quiero escuchar a un oyente. Primera persona que me llama se va a ganar una camiseta de Paraguay. Así, rapidito.
0: Atención.
1: Primera persona. Por llamada. Pero tengo unas preguntas ahí.
0: Ah, ya acertaron ahí.
1: Ah.
0: De ahí tú nomás. No, ya
1: No, ya
0: acertaron, ¿no?
1: están.
0: Sigue participando. 0981-138-527. Ya está llamando, ahí está, ¿eh? Los oyentes, ¿cómo están prendidos? Atención a las preguntas que tiene el compañero Julio, ¿eh? 0981-138-527.
1: Vamos a pedir. Dice. Bueno, no entró llamada, si no entra. A ver si. Vuelven a llamar otra vez. 8 de la mañana, 38 minutos. Vamos a ver si nos vuelven a llamar. Vamos a ver si nos vuelven a llamar acá. Acá está lo que te decía. CERNAT radica 18 toneladas. Opa, te enseguida te leo esto. Paraguay, Paraguay. Me decía vos que confía mucho en Paraguay.
0: Señor.
1: Con él FSI dice. Soltarse la gente de aquí, voy. Bueno, vamos hasta Helio. Después continuamos entonces. Por eso no está entrando la llamada de eso. Oyente en línea es.
0: Helio
1: Acosta, móvil a senador.
3: Sí, gracias, compañero Julio. Y a la audiencia también por este momento acá para que escuchen bien. Acá estoy con el joven Danilo. Danilo Vargas. ¿Qué tal, Danilo? ¿Cómo estás?
4: ¿Cómo están todos en la radio Amambay FM? Hoy
3: bien.
4: Estamos.
3: Y después acá realizando este trabajo con tus compañeros de la escuela especial.
4: Sí, hoy estamos realizando este trabajo para cuidar de nuestra escuela principalmente y para cuidar del medio ambiente, porque se necesita cuidar de nuestra escuela y también para preservar, claro, siempre el medio ambiente de nuestra querida ciudad Pedro Juan Caballero.
3: Y para demostrar a propios y extraños que ustedes sí, así como una institución, dan ese ejemplo de un ambiente saludable y limpio.
4: Sí, para demostrar que nuestra institución cuida del medio ambiente y de la escuela en sí.
3: Exactamente. Felicitaciones, Danilo.
4: Gracias.
3: Ahí está. Danilo es no vidente, ¿verdad, profe?
5: Sí. Para explicarle a la audiencia, antes que nada, buenos días. Danilo Vare es una persona con discapacidad visual, con ceguera total, ¿verdad? Sí, señor. De nacimiento, entonces, él es alumno acá de la Escuela Especial número 11. Y en este día, el Día del Medio Ambiente, estamos realizando acá una minga, justamente para mantener limpia nuestra institución. Y también muchas veces los hermanos del pueblo originario ya vienen a hacernos ya su necesidad acá en la vereda, entonces estamos... Sí, señor. Estamos aprovechando y realizando la limpieza acá con la ayuda de todos los alumnos.
3: Exactamente. Y acá se nota que él está muy entusiasmado a pesar... No podemos decir las limitaciones, sino una virtud aparte porque se va destacando.
5: Sí, señor. Como le estaba diciendo a Danilo, él tiene que conocer todas las herramientas, entonces justamente le estaba preguntando.

0: preguntando si él ya alguna vez utilizó el machete, ¿verdad? Y le estaba mostrando cómo es, a pesar de la peligrosidad, siempre tiene que tener conocimiento del uso de todas las herramientas que nosotros tenemos aquí en la escuela también.
1: Exactamente. Profesor Juan Cano, gracias por estos datos acerca de Danilo. Y acá estamos con... ¿Tu nombre?
2: Daniel.
1: Y bueno, le ayudar a tus profes, acá a tus compañeritos.
2: Sí.
1: ¿Qué estás haciendo?
2: Estoy limpiando la clase.
1: ¿Estás limpiando la clase?
2: Sí.
1: ¿Cuántos añitos tenés?
2: 10.
1: 10 añitos.
2: Sí.
1: Ahí está. Y esta es la sensación que se da al trabajo en equipo, mi estimado Julio, compañero Gustavo y audiencia. ¿Tu nombre, amigo?
3: Marcos.
1: Marcos.
3: Sí.
1: ¿Ya utilizaste esta herramienta?
3: Ya. Sí.
1: ¿Y ahora le estás ayudando a tus compañeros?
3: Sí, a mi profe y a mi compañero.
1: Y como ejemplo, para que hay que limpiar el entorno, ¿verdad? Ya no sí. Copiar, ¿verdad?
3: Para que no esté sucio. Marcos.
1: Marcos. ¿Cuántos añitos tenés, Marcos?
3: 12.
1: Marcos, 12 años de la escuela especial también. Acá la nenita. ¿Qué tal? ¿Cómo está mi reina? ¿Todo bien?
4: Bien.
1: ¿Tu nombre?
4: Ana.
1: ¿Qué gusta?
4: Estoy limpiando.
1: ¿Está juntando las basuras?
4: Sí.
1: ¿Cuántos añitos tenés?
4: 8.
1: 8 añitos y ya está juntando las basuras acá alrededor de la institución, ayudando a sus compañeritos. Qué bueno esto de observar, profesora, ¿cómo están?
5: Sí, súper.
1: 8 añitos y ya tienen noción de lo que está pasando.
5: Sí, los niños también se adhieren a esa campaña, súper, les encanta. Y unidos todos vamos a mantener un ambiente saludable también, ¿verdad? Porque el ambiente sucio no da para vivir. Y también una institución debe estar súper bien limpio también para que los padres puedan venir, los niños puedan estar... En un lugar limpio, saludable, ¿verdad? Y nosotros le agradecemos a todos los padres y a la cabeza que siempre está atento para cualquier cosa en la institución, y ¿verdad? Y por ese proyecto tan lindo que surge, que todos los años se realiza, y no solamente porque cada año se realiza, sino siempre hay que luego mantener limpio el ambiente, ¿verdad?
1: Y lo más importante, a pesar de las limitaciones, ellos tienen la noción de lo que están realizando.
5: Exactamente, porque se les enseña, se les insiste, porque con ellos tiene que ser todos los días mostrarle, insistirle, así. Y también trabajamos mucho lo que es la actividad de la vida diaria, enseñarle todos los días que es limpiar, que es limpieza principalmente, ¿verdad? Que hay que mantener nuestro alrededor siempre lindo y limpio.
1: Danilo, con toda su limitación visual, entiende de que dónde tiene que colocar la basura, ya más o menos por el tacto, ¿ya?
5: Exactamente. El profesor es un especialista en esas áreas, por ejemplo, la parte de discapacidad visual, ¿verdad? Y la parte de actividad de la vida diaria es una de las áreas que nosotros utilizamos mucho, ¿verdad? Para trabajar con los niños, porque desde el chiquitito hay que enseñarle a ellos cómo independizarse, cómo ser una persona limpia, ¿verdad? Por sobre todas las cosas, y mantener, como digo, su ambiente limpio, donde no porque tiene una discapacidad, siempre tienen que también ellos ser como nosotros, aseados, limpios, ordenados, en todo eso, ¿verdad? Profesora Dorita.
1: Excelente. Vamos a hablar un poco con la... ¿Qué tal? ¿Cómo está mi reina? ¿Todo bien? ¿Qué tal, Brenda? ¿Cómo está? Bien, está ayudando también a su compañerito, la nena Brenda, acá. Qué bueno, profesora. Impresionante cómo están trabajando de forma...
6: Súper bien estamos trabajando, gracias a Dios. Por el Día del Medio Ambiente, hoy estamos súper animados.
1: Como dicen los compañeros en estudios, todos con la remera de la albirroja, hoy tenemos...
6: Sí, ñanemo pirin baite. Hoy con la remera de la albirroja. Hoy estamos todos de Paraguay.
1: ¿De qué grado?
6: Grado de apoyo tenemos acá. Luz Marina.
1: Gracias, profesora Luz Marina. Y así está el panorama, compañero Julio, Gustavo y audiencia.
7: Excelente, Danilo. A Marcos, ya. Hoy ya.
1: No, impresionante, ¿eh? Impresionante, señor.
7: Hostia, horrible, ¿verdad?
1: Sí. Y cada quien, a pesar de las limitaciones que tienen los alumnos acá, cada uno tiene una noción de qué es lo que está realizando, y eso es lo que es bueno, Julio.
7: Sí, sí.
1: De la importancia justamente de mantener limpio el medio ambiente.
7: Se duplica.
1: Sí.
7: Hostia, oiglo.
1: Sí, cara, ¿qué es la neta que tiene los alumnos? Cada uno tiene una. ¿De qué es lo que se mide? Eso es lo que es.
7: Sí,
1: de la infancia, o sea, de mantener limpio el ambiente.
7: Siga.
1: Sí.
7: Eso no oportunidad en una charla había escuchado eso como es. Si tengo una adultad y su padre como decía, gano en un lado, gano por morido, el audición, ¿entendés? Una asistiendo a una charla y es dado, sinceramente, dado todo así también, de hablar con ellos, así lo hiciste. Excelente, Elio, a todos a los profesores, a los docentes, a los padres, 11 especiales en este día.
4: En otra forma, que en realidad, el señor gráfico de grabado, la asociación acabó, que solicita presupuesto al 09-0831, señor Hierro 0, mejor, y cómo se vive el espíritu del mundial. Ustedes saben que hace poco los niños de Uganda están mostrando a Paraguay entre sus bailes que suelen ser vías de cara al mundial. ¿Ya viste ese video?
7: Ya visto.
4: La agrupación africana Hyper Kids Anda, cuyo baile dedicado a las acciones que al suelen ser viales, compartieron un video y entonando una pegajosa que menciona los colores de Paraguay. La coreografía cautivó a jugadores y mozos del país, internauta en general. Los pequeños bailarines que lograron reconocimiento en las redes de la expulsión enérgica de coreografía llegaron a unos pasos de albirroja, citando a sus principales referentes del equipo, entre ellos Tito Fernández, Hugo Gómez, Omar Alde, Diego Gómez, Miguel Almirón y un de especial a Juan Ciso, conocido como la joya de la selección, se puede escuchar de fondo en una canción en portugués.
7: Ahí está. No, ya tengo extraño, ya andemos.
4: Y me imagino yo después de algún DJ, pero estoy hablando de DJ profesional, que es el DJ y productor, que va a extender seguramente más adelante esta, porque pegadizo, ¿verdad? Pero que no más puede decir un video así corto, se volvirá. Sería lindo que alguien haga un video y que haga un poquito.
7: Ahora está en el aire, ¿no?
4: Sí.
7: Está en el aire a mí.
4: Algo ya guay. Que le hizo la relación a Diego Palomo, ¿ya?
7: Hablando de eso, me pide un amigo Palermo.
4: No te digo Palomo.
7: Palermo. No.
4: Palomo, güey. Amigo Palomo, que anda con la mujer.
7: Palermo. No, pega ahora. Excelente, no los niños hablan antes, no tienen piadora de eso.
4: Sí.
7: Una amiga, yo te iba a decir, que está escuchando Tokio.
4: Nosotros pues, somos
7: Aishinan. O sea, eres Boston, ¿verdad? Tokio y Nenduna. Mira que la diga.
4: Te digo nomás, es que el comentario, pero nosotros pues, somos unos primos Aishinan. En el país. No, mi hijo, ¿cómo va a pico de mandarse ese dive? Déjese de ver contrato de la Dora. No, por favor, a mi hija no le dé lo eso, le hagan hacer. Coma, oh, mamá.
8: En la me hicieron piar.
4: Hola, sí, se apó alborot, cándalo. Ay, coge, ¿a dónde?
7: Y
4: ahora ella se arma un quilombo. ¿Sabes qué? Nosotros, no sé si ustedes también incluyen, pero nosotros somos una nación, ¿verdad? Fuerte. Esta mamá nos enseñaba, ¿verdad? De palo, regalan de Rupaya. Ni que ella difamía, bebé, todo desastre, ¿verdad? Tu zapato estar bien limpio, ¿verdad? Las dos eran la hora de la su señor.
7: Sí.
4: De Yepaité Maran, ¿sabes? El Yepaité que nada, ante la Caruja.
7: ¿Dónde quería?
4: Que bien, que bien, me han admitido, ¿dónde se llama? Que bien, Caruja. Me enseñaron. Fuimos fuertes y salimos listos. Quiso, déjese. Lo hizo su propia volvera. Pero los que quisieron ir adelante entendieron ese mensaje de papá, ¿verdad? Ven un agente de tía, un agente de ya. Buenas tardes, tía. Sea tía. Bendice, ¿ya?
7: Acabamos, ¿verdad?
4: Ya de celular, la mitad cuerda de celular. Así que va, cañón, pero Diego. Te visitó a Cañique. A veces esconde esa celestia. Y le pico con la juega. Cañiche.
9: Tía, mi amigo Gustavo. Y nuestro amigo Cornejo.
7: Ah, vale, no sé. ¿Cuándo era? ¿Qué la música? Muy bien, está hablando. Ya está, pero. Ariga, Tokio. De Tokio es Tokio, se aguña que hay. ¿Cuál hay nacional?
4: Excelente, excelente. Contendero, ya. ¿Qué pasa, güey? A mí te acuerdas con la jola para no necesitar que le te acuerdas. No, ni le te acuerdas, vea, ni le yo.
7: ¿Qué costillo? Nervioso, ¿eh? Generación, usted la diga, van, ¿verdad?
4: Sí, la generación. Ya, la generación. No sé, se verán. Espero que nadie se dice lo que dice por acá, Julio. Te puede ver música del Mundial 26 para ver.
7: ¿Viste que esa mía es Marilita, vos, no? Para ver.

0: ahora sí.
1: Acá dice la tuya canción del 2006.
0: ¿Cuándo? Estaba en la tuya. ¿Sabes de a Tokio con la... ahora sí. Le pregunto a mi amiga que está en Tokio, ¿qué hora sería por allá?
2: El morro jugó... Tú eres de Guaytea. El morro jugó de Guaytea. A ver.
0: La mente, la caída, con la mina de la cumbia. Marilina, mi atención, pero bueno.
3: ¿Cuánto tiempo desde esta vez?
2: De julio de 64. De repente, porque vas a decirle a gente de radio, de gente de allá, de que para la máquina que no se pero va, julio de Chapira, a lo mejor, ¿verdad? Bueno, cachipo, tierra adentro, ¿quién es los más conocidos, güey? Y preguntarnos por qué también nuestro amigo, ¿recuerdas? Ella fue a la pulsa de Juan Popo Navela, así que para ti concurso, ya. Que hoy el ejército pega a esta curuta, ya.
0: O con el voto popular.
2: Voto popular. Y acá hay una pelea. No es una pelea, un comentario de los artistas. ¿Quién sería bueno para mí irse al mundo? Adentro, no, a su tierra fue un ataque. Vimadora, tierra adentro.
0: O sea que Mina pidió, ya que no hay. Pidió también de Paraguay.
2: ¿También? ¿Por qué no? No, excelente.
0: Ya cantó, ya sí. No, en parte de Chile. Ya...
2: Sí. Por fiesta va a ser si se va a tierra adentro.
0: Sí.
2: Con el le regalan a Dani, el cantante, ¿verdad? El pollo de 67 que hizo la señora de cuesta 5 millones de brandies.
4: 20 más y que ahorita con el lapso de Ponte Rojo. Allá se dice, por eso ni escucha. Vamos a otro lado, a mal que tiene.
0: Le voy a decir, Tokio, ¿verdad? Omitir lugar para ti, la amiga. Ya conseguí de ver, mamá. No, con Haití ya conseguí de la, no, a ver, abandona. Usted otra vez, vamos a la señal, abandona por la onda.
2: Ando de mundial.
0: Ah, también, ¿de? A la hipotante, o sea, jata, si ya, tata, ¿entendí?
2: Ya, hoy.
0: Ya, hoy, ya, Juana.
2: ¿Cómo era? Digo, el amigo chico es pueblo de Ñande Fortaleza, la recursos, 3.000 bobos y chino, según uno de estos, y cuando Ñande Chino, la pobreza, el amigo lo que se ve, el pueblo de Estaleza, la 16 días, probablemente la Ñande, la mundial.
0: Ya, calculo, ya para calcular, beca tú, puta, y deja pejonado. Oye, no respondí, si le dije a mí, yo no, yo quemamos todo loco hoy.
2: Ahora,
0: ojo, en duda, si no hay...
2: Acá dicen, esta es la por la APF, ayer presentaron de la conferencia al Faro, esa música que vos pusiste primero, la canción mundial, primero que pusiste, el primero.
0: 58 en Tokio, saludos a los amigos japoneses y a los paraguayos, todo lo que nos están escuchando, ¿eh? Que sea, que te van. Y cuando muy caminado la vuelta, nadie llamó. Y a la vuelta acá, mi vecina, Doña Blon. Me pide, toma música de Palencia. Pero va, guay, para guay.
2: Después partí por la gente por la.
0: Sí, partí. Sí,
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0: Bueno, 8:56 minutos. Voy a tener tiempo para preguntar a mi amigo y compañero de Ronald, es más, su opinión también. Pero antes, vamos con la información de exterior más americana.
1: Bueno, en verdad, antes de la información, para no usar el tema que han... dejé que digan todito el cuernamiento de este señor.
0: ¿Para mí?
1: De donde capturó en 20 años. Siempre a clave de mala hueá.
0: Para eso está el barbera.
1: Claro, pero desde luego, amigos, es esos frutos. El hombre que cortaba las tortas aduanas, que es madera. Bueno, dijo algo que yo no estoy de acuerdo contigo, ¿verdad? Pero gente seca, tú, allí que
0: claro, no, perfecto, las opiniones son válidas, todo.
1: Te dijo que hace remix el DJ. Y según mi conocimiento y mi opinión, es el que pasa la música. Pero

0: y a la Ramón Cantalú, oía, y desde ese vuelo atrás, la mayoría de los dichos son autores musicales.
1: Y dije yo.
0: Lo que te quiero decir es que él hace el agrandar, el achicar, el modificar, es el autor musical. Sí. No el dicho. Entiéndase bien que y al recordado Juan Carlos Gómez. Ya la situación con Pedro de Lucha.
1: Sí, sí, sí. Pero vos sabés que existe en Paraguay, tengo nomás un que trabajó. Autor también, yo no le conozco, pero he escuchado algo que ha hecho también. Se llama, se le dice Show Mix, se dice. Y es especialista, por ejemplo, en hacer esos remixes. Por ejemplo, esta canción que hicieron Uganda, ¿verdad? La música.
0: Sí, para
1: que él puede tranquilamente extender un poco, ponerlo un poco en letra.
0: Y nada, es también el día.
1: Sí, realmente. Inteligencia,
0: ¿verdad? Exacto, sacaste la para boca. Sí. Inclusive conozco algunas personas, ¿verdad? Que hoy ya entre los que trabajamos, los muchachos comparten. Sí. Pero la única cuestión es de que todo es de pago.
1: Sí, también,
0: de
1: también.
0: Nada es
1: gratis. Hablando de eso y después, me da una idea.
0: Sí.
1: Yo sé vos, yo no soy DJ ni nada, porque tiene la bandeja, le vale una.
0: No, y si tiene la herramienta, pues va a ser.
1: Sí.
0: Cualquiera hoy día con la inteligencia artificial, y de esta música, por ejemplo, que hicieron los de Uganda, con una herramienta conozco, fácilmente da para sacar la voz y separar el instrumento.
1: ¿Verdad que se
0: y
1: puede
0: colocarle
1: todo?
0: El instrumento por debajo, pero esa herramienta te cuesta $20. No sé si explico, señor González. Ya termino el cual.
2: Sí, sí, ese es para que...
1: ¿Para?
2: No, con inteligencia, ¿verdad? ¿No? ¿Para pagar eso o no? Se paga.
1: Oh, y la gratis.
0: Sí, se paga. Pero vi gratis.
2: Pero, dígame, ¿es ahí usted de ahí?
0: Es gratis, pero tenemos un gen.
2: Ah.
0: O sea, un carro te da y gusto, ella o cortate.
2: Ah, ajá, no, 24 horas.
0: No, lo que dice, no te deja rendizar, así que deja guardar archivo. Ya puedo pedir algo allá. También tenía un carro para descargar y él no te usó. Se dice para el número de tu tarjeta de crédito.
2: Te digo, amigo, acá aprende. A piruta ya sea, o más se la... Se lo corazón tan real.
0: Sí, pero y ya que están hablando, si un paraguas, le vamos acá a...
2: No, esperamos ahí. Ya te rectificas, o te rectificas lo que me dijiste al lado.
0: ¿Sobre?
2: Sobre el Mikey.
0: Ah, sobre el número.
2: Sí.
0: No, yo me mantengo en sostengo de mi palabra. Tengo que irme a la cárcel. No voy a cajar más de unión. Es un pensamiento que tuvo la valentía de superarle a que Santa Cruz está tronquilo. Vamos a darle a Juan Pelagmenes con más edificio.
2: Sí, porque...
0: Justamente es bacalao a Kelly Marilla, acá el Juan Pablo Primera de la Selección Paraguay. Déjale sacarle una foto acá para que tenemos que publicar. Hey, Neito, hola, ¿cómo estás? Buen día para Rayo.
3: Buen día, hasta la Valencia, todos ahí en el estudio.
0: El 19, ¿quién es con el...
3: Sí, hay un equipo y yo digo que no importa quién, ni si el arquero meta gol de Paraguay. Eso es lo que necesita de quién. Claro, ¿verdad? ¿Quién metió? No importa. ¿Quién va a jugar? Por aquí somos paraguayas.
0: Mira, si el gol en su...
3: Claro, por eso no podemos estar discutiendo. Va a meter... No, aquí el equipo va a hacer un excelente trabajo y vamos a ganar.
0: ¿Cómo estamos, Pablo II? Hoy viernes, como si los viernes ya menos personas. Siempre hay muchos clientes.
3: Sí, muchos pacientes. Y estamos felices. Recibimos un juguete muy bueno del Ministerio de Salud a través del Ministerio Oral, el doctor Saúl Recal nos envió para los niños. Y después te invito también a que pases y veas cómo niños están esperando su consulta y cómo jugando, ¿verdad? No están en esa tensión del doctor Meverni, no están feliz la vida jugando pelotita, su caballito con su doctora. Entonces, ¿verdad? Estamos muy felices, por ahí estamos con casa llena, estamos trabajando, vemos que todo feliz, pero el fiocito que ya está pasando también, ¿verdad? Estamos muy bien, gracias a Dios.
0: Por hablar de las enfermedades gestionarias, gripe, influenza, ¿verdad?
3: Y es la cantidad de pacientes que estamos teniendo, eso, ¿verdad? Únicamente como los homólogos y los otros, estamos recibiendo bastante pacientes con cuadro respiratorio, por lo que pedimos a los pacientes que vengan a consultar por una patología que traiga su tapabocas, principalmente a personas mayores, porque sabemos al lado que vamos a sentar si está con gripe o no, y entonces le que usted, menos al estar aquí adentro, porque es un arma cerrado, que utilice el tapabocas, ¿verdad?, para evitar, y nuestro alcoholcito, que ya sabemos ya que tenemos siempre está lavando y generando nuestras manos.
0: Háblenos de cuál es la farmacia acá de Juan actualmente, también de la costumbre feo que tenemos los mexicanos.
3: Entonces, la farmacia, gracias a Dios, está bastante completo, ¿verdad? No puede ser que no nos falte nada, ¿verdad? También siempre haber alguna escasez por unos medicamentos que se utilizan más, ¿verdad? Esto es bastante completo. Y vamos en la automedicación, ¿verdad?

0: Estamos empezando con gripes, hay muchos casos de gripales normales. ¿Y qué pasa? La persona empieza a orar tomando antibióticos. Y eso, por ejemplo, está muy, porque un gripal trata con antibióticos. Se trata de tomar nomás, si estoy estorbando, si no voy a el nombre para que nos vayan a buscar a la farmacia, ¿verdad? Pero entonces se trata sintomáticamente, como habrá, y no con antibióticos. ¿Por qué? Porque si empezamos antibióticos, cuando nuestro cuerpo necesita usar antibióticos, nuestro cuerpo va a estar haciendo resistencia a esos antibióticos. Los virus y las bacterias se van degenerando, se hacen resistencia. Y cuando necesitamos de verdad, tener que matar un mosquito con una bomba o con un... Y entonces, para que aprendan, ¿verdad? Que tenemos que usar antibióticos muy potentes para matar un virus que se puede matar con amoxicilina, por ejemplo, ¿verdad? Y las está buscando demasiado. Lástimos.
1: Doctora, ¿tú o leyenda de que la gripe se cura por sí sola en una semana o 10 días?
0: Se cura al décimo día, se puede ver solo, solamente. A lo mejor ya se diminuye un paracetamol. Estoy estornudando un poco y voy a tomar más agua, voy a hacer mi gala, voy a hacer mi lanasal. Y eso es lo más que ahora no hace falta. Lo que sea una, es que se diagnostique, que se haga un hisopado y se diagnostique que sea un COVID, que sea por lo una influenza. Ahí sí tenés que tratar con cosas específicas, porque con el tamivir, cosas ya específicas para ese virus. ¿Verdad? Pero una gripita se apunta a tratamiento sintomático.
1: Oí sonar una gripezinha.
0: Una gripezinha.
1: Laura, ¿quién llama con su remera de julio en su compañera?
2: Excelente, allá también entonces ahí, señora de Pam. Sí, podemos donar tu móvil, hay unas fotos del parque de ahí, del parquito de los chicos. Un disculpa para nuestro también, por favor. Gracias, Ronald Edesma Móvil, Farmacia Americana.
3: 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Continúa sobre el tema de la
2: ¿de
3: Alboca. También buscan declarar a Patria que como segundo no nació. Un proyecto de ley por la diputada Alexandra de Central pone a declarar a la canción Patria Querida como segundo himno nacional oficial de la República del Paraguay, reconocimiento valor histórico y patriótico. La iniciativa sostiene que la temática como creada en 1923 por el sacerdote Marcelino Nou forma parte de la memoria con los paraguayos y acordó distintos momentos de la historia nacional desde Sala de la Guerra del Chaco hasta los cívicos, educaturales y deportivos. El proyecto aclara que la decisión indicará la condición nacional del himno nacional paraguayo como único símbolo patriófico, sino que busca otorgar un récord especial, un patrimonio y una expresión de identidad nacional. Este se llama Indio, ¿cómo se llama? No, de verdad, no es un indio rubio, se llama DJ productor de música. Ahora sí. Sobre gusto no hay nada escrito. Lleva. Sobre gusto no hay nada escrito. Cada quien a...
2: ¿Dónde
3: está ahí? Puede de gusto, ¿verdad? Y enviar nomás.
2: ¿Dónde está ahí?
3: ¿Este? No, yo creo que no hay que jugar con la con un patrimonio, con la emblemática que pertenece a nuestra nación. Ya, güey,
2: pero...
3: Yo respeto, pero partida es partida del tema claro. Original. Ya, tanto como esta generación, Yamandú, Menchi, no sé quién más interpreta.
2: Bueno, Francisco. Pero en este, ¿cambió la letra no? ¿O solo no?
3: No cambió la letra, el ritmo nomás. Y le dejó más espacio. Pero cada su gusto allá.
2: Se adelanta más, bueno. Adelanta el típico. Y hay unos tipos que no.
3: Adelanta.
2: A mí, vea. La gente va a
3: ayudar. Hablando de UPA, de más directo, de la está ya la propaganda de la corporación de poner la cobertura mía. Tiende, imagina que sea mi jefe de fondo de Tecno.
2: Ah, Tecno. Adelanta más, Tecno.
3: Ese cual original es
2: el
3: normal.
2: Y esa pedimos aquí el tema de paquería. Si no cambia la letra, para mí.
3: Para vos sí, está bien,
2: está bien. Bien.
3: Pero hay algún día por la red, mi chuco pitpona. No sé, ¿verdad? Oyente de línea.
2: ¿Cuándo andan de usted eso?
3: Para nada. No, para mi gusta.
2: Tu pata enseguida. Lita Aníbal Sacha Corona, ¿qué tal? ¿Cómo bien se ha dado?
4: Sí, muy buenos días a la Pablo Díaz, se
2: bueno, gracias por vernos, no, tranquilo, después las fiestas del 14 de mayo, todo lo que dejó. Eso y ayer me estaban contando, decían acá muchos oyentes, acá me pasan lleno la presentación de la audiencia.
4: Sí, así mismo, está muy contentos todos los que parten el invitado allá, el lleno todo el que tuviste en el salón histórico del Palcete Municipal. Quiero aprovechar para sacar y agradecer el constante apoyo del señor oyente Enrique.

0: hacer a todas las actividades culturales. Cuando le hicimos la propuesta de desarrollar un taller de teatro, seguida él abraza la idea, y así empezamos el taller en el mes de marzo, un taller en el cual contribuyeron los artistas vetanos que están en el grupo de teatro. También se sumó Usor y el arte escénica, el profesor Cristo Cal. Y eso empezamos clases, sumaron también bastantes niños, adolescentes, y todos la noche de ayer se pudo ver, ¿verdad?, el resultado de la etapa de trabajo realizado. Estaba en la programación por las operaciones de la Investigación Nacional, así que de todo un mes estamos muy felices con el resultado de la Niña Francia. También aproveché el espacio para el trabajo realizado por la profesora Estela Nis, una persona fantástica, tiene mucha paciencia con los niños, con los adolescentes, y trabajando bastante la realización de la obra. Vemos que cumplió su objetivo, el lado apuro a la Asunción de 1830, a la dictadura francista, para conocer la historia de una joven que todos pensaban que era hija de Juan Rodríguez de Francia, de allí tenía el apodo de Francia. Y una joven solo o amar, debido a un régimen bastante duro, se enamoró de una persona equivocada, de un que pertenecía a la familia que su padre más odia, y eso fue un desenlace trágico de la existencia de esta, en que pasó a la idea como la Niña Francia.
1: Qué bueno eso, y hacer un poco también esa historia, por ejemplo, me pasó interesante, como le digo, no lo digo, no lo dice usted, sino que el público que estuvo presente, y eso me alegró mucho hoy cuando me contaban, en que es bastante contento, y uno, la cantidad, y después hubo atención.
0: Y un lleno total, incluso algunas personas ya llegaban, pero no había más, y ya eso se llenaron todas las casas, nosotros alquilamos más tiendas otra vez que colocaron allí los espacios, el salón auditorio, todo eso. Se llenó también, fantástica participación de Talita hacia un talento, es una suya que tiene Juan Caballero en lo que refiere música, y ella le dio ese toque especial de racismo con la ejecución de violines. Fue un plus que tuvo la obra de el arte dramático, y también la música, en este caso, la acción de comisiones clásicas con toda la nación a las redes.
1: Excelente. ¿Otra que se tiene previsto ahora a julio?
0: Bueno, nosotros cerramos, que habíamos indicado como parte de las celebraciones, lo que nos quedó bien de exposición, cosas, artista César Alves, en vista a la tragedia, que ocurrió, hizo la pérdida de toda su colección, la pérdida muy grande para el patrimonio de nuestra frontera, pero estoy en contacto con una vez pasada, le envié esta conción, pinceles, más materiales, y él está ya produciendo, dando eso la animando bastante, simplemente vamos estabilizando posición con sus nuevos ojos en el transcurso próximo, en meses, cuando tal vez ya pueda regresar a Juan Caballero, porque ahora todavía no que él venga, su hermana en Concepción, pero ya deseó de volver y está trabajando, está haciendo, quiere mostrar, ¿verdad?, lo que él es logrando producir, pues de todo le sucedió, ya estaba entusiasmado de mostrar lo que venía trabajando, lastimosamente ocurrió el niño que consultó a aquello, ¿verdad? Pero el artista sí está trabajando, así que esa va a ser posiblemente una siguiente actividad. Vamos a estar teniendo la acción del artículo César Álvarez, algo que quedó pendiente con nuestra programación.
1: Correcto. ¿Algo más conocido a la audiencia?
0: Agradecerle a todos, también destacar el a los padres, a que confía el trabajo que realiza la Municipalidad de Pedro Juan Caballero, y la acompañen a sus hijos, y de una forma fantástica, porque vivimos en frontera, donde hay otras cosas complicadas y está fácil, y los jóvenes pueden desviarse, dice por los niños. Así que yo pelar es lo mejor, que ocupen su tiempo con la música, con la danza, con el teatro y la movilidad, a través de su departamento de cultura, a través de intendencia municipal, de las puertas a todos los que tienen ese que quieren desarrollar esas capacidades artísticas. Felicitarle también a los padres y a cada uno de los fantásticos actores, actrices que hacen parte del elenco Isabel Carayán, que está cumpliendo 27 años de trayectoria.
1: Excelente. Licenciado, tengo mucho por compartir. Pero gracias por el momento.
0: Gracias. Hasta luego.
1: Ahí está el licenciado Aníbal Chacardán hablando de lo que fue la otra noche. O sea, que anoche me comentaba que dice que estaba reputada. Y hoy

0: mañana unos oyentes, unos amigos, me pasaban bien. Y yo soy el intendente y está el departamento de la tela, el departamento de cultura y el grupo de...
1: Fenomenal, excelente.
2: Lógicamente, yo lo sé, pero
1: para la próxima, excelente entrado. Siempre el licenciado Aníbal Chacardona encargado justamente de la parte cultural. Y la idea también que él, ¿verdad? Justamente para que esto pueda ser realidad. 17, esto es algo. Mana, ¿sabe qué va a hacer mañana? Mañana, sábado 2 de junio. Escucha esto, la sucesora que debe tejer este sábado de junio de 111 horas habrá atención culista en el horario de labor del Hospital Regional. 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
0: Bueno, ahí está entonces ya es la acción más una vez. Vamos a ir mañana estar ahí para ver, certificar, probar cómo estamos con la vista ahí. Buena oportunidad que se tenga. Dice otro mensaje, es día todo, puedes pasar dos tardes. Dice, si me pasaste una dobla. Amigo Rodi, el número que me pasaste Rodi es mal, no figura acá. Tienes que volver a estar mostrando ese pasaste, no. Acá andas, te vuelvo a pedir si puedes.
1: Oyente.
3: Sí, buenos días, estamos amigos para vos, para los fieles seguidores de Mampai. Les habla profesor Candia.
0: Hola profesor, ¿cómo estás? Un gusto escucharte.
3: Dice, sí, buenos días, muchachos. Yo quería aportar algo en referente al buen trabajo, al desempeño del licenciado Sacha, en este caso, el teatro se desarrolló, que fue un éxito total, en todo, es rendadísimo, y lo más maravilloso que se puede hacer de eso.
0: Qué bueno eso, y justamente lo que los oyentes de MN me decía, ¿verdad? Estaba esperando, y eso es bueno, eso son, como, eso es lo que decía, son los combustibles que las personas reciben, profesor.
3: Totalmente. El arte, el porte, la cultura siempre tiene que estar ahí cerquita, gente para que nosotros podamos mencionarlo bien, sacar lo provechoso de él, porque es muy educativo, fue muy lindo rememorar la historia. Y bueno, mi impresión es a licenciado Sacha, a los presentes realmente.
0: Profesor, utilizando un poquito tu saldo, ¿cómo estamos por nuestro museo? ¿Cómo?
3: Hermano, gracias por esa pregunta, justamente también estamos de parabienes, muchas gracias a todos que hacen parte de este proceso. Realmente a la municipal le doy un agradecimiento eternamente, porque para que nosotros podamos... mira, el evento, o sea, el file que tuvimos en Concepción, un suceso fue extraordinario. Por ahora esto, nosotros ya preparando para Coruña, formar parte de este campo azul, Mateo Grosso, en segunda etapa. Posterior a esto hay un compromiso grande en San Pedro en noviembre. O sea que el boxeo paraguayo está muy, muy bien. Y gracias que de alguna manera siempre hace con nosotros.
0: Sí, estamos viendo, y usted acá también viene porque este bando no es fácil. A pulmón lleva poniendo la cara porque queremos representar, queremos irnos a estar presentes.
3: Claro que esa fue siempre la intención, mostrar. Que se note y que se calte, y claro, esto implica gasto, tiempo, paciencia, pero por sobre todo tenemos que pasar y que nos gusta, que Dios pueda bendecirnos y se pueda desarrollar de esa idea, de manera lo que soñamos, trabajar para cumplir sueño de jóvenes, porque yo fui joven, tenía sueños, entonces sé cómo se está la situación.
0: Excelente, profesor, te agradezco mucho por llamarnos y para ver.
3: A ustedes, buen día, muchas gracias por el espacio, siempre un gran abrazo, todos feliz de semana.
0: Ahí está, gracias. El profesor también, el profesor de boxeo, sí. Candia, que no. Acá, Andy, venite a mí, yo me sabes, me anticipó, dice, ¿no? ¿Cómo?
4: Bronquito.
0: ¿Por qué anda? Hijo, fue uno de excelente, tú, dice. Andy, no sé.
5: Y

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Son las 9 de la mañana con 40 minutos. Iniciamos este micro informativo de la Pionera, actualizando datos del tiempo. 19 grados San Pedro Juan Caballero. Una mañana con sol. Día soleado se proyecta para esta parte de la frontera. La probabilidad de precipitaciones es muy escasa, nada más 3%, la humedad 81%, el viento que sopla 19 kilómetros por hora y una máxima de 24. La información del plano local: indígena adulto mayor accidentado espera cirugía tras fracturas en el fémur. La licenciada Nidia Abogado informó sobre la situación de un paciente indígena adulto mayor identificado como Clemente Suárez, quien sufrió un accidente de tránsito y presenta lesiones de gravedad en el fémur, con fracturas en la zona distal y proximal. Según explicó la profesional de salud, el paciente necesita con urgencia pinos y clavos para la cirugía, insumos que actualmente son difíciles de conseguir a través de las instituciones correspondientes. Ante esta situación, un equipo de traumatólogos está realizando gestiones para facilitar el material necesario con el objetivo de poder realizar la intervención quirúrgica. La licenciada señaló que el caso se está abordando desde un enfoque humano, buscando devolverle la posibilidad de caminar al paciente. Además, indicó que si da la condición clínica lo permite, la cirugía podría realizarse este fin de semana en el hospital de Pedro Juan Caballero. En el plano nacional, de esto se habla bastante. Elecciones internas intensifican distribución de máquinas de votación en todo el país. Ayer, la justicia electoral ingresó a la fase crucial de su cronograma con el despliegue a gran escala de los materiales logísticos que se utilizarán en las elecciones de

0: Domingo 7 de junio. La última distribución se realizará el sábado 6 en la capital del país. En un operativo coordinado, los camiones con las máquinas de votación y los maletines electorales partieron desde la sede central con destino a los registros electorales y centros cívicos de 8 departamentos del territorio nacional, como Ñeembucú, Casapá, Misiones, Paraguarí, Cordillera, Guairá, Presidente Hayes y Boquerón. Y de acuerdo con el calendario oficial de distribución, del operativo de logística no se detiene. Ya para este viernes 5 de junio se tiene previsto el despliegue de los equipos tecnológicos y materiales de mesa correspondiente al departamento central, la zona con mayor caudal electoral del país. También leemos en una parte. En el ámbito internacional, Rodrigo Paz busca levantar bloqueos con militares ante desesperación de bolivianos. El presidente de Bolivia, Rodrigo Paz, presentó el día miércoles una propuesta de ley para facilitar que los militares levanten los bloqueos de vías que han agudizado la escasez de alimentos, medicinas y combustibles que desesperan a la población. Paz enfrenta desde hace más de un mes manifestaciones y bloqueos de rutas de campesinos, obreros, mineros, transportistas y maestros que pedían primero una salida a la peor crisis económica del país en 4 décadas y ahora exigen su renuncia. Reiteramos, 19 grados en Pedro Juan Caballero, 24 en la máxima. Hasta aquí nuestro microinformativo de La Pionera.
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0: Bueno, son las 9 de la mañana con 45 minutos. Retornamos aquí en De Frente a la Mañana, alentando siempre a la Albirroja, amistoso hoy Nicaragua, ¿verdad? Así se llama el equipo que se va a estar enfrentando a la Albirroja ante su despedida al país del Tío San. Y en el ámbito musical se dio a conocer la noticia, murió el Indio Solari. ¿Quién fue el Indio Solari? Mítico cantante de Los Redonditos de Ricota. El músico tenía 77 años y falleció en su casa del Parque Leloir. Estaba enfermo de Parkinson y se había retirado de los escenarios en el año 2017, aunque se mantuvo activo hasta sus últimos días. Conmoción en este caso en el rock argentino. La noticia del fallecimiento del Indio Solari este 5 de junio sacudió a la escena musical y cultura argentina. Figura central del rock nacional y ex líder de Patricio Rey y sus Redonditos de Ricota. Así se llamaba su agrupación, mi querido Alex Chaparro. Un poquito largo era el nombre, pero así se llamaba. Patricio Rey y sus Redonditos de Ricota, que dejó un legado que trasciende generaciones, estilos. Su partida marca el cierre de una etapa para miles de seguidores que encontraron en sus canciones una voz propia y un refugio resistencia cultural, menciona. El cantante, conocido por su bajo perfil y su esquiva relación con los medios tradicionales, murió en su domicilio, cosa que mencionamos un poquito más arriba.
1: Vamos a los audios.
2: Buenos días, Julio, y esa hermosa audiencia. ¿Qué tal el espíritu para esta noche? Y quiero pedirte un favor, ¿me podés pasar todas las músicas de Paraguay? No importa que sea viejo, nuevo, hoja, no se parte dentro, vete a. Y fuerza Albirroja, no solo fuerza, sino a la victoria Albirroja, esta noche y siempre. Aunque sabemos que es un juego de azar, ¿verdad? Puede ganar, como puede perder. Como puede perder, como puede ganar. Pues nos vamos al primero y al segundo. Todo por la victoria.
3: Sabe, pues, Julio, todo lo que tenés, no, ya no sé malo.
1: Cosilla, Uri. Escuchate, ese corta ahí, ese. No, ya sé malo. Sí. Corta ese, dale.
4: No, ando, pesteza, ¿eh?
1: Peco de Guarabio, llevo rama, peado, y Castillo, Julio. El amigo Tito.
4: Un saludo a la mía y dale.
1: Tito, bueno, y de Babri. Y Castillo, Julio, ahí viene.
4: Ay, dale, así ya. Enseguida vamos a pasar, Italia. Enseguida vamos a preparar acá. Y le vamos a pasar todas las músicas.
1: ¿Vos te acordaste de la selección de Amambay de la música hace rato?
4: Sí.
1: ¿Y ese pico es un remix o qué onda el que hizo? Hay una música de la Albirroja que dice: adelante, Albirroja. No, no, no. Apenas me viste parte de selección de música Amambay, ¿ya? Sí, de fútbol de salón. Sí, oí, ve. Una versión mix y con gente así gritando también. No sé si vos te acordás de esa música. No sé si te acordás, ¿eh? ¿Verdad, Alex? Después podés buscar, vale, esa música de la selección de Amambay, que también ese ta ta ta ta ta ta ta ta ta ta. Y lo de Albirroja, ese original era de la Albirroja, pero hicieron un mix también. Más ligencia, bajaraga. Ya fue. Conoce. Creo que es la versión techno, lo parece.
4: Ahora que me acuerdo. ¿Dónde va el instrumento de la bobua? La
1: donde está. No, segunda pura hipa, entonces ya depende más o menos en tu.
4: Está la tecno, ¿eh?
1: Sí. Y ese. Ahí va Ronald. Mamba, espera, voy a por ahí, revisar. ¿Verdad? Bueno. Vamos a estar compartiendo ya enseguidita. 9 de la mañana con 49 minutos. Recibimos la visita de nuestra amiga y ex compañera en un momento dado aquí en ZP15 Radio, la voz de la Amambay, la señora Patricia Ayala. ¿Cómo le va, Patricia? ¿Bien? Buen día.
5: Buen día, Gustavo. ¿Cómo
1: dije estás? Bien el apellido, ¿verdad?
5: Sí, Patricia Ayala.
1: Patricia Ayala. No dudé, nomás me quedó una duda también, ¿eh?
5: Ay, güey. No, todavía no cambié el apellido.
1: Todavía no cambiaste el apellido. Bien. Me recordaba de vos. Hace 9 años atrás por ahí estábamos en esta misma emisora trabajando. ¿Vos te acordás de eso, verdad?
5: Claro que sí.
1: 9, claro, casi 10
5: ya. No, por 10. Ya en septiembre va a ser 10 años que sufrimos un atentado acá.
1: Sí, me acuerdo.
5: Sí, 9 de septiembre.
1: 9 de septiembre, ¿verdad? Uh-huh. Qué rápido pasa el tiempo, ¿verdad?
5: Demasiado rápido. Parece que fue ayer.
1: Sobrevivimos y estamos fuerte más que nunca todavía. Actualmente seguís en radio, vos, ¿verdad? Siempre está...
5: Siempre, tenés
1: un programa, tengo entendido, ¿verdad?
5: Sí, romántico.
1: Ah, te volviste romántica.
5: Sí, yo me volví romántica.
1: ¿Es tu fuerte la música romántica?
5: Y vamos a decirle que sí, tengo una playlist en mi mente que siempre utilizo en el programa y creo que le gusta a la gente.
1: ¿Y solés cantar karaoke así con música romántica?
5: A veces. Sí. Hace mucho que estoy así medio en calma.
1: En calma. Bueno... Sí. ¿Qué es tu vida? Te pregunto yo, ¿verdad? Porque hace rato que no estoy hablando contigo. ¿Qué es tu función? ¿Siempre estás ayudando al prójimo? ¿Estás con la iglesia?
5: Siempre.
1: Coméntanos qué acción estás realizando vos a esta altura del campeonato y a qué se debe tu visita, por favor, para que podamos meternos un poquitito en contexto también, ¿eh?
5: Bueno, antes que nada, saludo a Alex, al señor Alex, ¿qué tal? ¿Cómo estás, señor? Y a toda la audiencia. Hoy vengo con una propuesta de un fin de semana de encuentro con Dios.
1: Un fin de semana de encuentro con Dios.
5: Sí, porque, y que, con la certeza de que podemos decir, por hoy no voy a pecar. Uh-huh. Hoy vengo con PHN, que es por hoy y now. Por hoy no voy a pecar, vamos a estar con un retiro este fin de semana, empieza mañana a las 8 de la mañana en el tinglado del Colegio Rosenstiel y se extiende hasta el domingo al mediodía. Así que vamos a tener la visita de Peter Di Laura y Guillermo Costa, que son de PHN, de Cansao Nova. Viene Cansao Nova a la frontera, a Pedro Juan Caballero. Entonces, este retiro... va a estar entonces iniciando mañana.
1: ¿Qué significa PHN?
5: Por hoy no.
1: Por hoy no sería la traducción castellana. Por hoy no. Impulsado por la comunidad Cansao Nova, ¿verdad?
5: Cansao Nova.
1: Cansao Nova.
5: Sí. Ya. Sí, hay mucha gente que ya conoce lo que es PHN, que se han ido hasta Cansao Nova, porque eso se hace en julio, ¿verdad?
1: Sí, sí, sí.
5: En este caso es el segundo retiro que se está haciendo de PHN aquí en Pedro Juan Caballero.
1: Aquí en Pedro Juan Caballero. Sí. ¿En qué consiste todo esto? ¿Cómo hace la gente de repente que quiera participar o ya hay ya todo ya agendado ya esto?
5: No, tenemos PHN Frontera en el Instagram, ¿verdad? Donde la gente se puede inscribir.
1: Tiene que inscribirse.
5: No hace falta. O sea que es bueno inscribirse, ¿verdad? Por de repente para tener una idea de el espacio físico que necesitamos. Uh-huh. Pero la gente se puede ir directamente mañana... Ahí, compra su pulserita, 10.000 guaraníes la entrada.
1: 10.000 guaraníes nada más la entrada. Sí, ¿dónde pueden adquirir? Por favor, contame todo eso.
5: Directamente, sí. Si no, pueden inscribirse en el Instagram, está PHN Frontera, y entonces ahí está el link donde se pueden inscribir.
1: Ya. Así. Y suele juntar mucha gente, suele participar muchísima gente.
5: Claro que sí.
1: ¿Hay una capacidad limitada o no?
5: Más o menos, o sea, el tinglado, lo que dé la capacidad del tinglado, Rosenstiel, ¿verdad? Pero si se llena, vamos a poner una pantalla gigante ahí afuera van a poder participar.
1: A tu experiencia, contame, suele haber muchísima gente así.
5: Suele haber mucha gente, porque ¿sabes qué pasa? Que PHN está enfocado a los jóvenes.
1: A los jóvenes, sí.
5: Sí, a los jóvenes. Tiene idioma de jóvenes, estilo de jóvenes. Entonces, está enfocado a los jóvenes, pero eso no quiere decir que no se pueda ir papá, mamá, no, tía, vecina, abuela, es para todos, pero te digo que tiene así un enfoque más juvenil. Tratar también de poder enfocarnos en los vicios, que los jóvenes ahora caen en esos vicios, entonces enfocarse en esas cosas, en la problemática de los adolescentes.
1: Hay muchos problemas, ¿verdad?
5: Hay
1: muchos problemas que tenemos que sacar, esos problemas de circulación. ¿Cómo le ves actualmente a la juventud? ¿Qué falta? ¿Dónde se fracasa? ¿Mamá, papá? ¿Cuál es el mensaje? Aprovechando que podrías dejarles vos también, ¿verdad? Que sos madre y que estás en esta lucha también, ¿verdad? Porque cuando hablamos de lucha, cuando decimos lucha, dejamos un mensaje, ¿verdad? Que los jóvenes necesitan, ¿verdad? Dejar un poco de lado el 100% de las redes sociales, y las redes sociales, por ejemplo, viene a ser una herramienta tan importante, pero que también obviamente tenemos que saber utilizar también, ¿verdad? Sí. Porque de repente por ahí uno, si se deja, se desvía, ¿verdad?
5: Sí.
1: Y está la drogadicción también, ¿verdad? Sí. Todo un tema es, Patricia.
5: No, realmente la problemática de los jóvenes es la soledad. La soledad en que se encuentran, no encuentran oídos que le puedan escuchar, que puedan entender por la situación que ellos están pasando, porque quiera o no, los jóvenes muchas veces necesitan abrazos, necesitan conversar, necesitan muchas cosas, más de presencia de papá y mamá. Y últimamente, como vos decís, las redes son muy buenas cuando se usa bien, sí. Pero últimamente se está utilizando de una manera en que les dejamos solos a los jóvenes. Hay jóvenes encerrados en sus habitaciones, con estos aparatos que no sabes qué están haciendo, uh-huh. con quién se están comunicando, mismo los niños uh-huh. últimamente. Mamá, de repente, por comodidad, le da una tablet, un celular, lo que sea, y puede suceder cualquier cosa. Todos los días se escuchan casos de eso. Entonces, ¿cuál es la problemática de la gente joven? La soledad. La falta de esa presencia de papá, mamá, ese abrazo, ese cariño, ese oído. Oído es lo que ellos necesitan. Entonces, hay muchas cosas que sanar, muchas. No solamente los vicios. Los vicios ya es el resultado de justamente esa carencia que están teniendo los jóvenes. Entonces, es cuestión de encontrar eso para poder sanar, para poder liberarse de eso. Por eso hay muchas cosas que se pueden, muchas gracias que se pueden recibir en un retiro. Te puedes sanar de muchas cosas que a lo mejor ni siquiera te diste cuenta que estabas enfermo.
1: Y para esa persona justamente que está escuchando la radio, que de repente por ahí estaba pasando por la cocina, por la sala, y de repente paró la oreja y está escuchando. Estás invitado, estás invitada.
5: Así mismo.
1: El refugio lo podemos encontrar en Cristo siempre, ¿verdad?
5: Él, solo Él. Él nos puede ayudar.
1: Hay que ponerse nada más las pilas y tomar esa decisión importante también. En la vida todo tiene solución. Dicen que solamente la muerte de repente por ahí no tiene, ¿verdad? Pero si uno lucha, lo puede conseguir.
5: Y justamente PHN es una decisión que puede cambiar todo en tu vida. Decís, por hoy no voy a pecar. Y lógicamente tenés que entender de qué se trata todo esto y qué es lo que querés realmente para tu vida y lo que querés hacer. Por eso estás invitado a participar en PHN, que va a iniciar mañana este retiro a las 8 de la mañana. Vamos a tener show. Ah, te cuento que se va a grabar el programa en Cansaunova. Uh-huh. Hay un programa que es PHN, que se emite todos los martes a las 8, creo que es, a las 8 horas Brasil, a las 8 o a las 9, ¿verdad? Uh-huh. Se emite todos los martes, y eso también se va a grabar acá, se está viendo personas que van a dar testimonio de lo que PHN ha hecho en su vida, porque este es el segundo retiro que estamos haciendo
1: acá. De esa experiencia acá que vivió o que va a vivir, ¿verdad?
5: También, exactamente. ¿No? Uh-huh. Entonces, se va a grabar eso también acá, así que es impresionante la cantidad de cosas que se están preparando con PHN para los jóvenes. También se va a hacer la dinámica de la camiseta. La gente que ya se ha ido a PHN sabe lo que es la dinámica de la camiseta. Se va a hacer eso el domingo. Así que muchísimas, pero muchísimas sorpresas lindas para los jóvenes y todos los que participemos en PHN. Así que están invitados. Y vamos a tener show también. Así como en Cansaunova. Todo va a ser como en Cansaunova.
1: Excelente, Patricia. ¿Algo más que querés decirle a la gente?
5: Que se vayan, que se vayan. No importa, no importa si es la última media hora del retiro. Ándate,
1: vayan
5: porque
1: y participen.
5: Dios tiene un regalo para ti. Y el regalo no precisamente va a ser monetizado. El regalo es la gracia, la paz, la alegría, el amor, la felicidad, que solo viene de Dios. Va a decir la felicidad, sí, la felicidad. Porque cuando uno tiene paz en el corazón, lo demás viene por añadidura. Entonces, a través de un retiro pueden suceder muchas cosas en tu vida. Es un antes y un después. Entonces, mañana te esperamos a las 8. Si podés a la tarde, andate a la tarde. Y si podés solo irte el domingo, andate solo el domingo. 10.000 guaraníes la entrada. Tenemos que cubrir gastos. Entonces, por eso
1: se es entiende
5: que,
1: por ese lado.
5: Sí, por eso. Sí, sabes que esto tiene muchos gastos.
1: Claro. Excelente. Gracias, Patricia, por visitarnos en la radio. Te esperamos siempre por acá.
5: Gracias,
1: cuando hay
5: gracias,
1: algo para
5: gracias.
1: Compartir, las puertas están abiertas.
5: Muchísimas gracias. Gracias a ustedes por darme este espacio. Gracias a los directivos de la radio también, que siempre tienen las puertas abiertas para poder hacer este tipo de invitaciones.
1: Así estuvo con nosotros la señora Patricia Ayala. Nosotros tenemos que hacer una breve pausa, cumplir con los anunciantes y ya continuamos.
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0: está preparada la
1: mochila. Nos metemos con todo, 10 de la mañana, 10 minutos. Y bueno, y justamente en una semana debuta Paraguay en el Mundial. En una semana exactamente ante Estados Unidos. Pero hoy vivimos que la previa, la pasión por el Mundial es... vamos a vivir también nosotros por la 500, y así como se merece la audiencia, es a partir de las 16, agradeciéndole a Ronald también que vamos a utilizar su horario de Frontera Seca. Vamos a estar desde las 16 hoy con la previa correspondiente para acompañar lo que va a ser el amistoso de la selección paraguaya el día. Entonces, a los oyentes que siguen, que acompañan a la tarde, es como si nos pesó por ahí, se están en la más... Agradecer también a David, que vamos a utilizar su horario también, sin más todavía porque fue a hacer la hora del partido. Pero ya vamos a empezar desde las 16 con las 9:70, acompañando todo esto con los compañeros de la Asunción. Entonces, vamos a estar en la noche de hoy, a partir de las 16. Entonces, a los amantes del fútbol, a los amantes, y van a vivir. Lo que solemos ver en la tele, solemos ver en los canales de televisión que acompañan al colectivo, que acompañan en los partidos eliminatorias, y hoy vamos a nosotros vivir con las 9:70 todo esto. Entonces, a partir de las 16 horas, partido que se va a disputar en el Defensor del Chaco, va a estar en los relatos de Salvador Ícar, relatos de comentarios, mejor dicho, de Cristian Pérez, los móviles también. En la coordinación la señora Marlene Torres para traernos y los comerciales de Michelin Ortiz. Entonces, hoy la 530 y la 102.1 con la 970 y con Paraguay, así como se merecen los oyentes. Así no puedo ver todavía, no puedo estar todavía, no puedo ver todavía la pantalla chica. Vamos por la radio, vamos por la radio, vamos a escuchar. Entonces vamos a acompañar a la selección paraguaya hoy. ¿Qué nos dice este mensaje? Estoy escuchando la programación, Julio. Buen día, ¿qué dice? Participamos en la habitación del nuevo local de la Oficina Regional de Migraciones. Mira, che, con la presencia de la autoridad de instituciones sede consular de Punta Pona y Pedro Juan, autoridad departamental significativo, alto relevancia para los trámites migratorios. Tenemos nueva Oficina de Migraciones en Pedro Juan. Gracias, doctor Wilfrido Villanueva, que está en sintonía también y nos envía este. Nueva sede de migración tenemos, Chaparro. Por la pinta me doy cuenta que es allá en el mismo lugar. ¿Será que con... no vamos a hablar de política? Con Sonia González no podemos hablar. Con la licenciada Sonia González. Tenemos una oficina regional de migraciones, me dice acá el doctor Villanueva. Acá en el centro. No ubico. Sobre... Ya. A 3 cuadras de la ruta. Un buen punto. Y allá ya le sacaron, entonces allá donde era puertos. Sí, ahora ya ubico ya. Gracias, doctor. Gracias ahí, enviándonos también su apoyo. ¿Qué dice? Gracias, mi amigo, por el saludo. Hoy es feriado nacional, dice Alberto. Hoy está Alberto, o sea, este día tú ves. Ven, va, poeta, Ana. Este día tú ven, va, poeta, Ana. Pena de ella. Lo que pasa es que ella también, bueno, no vamos a hablar de política, lógicamente. Bueno, ¿qué dicen los mensajeros? ¿Qué dicen los mensajeros? Vamos a los audios. ¿Qué nos dice este audio? Vamos a escuchar. ¿Tenés ahí o me voy acá? Por favor. Vamos.
2: Buen día, Julio. Buen día. Julio, coloca Mike sobre la alumbra pública, a ver, sobre calles con quienes hacia San Lorenzo. O sea, para ese tenido, Julio, si a mí no se ayuda, bebé, sabe cosas, colocamos ahora, porque en el punto, pues ya, nos van a hacer la Esa es Carmen, estamos ahora en la hora de calle. Gracias, gracias, Julio.
1: Ahí está, vamos.
0: Gracias, gracias para ustedes. Pero yo salí a votar en, ¿cómo te decía? En agronomía, ya después que me mudé acá. Y yo que soy afiliada en Partido Liberal. Eso yo tengo, se me perdió agua en un agua que ha roto mi casita, pero no es acá donde estoy viviendo, en una alquilella. Jaje, ombaja, andas a bella, nunca manos en la otra, la se cuatía. Yo soy afiliada en la época de, ¿cómo te iba a decir?, del otro intendente, José Carlos. En esa época yo me afilié en Partido Liberal, porque se me renegó la Colorado Cuera y me afilié, no sé por qué. Y ya voté ahí una vez yo, pero ahora estoy con la duda, cuando billete hoy más vea, o visita más vea acá en Fracción Libertad, por eso es lo que estoy en duda. Yo que ya tengo 75 años, ya a pie ya no me muevo más, por eso nomás lo que estuve preguntando.
1: No, doña Leonora, ese que te pasé, ese es el que te pasé. Lo que pasa es que vos votás en agronomía en la general. Ahí sí, en la general votás en agronomía. Pero cuando es interna, votás ahí donde te pasé recién ya. Entonces, ese es el. Lo que tenemos entonces. Ahí está, gracias, doña Leonora. Ya está la explicación, ya vota entonces. Sí, como le dije acá, voy a volver a escuchar vos. Pero Colorado, te doy condenada, doña Leonora, debe aparecer como Colorada, no aparece como liberal. Posiblemente te volvieron a afiliar otra vez. Pero ¿y cuándo de Jena? Posiblemente. ¿Eh? Leonora Benítez Oliveira. Ana. Seccional 17, mesa 11, centro regional. Con posibilidad de afile Yeigra. ¿Qué nos dice la amiga Mirna?
3: Buenos días, Julián Aníbal, Gustavo. Bendiciones a todos. Escuché nomás que estaban diciendo que hoy en día los niños casi no se acostumbran más a ponerle sed a sus tíos y eso cuando llegan a la casa, y antiguamente como era diferente. Mi papá Aníbal me contaba que cuando llegaban sus tíos todos firmes a ponerle sea, a saludarles a mi abuelito, y no solo le ponían sea, sino que uno de ellos tenía que quedarse cebando el tereré mientras ellos hablaban. Y siempre le tocaba a mi papá porque su hermano menor ya se escondía luego y él tenía que quedarse cebando el tereré. Y así era la educación de antiguamente. Me recordé nomás de eso cuando ustedes comentaban eso, que a veces hoy en día las criaturas ya se esconden todo lo cuando llegan los tíos, las tías. Simpático el comentario de ustedes. Está muy bien el programa, muy lindo, y quiero participar también del sorteo de la camiseta del Paraguay. Bendiciones. Chao, chao.
1: Sí, ahí está. Excelente, excelente, Mirna. Excelente. Entonces ahí también enviándonos su mensaje. Ahí Ronald te envió un mensaje, un audio, y si puedes escuchar un poquito. Es más detalle con el amigo González también. Muchos afiliados a través del Colorado, sin saber el votante, ya le llevan nomás a dónde votar, dice. A Paco Cuña Caray, y dice liberal, O votante más votante de carne que ya no Leonora. Ya no Leonora.
4: Bye.
1: Bueno, enseguida voy a escuchar tu mensaje, Rodríguez, enseguida. En la ex cooperativa universitaria, alquilado nomás es, dice, mientras el otro se arregla. Acá todo eso. Porque es importante ver línea y tiempo en IG. A ver. Gracias, profe. Gracias, gracias, gracias a todos los que nos están enviando mensaje. Primera llamada que me... Gana la camiseta. ¿Quién nos llama? ¿Quién nos llama? ¿Quién? Quiero saber quién llama. Y se van a una camiseta rapidito. Sí, rápido. Oyente en línea, buen día.
5: Buen día, Julio.
2: Juan Carlos Osuna, buen día.
1: Batico y Juan Carlos, vale, varios en
2: San Lorenzo.
1: San Lorenzo, Batecón, vale, Epidona.
2: A la pílate, a ver. Epidona.
1: Juan Carlos, mira, se dimba. Esa es salen de selección.
2: Selección a Faro o plantea Ponaja. A ver, ¿cómo ya salen de arqueo?
1: Mike, te hago, gatito.
2: A Mojico, en el que le hace papita de gatito, ya en la tandea, da eso de ella.
1: Juan Carlos, una técnico de Paraguay, o tantea de gatito de Gugare.
2: Sí, o tantea, ojalá que hice Uroña, andea ya, y que toda muerte ya le cuese de confianza a Gastón Alveira, tu llamadita de titular de TV sábado.
1: Otro. De Buber, este ya anda en Bojugata, o sea, en Bojugata Gatito.
2: Este ya la arco de gatitos a la próxima jugueteato Olveira.
1: Ya geo, digo, tenido cosas, Este ya me está saliendo oportunidad a mí, doy. Acá lo regan, nadie camiseta. El yo era ja.
2: Dale, Juan, ahí te vio.
1: Juan, ahí te, yo un tema era ja.
2: Dale.
1: Dale, ahí está Juan Carlos Osuna. Ya, con la gente técnico, o sea. ¿Eh? Un buen momento, ¿no? Pues, ¿eh? Ah. No, camiseta no me estaba hablando. Oyente en línea, buen día.
4: Buen día.
1: Hola.
4: Hola, sí.
1: Sí, ¿con quién tengo el gusto?
4: Ernesto Di.
1: ¿Vaya?
4: Ernesto
1: Di.
4: Ernesto.
1: Hola, no, una gente tiene de aquí tiene retorno. Infelizmente de aquí tiene retorno. Baje Idalia. No, gente tiene la Idalia, ojalá no leí música, no en silla. En silla preparada de Idalia. En silla Cornelio U. En silla Uta más Cornelio ya preparada de la música, ya la catan de. A niña, preocúpate. Enseguida tengo más camiseta, enseguida. ¿Querés saber dónde votar? Llamarnos acá. Buenos días. Gatito es arquero de la Gatito arquero de selección. Olveira es arquero de torneo local, dice. Qué fuerte mensaje, ¿eh? Hoy Cody Cruz y a veces se rita Olimpista. Pero don Juan Carlos, una sea técnico, ¿no? Ay, ya. Oye, no, este ya me está haciendo oportunidades. Va, yo vean. Bueno, siguen, dice este otro mensaje. Estoy escuchando la programación, amigo, en Bellavista. Hoy está Bellavista, apareció la gente de Bellavista. Uno se va a votar por obligación, no nos da la opción de elegir, no. Ahí luego, dice. Mi nombre aparece en el PLR, ahí en la NR. ¿Será? Pásame por tu número de cédula, licenciado. Julio, yo quiero participar del sorteo, dice Idalia. No, no, hay sorteo, Idalia. Llamada, enseguida otra vez. Hay que estar atento nomás, así como estaba el señor Juan Carlos Osuna. ¿Qué nos dice Nelson con más? Vamos a Paraguay, dice Nelson. Hoy está Nelson, PM Punta Poná prende hombre por violencia doméstica por agresión a compañera, dice. Esto viene de Punta Poná también. Me suman y siguen también los casos de violencia familiar hacia el lado brasileño. El mío también, ¿qué dice? El mío también me enviaron para votar en los dos, dice. Ay, que. Pasamos tu número de cédula, Nelson. Vamos a mirar acá. Vamos a salir de la duda con estos dos oyentes. Aparte llegué a mi partido que tenía. Pero aporte de plata suena. Entonces. Pásame tu número de celular y ya vamos a salir de la duda acá. Ahí te va. A ver, ya se da. Dice otro mensaje: Paraguay va a ganar. Hoy Julio, me gusta la expectativa ese. Sí, la expectativa es grande. ¿Qué dice don Juan Carlos?
2: Juan, Carlos Zuna, 142, terminación Julio García.
1: Yo no, bueno, vamos a hacer porque estamos viendo acá cómo están los locales de votación de los liberales. En el Juan Emilio Leari, en la Escuela 710, en el Colegio Cerro Corá y en la Facultad de Ciencias Agrarias. La ANR vota en el Centro Regional de Educación y en la Escuela Argaña. Ya todos apostados los muchachos para cada punto. Nosotros acá con Gustavo, con Belén, con Alex, también llevando todo para que ustedes estén bien informado, para que estén al tanto de lo que está pasando justamente en los distintos colegios electorales colorados, liberales, sea los dos partidos. Entonces usted lo va a acompañar todo aquí a través nuestro. Vamos a ver acá, ya me envían el número, vamos a ver el de Nelson 22. Vamos a ver si sí, él es de los dos partidos. Vamos a ver ya. Bueno, en el liberal no está Nelson. Con este número de cédula no aparece. Esperamos, vamos a ir a aceite, aceite, ya la llita. Tictilador, cosa. En vivo y de buena cual. Hoy Nelson la liberal, ¿ve? Rebotata Olearibe, mesa número 6B. O sea, no, se ya punde, Colegio Nacional Cerro Corabe. Debe rebotata ande. Anteriormente se votaba en Oleari. Ahora vas a votar en el Cerro Corá, en Colegio Cerro Corá, mesa número 6. Ahí está entonces el número, será Nelson Colman. Y vamos a ver si está también en el Partido Colorado. ¿Sabiste? Ya sea de allá. Ya es a mí, a ver. No, en el Partido Colorado no estás, Nelson. No estás como afiliado. Afiliado no encontrado ahí. Entonces, liberal de Nelson, de J. Dante de Bota. Ahí está. No aparece tu entre los colorados. Ahí está Nelson. Colman, entonces. Bueno, van llegando más mensajes a nuestra mesa de trabajo. Dice este otro que nos dice don Zacarías Salachia. ¿Dónde don Zacarías? Ahí está. No aparece tu entre los colorados. Ahí está Nelson. Colman, entonces. Bueno, van llegando más mensajes a nuestra mesa de trabajo. Dice este otro que nos dice don Zacarías Salachia. ¿Dónde don Zacarías? Ahí. Don Zacarías Salachia, ahí. Vamos a escuchar lo que nos dice el amigo. Y acá tú me mandas la foto ya. Están los dos padrones ya. Qué raro, ¿eh? Qué raro. Aparece en el Colorado y en el Liberal. Vaya a votar. Qué vulnerable, ¿eh? Qué vulnerable que nos dice nuestro amigo Juan Cardán. Acá, vamos a ver. Qué vulnerable es, si es así, che. Acá me envía la foto. Fulana de tal, Partido Colorado. Fulana de tal, la misma, Partido Liberal. Va, y va. Carmen Benítez va a votar en el Centro Regional de Educación, mesa número 10. Centro Regional de Educación, mesa número 10, Carmen Benítez. Ahora vamos a José Feli, vamos a ver dónde. También. José Feli, vamos a ver dónde vas a votar. No estás afiliado. O solamente si estás en el padrón liberal, vamos a ver. Si está en el padrón liberal José Feli, vamos a ver ya.

0: José Feliu, vos estás en el padrón liberal. Vos estás en la escuela Juan Emilio Leary, en la mesa número 7. En la mesa número 7, entonces, Juan Emilio Leary votando de Juan José. Entonces, ahí está, entonces, todo lo que. Vaya, me ofrece. No, voy a irme. Me ofrecieron 100 mil. Jamás que me voy. Esto ya es a mi partido que tenía. De entenderlo, legalmente habilitada están los dos partidos. Ya. Bueno, vamos a este otro número acá, 541. Es. ...541... acá vamos a ver para un ratito. 73 19. Vamos a ver ya. En vivo se llama Juan Carlos Estigarribia, vos estás en Oleari también, en la mesa número 20. Entonces los dos votan, José Feli y Juan Carlos en Oleari, y la señora Carmen en el centro. Respondido a los mensajeros ya acá. Ese que vos estás haciendo, no están haciendo los coordinadores, falta poco ya ese. Bye, don Cristina, ya anduvieron, don Cristina, papá. Don Cristina, don Saracho, papá.
1: El revista, mira, ese de Julio, no me para ya afiliar, acá es la mujer en partido, papá. Se gustó, papá.
0: Ahora, me dice el número de cédula. Vaya, don Zacarías Saracho.
2: Perales, sea.
3: Buen día, Julio. Y así es la vida. La persona no confía, ¿verdad? Transfiere que la. Y compatriota. O sea, confía, te debe gastito de 19 años de acto de la mundial. Transfiero con. ¿Dónde yo pongo allá, Miami? Sí, él es de los. Este año de esta gente. Ya de compatriota, usted la de transfiero. No, señor, la IPESA. En de ella, tú se dañan de compatriota, dañan de compatriota, dañan, tú se andas ahí, la extranjero. Ah, extranjero, ah, no, para la cambio, no puta más dinero para los oyentes, ¿dónde están?
2: Cosas.
3: Ah, no hay problema, en de ella, de compatriota, dañan, tú se andas ahí, la extranjero.
2: Hoy Nelson
3: la. No, señor, es el que estoy ya.
0: No, ni ande posee, ande yo soy tío, Saracho, o sea. Dice, hola, buenos días, ¿puede hacer el favor de decirme dónde voy a votar mi número? Bueno, le vuelvo a insistir, pásenme si son liberales o colorados, así va a ser más rápido, porque tengo mucho pedido acá, y si me pasan de qué partido son ya, entonces me va a ser más fácil, más rápido. Geraldino, acá ya tengo a Geraldino. Votás en el en la escuela 710, Carlos Antonio López, en la mesa número 7. Ahí ya está, entonces, Geraldino, en la escuela 710, mesa número 7. José Duarte, ¿en qué lugar votaré? Vamos a verte, vamos a probar si son liberado o colorado. 41-01-507, ¿tiene el número? Se habla de José. Ahí vamos a ver ya, buscando. Ya se dijo, se movió, se suelta. Dice otro mensaje, súper está la programación, amigazo. Yo quiero votar también. ¿Y pasando dónde? José Duarte, vos votás, estás afiliado en el Partido Liberal. Y votás en la Facultad de Ciencias Agrarias. En la mesa número 7, Ciencia Agraria, mesa número 7. Entonces, José, desde las 7 de la mañana, ¿qué nos dice doña Elida Centurión?
4: Buen día, Julio. Casi 7 millones de paraguayos. Hoy la Paraguay deja entero beta técnico. A solo veterinario, oye, pagar y gato de mucho elegir la selección, ve más para participar. De 50 que él eligió, 26 o elegí llegan a un mía putey. 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
0: Ahí está doña Elida Centurión también dejando su mensaje. Y gusto, esa don Chaparro, a veces han desado la gente. Buenos días, ¿puedes verme dónde voto? Dionisio soy, dice. Bueno, es Jessica, ella es liberal, pero

0: ahí se ve también este Dionisio. ¿Sabiste Dionisio? Entonces ese sistema de ya. Pero ya vamos a saber. También dice este otro mensaje que vamos a escuchar, Julio. Ese que no le gustó a Gustavo esa música. Pacha querían. No, no, no le gustó. No, usted se la ritmo ahí. No. Ya hablando de usted, ya que sube. Vale. Ya escuchen. Oyente en línea, buen día.
1: Hola.
0: Hola, señor.
1: ¿Oye?
0: Tranquilo.
1: Asunto de afiliación, ve con doble paitoñe. Se lo nunca me haya afiliado y la colorado, ven ahí la paro colorado.
0: Ah, de gusto, esa nave de cuña cae en esto, o buscar ese mensaje ahí.
1: No, te hago acordar por un afiliado pareja, más cualquier dato, no es de INE, de un afiliado más.
0: Y vulnerables y fáciles estén.
1: No, voy a avisarte la paraguayo de 7 millones de colorados y nada, y la 4 millones, 7 millones. Entero está doble paiteo.
0: Está ya cuatro más esa nave.
1: Se nunca me haya afiliado a la Colorado, vea, ni maestro ni quieto a topar la palo en Colorado, vea ahí.
0: A ver, cuatro personas vas a tener que calcular, cuatro personas en 10 minutos, 40%. Es
1: No,
0: todo.
1: a doble paite, doble paite, a cuaco por un afiliado para ir, 4 millones ellos en Hayapú.
0: Gracias, señor. Un abrazo. Ahí están los oyentes. Tenemos audio de Ovelar, dice ahí.
2: Buen día, don Julio. Según se me voy a afiliar liberal, veja. Oye, ahora sí que iba a afiliar sube Colorado, verá. Ajá, niño, una vez ya puedo, oye, ya puedo sube. Son malí,
0: 5 ganas, ni 10 minutos, bueno, 12 minutos de programación. 5 casos mayicuas. Pero eso son 50%. Estado vean nada. La llamo y estaba teniendo carpeta, tiene abanico. Oyente en línea, buen día.
3: Hola,
0: Hola, señor.
3: se oye el directo, ya si llamo cuidado.
0: 6 manas.
3: En la cadena. Cuidado.
0: Ambas ollas botadas.
3: No cuidaré botar.
0: Ni
3: gato. Para botar la liberal, ya me dijo, para botar colorado.
0: Tú añimos con un yalito. Excelente, gracias, señor. Ahí, ¿ya? 6 casos en 13 minutos. Oyente en línea, buen día.
4: Hola, don Julio.
0: Hola.
4: Se copia las escuelas, ni con el propio escuela, doña en Botabus, y güey, porque va y cocina y las esta vez, qué sé yo, y la 50% en coja de escuela, la o y la fecha doble afiliado me mete hoy. 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Hoy la anda, ella la éramos con mi chila, y mi ahorita y güey. Porque la mayoría, pues ya, está y te dice, hay cuál, más con idea de afiliación recoja. Ja, tranquilamente, ojota votar la con idea, pues. Pero amo otro gendarme con la UPP, la votar, la PPT, y dente, ja, como dije, recuerda la Oustare, la Omar Chavea, nada, la Omar Chavea, y la ñandeo, ojo, y la UPA, o Moyana. La mayoría, se nunca anda haya ni más 19 años de la escuela más afiliada con el Partido Liberal, veja, UPEI, Petrones o A, veja, llegué a la escuela, allá por calle cédulas, a mi teña, Sara Robay, allá por calle, llegué a la escuela de afiliación, anda igual, se me va yo en la Colorado, pero no yo voy a México, y la sé, a su yo juego, a UPE antes, UPE a las escuelas, el propio escuela, oña engaña. Porque la escuela o afiliada para la cuanto mía, pero yo la escuela la nena y la pues.
0: Uy, ese teoso. Eremina, Erucamina, se en un mensaje. Está examinando el patrón colorado. Gracias, señora
4: Listo,
0: Ángela.
4: ahora
0: Gracias,
4: sí,
0: señora
4: ahora hay
0: Ángela.
4: que atender a esa mía, en la doña mía, pero mía y acu.
0: Doña de mí, te va más rico, amor. Gracias, señora
4: Y la
0: Ángela.
4: doña de la Listo.
0: Gracias, señora Ángela. Oyente en línea, buen día. Hola, acá tengo otro mensaje, pero antes, vamos al oyente. Ahí tenemos. ¿De qué barro, che, esto, eh?

0: Que nos están comentando los oyentes.
1: Bien, mucho ya. Ya hemos hecho 15 minutos de programación. Recibimos nosotros 8. Ahí tenés llamada. Oyente en línea, buen día.
2: Buen día, Julio.
1: Don Sabino, ¿cómo estamos?
2: Bien, bien, bien. Llegó a figura, entre partidos a figura, Julio. No, llegó donde hay un movimiento para afiliar al Partido Liberal, ahí frente a Guazú, y yo soy febrerista.
1: Se ha preocupado con el candidato usted hoy.
2: Creo, y pues algo.
1: ¿En serio era la cosa?
2: Y eso es, si hay cual movimiento para aparecer la afiliación, creo. Pero pese a ello, pues, ya, hoy como lo dijo a la justicia electoral, ¿ves? Ahí se coña eliminada, decía aquello. Pero no puede ser, hasta ahora ya estoy en el padrón.
1: A la pinta. Ah, domingo vamos a votar.
2: No, ahora cuando lo votéis, ahora cuando lo votéis, partido revisando, votamos ahí.
1: ¿Cómo mi ronda de partido?
2: No, mi otro partido, si no es de Castilla a votar, se cuera.
1: ¿Cómo mi ronda de partido?
2: A mi otro partido de Castilla a votar, porque se me inquieta a cuera, cuera.
1: Ahora me estoy enterando, che, muchas cosas ahí. Está, mande, me asusta el número.
2: Sí, así.
1: Parece poco, pero y a veces ña Ángela, tal cual. O sea, 15 más 15 minutos, ve casi 12 más topa.
2: Y bueno, Julio.
1: Correcto. Gracias, don Sabino. Un abrazo. Ahí está el amigo Sabino Aquino también, hablando con nosotros en esta mañana. Vamos a los audios. Tenemos unos cuantos audios ahí, ¿eh?
3: Mira la pendeja, güirote. 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Copa Ciudad Colorado.
1: Estoy nervioso ahí cuando. Hoy como para la liberaje.
4: Hola, buen día. Los políticos creo que no quieren votos porque mi papá todavía no sabe dónde va a votar. Y aquí en nuestra casa luego nadie vino. Vino solo el hijo de la casa Medina que va a ser intendente, para intendente. Creo que vamos a votar en él porque nadie vino acá y mi papá vota acá en el Paraguay y no sabe todavía dónde va a votar. Su nombre es Valentín Ortiz Valbuena.
1: Pasame el número de cédula de don Valentín. Si hay candidato, está más chavo. O sea, es que yo me escuché, Jardín Orfeo, escuché muchas veces pidieron en Marandú. Hay una señora que llama y siempre estaba reclamando, ella y su prima. No recuerdo el nombre ahora. Y San Luis, el que está ahí cerca de María Victoria, San Luis. Ahí nuestro amigo, nuestro oyente también pidió. Don Catalino López, en Casa Pain. Detective, eso lloré. Cuejo lloré y andeja. Está. Ah. Y queda con los candidatos, con los. Y los candidatos, cuéjala y. Coordinador, cuéjala la fallada, Neige. De verdad. Y a votar, ya, hablé catumía y acá también. Vamos a don Valentín que quiere 11:53. Vamos a ver si qué nos dice. No está posible liberar don Valentín, ¿eh? O sea, ya, acá, a ver ahí. Tenemos audio, vamos a los audios.
5: Se habla de la libertad, es una Julio. Pero Julio, esa parte la tema de Lourdes Amarilla, una vez al guay, ¿eh? Si este, con Ale Catúa es multado, ¿sabes? Esa parte a la partida hoy, a nivel de la vez a Ullapo. Pero ahí está, para Ullapo, dice Julio, vamos, ahí a votar, porque ya no hemos asilo, ahí en el seco del liceo liberal. Andamos, ahí voy a votar, porque se emboja, si se la libera puta, y se está este hoy. Acá más de Catalina Umía o perdiendo en dos asas la interna a mi oye candidata y una joyeta yo capa y una colorado y a un juntito y cuello una gran esa página Julio se onda el edificio político tuya y me ni he leído a ver.
0: A ver, ¿cómo te voto? A ver. Un saludo al amigo Cornelio, ahí que está. Dice otro mensaje, cierto, es Julio, yo solo escuchaba en Marandú. Jardín Orfeo pidió mucho y no se fue nadie, yo vivo acá. Dice. Jardín Orfeo, ¿cómo está? A ver. San Luis de Olavana, sí. Bueno, ahí están los oyentes. Primera llamada. ¿Dónde está la llamada, Chaparro? ¿Dónde está la llamada? Que no, no suena el teléfono. El teléfono no, no llora el teléfono, Va, no suena el teléfono, che. No suena el teléfono. Yo creo que con los mensajes se cortan otra vez. Sonó acá, quise atender y se corta. Dice acá otro mensaje, Julio, ¿dónde iba a votar yo? Mira que cuando va a sonar el teléfono, llegan audio y llegan mensajes. Claro y cual. Bueno, si ya cambiaste, ya de forma, ¿ve? Ya de celular, ¿ve? Oyente en línea, buen día.
6: Buen día, buen día.
0: Buen día, Madi Bañe,
6: Ernesto
0: Luis. Va, yo, Ernesto, ¿va a ser algo?
6: Tranquilo, pa, gracias a Dios.
0: ¿Andé con vos de partido?
6: Sí, siempre te dije.
0: ¿Eh?
6: Siempre te dije.
0: ¿Pero te dije, va? ¿Seguro?
6: De lo manca.
0: ¿Eh? De lo manca, uno está,
6: ¿eh? El más lindo, oh, ven, va, ahí, ahí.
0: El lindo, donde es el seguidor, el lindo, ¿eh? Va, ahora, Ernesto, ¿va a ser? ¿Cuál es la selección, ah? ¿Va a ser esa suya?
6: Ay, pues, ¿qué le digo? ¿Va a ganar nada, jo?
0: Guau, amistoso por ahí, ¿eh?
6: Sí, guau,
0: tiene amistoso por ahí. Ah, pues ya está radio, ya en duda radio, como lo mismo que sea a las 4 de la tarde, ya acompañada la amistad hispana, ¿eh? O se colo mitad de su cuerda, radio Mambaya.
6: Sí, que
0: fue
6: radio Mambaya,
0: ya en duda paite de día, oñón 10 paite. Ape la amistoso de Nicaragua contra. Ahora mira, se han de gustar, le han de arquero lo mandó. A la gente va a descolar de arquero.
6: No, te hago continuo, para nada de cosas.
0: ¿O continúa, gatito?
6: No,
0: continúa,
6: para gatito,
0: le pone,
6: o sea, que
0: si no,
6: yo
0: que te amo. Cota, eso. De guanado, Ernesto. Cota, eso. El yunte de Marajado, Ernesto.
6: Ahora mismo,
0: bien. Sí, señor. Yo sé,
6: vamos
0: a buscar. Bueno, ahí está en ese ruido también, no. Nosotros vamos a marcar un... ¿Tenemos oyente? Oyente en línea, buen día.
7: Buen día, Julio. Buen día, la audiencia.
0: Hola, don Pastor. Un bate cuivo.
7: ¿Y por nada?
0: ¿Cuándo digo, Pastor, un buen partido?
7: Y eso estoy escuchando, che. Acá creo que hay que jugar una competencia, ya quien tiene más partidos va a darle un premio. Referente a las afiliaciones, resulta que ese es un trabajo de la justicia electoral y que se tiene que hacer cruzamiento de las personas para ver si figuran dos partidos. Entonces, lo que viene a prevalecer es la última afiliación. Entonces ahí él tiene que figurar en ese padrón que pertenece a determinado partido. Y ahí demuestra que la justicia electoral no hace ese trabajo. Porque imagínense, yo estoy escuchando, creo que hay una bastante ya, y eso es lo que algunos que dice ser un solo partido, también a lo mejor está en dos partidos. Y eso pasa en toda la República. Entonces ya se altera la voluntad del votante. Ellos mismos juegan contra, porque acá pues, hay, puede esto generar un enojo. Y muchas veces la gente, porque eso pues falta de seriedad. Entonces no se le puede exigir a las personas que realmente cumpla con ese, con esa obligación cívica de ir a votar. Y en estos últimos tiempos el Partido Colorado estuvo haciendo una afiliación en masa, y creo que el enanito eso presentó, creo que 1,000,000 de afiliación o 500,000. Y eso nada más es que para agradarle al enanito, nomás no estaba afiliada. A lo mejor no es, antes pues se recurría a la guía telefónica. Uh-huh. A mí me han invitado a visitar ayer la guía telefónica entre ANDE. Entonces todas las instituciones, por ejemplo, tiene por ESAT, ANDE, por todos lados. Y eso hace lo que el resultado es ese, de que, y no puede haber en un país serio, cuando se habla, en este caso, el partido de gobierno, no somos serios, somos como suelo escuchar, y andeo vete en un país bananero, nadie nos respeta, porque nosotros mismos hacemos, y para que porque ahí la gente nos tiene en ese concepto bajo como ciudadano. Esa falta de respeto, no puedo, si la persona dice sienta ya afiliada a PAP partido B, se le hace partido A, pero con una figura D, y que tuvo figura C, B. Entonces se pierde un poco ese interés, y eso, por ejemplo, es un mal ejemplo para los jóvenes. Y generalmente son los propios mal llamados líderes que se surge así, y bueno, y te digo, yo de acuerdo a cuaco instancia, ¿ver? Y eso, por ejemplo, se tiene que, porque si la justicia electoral hace bien su trabajo, en ese que es, por ejemplo, tiene un centenar de funcionarios ahí que puede hacer, hoy día la tecnología permite eso, detectar y borrar ya, que hoy día entonces la gente está, y ese es un manoseo a los votantes, a las personas. Eso es indignante, se debería eso tomar. Y después de esta elección, se debe hacer, o todos los partidos tienen que hacer una denuncia formal y exigirle a la justicia electoral hacer el cruzamiento y eliminar. Entonces, en este caso, lo que viene a prevalecer es la última afiliación. Eso es, Julio, y es que camina bebe la cerera, y a lo mejor hay unos cuantos partidos, bebé.
0: Ah, pero ahí también va a ser bien privado, no va a ser otra revisa mía. A ni a yo chocaría. Un abrazo, pastor. Un abrazo.
7: Voy a votar en las nacionales. No.
0: Ah, bueno. Gracias, pastor. Importantísimo. Y es un punto ahora, pensando bien, sin broma, algo gravísimo. La vulnerabilidad, uno. Y don pastor cantó la ficha ahí. Hay tantas instituciones donde se tiene nuestro número de cédula. Y yo para la foto tenía que presentar, ¿recuerdan ustedes eso? Que nos fuimos en Asunción a presentar nuestros nuevos afiliados. Entonces, señores y señoras, no llegué a dudar, ¿verdad? Pero el número es asustador. el número es asustador de doble afiliación. Esa es la verdad de las cosas. Ronald Lesma, Móvil Francia Americana.
8: Sí, con relación al audio que envió el oyente, medio tarde, nomás que ya llegué en el local, ¿verdad? Ya no pude observar absolutamente nada, ¿verdad? Pero estuve escuchando atentamente el audio y decía un auto que le cerró al transportador, solo que no sabemos si se trataría de una patrullera o de la CERNAR, y pregunté acá a algunos vecinos y nadie no me supo explicar absolutamente nada. Y el tiempo que perdí fue que esperé más de media hora para hablar con el jefe de prevención, con el comisario Sergio Sosa, que al final no me atendió, ¿verdad? Por el tema de las elecciones y todo eso, ¿verdad? Pero infelizmente no me
0: atendió. ¿Sabe quién te va a dar por lo menos la más pista? El amigo González.
8: Sí, voy a entrar en contacto con él.
0: Hacer el favor.
8: ¿Qué nos puede decir? Pero sí. Ya en el local
0: ya no hay nada. Excelente, gracias, Ronald. Gracias. Profesor Luis Candia Matecoyo. Ya ni el teléfono, digo,
9: apetemos. Ya, buenos días, hermano. ¿Cómo estamos? Muchas gracias por esta oportunidad que es valiosísima por siempre.
0: No, por favor, nosotros te agradecemos por venir, por traernos también eso que tanto queremos, era justamente que es el deporte. Y a través tuyo, como te decía hoy, estás haciendo nombre tuyo y de muchos jóvenes.
9: Es así, hermano, realmente es un deporte que, bueno, el deporte en general es difícil a nivel país, bien sabemos todo eso. Más allá de todas estas situaciones, obviamente prevalece el esfuerzo constante. Entonces es ahí donde nosotros estamos asociados y estamos saliendo adelante, estamos saliendo a flote, y de hecho a mí me pone bastante contento.
0: Me imagino. ¿Con cuántos alumnos actualmente? ¿Con cuántos atletas? Venga, alumnos, atletas.
9: Sí, es una cantidad irregular, y más todavía ahora que por este frío lo mitaño cae huelendo, pero apenas termina este tiempito y la gente retorna nuevamente. Pero teniendo en cuenta que tenemos aproximadamente 20 atletas competitivos, uh-huh, y no competitivos, también más o menos esa cantidad.
0: Decime algo, pues siempre se dice, para tocar la guitarra, para ejecutar un instrumento, tengo que tener el don. Para jugar fútbol, tengo que tener don. Para el boxeo, ¿va a ser ya nace? ¿Va a ser de nace? ¿Va a ser joven de hoy con el boxeador?
9: En mi caso, por ejemplo, fue el único deporte que a mí me gustó desde que he visto en la televisión. Y soñé con eso desde chiquito, desde los 7 años de edad. Y nunca me salió de la cabeza, pese a la situación, a la circunstancia de la vida, teniendo en cuenta que yo soy huérfano de padre y madre, ¿verdad? Pero de mi mente nunca salió de que yo alguna vez tenía que subir a un ring en una pelea oficial y que yo sea el ganador. Y claro, con la bendición de Dios he podido cumplir ese sueño. Y yo creo que tiene que estar en uno mismo ese amor, esa pasión por este deporte. Bueno, cada uno pues tiene su deporte, ¿verdad? En el caso mío es esta.
0: Bueno, pues eso te digo, porque es difícil, el futbolista o el chico que nació futbolista, ya, oye, te das cuenta ya que tiene orejola al lado, por la boxeador, hay escuela mía, pero ¿qué tal si boxeador, vio, o no? ¿Cómo uno descubre que voy a ser boxeador? Me gustó tu parte, pero ¿qué más has escuchado vos que trabajas con esto? ¿Qué más has escuchado de los jóvenes? ¿Por qué quiero ser boxeador? ¿Qué me lleva a eso?
9: Es un desafío grande que está dentro, que uno muchas veces bien puede descifrarlo estando dentro, ¿verdad? Pero no obstante, desde aquí, mi percepción, por ejemplo, es de que uno tiene que amar lo que es agresividad sin tener en cuenta lo que es violencia, ¿verdad? Teniendo en cuenta que, de hecho, es un deporte muy complejo, es complicadito. ¿Por qué? Porque no es como muchos otros deportes, acá te pegan. Y vos tenés que pegar, responder. Vos sabés que algunos dicen, no, yo no quiero que mi hijo vaya ahí porque se le van a pegar o cosas así. No, al contrario. Cuando uno tiene entrenamiento, cuando uno se adentra a esto, descubre que puede. ¿Por qué? Porque más allá de esos golpes que recibe, también tiene que dar. Y la sensación es extraordinaria cuando subís a un ring oficial, peleas y se pegan, obviamente, los dos suben con la misma mentalidad, con el mismo propósito de ganar y que vos seas superior al otro. Porque cuando el referee levanta tu mano, obviamente porque vos sos el ganador, porque le dictaron a él que vos sos el mejor. Y ahí es donde todo termina, todo se olvida y nos quedamos como hermanos y plenamente satisfechos de los logros. Y eso hace que vayamos adentrando más y querer pelear más y más y más. Y una medalla, vos ganás una medalla, querés la segunda, querés esto, querés... Es así.
1: Porque así ahí dijiste muy bien la comparación, ¿verdad? Porque a veces, oye, Icoaí, estoy hablando de adolescentes, chicos, la escuela de Icoaí, año en un pámado, daña nieve, y este no, este es un deporte, terminó, paz y amor.
9: Espectacular, es una cosa increíble. En el caso mío, en el caso de los alumnos, de los chicos quienes pelean, después de las peleas se abranza, que pucha, que pegaste muy bien, peleaste muy bien, ¿entendés? Y se queda una amistad que nunca más se corta. En el caso de los chicos nuestros, que la vez pasada, por ejemplo, tuvimos una prueba con un mexicano, en realidad era un buen boxeador, se desempeñó perfectamente. Nosotros también nos hemos desempeñado bien, en este caso nosotros superamos, y entonces automáticamente ahí viene la cabeza del boxeador este nuestro, Giovanni en este caso, le gané a lo de Canelo por ahí, ¿entendés? Uh-huh. Canelo es uno de los mejores boxeadores del mundo, ¿verdad? Entonces su paisano en este caso, y es lindo un contacto que no se pierde más en la vida, así como pasa en el caso mío, porque si yo perdía ese contacto tal vez no tenía esta escuela.
1: Sí, también. Profesor, algo más, o sea, tiempo lo que falta para, pero es algo emocionante, algo muy lindo, interesante, ¿verdad? Hay tantas preguntas que uno quiere hacer, yo sé que están en la audiencia, pero eso son unas preguntas básicas, así que conocer, adentrar un poco más en esto, que es, porque es un mundo, no te voy a decir un mundo aparte, pero es un mundo también donde vos usas mucho la cabeza también.
9: No, obviamente, siempre uno sabe y sabemos de que el boxeo no es simplemente agresividad, no es simplemente fuerza, inteligencia, porque acá el que gana normalmente es el más inteligente, no el más fuerte, no en todos los casos.
1: ¿Algo más que vamos a decir, profesor?
9: Y, bueno, algo más que quiero decir es precisamente agradecerle a la señora Elvia Calonga, la presidenta de los Espartanos del Norte, en este caso, que está trabajando muy de cerca a la actividad de nuestra, y a ustedes, a Radio Amambay, por la oportunidad de siempre.
1: No, para eso estamos, y cualquier cosa a las órdenes por acá, para poder estar con ustedes acompañando en lo que sea necesario, en lo que podamos estar con ustedes, a las órdenes.
9: Excelente, muchas gracias, feliz fin de semana y que vayamos a votar, la ley importante.
1: La ley importante, Ana. ¿Deico en afiliado?
9: Totalmente, oh. Es un compromiso social.
1: Gracias, profesor, por tu visita. Ahí está el profesor Luis Candia, profesor de boxeo, viniendo también acá a traer. Dice también más mensajes que van llegando acá, compartiendo con todos los oyentes a esta hora. Buen día, señor Julio, aquí escuchando, dice. Gracias, profesor, por tu visita. Gracias. Ahí vamos a este audio.
10: Julio Villacel, vicepresidenta de la Junta Municipal, nadie diga, pero ahora, ahí está, guay, digo, gura. Hagamos un menino, yecoaina, a la perojaña, donde ya es como concejal municipal. Vicepresidenta, yo, oye, presidenta, yepe, oye. En base, está grabando, otro, o sea, tiene emisora de la Japisa Liberable. Hago la ley, realmente, la hoja fue mi equipo mía. Lo apoyamos ahí, esto, y la... Ronald, lo vas a saber ahí. Y capaz mi gente, mi niña, hemos ganado, mi equipo, pues, porque mi juntita la libre, la legalmente. Y ya se me han que te ves cara ahí. Otra partida la colorada.
1: Ahí está, advertencia, mensaje que estamos recibiendo. ¿Qué dice el amigo chino? Acabamos de escuchar que dice chino.
11: Julio, se cerera ahí, acuérdate, yo como coyá para hombre. ¿De cuál cuán hay que ver? ¿Van chima coyá?
1: Pero camisa no me va a hacer hablar. Ya es a mí. Está, no. A mi hijo le afiliaron los colorados sin su consentimiento, dice el 049. Espectacular, estamos descubriendo cómo son. No es así, es. Muchas gracias, dice el 800, el 804, el amigo Nino. Bueno, son los mensajes que van llegando. Idalia, si le vamos a pasar a Idalia las músicas paraguayas, la música de Paraguay. Si no tenés una carpeta ahí para pasarle algunas músicas ahí. Vamos a pedir al amigo Cornelio ya enseguida entonces.
0: que pueda hacerle ese favorazo. Saca ya Chino, ya me envía también. Vamos a ver también acá. Antonio Echeverría también ya temprano. Ah, está la mensaje. Ya. Don Gregorio del Conde, Fina Elizabeth. Ah, Selma Mauro Gómez César. Mira, este y la mensaje. Gracias a todos los que están, todos los que han enviado mensajes y siguen enviando sus mensajes. Vamos a verte ya, Chino, acá, si vos estás o no en el partido del gobierno. ¿Dónde está? Ah, oye, Borrasi, Chino, Lucas, mírense, ya por favor. Oye, Borrasi, ya yo fui ahí a ver a Lucas, mírense, Chino, ya por favor, el número de cédula. Antes y el corte, entonces, para poder darle ya al amigo Chino también. Dice, te estoy escuchando, amigo. Espectacular la programación, la participación de la audiencia. Dice, acá ya está, vamos. 16. Ahora el Chino. En vivo acá. Está en el Colorado, Chino. Vos estás en el centro. Mesa número 30. Mesa el número 30, ¿verdad, Chino? Centro, ¿verdad? ¿Y cuándo se iba a la liberal, baby? Chino pesa. Iba a ser un caso más. Una vez que acá es impresionante la cantidad que y no me envían ya. Así como hizo la amiga acá. Mira, en los dos estaba Chino. Sí, señor. El Partido Colorado vota en el centro y en el liberal vota en la 710. Ahí ya le pasé, ya tiene el manual. Va, Chino.
12: Oye,
0: Chino,
12: porque ya mi partido pertenece a Julio Moco y ve ahí.
0: A palabra. ¿Por qué vulnerabilidad ya? Qué vulnerabilidad es esto. Bueno, vamos a marcar. Ya venimos más. Enseguida con más de Frente a la Mañana.
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la última parte en De Frente a la Mañana. Buen día, Julio. Te voy a ver, don Jorge. Yo estoy afiliado al Partido Liberal, me afiliado al Partido Colorado. Te voy a ver, don Jorge. Hasta donde. Ambos vamos a hacer máquina, pero hasta donde. Ni llevo a pedir. Enseguida te mañana vas a dar la respuesta. Gracias, don Jorge, por la sintonía. Un saludo. No, abuelo ya, don Jorge, todavía. Está ya en la dulce, está ya en la dulce, pero ya está en el grupo de los abuelos. Respóndeme, don Jorge, es acá. Gran amigo, don Jorge. Jorge Rojas, en sintonía también. Dice este mensaje. Julio, estoy escuchando la programación que ahora empieza en Marandú, dice. Enseguida. Miramos qué lindo la bandera de Italia sea. Don Cornelio. Don Cornelio, ahí te dejé, por favor. Buen día, ¿cómo va Ronald? Buen día, Julio. ¿Cómo Ronald Ledema debe estar feliz? Ya escuchó la música de la Albirroja con el nombre de su ídolo Almirón. Ah, bueno, yo vi para impresionado. Bueno, no, yo vi para impresión. A mí Idalia está acá. Y si le puede, dice, un favor especial a las madres patrias, si le puede enviar las músicas de Paraguay. Le puede enviar, bueno, ahí está. Entonces, Idalia, si me estás escuchando, ahí Cornelio te va a pasar todas las músicas de Paraguay ya enseguida, la que quiera. En la dulce espera, 6 meses más. Ya, ¿tren de más matar nada, don Jorge? Sí, ya, abuelo, da. Será el primero. Creo que es el primero, ¿verdad? Primer nieto, primera nieta va a ser. Ahí está, don Jorge. Don Jorge, ni está, Mayroa Sálaga. Codo de Mayroa, pues, esta historia más a la dirigente de CEPA, ¿no? Como los que están, ¿verdad? Pues cuando está ahí, solo para la foto. Está, don Jorge, bien, está, la está parte de los hackers. No, allá está. Libertadores, venían de Chucota Pepe, no. Está, ahí, ¿no?

0: él mismo se va a estar recordando ahora muchas jornadas. El primero va a ser Varoncito. Así mismo, yo estaba por eso. Anden en ese momento, güey. Julio, ¿cómo se llama esa música de fondo de Paraguay? ¿Cómo se llama esa música con Dios?
1: Alvin Ro.
0: Bueno, nosotros estamos de las 16. Es con las 9:70. Estuvieran viendo a través de la pantalla chica. Agradeciendo a Ron, vamos a utilizar su horario. También al compañero David de Pecho Pura Gilleta. Entonces nosotros vamos a estar de las 16 con las 9:70 ya, con la previa correspondiente, palpitando lo que va a ser el partido. Entonces el día de hoy, partido despedida de Paraguay. Entonces

0: con este ritmo ahí preparando una selección con este ritmo de Paraguay. Nosotros nos vamos viviendo todos con la albirroja desde Alviroga. Alentamos a la selección de Alfaro, dice Telefuturo en este momento. Vamos a escuchar un poco, Cornelio, ¿qué están diciendo ahí los muchachos de Alviroga?
1: Después de tanto tiempo volvimos a clasificar.
2: ¿Qué mensaje le darías a los jugadores?
1: No, para éxito total, obviamente, que ganemos. Pero hoy a cuidarse, necesitamos llegar para el primer partido todo bien.
2: Importante, vea.
1: Y lesiones, claro, excelente. Así mismo.
2: Muchísimas gracias.
1: Gracias a vos, éxitos.
2: Fíjense allá, compañeras, ya para ir cerrando. Allá están los dos buses. Uno tiene el ploteado, uno de los patrocinios de la Albirroja. Y el otro es un open bus con el ploteado de la Albirroja como tal, de los colores de la Albirroja con el logotipo y demás. Nos comentaban que ambos buses van a ser utilizados para escoltar al bus principal que va a trasladar a los jugadores, que será otro que tiene otras características también. No es un open bus, pero sí va a tener una característica muy particular. Y allí vemos los detalles también que nos decían. Allí irán hinchadas, irán fanáticos de la Albirroja, que desde allí van a apoyar también a la selección. Va a ser un recorrido único, histórico, desde las 16 horas, desde aquí, desde Pané, hasta el barrio Sajonia, en Asunción, el Estadio Defensores del Chaco.
0: Bueno, eso se palpita en Pané en estos momentos, ya a través de Telefuturo. Y todo esto usted lo va a palpitar también, Dios mediante, hoy, a partir de las 16, luego de Buenas Tardes, Mambay, con la 970. En cadena con nosotros. Vamos, un paso al costado, invitándoles. El domingo estamos con la super cobertura, con todos los muchachos, todos los compañeros en los distintos locales de votación. Desde las 6 de la mañana hasta el final, Dios mediante, estamos con ustedes para poder acompañarlos, elegir las internas, tanto del Partido Colorado, del Partido Liberal Radical Auténtico. Y también los febreristas van a votar, me decían, en la escuela Mariscal López. Según. Tenemos un comunicado acá de un Cornelio para la audiencia.
3: En conmemoración al Día del Ingeniero Agrónomo, el presidente de la IAGRA, Asociación de Ingenieros Agrónomos de la Mambay, envía un fraternal saludo a todos los asociados, a los recordados fundadores y a quienes ejercen esta noble carrera, quienes día a día promueve con solvencia el uso adecuado de los recursos naturales y la conservación del ambiente para el desarrollo del Paraguay, y 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

0: 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Augurios del ingeniero agrónomo Hugo Benítez Noguera, presidente de la IAGRA.
1: Y nos sumamos también a las felicitaciones entonces a todos los ingenieros agrónomos en su día. Que pasen de lo mejor. Y nosotros nos vamos. Dios mediante será hasta el domingo. Chau, chau.

0: utopía.
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15: Alégrate llena de gracia, el Señor está contigo. Seguidamente, Radio La Voz de la Mambay presenta el rezo del Ángelus, síntesis de la plegaria perfecta.
16: El ángel del Señor anunció a María
17: y concibió por obra del Espíritu Santo.
16: Dios te salve María, llena eres de gracia. El Señor es contigo, bendita tú entre las mujeres y bendito el fruto de tu vientre, Jesús.
17: Santa María, Madre de Dios, ruega por nosotros los pecadores, ahora y en la hora de nuestra muerte. Amén.
16: He aquí la esclava del Señor.
17: Hágase en mí según tu palabra.
16: Dios te salve María, llena eres de gracia. El Señor es contigo, bendita tú entre las mujeres y bendito el fruto de tu vientre, Jesús.
17: Santa María, Madre de Dios, ruega por nosotros los pecadores, ahora y en la hora de nuestra muerte. Amén.
16: Y el Verbo se hizo carne
17: y habitó entre nosotros.
16: Dios te salve María, llena eres de gracia. El Señor es contigo, bendita tú entre las mujeres y bendito el fruto de tu vientre, Jesús.
17: Santa María, Madre de Dios, ruega por nosotros los pecadores, ahora y en la hora de nuestra muerte. Amén.
16: Ruega por nosotros, Santa Madre de Dios,
17: para que seamos dignos de alcanzar las promesas de nuestro Señor Jesucristo. Amén.
16: Infunde, Señor, tu gracia a nuestras almas, a fin de que, habiendo conocido por la voz del ángel el misterio de la encarnación de tu divino Hijo, podamos, por los méritos de tu pasión y de su cruz, alcanzar la gloria de la resurrección. Por Cristo nuestro Señor. Amén. Gloria al Padre, y al Hijo, y al Espíritu Santo, como era en un principio, ahora y siempre, por los siglos de los siglos. Amén.
15: Esto fue el rezo del Ángelus.
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0: 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Jaco Árabe.
1: Paraguay.
0: Sí, Paraguay. Último amistoso ante el Mundial. Paraguay, Nicaragua. A las 19:15 en la cancha de Defensores del Chaco. La previa a las 16 por Radio Amambay 570 AM y Radio Ciudad 102.1 FM. La previa Voy Mirena a las 4 de la tarde. 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Mucha fuerza a la querida selección paraguaya. Oyente. Hola. Sí, con la querida selección paraguaya.
2: Sí,
0: ya ya para allá, mapa. Voy allá
2: a vaya. Hacerlo ya, mapa.
0: Catalino.
2: Sí, no, hacerlo ya, mapa. Paraguay, mapa, 2-0.
0: Mau, ¿en qué está?
2: Tommy Zanahoria.
0: ¿A otro?
2: Otro, Enciso.
0: Julio Enciso.
2: Sí.
0: Sí. Ya puse acá esta radio, Mambario, que doña transmitita y nada.
2: Totalmente ya puse acá esta radio, Pabeo, y a siempre, y la llamamos, total, anduve a Mambio, otro radio, Ajá, no sé, ahí por ahí, mi capturamos.
0: Sí.
2: Mosco y Tortolita, no sé, dile Romano por ahí, a Cornelio.
0: Bien, Duta.
2: Fuerte, bendiciones, Guaná, chao.
0: Chao, un día de Guaná veían en un Catalino. Hija, güey, ya pues acá, vejina. Marandú, se tape 15 rupí. Otro, hola. Va, esa va.
1: Y con Andrea.
0: Rogenduma. Adelante, oyente.
1: Andúce con pura gey ahí,
0: na. Andúce pura gey, mimba. Es la pura gey, ñandú, ta.
1: Cabiltone no debe.
0: Sí, de mamá.
1: Che Manuel, parta por ahí, vieron en hoy.
0: Qué calidad, en un Manuel de Ponta Poná, Brasil.
1: Sí, señor.
0: Saludos, manda a la gente de Ponta Poná.
1: Gracias.
0: Te oí. Ese ñande no ñande en un Manuel, los endosé pura jeina. Tengo una niña en bolsa cojita, upe a jeina. A Manandú se tapé 15 rupi. A Paraguay, sí. Todo con la querida selección paraguaya. Y el próximo viernes te hay 8 veces. Ya, pea, ya mundial, man. Paraguay, Estados Unidos a las 22 horas en Los Ángeles. Y en la página de la radio www.amambay570.com.py, hey, ya le mando a la querida selección paraguaya, la albirroja, el dorsal de cada jugador de Paraguay en el Mundial 2026. Upe chaiteo y na pea pe marandú, pe que cuau pea vejina, ya moñeja guan, va a ir y na pecha. La FIFA confirmó el número que utilizará cada jugador de los 26 convocados de la selección paraguaya en el Mundial. La albirroja, que el viernes enfrenta a Nicaragua en el último amistoso previo a la Copa del Mundo, que compone el grupo D, junto a Estados Unidos, rival del debut, Turquía y Australia. Los dorsales 1, 12 y 22 corresponden a los tres arqueros: Roberto Junior Fernández, Orlando Gil y Gastón Olveira, respectivamente. Por su parte, el 11, que correspondía a Ángel Romero, es para Mauricio Prado. Además, el 13, que era para José Canales, el 24 para Gustavo Caballero y el 26 para Alejandro Maidana. Estos últimos tres son la sorpresa en la nómina de Gustavo Alfaro. Y sí, y este es el número de la querida selección paraguaya. Número 1, Roberto Junior Fernández. Número 2, Gustavo Velázquez. Número 3, Omar Alderete. Número 4, Juan José Canales. Juan José Cáceres, perdón. Número 5, Fabián Balbuena. Número 6, Junior Alonso. Número 7, Ramón Sosa. Número 8, Diego Gómez. Número 9, Antonio Sanabria. Número 10, Miguel Almirón. Número 11, Mauricio Prado. Número 12, Orlando Gil. Número 13, José Canales. Número 14, Andrés Cubas. Número 15, Gustavo Gómez. Número 16, Damián Bobadilla. Número 17, Alejandro Romero. Número 18, Alex Arce. Número 19, Julio Enciso. Número 20, Brian Ojeda. Número 21, Gabriel Ávalo. Número 22, Gastón Olveira. Número 23, Matías Galarza. Número 24, Gustavo Caballero. Número 25, Isidro Pita. Y número 26, Alessandro Maidana. El número completo de dorsales de los jugadores de Paraguay para el Mundial. 12 con 16 minutos. Mediodía con 16 minutos. Yareco, ñanereta Paraguay. Yachamina, va a ñande de mensaje.
3: Pues con ello, Vicky, me da fuerte. Por la cual, a intérprete y música, me va a aguantar de poner. Porca de pastores, ya me encarezco en Nado Barrio. Un dúo PLPA de un conjunto. Ya hay naciones originales que dúo. Bendiciones de Chao, gracias, señor.
0: Gracias a don Celso Medina desde Bosque Carandá, Brasil. El amigo Ignacio.
4: Bate con ello. Estoy más presidente de IPS y Casina y Caixa. Estoy más ahí. La hora vitrina de farmacia de IPS de Oyogua, Cerro Porteño, vitrina, ve. Nantidera. Nantidera, penoje. Ya tú la cuatro hijos y su una y ya yo.
0: Ah, pia, después invade allá. El amigo, ojo, ahí ella debe Ignacio. Nandí, verá. Buen día, Cornelio. Hoy es mi cumple. Oh, o sea que hoy es el cumple de mi hijo, Marcio Isaías. Muchas felicidades para él de parte de su mamá. La quiero mucho. Hoy le va a hacer fiesta acá en Jardín Orfeo, en la casa de mi prima, quien está invitado. Soy Elida Amarillas. Hey. Y sí, muchas felicidades a Marcio Isaías. Hoy está de cumpleaños de parte de su mamá, Elida Amarilla. Tojasa Ponainteco, árabe en el barrio Jardín Orfeo. Ya le invitaban la torta y andella jata UBB. Sí, muchas felicidades. Muy bien, de la música, felicidades para Marcio Isaías. Muchas felicidades.

0: Muchas felicidades a Marcia Isaías de parte de su mamá Elida Amarilla. Todos a Saponeiteco Árabe, ¿eh? Y el mejor regalo es la victoria de Paraguay. Sí, nuestra querida selección. Otro. Hola.
1: Paraguay ganó 2-0. Quiero participar del sorteo. Cristina Ferreira, 4-6.
0: Hola.
2: Hola. Hola.
0: Sí. Sí, los Enduma.
2: Música Josefina. Y no recuerdo de ayer la de.
0: Josefina y recuerdo de ayer es Enduce.
2: Enduce.
0: Ya Enduta.
2: Avelino Frete.
0: Avelino Frete de Ponta Poná. Oye, te machan y no. Gracias, Mate.
2: Gracias.
0: Debe haber. Pechañas en Dujina, Ñanan y no Avelino Fretes. O en Dujina Josefina. Pey por ahí, pura jipea de los indianos. Ah, recuerdo ayer de Aníbal Lovera y su conjunto. Y bueno, ya en Ducata, 12 con 20 minutos. 0981-138-527. Paraguay gana 1-0, dice Marcia Cabañas. Y la gente os pilla maya. O mañana en el Facebook allá la camiseta de Paraguay. Ya le como cuen camiseta de Paraguay. Pero para mitad de semana. Para criatura. Para 5 a 10 años. Pues ya no. Mitad y catuje no hija. Hoy que en el sorteo. Gentileza de la familia Armoa Jiménez. Hola.
3: Hola Cornelio.
0: Hola, Maya Baña Silveria.
3: Y por antes.
0: Y por entre ella, ve.
3: Ah, dice la pura de mi catu.
0: Catuete ahí.
3: La perdí la esperanza a. Y Catunga Ura.
0: Y Catunga Ura, ñandota. Van a perder la esperanza.
3: Suerte, bendiciones, chao.
0: Chao. Debe haber ña Silveria, ña Nenenoide de la fracción Luz Bella. Anda a perder la esperanza y ve pura joven dulce. Sí, estamos ya con la pura joven en la página. A lo mitad ya en la página del Facebook Mambay 570. Oímos con camiseta de Paraguay, mitame guana. Para 5 a 10 años. Nombre y apellido. Ah, ya hoy quema en el sorteo. A ver, ya ahí te imaginas, ve. Hola. Vaya, va.
1: Va a la puerta.
0: ¿Y pone interés ahí?
1: Que, participa de Minasera G, Melanie Celeste.
0: Vaya.
1: 151.
0: Melanie.
1: Melanie Celeste.
0: ¿Y apellido?
1: Ferreira.
0: Ferreira. ¿Vos año le coges?
1: Ahora es como a 3 años.
0: ¿3?
1: Sí.
0: Ah, ya, ¿y qué más hay en el sorteo? A ver, en mitad de Guanaya, con la camiseta, voy a pillar.
1: Sí, a pillar, amigo.
0: Gracias.
1: Oye, el tema.
0: Dale, gracias, Ñane Anguinu, Ñane Nenoy, al terminal. A Peixe y Ñane Monqueta, Ñane Ndié, Ñane Nenoy, a. Como vos sabes, Ñane Yandevela y mensaje. Añas en Duimina, pura, y a Peña Ñane Monqueta, a Guanayajao, Marandú, ZP, 15 rupi.

0: 12:33 minutos, Marandú se tape 15, Rupi 4, hijo ñandú con el dúo Martínez Peralta. 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Yagüereco, moquín camiseta de Paraguay. Gentileza de. Del compañero Julio Valenzuela. A veímos con camiseta a mitad de buena. Pechano, tera, yo apu, nombre y apellido, allá, hoy queman el sorteo. Hola.
1: Hola.
0: Sí. Te escucho.
1: Quiero saber mi para el sorteo.
0: Claro que sí. ¿Tu nombre?
1: Javier Fernández.
0: Javier Fernández, ¿cuántos años tenés, Javier?
1: 8.
0: 8 añitos. Ya están adentro ya, Javier.
1: Gracias.
0: Gracias a los oyentes. Ya, muñe, mira mensaje. Hola.
1: Hola.
0: Sí.
1: Quiero participar en el sorteo.
0: Claro que sí. ¿Tu nombre?
1: Jennifer Juliana.
0: Jennifer, ¿tu apellido, Jennifer?
1: Ceballos Cañete.
0: Ceballos Cañete. ¿Cuántos años tenés, Jennifer?
1: 8
0: añitos. Ya está participando, Jennifer.
1: Gracias,
0: chao. Gracias, chao. Hola.
2: Hola.
0: Sí.
2: A partir de la sorteo, che, tuya.
0: ¿Dembo, año nego?
2: 58 años.
0: Sí. Upe, che, estoy. ¿Vaya, dónde era?
2: Damasio Pereira.
0: ¿Desde Ponta Porá o San Gerardo?
2: Acá, Fracción Piri.
0: Damasio Pereira.
2: El hombre Machete.
0: Sí, el amigo Machete. Excelente, amigo.
2: Ah, o sea, la ya no sé.
0: Ay, ay, ¿qué me viene el sorteo?
2: No, gracias.
0: Nada.
2: Chao, chao.
0: Otro.
3: Hola, buenas tardes.
0: Buenas tardes, ¿qué tal?
3: Bien, ¿y vos?
0: Ahí por tres. Nos enduro y por la vende más. ¿Tu nombre?
3: Luz Fernández.
0: Luz Fernández. ¿Vos querés sí. participar por la camiseta grande o chico? ¿Cuántos años tenés?
3: 11.
0: Ah, 11 añitos. Está muy bien.
3: Bueno, gracias.
0: Gracias a los oyentes. Participaron en 10 y nada. Muchas gracias a la familia Armoa Jiménez. Hola.
4: Hola, buen día.
0: Buen día, ¿qué tal?
4: Todo bien. Se ha participado, se la sorteó la camiseta tuya de Guaraja, hecho hermanita de anotase ahí.
0: Sí, ¿de vaya dónde era?
4: Blanca Sosa.
0: Blanca Sosa. ¿De la Blanca Sosa allá?
4: Sí, de la Blanca Sosa.
0: ¿A la mitad?
4: Ada Luz Sosa.
0: Ada Luz Sosa. Está participando ya.
4: Gracias.
0: Ah, otro. Hola.
5: Hola.
0: Sí.
5: Quiero para mi novela Paraguay.
0: ¿Cómo te llamas?
5: Sofía Belén.
0: Sofía Belén, ¿y tu apellido, Sofía Belén?
5: Flor.
0: ¿Cómo?
5: Flor Barreto.
0: ¿Sofía Belén?
5: Flor Barreto.
0: Ya, Barreto. ¿Cuántos años tenés, Sofía?
5: 8.
0: 8 añitos. ¿Gana Paraguay?
5: Sí.
0: Muy bien, gracias. Gracias, Sofía.
5: De nada.
0: Chao. Hola.
6: Hola, Cornelio.
0: Sí, va, ella va.
6: ¿Por dónde? Ya no está ahí, yo soy ese nieto mojón.
0: Más va el nieto.
6: Miguel Ferreira.
0: Miguel, ahí con mi bebé.
6: Miguel.
0: Miguel.
6: Ferreira.
0: ¿Habe otro?
6: Joel Ferreira.
0: ¿Tú llamas, Ibe?
6: 36 a otro 8 años.
0: ¿Moco idea, pues son?
6: No sé.
0: Oye, te mañana Paula.
6: ¿Qué se anotáis?
0: Hay que ser ahí. Oye, ponemos,
6: ¿verdad? Sí, Paula, que me hay
0: cuadro ahí. Sí, fracción San Luis.

0: Hola,
1: Sí, Rubén Tupa.
0: participaste la camiseta de Acacuare.
1: Sí, ¿de va más?
0: Hola.
1: Luis, hola.
0: Castillo de Señeta, ya no también sé.
1: Neñetita ahí.
0: Señeta ahí.
1: ¿Vos años corres?
0: 8 años.
1: Vaya era.
0: Esmeralda.
1: Esmeralda. Ella peleó.
0: Hola, Gómez.
1: Ovelar Gómez. Ya está participando. ¿Cómo años oregó?
0: 8.
1: 8. Oima. Gracias a los oyentes, o no hay nada. O participar ya en el día, ¿eh? Todo con Paraguay. Dos camisetas gentileza de la familia Armada Jiménez y dos obsequios de Marandú ZP 15 Rupi. Total, cuatro camisetas. Oñan no hay nada y qué. Upe audio. Sapuite mi, ya es a mí, ya ambos a mí la audio.
2: Bueno, te jodido con el lo que
1: Sí.
2: te jodido, tranquilo para ella. Yo sé que no se puede ni poner a porque...
1: Folguera que dije entonces. Bueno. Hola.
3: Hola.
1: Sí.
3: Participar también el sorteo.
1: ¿Tu nombre?
3: Yo Oviedo.
1: ¿Cómo?
3: Rocío Oviedo.
1: Rocío Oviedo, ¿de dónde estás llamando Rocío Oviedo?
3: Estoy llamando del Mangal.
1: Qué bien. Saludos, manda a la gente de Mangal.
3: Mi sobrinito también quiere participar.
1: ¿Quiere entrar también vivo?
3: Sí.
1: ¿Quién para tu sobrinita?
3: Cristian David.
1: ¿Cristian?
3: David.
1: ¿Y cuántos años tiene Cristian David?
3: Él tiene 7 añitos.
1: ¿O su apellido?
3: Oviedo Duarte.
1: Ah, ya. ¿Está?
3: Y otro mi sobrinito también.
1: Otro tu sobrinito, más página.
3: Lucas Daniel.
1: El pico está ahí.
3: Sí.
1: Ya es en tuyo, ve. Luca.
4: Hola.
1: Hola, Luca, ¿qué tal?
4: ¿Bien?
1: ¿Quieres participar tu apellido?
4: ¿Sí?
1: ¿Tu apellido,
4: Lucas
1: Lucas?
4: Daniel Villalba Oviedo.
1: ¿Cuántos añitos, nene?
4: 7.
1: Ya está participando, Lucas, gracias.
4: ¡Chau!
1: Chao.
4: Hola.
1: Hola. Sí,
4: Hola,
1: maestra pa.
4: Cornelio.
1: Sí,
4: ¿Y cuál adivinas?
1: ñanélida, ¿nos entoma?
4: Exactamente. Sé que
1: Sí.
4: participas de la camiseta con llave.
1: Sí, ñanélida, ¿de apellido, maestra?
4: Pereira.
1: ñanélida Pereira.
4: Y que te me poniendo el PTI música a mí.
1: Sí, gastó este I.
4: Uní con los Alfonsín. Que me llaman.
1: ¿Qué me llaman ahí? ¿Nos entota?
4: Sí. Gracias. México le cuadra un Floriano vi.
1: Are, con la mano y nada, ve del compañero Floriano Coronel, ya 11 más de alta.
4: Ubicó.
1: Ya, co pujaré, o hasta mío, medianoche.
4: Ya uno juega, ve.
1: No, hoy ya me esté mi hermano Oroa de Paraguay.
4: Sí, pero yo no tengo el hospital y
1: Ya,
4: tengo que gloria al Señor.
1: 11 más de alta, pues pujaré con mi hermano Oroa de Paraguay.
4: Gloria al Señor, aleluya, entonces,
1: Van a
4: gracias.
1: VTI larga recuperación y nada, ¿eh?
4: Pues ya está bien.
1: Ve
4: Pero
1: acá tú.
4: operata, Gina.
1: Sí.
4: Operata, Gina.
1: Oye, tema, ñanélida.
4: Listo. Gracias. Bendiciones.
1: Ve,
4: Chao.
1: chao. Sí, pegas la mano, tú ya le coño, compañero Floriano Coronel. Oye, se más del hospital de clínica de San Lorenzo. Oye, que hubo droga, pejen güey. Y mi hermano, droga, ve. Maite, Paraguay, baby. Sí. Beca tú, vecina ya en un Floriano, gusta niña en la vecina. Hola.
5: Hola.
1: Sí.
5: ¿Qué tal? Quiero participar también.
1: Claro que sí.
5: Mi nombre es Hipólita Diarte.
1: Hipólita.
5: Diarte.
1: Sí, Hipólita. Ya está participando.
5: Dale. Gracias.
1: Gracias, ña Hipólita. Mucha gente llamando, es impresionante. Allá en ese mensaje de captura mojina. Sí, por el ambos que yo lloré en de Curiabey. Otro mensaje. A lo que se apuite.
6: Con ellos ya participa Seila.
1: Sí.
6: La sorteo de querer a Diego David Gadea Cocho.
1: Diego David Gadea. Diego David Gadea. Sí. Hola.
7: La
1: Sí.

0: gustaría hacer la sorteo ahí.
1: Claro que sí, ¿de dónde era?
0: Felipe Ferreira.
1: Felipe Ferreira. Gana Paraguay.
0: Sí, va a ganar.
1: Sí, está anotado ya, Felipe.
0: Ya, gracias.
1: Gracias. Y bueno, otro.
2: Ay, con Romero, pues.
1: Sí, David Gadea de Romero, pues. Ya, Selva, ya no hay negativo, ¿qué es? Buenas tardes, quisiera participar en el sorteo. Mi hija Sofía Díaz. Sofía Díaz. Bueno, gracias, Sofía. Otro.
2: O sea, participa en el sorteo, pues. Se Jefferson Fabián Machuca de Cotillaño.
1: Jefferson Machuca, vende abuelas en el negativo y qué. Oye, va a paite la llamada. Sí, peines en la negativa y que es Naña Selva. Hola.
3: Una.
1: Vaya Selva Machuca.
3: Ahí botaron ese camiseta ahí.
1: De negativo y que es este y te di la llamada.
3: Sí, señor.
1: Ando en este tener nieto, ñe.
3: Nada, ahí se ve gente.
1: Ahí veo Jefferson Machuca.
3: No.
1: De ella peleó dónde.
3: Sí.
1: Selva Machuca, de ella y qué va en el sorteo.
3: Bueno, no, nieta, tiche nieta.
1: Mamá, niñeta.
3: Adiós.
1: Adelante. Hola. Sí. Hola.
4: Hola. Hola.
1: Sí, te escucho. Habla nomás.
3: Tu nombre, dijo.
4: Marian.
1: Marian, tu apellido, Marian.
4: Escurra.
1: Ya estaba
4: Machuca.
1: Machuca. ¿Cuántos años tenés?
4: Ocho.
1: Ya está participando.
3: Mi hermano.
4: Sí.
1: Gracias, Marian.
3: Está bien, gracias.
1: Chao, chao. Hola.
3: Hola.
1: Sí.
3: La participación ahí.
1: Claro, vaya bandera.
3: María Díaz, 341.
1: María Díaz.
3: 341.
1: 341. Ya está ya.
3: Maisa Ortiz.
1: Marta Ortiz.
3: Maisa.
1: Maísa.
3: Sí.
1: Mabea.
3: Esa nieta ahí.
1: Niñita, ¿vos años de cuál es?
3: 8 años.
1: 8 a 10. Está a los 8 años ya, vende, ya está ya, Maísa.
3: Gracias, Maisa.
1: Nada. Gracias, gracias, gracias. Otro. Hola.
5: Hola.
1: Sí.
5: Karen Villalba.
1: Fabián.
5: Karen.
1: Karen Villalba.
5: Sí.
1: Ya.
5: ¿Tu hermana participa?
1: ¿De hermana?
5: ¿De prima ahí?
1: ¿Tu primita?
5: Sí.
1: Más página.
5: Moco idea.
1: Sí, más página. En Basán se la
5: Doriana Villalba. Hola.
1: Sí.
5: Karen Villalba.
1: Fabián.
5: Karen.
1: Karen Villalba.
5: Sí.
1: Ya.
5: ¿Tu hermana participa?
1: ¿De hermana?
5: ¿De prima ahí?
1: ¿Tu
5: Sí.
1: primita? Más página.
5: Moco idea.
1: Sí, más página. En Basán se la
5: Doriana Villalba.
1: Floriana.
5: Doriana Villalba.
1: Sí, Floriana Villalba, ¿japea?
5: Doriana.
1: Ah, Doriana, Doriana Villalba. Sí.
5: Guadalupe Villalba.
1: Guadalupe Villalba. Moco ideas y nada. ¿Y cuál con mi Cindy?
5: Sí.
1: Bueno, ¿ya está?
5: Ya, gracias.
1: Otro.
6: Buenas tardes con ellos.
1: Va, llegó.
6: Por adelante.
1: Sí.
6: Ahí te agendó la noticia en el lado Soriano, no ya Outa Maja, Pedro Juan.
1: Hoy Gina con mi hermano lo voy a Paraguay, bueno, se me hospitales.
6: Ya no sé, más peda la disponibilidad.
1: Sí, ya. Hoy me
6: Ya,
1: ha
6: sí,
1: puesto
6: que está para
1: un.
6: Pedro Juan.
1: Outa médica, tú ve allá.
6: Sí, verdad.
1: Claro que sí.
6: Participaste en el sorteo de son
1: Sí,
6: con él.
1: más mande.
6: Genial, Sara.
1: Ñanilla, Jara, exactamente. Ya está, Ñanilla.
6: Muchísimas gracias.
1: Nada.
6: Bendiciones.
1: Amén. Hola.
7: Buenas.
1: Hola, sí.
7: Sí, quiero participar en el sorteo de la camiseta también.
1: ¿Quién vas sos?
7: Luna López.
1: Luna López.
7: Sí.
1: Está Luna.
7: Dale, muchas gracias.
1: Gracias también. Gracias a toda la gente, ¿eh? Gracias a todos los oyentes. Hola.
8: Cornelio.
1: Señora.
8: Yo también participar al sorteo.
1: Y claro que sí.
8: Anotámelo entonces.
1: ¿Tu nombre es? ¿Eh?

0: Anixene, con ahí guay.
1: No me apareció acá tu foto.
0: ¿No apareció? Ya Ramona, pues,
1: Ya Ramonita Silva. Qué calidad, ya Ramonita. Ya está anotado.
0: Cornelio,
1: Sí.
0: oíme Cornelio, gracias por todo.
1: Amén. Gracias, ya Ramonita. Hola.
2: Hola, ¿qué tal?
1: Sí, ponete ahí.
2: Tranquilo, vas a participar en la sorteo ahora y tú sabes, Maraño.
1: Claro, va a esa negra.
2: Sergio Díaz, Catuce, cuidado también.
1: Sergio Díaz, Andrés Inaya.
2: Sí, señor.
1: ¿A más otro?
2: Sí, Isidora Navarro.
1: La mamá. Isidora, más allá de Belioja,
2: Narváez.
1: Narváez.
2: Sí, señor.
1: Muy bien, no hay Sergio.
2: Claro, siempre presto socorro.
1: Espectacular, saludo.
2: Vale, gracias.
1: Ah. Hola. Hola, más allá, pa.
3: Hola.
1: Sí, ¿qué tal?
3: ¿Todo bien? Sí.
1: Te escucho.
3: María Villalba, participas en la sorteo.
1: Bueno, María Villalba.
3: Ah, ese primo del juego.
1: ¿Quién quiere participar también?
3: Mi primo y eso.
1: Ah, y pico y bebé. Están ellos ahí.
3: La a tirar y te la llave.
1: Ya en tuyo, creo.
3: Yo en ¿qué?
1: Hola. Hola.
4: Hola.
1: Sí.
4: Mónica Aurelia.
1: ¿Cómo es?
4: Mónica Aurelia.
1: Mónica
4: Argüello.
1: Argüello. Ya está participando Mónica Argüello.
4: Gracias.
1: Nada. Hola.
5: Hola.
1: Sí.
5: Dylan.
1: ¿Cómo?
5: Dylan.
1: Dylan. Ortiz.
5: Luis.
1: Ah, Ruiz. Dylan Ruiz.
5: José. Luis Otto.
1: ¿Dónde más?
5: Che, necio Luis, ya bueno.
1: De Necio Ruiz, pues yo.
5: Ah, che, necio Luis, no ha participado ahí.
1: Oh, y me ha anotado Necio Ruiz y Dylan Ruiz.
5: Ah, y otro José Luis.
1: José, José.
5: Luis.
1: Mamá, mi nieto, tengo que vender ahí.
5: No, che, nieto, che, nieto.
1: Ah, bueno, mi mamá. Ya está.
5: Vale, gracias.
1: Gracias al amigo Necio Ruiz.
6: Dale.
1: Hola.
6: Hola.
1: Sí, vaya pa.
6: Hay una forma.
1: Sí.
6: Hacen dulce música. Y que tú ahí a participar en la Arecoco, nieto. Y que hay una partida. Ya no, también ahí en el sorteo. Ves a
1: Ya.
6: la música que tú hacen dulce. Va por pues.
1: Ah, ¿por qué?
6: Sí, señor.
1: Sí. Mañana, tú sabes,
6: Listo.
1: mañana.
6: Bueno, está bien.
1: Gracias, ña Ángela Roja. Y bueno, ña gente divina pura, ella ya. A piña, ña moqueta de jamás, ya, porque este trae la mensaje de ña, mira.

0: La una, caro, en punto. Ya tú ya has pura hey, nada, tapicha, con Yuri al 0981-138-527. Vamos a vender la camiseta de Paraguay, moscoidea, Mi moscoica cuadagina, allá le comamos coimicina. Mitad en guaná, acá cuadagina, en guaná, veína. Allá le coman más de 50 participantes a muñece con mensaje. A muñece mensaje y capturamos.
1: Vamos con
0: ellos,
1: ya participa en la sorteo, pues. ¿Más y
0: conté?
1: Sí, se
0: te da Jefferson Fabián Machuca. Sí, cuatro y quema allí. Sí, otro.
2: A la canario, quiero ganar la remedad de
3: Paraguay.
0: Sí.
3: Soy Jana María Martínez.
2: Ahí está.
0: Ya vamos a anotar ya el sorteo. Sí. Ahora estoy escuchando los audios. Este ya me envió ya a las 12 y 23. Otro.
4: Buenas tardes, quiero participar. Soy Lucas Oviedo y tengo 7 años.
0: Añadiendo el mismo vínculo y Lucas Oviedo. Sí. Otro.
5: Cornelio, buen día. Cuídate, co. Vaya, neco, bailar virro, jaina. Cornelio, y Catuano también se. Será Josías Emiliano. A ver, o ganan, vale, y. Tremilla y chana. Tremilla y tal, virroja, por favor. Gracias.
0: Bueno, año me coñan de amigo Josías. Sí, por amiga y guaya. Sí, anía, tú se te dio mi 7 días a ti.
6: Buen día, Cornelio. Estoy jugando también que es nieta. Ella quiere ganar, pero no quiere hablar. Dice. Cuando yo papá juega en la escuela de niños.
0: Mayo,
6: Manuela Cáceres, 7 años de jugamos con que nieta. Me anotan que.
0: Sí.
6: Van a hacer la camiseta con doña.
0: Ya no estamos.
6: Pero que papá no va a la escuela de
0: niños. Sí, gracias.
6: Dale, con
0: este hermano. Hola.
7: Bate, creo con ellos será. Se fue a Roria, duro ver noticias, pues enseñan a mí, no. Todavía no recupera, será. Se opera.
0: Sí.
7: ¿Dónde? ¿A qué? ¿A qué? ¿A pensar? Será, pero con. Hasta se fue. A recuperar, ¿no? Será. Será, primeramente, a pingo. Sean que sorteo, hay que ser participación, ahí se puede andar a pillar y vaina.
0: ¿Camiseta de Paraguay?
7: Sí, claro que sí.
0: Sí, ah, claro.
7: Va a ser Víctor Fernández.
0: ¿Moy va a ser en hoy?
7: A ver, Cocuepa.
0: Ah, sí, saludos a la gente de Cocuepa.
7: Área medio kilo, yo la ando a hacer para ver, más con medio será.
0: ¿Dónde yo veo?
7: La película
0: está
7: ya
0: fue,
7: ¿no?
0: Ya, yo
7: ya. Ah, pero ya me han ido, ese ya guapo, ya ni era, no hay problema, ¿eh? ¿Tiene problema ahí?
0: Ya ustedes,
7: ya es cuajo,
0: ¿eh? Vamos a ir más a ver.
7: Dale, será.
0: Dale. Calle. Coque, pues, juego, ¿eh?
8: Hola, ¿qué tal? Yo quiero participar en el sorteo de la camiseta. Mi nombre es Keila Nicole Cañetes y tengo 9 años.
0: Exactamente, para mí está de buena. Keila Cañete. Sí. Y bueno, a ver, ya en 2 años no estaba. Ya no, mío, genuina. Sapuí de mí. Esmelda Gómez. Juan, a leer mensaje y no pedir la nega que tú tienes, ¿entendés? Otro.
9: A ver, con ellos, ya no, a ver, la. Casi voy a ver si esa camiseta con ellos.
0: Sí.
9: Clemente Franco Rivero, CI177, Aguille, Añez Andumite y va por cuenta con el Yocato Curí.
0: Sí, va por cuenta y yo le voy a ir de pedaí Curí. Añez Anduta, Xanguino. La música de Paraguay, Gatú, una mujer, sí, Gatú. Añez Anduta. Hola, anotame al sorteo, Daniel Sosa. Daniel Sosa. Mi hijo es tamaño 10, sí, para 10 años. Jopey, amigo, quiero participar del sorteo Rafael Duarte. Ya está participando ya Rafael. Y Cristian Benítez. Cristian Benítez. Quiero escuchar la música mita y norteño. Bueno. Hola, quiero participar al sorteo. Sidonia Quiñones. Año de Sidonia. Sería mita y. Mita cuña. ¿Y cuántos años? Yo no ni un profesor. Juan Cano. Hola. Adelante.
10: Buenas tardes, don Cornelio. Yo quiero participar también por la camiseta. Yo me llamo Gladys Ramírez. Bendiciones para vos, niña.
0: Vaya, anda.
10: Endomina pe música, Aníbal Lovera Purajea, Anineñaña, Catuno. Suerte.
0: Gracias, ña Gladys. Idalia Villalba, quiero participar y desde España. Gracias, ña Idalia, ña Andrés, a través del Facebook. Y hablando del Facebook, hay mensaje. Claudio Rojas, anotame a mi hija Clarice Peralta. Benito Alvarenga, hola, quiero participar en el sorteo, dice. Elena Bóveda, Gloria Jesús, pronta recuperación, dice al compañero Floriano. O sea que, Gloria Jesús por la recuperación, don Floriano, en portugués, de Ojaíñan, de Upeine, no es esa caña. Gracias, ña Elena. Y bueno, más mensajes allá. Ya muñe de misa, pues, te. Hola.
11: Buenas tardes, amigo Cornelio. Feliz bendecido viene para hoy, para la familia San Barbeco, año en amigos coreanos, y mate copa, y estado de salud, hermano. Anotame por el sorteo, Cornelio. Carlos, va de 436 ya. Ah, pero tú sabes, bueno, la camiseta es a mi llave, señorita, y hermana, Oscar Davico N, hermanita tuyo.
0: Bueno, Oscar Davico N. Añan en un Floriano, se me de alta, Carlos. Ya está fuera del hospital. O sea que hoy mi hermano Roga de Paraguay vive. Ani que nan niña ñañas en Dumí, niñan de Peachi Yurema, niñan de, sí. De Aníbal Lovera. Ya en duda pega tu te dijina. Anina ñaña. Hoy ve mensaje. Me cae tu y entender la llamada porque vamos a ese mensaje. Voy a estar tiregingo, maje. ¿Qué tal, amigo? Anotame al sorteo. Ninfa Villamayor. Ninfa Villamayor. Y también a mi hijo Christopher Bernal. Christopher Bernal. Ay, no, ya pues acá de Romero Cue. Ya. Sí. Saludos a la gente de Romero Cue. Otro mensaje, buenas tardes con ellos, Jay, queremos participar el sorteo, Antonio Martínez. Antonio Martínez. Y mi hijo ya Martínez. 8 añitos también, dice, sí. Cuidado, Jay, ¿qué más en el sorteo? Padre, hijo. Hola.
12: Catuy se ha los sorteos, no se esperita, ahora en tu programa y nada. Ya ganaste, ya fuerza Paraguay.
0: Sí, gracias al amigo Kevin. Apeye y tu papá te voy a ver. En Kevin. Hola, anotame al sorteo Wilson Gómez y Mateco Wilson. Gracias por participar. Todos están participando. Es que para irte lo mitad al sorteo, Gina. En Ipeye, pues ya pude de ti. Y suéltalo. Hoy que estás, Gina. O hijo, hasta la página la yo poiré. Silvio Martínez de Zapucay, anotame, pues. Sí, claro, don Silvio. Hola.
13: Hola, Cornelio, Mateco, yo llegué a participar en la sorteo. Era Christopher Luan Álvarez, de 11 años.
0: Sí, Christopher. Christor, o más allá, Jaime, no la copia por ahí. Hola.
14: Hola, Opeco, salió. Buenas tardes, mala porteña.
0: Juan Carlos Mesa.
14: ¿Este pillaste?
0: Sí. Ay, voy a ir a pillar.
14: Ah.
0: ¿De qué hay que ser ahí?
14: Hay que ser, la sorteo se desmoñía y ya no también, la sorteo que tú se po, ama,
0: Juan Carlos Mesa, va, esa señal de Paraguay.
14: Yo pienso, ahora no te ha ido a cero, padre.
0: Sí, 2 a 0.
14: 2 a 0, no se palpite.
0: ¿Gol de quién, yo?
14: Llegó ahí, yo me venciso. A pita más, que tú ahí, no, si no venciso, te lo vea.
0: Sí, yo pensé, y te Juan Carlos Mesa.
14: Oye, te va, Cornelio.
0: Oye, te imagino.
14: Vale, chao, chao.
0: Gracias. Ahí está,
15: otro. Buenas tardes, Radio Mumbai 570, de Caro Cornelio, DJ, sí. Chef Perla Carvalho, a participación de la sorteo, la camiseta, bueno. Tu chape, Juana. Ay, Catu y Corano también, y genietita Isabela Mariel Carvalho, ahora con 4 añitos, la sorteo, ¿qué? Muchas gracias.
0: Bueno, ¿qué?
15: Bendiciones y que tenga un buen fin de semana todos ustedes ahí del radio 100.5 570.
0: Sí, pebeja, tú sí te llamas de Ña Perla, no es otro loite. Sí, bueno, gracias a la familia Carvalho.
16: No, pero vi con ellos participa ese sorteo, me dice Mario Benítez.
0: Mario Benítez, gracias a la familia Benítez. No participa de Guareña en 10 y nada. Otro mensaje, adelante.
17: Buenas noches. Bateco con ellos, ya participé. Eso te lo, Ramón, sale. No, oígame.
0: ¿Ramón más?
17: Me estoy, mi hermano. Ay, ahora, estoy poniendo música y poniendo. Ya no sé. Para guay, empate. 0-0. Ramón, sale.
0: Gracias, Ramón González. Hola.
18: Hola.
0: Sí.
18: Bateco, amigo.
0: Ahí pone. Sí, señor. Adelante.
18: Participa, si hay la sorteo, la camiseta ya, campaña en Boebe,
0: de ahí. Sí, Copujareve, ¿de cómo más?
18: Ramón Sosa.
0: Ah, sí, Ramoncito, qué calidad será.
18: Llego, será, y lento y nada por jugar ahí, güey.
0: Se mande pariente, la de verdad, ¿eh? Ojalá ponas, ¿eh?
18: Ojalá ponas, ya.
0: Sí, de Maracaná, él es, Maracaná.
18: Sí.
0: ¿Ande?
18: Ramón Sosa, acá de Pero Juan, Nato.
0: Sí. Oye, este más Ramón, oye, que este más en el sorteo, a ver.
18: Dale, dale. Gracias, amigo.
0: Gracias, André. Gracias, Ramón Sosa. Hola, buenas tardes. Quiero participar en el sorteo Nidia Jarja. ¿Y André no hay allí? Sí, qué bueno de los florianos, gracias a Dios, sí. Por interés, la manando. Hola, yo también quiero participar en el sorteo. Soy Nilda Villar. ¿Qué tal, Nilda Villar? Y Luana Adrieli da Silva, Luna Adrieli da Silva, 6 añitos, y también Giovanni da Silva, sería hermano, vio, 10 añitos, bueno, gracias a la familia Villar. Otro.
19: Hola, Cornelio, ¿qué tal? Yo quiero participar del sorteo de las camisetas. Por favor, si me puede anotar mi nombre, Isabel Fernández. Y otro, ya que va a haber dos chicos, escuché uno, por favor, si le puede anotar a mi hijo, Elías Manuel García. Gracias.
0: Elías Emanuel García. Sí. Excelente, gracias, Aña Isabel, por participar. Y estoy anotando mensaje y audio. Ya no hay mío, no hay agina, porque hoy que mandarán en el sorteo de mensaje y audio. Maísa Ortiz, 8 añitos. Y también Ricardo Ramón López, 12 añitos. Gracias, mande al terminal 204. Sí. Bueno, más mensajes porque ya en tu mandarán, ya.
20: Buenas tardes, Cornelio Pavón, va con aporte tranquilo, Pavio, y justo página ya, para que van a te verata. Saludos, mantén hacia también a la sorteo de Cartuma Guillés, amigo. Saludos, bendiciones.
0: Cristina Montanía, yo.
20: Don Cristina Montanía, güey, la ñaca, ¿entendés?
0: ¿La ve?
20: Y Cartuna Moderna también, ella ya mandé a ser a José Elías. Montanía Aquino.
0: José Elías Montanía Aquino, ella puso acá, ella es en el barrio Punta Puná, y gracias a la familia Montanía. Ya puso acá, ella es de Paypal, Andes, ¿eh? Otro.
21: Hola, Cornelio, ¿qué tal? Ese para. No estamos para el sorteo, Benita del Chefo. La tu chapa en Guanala Remera, la mi chapa en Guanala, tu cien nieto. Aarón Daniel Rodríguez, y cumpleaños, página, botuta, 5 añitos.
0: Ya, una torta, Aarón. Gracias a la familia Galloso.
1: Hola, con ellos pedí mal aporte a participación de Jordana con ellos. Yo empiezo acá a hablar en el programa y nada. Antonio Pará, 841.
3: Cornelio, quiero participar de tu sorteo. Alan David. Hermano, yo participé, Antonio.
0: Gracias, Alan David Jarabio. Sí, y al amigo Antonio. Gracias, mandé. Otro.
22: Buenas tardes, Cornelio. Ando volando por Amena. Soy Eugenio Medina, Alcorce Nietita y Clarice Monserrat. Bueno, hay cumpleaños, una cumplita 5 años, participase ahí la camiseta. Ah, no dice el dinero, me joga de nada. Que acompañar nota a mí, para Clarice Monserrat Medina. Gracias, Cornelio.
0: Gracias a don Eugenio Medina. Hola, ¿cómo está Cornelio Ñajendubina? La música Chemitán, Guaré de Esteban del Valle. A otro Nache Pochín con Dendive de los Sensacionales. Gracias por leer mi mensaje. Y este terminal 717. Gracias la mensaje.
23: Gracias por la ayuda para mi papá va a votar. Me gustaría participar del sorteo de la camiseta también. Mi nombre es Antonino Valdés. Vivo en la Zenón Estefan Ortiz, 410, Villa María Victoria. Gracias, bendiciones.
0: Gracias a la familia Valdés. Otro, buenas tardes, quiero participar del sorteo. Soy Layani Yaques, o Yaques, Layani Yaques. Ah, ya. 16 añitos, sí. Hola, quiero participar del sorteo. Rocío Ortiz. 10 años, dice Rocío Ortiz. Gracias, Rocío, por participar. Ay, ay, ay. Digna Ojeda,
24: bajeñanda. Buenas tardes, don Cornelio. Vaya para vender carumí. Se va a participar, se a ver el sorteo de la remera y botala, su remera paraguay, nada. Se acelera Digna Ojeda. Gracias.
0: Gracias, Ñadina.
25: Hola, Cornelio. Se va a participar, se a la camiseta. Silveria Riveros.
0: Ya, Silveria Riveros. Y bueno, gracias a todos, ¿eh? Realmente te tiré la mensaje.
26: Hoy con el Iván Balapote, yo participaba en el sorteo de la remera. Soy Fernando Peralta, 0839, terminado. Gracias.
0: Gracias, Fernando. Otro, José Emiliano cumplirá 9 añitos en julio, y mi amigo José Duarte, ¿sí? Claro. A ver, excelente programación, podés anotarnos para el sorteo. Marta Venegas, ¿qué tal, profesora? ¿Cómo estás? Y también Alejandro Cabrera. Alejandro Cabrera. José Venegas. Sí, la familia Venegas Cabrera. Cabrera Venegas, ya puse a Cañán de Vejena. Quiero ganar la camiseta, y claro, ya está en el sorteo. Infantil, Alejandro, 9 años. Sí. Otro mensaje. Hola, Pi Cornelio, amanecía medio kilo caumas, doyeray. ¿Será? Hola.
27: Buenas tardes, Cornelio. Ya participaste ahí la sorteo de la camiseta. 2.152.082. Ese número.
0: Gladys Melgarejo. Gracias, señora Gladys.
28: Hola, Cornelio, ¿qué tal? ¿Cómo estás? Quiero participar del sorteo para mi nieto Marcos Daniel Mora. Tiene 9 años y 1-0 para Paraguay.
0: Sí.
28: Quiero participar del sorteo. Soy Dora de Queiroz del barrio Guaraní para mi nieto Marcos Daniel Mora Mendoza. 1-0 Paraguay.
0: Gracias a la familia Queiroz. Ya puse a Caña de Vejena. Por el sorteo Mariano Sanabria, Mariano Sanabria, más de 80 participantes, impresionante. Para el sorteo, porfa, Celestino Campuzano, dice. Celestino Campuzano. Éxito en tu trabajo, gracias a la familia Campuzano. William, 8 años. ¿Y el apellido de William? Katia Martínez. Apellido, pasame. Otro.
2: Joven, cuando yo un valor, ¿eh? Ya para ti pasé, ya ni capté que la llamada ya.
0: No, imposible.
2: Te llamé, niña.
0: Sí, gracias.
2: Víctor Ramón Arealo, que te voy a anotar de allí. Ya ves camiseta tuchare. Cala y capo, no está enseñando ahí.
0: Nada.
2: Víctor Daniel. Víctor Daniel.
0: A ver.
2: Vera Arealo.
0: Sí, Moco, y vamos ahí, queda abuelo y nieto. Hola, vamos a ver la mensaje. Me gustó encontrarte hoy, amigo Cornelio, estás lindo, dice. Hola, Cornelio, ¿y puedes anotar mi nombre? Elida Amarilla y mi prima Marlene Cristaldo, todo para hoy, escuchas, Cornelio, y yo quiero ganar la camiseta del boxeador Candia, Elida Amarilla.
4: Hola, participa del sorteo, pero Daniel Villalba Arguello. Manuel.
0: Se van a ir a toda Villalba. Sí, la familia Villalba. Oye, pues acá ya Andrés Gina, gracias. Oye, pues acá ya dejé Catuete. Hola, con ella anotando a mi hijo Aarón Torres. Aarón Torres. Y Rubí Torres. Cogina ya de amigo bombero. A ver, profesor ahí. Paulo Torres, anotame también. Dice, sí, profesor. Todo están entrando en el sorteo, ¿eh? Cuatro premios Yareco, cuatro camisetas de Paraguay, Mocoy Michia, Jamocoy Tuya. Hola, anotame al sorteo Keila Nicole Cañete, tengo 9 años, dice. Keila Nicole Cañete, 9 años. Gracias. Mauro Gómez, fuerza Paraguay, anotame al sorteo, dice Mauro Gómez. Gracias, Maurito. Ya va. Imagina. Buenas tardes, ¿cómo está? Me gustaría participar del sorteo Lucía Saucedo. Lucía Saucedo. Adulto, dice, sí. Y mi sobrinito Tiago Daniel. Tiago Daniel. ¿Hey, Tiago? ¿Qué calidad? Tiago Daniel. Muchas gracias a toda la gente. Ojo ahí, Añandeo, Urucay, mensaje y audio. Doña Catalina Ovelar.
5: Hola, Cornelio, ya participaste ahí la sorteo, ¿qué? Catalina Velar.
0: Sí, Catuete, gracias.
6: Buen día, Cornelio, te cuento el aporte, participaste en la sorteo, ven a Cornelio, ya por Carlos de León.
0: Sí, Carlito, espectacular, gracias, che socio.
7: Hola, buenas tardes con el León y Chapa. Ya participas en la sorteo, ya reco Cerera Luz Rocío, ya reco 12 años. Ya primito, yo participas ahí, era Nicolás Gabriel Arce, ya reco 7 años.
0: Sí, Nicolás Aluz, muchas gracias por participar, ¿eh? Realmente, ahí te la vez en hoy, pero claramente mensaje, gente, y te la llamada.
8: Hola, buenas tardes, Cornelio. Bendecido tarde para vos. Quiero hacerle participar también a mi hijo, Axel Danilo Sosa. Haz el favor. Gracias.
0: Axel Danilo Sosa, gracias. A ver, hija, estás en Noy Andai Catuya y que sí, Upechaiteña Andy de Guavira. Sí, te quiero ir la llamada hoy, realmente.
9: Hola, quiero participar del sorteo. Ana Medina. ¿Puedes anotar también a Marcos Villalba?
0: Ana Medina y Marco Villalba, yo. ¿Vas ahí allá? Sí, Marcos Villalba. Oye, ¿qué país te lo invitan en el sorteo? ¿O en Noia o participa directamente?
10: Amigo Cornelio, Matico, yo participo en la torcena de Vidal Oviedo, 570.
0: Vidal Oviedo, gracias Vidal. Otro.
11: Hola, Cornelio Pavón, participas ahí en la sorteo de camiseta. Jacinta Aguilera Govín, que es el último número, a Señeto Miguel Ángel Torre Vera, a Ángel Gabriel Torre Vera. Miguel Ángel Torre Oreco 10 años, a Ángel Gabriel Oreco 7 años.
0: Gracias, doña Jacinta. Hoy que vamos con ayuda, Miguel y Ángel. Sí, buenas tardes, Cornelio. Yo quiero participar en el sorteo. María Palacios. María Palacios. Y mis dos hijas, Marian Jiménez. Marian Jiménez y otro, Mabel Jiménez. Sí, Mabel Jiménez. Todo en vivo acá. Llamada, mensaje, todo en vivo. Sí, otro. Hola.
12: Con
0: ella no está mi cliente, nieto, ahí no voy. ¿Qué más, nieto? ¿Qué más, coide allá?
12: Hoy, Diana Ferreira y Freddy
0: y Jan Ferreira. ¿Qué pasa? ¿Cuál es con la ira de Michelle?
12: ¿Ah?
0: Michelle.
12: Otro, ya.
0: Otro niñeto, oye,
12: va a ser... Tengo 20 escuelas y hago la señeta,
0: Está, oye, mira. Sí, en pasar tu seña, Paula.
12: Freddy Fabián Ferreira.
0: Freddy Fabián Ferreira.
12: Sí. 13 años.
0: 13 añitos. ¿A otro?
12: Luz Dayana Ferreira.
0: Luz Dayana Ferreira.
12: 12 años.
0: Oye, te maña, Paula Riquelme.
12: Oye, no sé dónde está la señeta. Sí. Vamos a participar. Diga ya. Abuela, yo ayer quisiera
0: de saldo en serio,
12: yo la salgo.
0: Sí, hoy por Paula.
12: Ya, oíma.
0: Gracias, ña Paula.
12: Oíma.
0: Chao. Bueno, fecha hoy en el día, ña. Ya, opa, mala ya de hoja, vete, y ya vas hasta otro lado, donde sea. Ya, en el gemal ya de cuatía. Y bueno, ya gente, y mira por ahí, porque ya cargan ya de batería ahí. See?

13:35 minutos, Peixa en Nañas Andú, Yajao Pura Hei, Marandú, ZP 15 Rupi, Umigura Inimi con Kemil Yambay y los Alfonsinos, ¿eh? 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Han y tengo grande mañana, de vuelta a la pura ella, porque yo lloré y ande de vapor, pues. Ah, pollera en buque. Sí. 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Buque pa' y tende con la ñan de horario, y nada. Esta iteredita pichón, y ñan en días, apea ñan en boga. Sí. Todo con la querida selección paraguaya. Ah, oye, vengo mensaje, ya pongo el ñan de sorteo, ya jacueteo. Sí.

0: Lente ya. Hola, buenas tardes. Anotarle a mi nieto Iker Gámez. Tiene 2 añitos, dice. Dale, Iker, gracias. Otro.
1: Hola, yo quiero participar en el sorteo Isabela Vázquez.
0: Gracias, Isabela Vázquez, por participar en el sorteo. Todos. Gracias, me mandé. Hola, quiero participar en el sorteo, dice Artur Martínez. Sí. Y mi abuelo también quiere participar, dice. Y mi abuela, Mocoidea. Vaya a ver a la abuela. Mirna Gómez. ¿Y el abuelo? Aníbal Martínez. Ya. Están ya participando ya el sorteo. Otro.
2: Buenas tardes, Cornelio. Ya participará el sorteo de Miguel Gómez. Mi CI terminal 128.
0: Gracias, Miguel. Hola, quiero participar el sorteo. Sonia Duarte soy. ¿Qué tal, ña Sonia? Gracias por participar. Anotame también a mi cuñado, dice. Valerio Bazán. Sí. Que está de cumpleaños hoy, dice. Mira vos. Ubicación. César Espíndola, hola.
3: Hola, buenas tardes, mal aporte. Participa, soy grande.
0: ¿De qué?
3: Sorteo de César Espíndola.
0: Gracias, César, el barrio guaraní. Otro.
3: Cornelio. Déjame en el baile, me puño de música, matando. Si lo oye para allá, apriete ya, viene mañana. Dale, me puño de música, dale, me puño de puerto y tal, apote.
0: Juan, que te esté uniendo música, el amigo Irala. Aunque te esté. Me esté uniendo, ¿verdad?
4: Hola, Cornelio. Se participa, sea ahí. César Ferreira, Tiago Ferreira y Camili Ferreira, entre Chero y... Gracias,
0: amigo César Pitoco. Hola. Sí, la familia Ferreira, en tu en la radio, qué bien. Hola, buenas tardes, anotame al sorteo, dice ña Martina Areco. ¿Qué tal, ña Martina? Ya está participando, gracias, dice. Gracias a la gente que está participando con nosotros, ¿eh?
5: Gracias a la familia Campuzano. Hola. William, 8 años. Y el
1: otro... Hola, Floriano.
5: ¿Qué Martínez?
1: Ya participase ahí la sorteo, Moco y Xeñeto, de Juan David.
5: Buenas tardes.
1: Hola, Cornelio.
5: María Palacios.
0: Sí, hola.
1: Hola, Cornelio, hay que sea ella la participación. La...
5: Y mis dos hijas, Marian Jiménez.
1: Más. Sorteo.
5: Marian Jiménez y otro, Mabel Jiménez. Sí.
0: Bueno, gracias, ña Julia. Julia Vareiro. Hola, Fuerza Paraguay, gana 2-0, anotaba mi hijo. Ian Coronel. Fecha ahí vio. Ian Coronel. Sí, terminal 234. Anotarle a mi nieta también, dice. Yamile Sofía Urbieta. Año recoja de 6 añitos. Gracias, Aña Catalina. Hola, quiero participar del sorteo. Diego Benítez. Diego Benítez. Y también Miriam Benítez, dice. Miriam Benítez, gracias, terminal 810. Otro.
6: Buenas tardes, Cornelio Batecoba, tranquilo, papa. Me de endujar a cuerda entre OBTP, un monave, dice, saludo. Ayer pues acá, y no le envía por el coba. Te agarro, o sea, ayuramos, Julia, hija, cocina, y suena.
0: Qué calidad, ya.
6: Hoy pedí música Iba Petín, parte Gina, cual fantasmas del olvido por las viejas carreteras, sobre el lomo de un burrito parejero, güera, un agenducete, vea, pe localizado de música y capturamos.
0: Sí, ya se catamos índice, vea, el profesor Luis Candia. Sí, gracias, profesor. Lee Romero, Feliciana Cristal, Mauro Gómez, Valeria Alfonso, Nilda Villar, Joel Ángel, Rosy Méndez.

0: Joan Rolón, Benito Alvarenga, Gualberto Núñez, José Velar, o mañana en el Facebook allá, la llena de camisetas y nada en el Facebook de la radio. Vaya, ve. Hola, mi papá quiere participar en el sorteo. Heriberto Acosta, ¿estás ahí? Heriberto Acosta. Sí. Ya, está participando. Otro. Hola, ¿qué tal? Quiero participar en el sorteo. Andrea Riveros. Andrea Riveros. ¿Y Mariana Riveros sería la mamá? Sí. 166. Yo también quiero participar en el sorteo. Adolfina Ferreira. La mamá. Adolfina Ferreira. Sí. Otro.
1: CCI 785. Ay, maño, entrate a ver máquina.
0: Bueno, ¿cuál ya se llama la jera? Milcia de Bio. ¿Dónde es apellido? Sí. Hola.
2: Hola.
0: ¿Cuándo yo? Señor. Sí, José Ortega.
2: ¿Ya participaba en la sorteo?
0: Sí, claro que sí.
2: ¿Oye?
0: Claro.
2: Bendición,
0: amigo,
2: gracias.
0: Gracias, Andrés. Mauro Gómez, 12-8 nomás, sí. Hola, quiero participar en el sorteo, Jorgelina López. Jorgelina López. Ya pasamos de los 100. Ya pasamos de los 100. Otro, hola, anotame a mi hijo, Alexis Aquino. Alexis Aquino, gracias. 500, 801. Opa, y de mañana el mensaje. Así mismo, Cornelio, yo también quiero participar. Lorena Cañete. Gracias, Lorena. Y bueno, 105 participantes con Anaiteramo. Todito anotado. Mensaje por mensaje, llamada por llamada y por diputado cabe. Y muchas gracias a todos, ¿eh? Estoy muy, muy, muy contento, muy agradecido a toda la gente que llamaron, enviaron su mensaje y gastaron su saldo, ¿verdad? Y espero participar, no ganáramos hoy que en el sorteo, sí. Después de la música, ya pasamos la línea de sorteo, lo mismo.

0: 13:57 minutos ya, Guajema y Yapu, ya por más leña de sorteo. Ya, ya, Popeya, mitad, total 45 participantes acá, cuá 60. Popeya es la 105 total. 105 participantes, 45 mitad a 60. Cacuá. Porque ya le como con camiseta mi chía, vamos con camiseta tuya de Paraguay. Gentileza de la familia Armoa Jiménez, gracias a don Julián, Aña Águeda. Aquí vos, coña Águeda Jiménez, un putazo de la calle Fernando Lamora y Juana de Lara, del barrio o Reyes Católicos, fracción Reyes Católicos, vecina. Hoy ya puse a caña, desgracia, y mandé a la familia Armoa Jiménez a veí. Hemos coi camiseta cacuá y una gentileza del programa Marandú. Y la previa del partido en Paraguay-Nicaragua, a partir de las 16 horas. Ya puse acá de retransmisión con la 970 de mi universo. Pues son las 4 cada número, ya y cota más las previas. Apega tú a las 19:15 el gran partido de nuestra querida selección paraguaya, último antes de la Copa del Mundo. El próximo viernes ya es el debut ante Estados Unidos a las 22 horas por el grupo de la Copa del Mundo. Bueno, ahí potame ten xerenoia, hice ti número. Catamos ya pongo la llave de sorteo a onojea ya un de mejor jala y camiseta de ñomondemo de coca arube. Porque como pujaré ya le con la llave de partido. Más de catu xerenoi. Ahora ese te dita la genoia a ayudar en el sorteo. Sí, hoy que paite lo instala el sorteo. Sí, apea xembo y te. Hola.
1: Hola.
0: ¿Qué tal?
1: Muy bien.
0: ¿Vos me vas a ayudar al sorteo o no? ¿Me quiere ayudar al sorteo?
1: Hola. Sí, te voy a ayudar.
0: Sí. ¿Cómo te llamas?
1: Natalia Medina.
0: ¿Natalia Medina?
1: Flor.
0: Sí, ¿de dónde estás llamando, Natalia Medina?
1: Flor de la Mambay.
0: Flor de la Mambay. Decime un número. Primero vamos a sortear a los niños, dale va.
1: Bueno.
0: Del 1 al 45, decime un número.
1: 42.
0: Número 42, Clarice Montserrat. Clarice Montserrat. El aplauso. Ganaste una camiseta de Paraguay. Otro, 1 al 45. Menos el 42.
1: 28.
0: Número 28, Josías Emiliano Duarte. Josías Emiliano Duarte. Otra camiseta de Paraguay. Bueno, ahora nos vamos a los adultos, a mi cacuá bellajata, del 1 al 60, un número.
1: 58.
0: Número 58, Víctor Paná Arévalo. Víctor Paná Arévalo, una camiseta de Paraguay. Otro número, el último. ¿Cuánto?
1: 21.
0: Número 21, Sidonia Quiñones, y el aplauso. Ahí está. Gracias por ayudar a participar el sorteo.
1: De nada.
0: Dale, gracias. Ahí están los ganadores. Mita, Onojea, Clarice Montserrat y Josía Emiliano Duarte. Jacacuagatu, Víctor Panarevalo, a Sidonia o Sidonia. Y Quiñones, a Chino de Key. A no sé. Y bueno, ya vamos a hacer más buenas tardes a Mambay, a Elia Amarilla, sí, ya hay que. Ah, bueno, ya jamás, porque Gustavo González ya mismo con Arubi. A las 16, la previa de Gustavo Pan del programa, ya con el partido de Paraguay. 10 minutos antes. Sí, bueno. Gol paraguayo.

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0: Bueno, son las 14:07, llegando al estudio de esta manera con esta hermosa canción Gloria. Arrancando los primeros minutos de Buenas Tardes Samambay, capítulo viernes, por fin llegó el viernes, ¿verdad? Viernes soleado que tenemos aquí por la terraza del país en contados minutitos, conexión directa, conexión telefónica con el querido Nelson Gustavo Candia para el sorteo correspondiente del día 5 de junio de Tómbola Gato Preto Juego de Bicho. Así que amigo apostador, atente a la radio para el sorteo dentro de minutitos. Por acá le recordamos a ustedes que tenemos habilitado el 0336 272 537 0981 138 527. Agradable tarde que se proyecta por Pedro Juan Caballero. 24 grados de máxima, decían, ¿verdad? Hemos alcanzado. Se descarta la lluvia, la humedad bajó a 60%, el viento que sopla a 16 kilómetros horarios y la máxima, reiteramos, era de 24, ya hemos alcanzado ya. Nos escuchan en vivo en www.mambay570.com.pi. Va este ¿cómo están ustedes? Súper bien, después del programón que estuvo realizando el compañero Cornelio Pavón. Ahora presentamos Buenas Tardes a Mambay, hasta cerca de las 4 de la tarde. Después tenemos la previa ya, ¿eh? Después tenemos la previa. Se viene el partido de la Albirroja, Nicaragua, el amistoso, antes de emprender vuelo a Estados Unidos, ¿eh? Y bueno, 0981-138-527 para que ustedes puedan participar también del programa. Ahora sí, ¿verdad? Tenemos contacto con la gente de... ¿Se cortó, amigo? A ver, puedo Cornelio ahí si... Podés ver un poco si está bien acá el... Nuestra línea baja. El 0336-272-537. Hay muchas informaciones que vamos a ir compartiendo, ¿eh? Vamos a ver si tenemos suerte. Se cortó otra vez, ¿eh? Bueno. La segunda ya. La tercera dicen que es la vencida, ¿verdad? La tercera dicen que es la vencida, ¿eh? Esperando el contacto con la gente de Gato Prat, el Gato Preto, ¿eh? Bueno, incineran cargamento de marihuana premium incautado en jet privado. Con solo 12 años debutó en primera, metió un golazo y sueña con vestir la albirroja. Atrapan al Curepa tras robo domiciliario en Itagua. Almir de Brun escapó del EPP y caminó durante 5 días. Peatón muere tras ser atropellado por un bus interno en Limpio. Ahora sí, tenemos a Nelson Gustavo Candia. Adelante, por favor, con el sorteo correspondiente. Mucha suerte a todos los apostadores.
1: Transmisión del sorteo de Juego de Bicho Gato Preto, edición diurna de hoy, viernes 5 de junio del 2026. Se viene ya el número para la unidad de este primer premio y es el 8. 8 es la unidad de este primer premio. Seguidamente se viene el número para la decena y confirmar el grupo y es el 778. 78 es la decena que corresponde a Pavo Grupo 20 en este primer premio. Ya se viene el número para la centena y es el 3378. 378 es la centena que corresponde a Pavo Grupo 20 en este primer premio. Seguidamente ya se viene el millar y es el 3378. 3378 es el millar que corresponde a Pavo Grupo 20 en este primer premio. A continuación el número para la unidad de este segundo premio. Es el 7, 7 es la unidad de este segundo premio. Se viene el número para la decena y así confirmar el grupo. Es el 337, 37 es la decena que corresponde a Conejo Grupo 10 en este segundo premio. Seguidamente ya se viene el número para la centena, es el 8, 837. 837 es la centena que corresponde a Conejo Grupo 10 en este segundo premio. Seguidamente ya se ven el millar. Es el 6.837. 6.837 es el millar que corresponde a Conejo Grupo 10 en este segundo premio. A continuación, el número para la unidad de este tercer premio es el 3. 3 es la unidad de este tercer premio. Se une ya el número para la decena y así confirmar el grupo. Es el 4, 43. 43 es la decena que corresponde a Caballo Grupo 11 en este tercer premio. El número para la centena es el 0043. 043 es la centena que corresponde a Caballo Grupo 11 en este tercer premio. Se viene ya el millar. Es el 4. 4043. 4043 es el millar que corresponde a Caballo Grupo 11 en este tercer premio. A continuación, el número para la unidad de este cuarto premio. Es el 5. 5 es la unidad de este cuarto premio. Se une ya el número para la decena y así confirmar el grupo. Es el 885. 85 es la decena que corresponde a Tigre Grupo 22 en este cuarto premio. Ya se une el número para la centena. Es el 6. 685. 685 es la centena que corresponde a Tigre Grupo 22 en este cuarto premio. Se viene ya el millar, atención. Es el 2, 2.685. 2.685 es el millar que corresponde a Tigre Grupo 22 en este cuarto premio. A continuación, el número para la unidad de este quinto y último premio y es el 1. 1 es la unidad de este quinto y último premio. Se une ya el número para la decena y así confirmar el grupo. Es el 5, 51, 51 es la decena que corresponde a Gallo Grupo 13 en este quinto premio. Ya se le nombró para la centena, es el 7, 751. 751 es la centena que corresponde a Gallo Grupo 13 en este quinto premio. Se viene ya el millar, ya la última bolilla, atención. Es el 9, 9.751, 9.751 es el millar que corresponde a Gallo Grupo 13 en este quinto y último premio. Reiteramos el sorteo de esta tarde, sorteo diurno de hoy, viernes 5 de junio del 2026. Primer premio, Pavo Grupo 20, millar 3.378. Segundo premio, Conejo Grupo 10, millar 6.837. Tercer premio, Caballo Grupo 11, millar 4.043. Cuarto premio, Tigre Grupo 22, millar 2.685. Y quinto y último premio, Gallo Grupo 13, millar 9.751. Por su atención, muchas gracias. Nos volvemos a escuchar esta noche a las 20 horas en otro sorteo de Gato Preto.
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Bueno, son las 14:18, acá estamos retornando, gente, queridos oyentes de Buenas Tardes a Mambay, ZP15 en transmisión, Radio La Voz de la Mambay. 66 años de historia, 66 años presente en tu vida, junto a la 102.1 en simultáneo estamos. Nos escuchan también, decía yo hace rato, vía web www.mambay570.com.pi. Pueden participar del programa a través del 09-81-138-527. Encontré por acá un artículo y me llamó mucho la atención que nosotros los paraguayos tenemos muchas frases y refranes también, ¿verdad? Refranes, frases, dichos, ñenga también, ¿verdad? Ñenga también, ¿eh? Bueno, algunos en castellano y otros en guaraní, ¿verdad? Bien surtidito trae esta página que se llama Paraguayología. Diccionario paraguayo, traductor guaraní, crucigrama, blog de paraguayología. Sabidurías varias. Se puede llevar al caballo al río, pero no obligarlo a beber. Dicho famoso, ¿eh? Se puede llevar al caballo al río, pero no obligarlo a beber. Dicho famoso. Baja y cepa. Da igual. Vamos a conocer. A ver qué otro dice acá. Jacibointe. Así voy de la jinguatama, mongarú. Es difícil dar de comer al que ya está saciado, ¿eh? ¿Te gustó ese? Lo bueno, si breve, doblemente bueno, dicho español también. Hipucúramo, ya y canesema. Eso siempre utilizamos nosotros, ¿verdad? Hipucúramo, ya y canesema. Si algo se alarga, tiende a torcerse, ¿eh? ¿Y ustedes, los oyentes, conocen algunos dichos? Unos dichos, frases, refranes, no sé cómo lo quieran llamar, ¿eh? Que siempre se utilizan en el día a día. O se aplica alguna vez en una ronda de tereré, en un acto político, en un comentario, qué sé yo, ahí en reunión con la familia, a la hora del almuerzo, cuando hay más de una o tres personas almorzando juntos en la misma mesa, sí o sí sale un dicho también, ¿verdad? Bueno, a ver qué dice acá. No hay que poner al zorro cuidando el gallinero. Frase castellana. No hay que poner al zorro cuidando el gallinero. Frase castellana. Baracayazo ondi, doikoi. No vale poner al gato junto a la carne. Pero este ya es demasiado fuerte ya. Cada día que amanece, el número de tontos crece. Este ya es demasiado pesadito ya, ¿verdad?

También está, por ejemplo, no sé, puede pasar en las mejores familias, como se suele decir. Cuando alguien, por ejemplo, está manipulando un arma de fuego, que es lo primero que dicen, es el yape arma, es el yape en boca. Y peligroso porque el arma o las armas las carga el diablo. Refrán español también, ¿eh? El arma lo carga el diablo, ¿verdad? O algo así también, ¿verdad? Dichos. Bueno, 0981-138-527. Hay muchas informaciones también. Almir de Brun escapó del EPP y caminó durante 5 días, dice por acá la información. El ministro de Defensa da una noticia ya actual, ya cerca de las 11 de la mañana se publicó. El ministro de Defensa, Óscar González, informó que el colono Almir de Brun logró huir de sus captores por su cuenta y desmintió el pago de un rescate. El gobierno dispuso una fuerte custodia para la víctima y su familia. El colono Almir de Brun retornó ayer a su casa luego de ser secuestrado el pasado 21 de febrero por el autodenominado Ejército del Pueblo Paraguayo, EPP. Sigue diciendo, el joven logró sobrevivir a un cautiverio a más de 100 días y, según los primeros datos oficiales, consiguió recuperar su libertad tras escapar de sus captores y realizar una travesía a pie. El ministro de Defensa, Óscar González, apoyó esta mañana el relato de los allegados de la víctima. Escapado porque fue eso lo que manifestó Almir al llegar a su casa. Es lo que él manifestó. Escapó de sus captores y estuvo caminando, declaró. También su padre, Valmir de Brun, aseguró que su hijo se escapó y desmintió el pago de un dinero por rescate. Odisea en el monte. El ministro González relató que, según lo expresado por Almir, caminó durante 5 días por la espesura del monte buscando ayuda tras zafar de los custodios del grupo armado. Tras su larga caminata, el colono consiguió un teléfono celular y se comunicó directamente con su familia para avisar que se encontraba con vida y en libertad. Presión militar. El ministro de Defensa reveló que el liberado escuchó indicios de la presencia cercana de las fuerzas de seguridad del Estado, lo que habría generado el escenario ideal para escaparse de sus captores. Sin embargo, el secretario de Estado evitó dar mayores precisiones sobre la ubicación exacta en la que fue hallado el joven, ni las condiciones de salud en las que se encuentra. El ministro González aseguró que la residencia del colono cuenta actualmente con una custodia militar y policial reforzada. Bueno, saludos a la gente que se van enganchando por acá. Me dice también, a ver, ¿quién nos envió mensaje? M.N.T. Chupé Imba Eva y Bacape Jucacue y Cambio, ¿verdad? Mira, espectacular, ¿eh? Gracias, Terminal 862. Me gusta que la audiencia se vaya enganchando con nosotros también, ¿eh? Es algo que yo encontré por acá. Les digo de repente si quieren buscar, si les va a ser útil también. Me salió nomás por acá una página, Paraguayología se llama, paraguayología.com, los 100 refranes paraguayos y sus equivalentes en otros idiomas. Me pareció espectacular, ¿verdad?

Va a gustar. Escuchen estos oyentes. Plata jacuarajú, jacuarajúreje. De Catuña mañá arece. No podemos mirar mucho tiempo ni al sol ni al dinero. Dice, qué acertado eso, ¿verdad? Hay algunos que coinciden demasiado, ¿eh? Plata jacuarajúre de Catuña ya mañá arece, ¿eh? Ya poco se tere y esa ya. 0981-138-527. Nosotros vamos hasta las 4 de la tarde. Después tenemos previa, señores. Tenemos fútbol. Y atención a este aviso, señora. Usted que está escuchando la radio. La vista es un tesoro que debemos proteger. Y este sábado 6 coeros y nacuá. ¿Cuándo han pillado? Bien, apellado y nacuá. Pejano y milleta. Siempre hay cojico actividad. Creo que este año ya como dos ya. O tres veces ya. Si mal no me equivoco, si mal no me falla la memoria. Pero mañana sábado 6 de junio de 7 a 11 horas habrá atención de oculista en el consultorio Biolabor frente al hospital regional. Consulta social 50.000 guaraníes. Atención por orden de llegada. Estará acompañado de un profesional óptico para la expedición de anteojos. Entonces a no olvidar, ¿eh? A no olvidar. Va a coger ñande, ¿eh?

Gracias a la gente que se van enganchando también con algunas frases y algunos dichos, ¿eh? Bueno, excelente, excelente, excelente. Encontré otro por acá también. El que parte y reparte se queda con la mejor parte. Frase española esta es. El que parte y reparte se queda con la mejor parte, ¿eh? Y el que inventó este. Plata o mbgatiga, jagárgara o yapoa, catuete o mocoimima araje. La traducción, el que junta dinero y el que hace gárgara sin falta, han de tragar un poquito. Dice, qué barbas. No, o sea, ahí por gente, ¿eh? Eso ya es demasiado fuerte ya, ¿eh? Plata o mbgatiga, jagárgara o yapoa, catuete o mocoimima de la misimi, ¿eh? El que junta dinero y el que hace gárgara sin falta ha de tragar un poquito, dice. Bueno, 14:28, seguimos avanzando por acá también y todo el mundo viviendo el espíritu albirrojo. A ver qué están hablando. Ahora ya se fue ya a la propaganda ya. Recién estaba viendo Menchi también y compañía hablando justamente de la selección. Desde Concepción, alumnos de un colegio transmiten su pasión e ilusión por la albirroja. La pasión por la selección paraguaya se siente con fuerza en Concepción. Este viernes, alumnos del Centro Regional de Educación de Concepción, CREC, llegaron a clases vestidos con los colores de la albirroja para acompañar simbólicamente la despedida del combinado nacional rumbo al Mundial de Fútbol. Esta información se publicó en el diario Última Hora. Alumnos del Centro Regional de Concepción, CREC, participaron de actividades lucidas compartiendo momentos de entusiasmo y todo el mundo con su camiseta, ¿eh? Con su camiseta. Hablando de camiseta, los que se ganaron en el programa de Cornelio, venden a no, y nada, mi o ganar, pues. La camiseta de la albirroja, peyucuana, la retirado, tocado, ella, peyun, te imaginas. La 5, bebé, que tuve retirada y acá de la radio. Entonces, seguía, voy a reiterar yo de vuelta quiénes son los que ganaron, gracias al compañero Cornelio que ya puso todo ya acá. Igual poco Cornelio, donde ya pesa, se gusta la y por todo ya muy vamos y la jera la camiseta, ¿eh? Entonces, aquellos que escucharon el sorteo ya pueden pasar a retirar sin ningún problema. Se oí juicio entregada de la pende premio. La visita a la institución permitió constatar el ambiente festivo que se vive entre los estudiantes desde niños a adolescentes, quienes expresaron su orgullo y esperanza por el desempeño de la selección paraguaya. Con camisetas, banderas, cánticos, los alumnos demostraron que el sueño mundialista también se vive intensamente desde las aulas. Hablando de cánticos, allí digo un bopú gurí, el compañero Alexander Chaparro gurí, yerucasio, la oyente como mandado lleva, la oyente. Se le va a perdonar, Vico, esta vez a Alder Alcide. Grabó también una música, había sido, ¿eh? Alder Alcide, oye, pomía, y la. Oye, pulsea, hija, oye, pulsea. Es como coin de la música, la. O pegar, la Navidad ya va a llegar. Allá. La Navidad ya va a pegar. Había otro para hacer, ¿eh? Paraguay, Vejendipa. Un miento, digo, ese le digo, más o menos, güey, la. Que se volvieron viral, pero en las redes sociales, ¿verdad? ¿Eh? Paraguay, Vejendipa. Toco, angoña, ni mami llegó ya por mí, se da la di pura jeche. Dando poner, llegas a sacuante, ya, gu. Allá, pues acá, se más o menos, guri. Bueno, esto con relación al espíritu que se vive apoyando a la albirroja, señores. Son las 14:31, vamos a hacer la primera pausa por acá nosotros para ir cumpliendo. No se olviden que pueden participar del programa. Yo los acompaño hasta cerca de la hora 16:09, 81-138-527.

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Faltan 10 minutitos para la hora 15 en la República del Paraguay, retornando por acá después de ir al cortecito, y siempre lo hacemos con buena música. La música que no puede faltar justamente en este contenido radiofónico, a la cual nosotros denominamos Buenas Tardes a Mambay. Qué lindo escuchar la incomparable voz de Lisa Stanfield interpretando una canción que pertenece al grupo Queen, la canción I Want to Break Free. Oh, me salió bien, ¿verdad? 1992, millones de almas coreando esta canción. Y Lisa Stanfield, que le hizo una especie de homenaje a Farrokh Bulsara, o a Freddie Mercury, porque así le conoció el mundo, Freddie Mercury. Su nombre es Farrokh Bulsara. Inclusive se vistió igualito como lo hizo Freddie Mercury en el videoclip de esta canción, que a la traducción en castellano es Quiero Ser Libre. La interpretación de Lisa Stanfield de esta canción con los miembros supervivientes de Queen en el concierto homenaje a Freddie Mercury fue el 20 de abril de 1992. Sigue siendo uno de los momentos más destacados de la histórica noche en el estadio Wembley de Londres. El desempeño y el contexto celebrado en honor al legendario líder de Queen, el concierto al aire libre atrajo a, escuchen esto, 72 mil fans y a una audiencia estimada de 1,000,000,000 de espectadores en todo el mundo. Stanfield, conocida por su emotiva voz, aportó un ritmo distintivo y enérgico al icónico himno del rock, ofreciendo una interpretación vibrante y muy aclamada. Además de la canción Quiero Ser Libre, Stanfield se unió a George Michael y a Queen para un dúo inolvidable que alcanzó los primeros puestos de la lista con la canción justamente, que habla de uno de los últimos materiales que había grabado prácticamente en blanco y negro este Freddie Mercury antes de despedirse de este mundo, consolidándose así su legado como una artista invitada destacada en el homenaje. Y bueno, para todos los oyentes que de repente quieren hacer un viaje visual al estadio de Wembley en 1992 y revivir esta actuación clásica, lo pueden encontrar en YouTube. Usted que tiene su teléfono, tranquilamente puede ingresar ahora mismo y observar este concierto espectacular. 14:52 minutos, investigan a colegio privado por instalar cámaras en los baños de los alumnos. La fiscal Vivian Coronel confirmó que abrió una causa penal tras la denuncia de los padres de familia. La comitiva fiscal se constituyó en la institución y constató que los dispositivos estaban colocados en el centro mismo del techo de los sanitarios de los varones. Imagínense, eso no es ya faltar ya a la privacidad, ¿verdad? La fiscalía ha recepcionado el reporte oficial debido a una preocupación por parte de padres que se percataron de cámaras en el interior del sanitario, ubicadas en el centro mismo del techo, explicó la representante fiscal en charla con un medio. La reacción de las autoridades judiciales fue inmediata tras recibir la alerta de las familias afectadas. La comitiva fiscal se trasladó de urgencia hasta las instalaciones del colegio privado. Ese mismo día que se recibió el reporte, nos constituimos al lugar y efectivamente constatamos la instalación de las cámaras en el interior de los sanitarios, confirmó Coronel. Con una orden judicial en mano, la fiscalía incautó el aparato de VR, grabador de video digital, de la institución para resguardar las evidencias. El equipo informático será sometido a una pericia técnica ambiental en los próximos días. Peligro de hackeo. Uno de los puntos que generó mayor preocupación entre los padres y los investigadores es el destino final de las grabaciones de los menores de edad y el nivel de seguridad informática de la firma. Desde el momento que las imágenes son almacenadas en las nubes, esto lo vuelve altamente vulnerable por los posibles hackeos y que personas con otras intenciones puedan utilizar estas imágenes para otros fines, expresó. Por su parte, las autoridades académicas del establecimiento intentaron justificar la polémica medida ante los intervinientes. Los directivos alegaron que las cámaras fueron instaladas única y exclusivamente con fines
de Seguridad Institucional y Control Disciplinario Interno. Sin embargo, para el Ministerio Público, la justificación administrativa no frena la configuración del hecho punible contra la intimidad. La investigación buscará determinar quiénes tenían acceso real al control de los videos de los alumnos. Eguatamina, calcula. Y va a ir lleva, va a decir, oye, que se vete la baño, mía, va a ir aquí la cámara, mía. Eso no, señores. Está muy mal. Cada cosa que aparece, ¿verdad?

0: 14:55, mensaje del oyente.
1: Buenas tardes, Ryan Mambay. ¿Pueden avisar un poco al cuerpo de bomberos rojo? Si de por ahí pueden contactar con ellos, porque aquí en ENSA ahora mismo prenden fuego por sitios sucios y realmente en medio de viviendas. Si pueden hacer el favor, aquí en Mobiliaria ENSA.
0: Muy bien, señor, ya le vamos a enviar entonces este mensaje al comandante Isidro Zárate para que se puedan acercar los bomberos. Azules son, ¿verdad? Azules son. 14:56, esta mañana hemos dialogado con el licenciado Nelson Encina sobre el programa Salud Indígena. Actividades, charla informativa sobre diabetes en la zona de Yacaira y también otros lugares que van a estar visitando. Vamos a escuchar lo que mencionaba el profesional.
2: Hoy vamos a estar iniciando nuestros clubes. Dice que APS, aparte de hacer atención integral en así de las enfermedades no transmisibles y transmisibles, también hace clubes para detectar y también para evitar enfermedades que se pueden evitar a través de la educación. Entonces hoy vamos a estar iniciando nuestro club de embarazadas, también de hipertenso y de diabéticos en las comunidades, porque a través de los clubes podemos detectar más tempranas las enfermedades para poder tratarlos y así llegar a un buen final del tratamiento. Y a la embarazada sí que le estamos indicando cómo se debe comportar durante su embarazo, después en el puerperio también. También le tenemos a ellos, aparte de las embarazadas, las jóvenes que piensan ser madre algún día, también para planificar los embarazos. Eso es el objetivo de este club. Vamos a estar el equipo completo, porque viste que una embarazada tiene que pasar por todo, desde el censo comunitario para saber que en esa comunidad tenemos cuántas embarazadas, pasa por la vacunación, porque hay embarazadas que tienen que recibir su vacuna a las 20 semanas de gestación, también tiene que pasar con el médico, con la obstetra, con la licenciada norma y también con el odontólogo por el programa salud bucodental. Entonces es una cadena y es un complemento, es para evitar las complicaciones, generalmente lo que hacemos los clubes también.
3: ¿Y ahora se inicia esto en Yacaira?
2: En Yacaira. Esta semana, hoy empezamos en Yacaira, vamos a abrir nuestro club. La otra semana creo que vamos a estar por Yurucá, pues vamos a estar haciendo los viernes hasta terminar. Las reuniones de las clubes de embarazadas tienen que tener, para que pueda ser efectivo, son 6 reuniones. Y las reuniones de hipertenso y diabéticos tienen que tener 4 reuniones. Sí, y para fin de mes estamos programando en la comunidad indígena Pirari para realizar los clubes de adolescentes también, para hablar de varios temas que nos están pidiendo los profesores en los colegios.
3: Exactamente, y esto que se inicia de buena manera entonces a requerimiento de esta dolencia que se profundiza.
2: Así mismo es, Helio. Estamos haciendo de acuerdo al diagnóstico poblacional que estamos teniendo y de las incidencias de la morbilidad de las comunidades.
3: Bueno, que sea todo con éxito y vamos a seguir acompañando el trabajo de usted, licenciado.
2: Igualmente, muchísimas gracias, y también quiero aprovechar la oportunidad para invitarle a la gente de Ñuapu. El día lunes vamos a estar con nuestra atención normal en Ñuapu. Entonces, Ñuapu, vayan en Enduaina y que a todos los años voy a estar paite, Ronaldo Roga, Betagina, la tembia, pongan al lunes. De atención normal, ya le cojo.
3: Es normal,
2: la vez normal, la bebé está, ya podemos la atención médica, vacunación, control prenatal, planificación familiar, papá Nicolau, control de crecimiento y desarrollo, entrega leche pani, a ellos odontólogo, ya podemos la extensión y también las atenciones referentes a la odontología.
3: Don Arnaldo Roga.
2: Don, sí. Ian de promotor de salud, líder. Ronaldo Soria Roga, Petagina, la Tembia Potecoresaineva, como siempre, han al lunes.
3: Muchas gracias.
2: San Año Apure.
0: Puntualmente, hora 15, marihuana premio en aeropuerto. ¿A cuántos años de cárcel se exponen los procesados? La fiscal que investiga la incautación de dos cargas distintas de marihuana de alta calidad provenientes de Estados Unidos e interceptadas en el aeropuerto Silvio Pettirossi dio algunos detalles de la investigación y adelantó las penas de prisión a las que se exponen los imputados. Este viernes el Ministerio Público supervisó un nuevo pesaje y extracción de muestras para análisis de dos cargamentos de marihuana premium que fueron incautadas en el Aeropuerto Internacional Silvio Pettirossi, la principal terminal aérea de Paraguay, entre el sábado y el lunes pasado. El pasado sábado, agentes de la Secretaría Nacional Antidrogas incautaron aproximadamente 262 kilogramos de esa droga provenientes de Estados Unidos, que habían ingresado al país el día anterior en un jet privado. Tres ciudadanos estadounidenses fueron detenidos. Posteriormente, el lunes, otra carga de 147 kilos.

0: Bueno, enseguida completamos esta información también. Le damos participación al compañero abogado Elio Acosta, que se encuentra en el circuito de la información. Bien, bien, bien.
1: Bien, señor. A la gran audiencia de Buenas tardes, San Manuel. Una importante actividad que se realiza en el ámbito educativo con relación al medio ambiente y también para apoyar a la albirroja, todo con tintes alusivos a nuestra querida selección, que son 11 representándonos, decía, por la muralla de la institución educativa, pero todo un país, acá con la profesora Lisa Mabel Rodríguez, para brindarnos más detalles acerca de esta loable iniciativa en la escuela graduada número 710, y los niños que con sus material de higiene también apoyando esta iniciativa del medio ambiente.
2: Muy buenas tardes para los trabajadores de Radio Mambay y para toda la gran audiencia. Así es, ¿verdad? Nosotras, las profes de la Escuela 710, nos estamos abocando a fomentar el patriotismo a través del fútbol, que es una pasión de muchos. El objetivo principal de este proyecto es, así como dije, ¿verdad?, fomentar el patriotismo, principalmente nosotros que somos frontera seca con un gigante Brasil que nos devora. Entonces nosotros estamos a una cuadra de la frontera, entonces este año nosotros implementamos como uniforme de la institución la albirroja. Todos los alumnos acá, ¿viste? Escuela 700.
1: Sí.
2: Y este uniforme vamos a implementar todos los viernes. La escuela 710 se va a vestir de albirroja, no solamente ahora durante el Mundial de Fútbol, sino que va a ser nuestro uniforme permanente.
1: Exactamente, imagínate, profesor, todo lo que significa, y también el aparte del patriotismo, esa efervescencia y todo lo que es esa unidad que caracteriza justamente el fútbol y que nos une.
2: Así mismo.
1: Nuestra querida
2: albirroja. Y sí, ¿verdad? Nosotros, como hace mucho tiempo, no tenemos así buenos ejemplos que seguir entre los jóvenes paraguayos, entonces nosotros estamos aprovechando esta oportunidad, este fervor que volvió a nacer en el Paraguay después de 16 años, y estamos tratando de que esto sirva como ejemplo de patriotismo dentro de la institución pública. Claro que sí, ¿verdad? Los alumnos están muy motivados, ¿verdad? Estamos aprovechando y estamos hablando de la historia del Paraguay, estamos volviendo a recordar así como son estos jugadores que nos representan en el Paraguay. Siempre hubo muchas personas que luchaban por el bien común, estamos volviendo a hablar de los héroes de nuestro país, estamos buscando héroes actuales para que sirvan de ejemplo.
1: Y también el mural, lo que es la motivación, y aparte que nos llena de satisfacción leer justamente a través de la institución.
2: Y sí, verdad que la albirroja no son solamente 11 jugadores, es todo un pueblo, verdad, es toda una nación, la nación paraguaya, que nació mucho antes del estado paraguayo, verdad. Entonces nosotros de todas las formas estamos tratando, el objetivo principal es volver a que el paraguayo sea orgulloso de ser paraguayo, principalmente acá en la frontera, que fácilmente un paraguayito quiere documentos brasileños por las ventajas que nos da el Brasil en la frontera, y nosotros estamos haciendo todo lo posible, ¿verdad?, de que, así como dije, ¿verdad?, que el paraguayo se sienta orgulloso de ser paraguayo y que no busque otra nacionalidad, que se sienta identificado en el lugar donde él nació, que es el Paraguay.
1: Exactamente. Por otro lado, licenciada, también el medio ambiente, hoy en la institución se está realizando una importante actividad.
2: Sí, ¿verdad? Nosotros el 5 de junio es el Día Mundial del Medio Ambiente desde el año 1972. La ONU, ¿verdad?, deja este 5 de junio para recordar la importancia del cuidado del medio ambiente, que todos tenemos que hacer nuestra parte, que el planeta es el único lugar hasta hoy día comprobado que el ser humano puede habitar, y tenemos que cuidar, y el cuidado tenemos que hacerlo todos. No, cuando hablamos de medio ambiente estamos hablando de todo el planeta, no solamente de no tirar las basuras en el suelo, sino del cuidado del agua, del aire, del cuidado de las plantas, de los árboles, de no contaminar nuestro medio ambiente en su sentido general. y estamos haciendo este proyecto hoy, ¿verdad? Todos los alumnos están haciendo el proyecto nacional que es Junio Verde. Desde hace varios años, a través del Ministerio de Educación y Ciencia, se implementa, ¿verdad?, que durante todo el mes de junio tenemos que hacer actividades diferenciadas en donde los pequeños tengan la conciencia de ese bien común que es el medio ambiente. No solamente hoy 5 de junio vamos a seguir trabajando, sino que durante todo el mes de junio es la campaña. Por eso se llama Junio Verde. Hoy, ¿verdad?, vamos a hacer la minga ambiental. Los más pequeños van a quedarse en el patio de heladas, en donde los pequeños tengan la conciencia de ese bien común que es el medio ambiente. No solamente hoy 5 de junio vamos a seguir trabajando, sino que durante todo el mes de junio es la campaña. Por eso se llama Junio Verde. Hoy, ¿verdad?, vamos a hacer la minga ambiental. Los más pequeños van a quedarse en el patio de la escuela. Cuarto, quinto y sexto grado van a ser alrededor de la institución. Y los del tercer ciclo hoy estuvieron en las plazas, que nosotros estamos rodeados de plazas. Estuvieron haciendo su parte para demostrar a la comunidad que todos juntos podemos mejorar nuestro medio ambiente. El 19 de junio nosotros tenemos otra actividad, ¿verdad? Día del Árbol. Vamos a salir a plantar árboles alrededor de la institución y en las plazas. Y acá dentro de la institución, ¿verdad?, se puede ver que hay varios árboles que ya están como arbustos, ya están creciendo. Las maestras adoptan un árbol y cuidamos, ¿verdad? El mío ya está grande, ya da fruta. El limonero es el árbol que yo planté cuando vine hace 9 años atrás. Hoy día mi arbolito ya da fruto y el año pasado volví a plantar otro. Nosotros acá dentro del patio plantamos árboles frutales y plantamos el tallú, ¿verdad?, que es una forma de ayudar al medio ambiente. Es tan lindo el taller cuando empieza a florecer ahí enfrente a sobre la calle Natalicio Talavera. Hoy podemos ver cómo ya está hermoso, cómo adorna el taller a nuestra comunidad. Y dentro del patio nosotros también tenemos varios árboles de taller que fueron ya plantados por las maestras.
1: Exactamente, y acá se demuestra que querer es poder.
2: Y claro que sí, nosotros, ¿verdad?, hacemos lo que podemos, ¿verdad?, con los recursos que disponemos. Tratamos de mejorar nuestro entorno, tratamos de mejorar la actividad que siempre realizamos como docentes.
1: ¿Y esas iniciativas que surgen de ustedes, de los propios docentes, de no solamente cumplir con lo que estipula el MEC central, sino también esto de aprender a limpiar, a cuidar su entorno, a no arrojar la basura en cualquier lugar, a cuidar una planta? Esto es muy significativo y la criatura ya empieza a crecer con esta mentalidad.
2: Parecen actividades muy sencillas, pero son actividades significativas. Para

0: toda la vida el alumno aprende, ¿verdad? Ya son tipo capacidades desarrolladas y ya están impregnadas dentro de nuestros alumnos. Pero hemos mejorado mucho en el medio ambiente. ¿Cuántos son los adultos que ya no tiran la basura en el suelo, ya guardan en sus carteras? Eso, por ejemplo, parece una pequeña, un pequeño gesto, pero que ya ayuda muchísimo. También hay muchas personas que ya ponen su basurerito en el auto. Parece algo tan sencillo, pero que ya ayuda en el medio ambiente.
1: Felicitaciones, directora. Vamos a seguir acompañando el trabajo de ustedes.
0: Muchísimas gracias por siempre acompañar nuestro trabajo. Hoy todos somos albirrojos. Ojalá que se dé. ¡Vamos, Paraguay!
1: La licenciada Lisa Mabel Rodríguez, directora de la Escuela Graduada número 710. Don Carlos Antonio López, mi estimado Gustavo González y audiencia.
2: Excelente. Gracias, Elio. Gracias, Elio.
1: Dale,
2: Hasta
1: señor.
2: otro próximo contacto. 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Y una fecha muy importante, ¿verdad? La de hoy, justamente ya que estábamos compartiendo un poco más temprano, sobre el Día Mundial del Medio Ambiente. Celebremos este 5 de junio. 5 de junio, entonces, se celebra el Día Mundial del Medio Ambiente con la finalidad de sensibilizar a la población mundial acerca de la importancia de cuidar nuestros ecosistemas y fomentar el respeto al medio ambiente. Pero eso no solamente tenemos que esperar la fecha del 5 de junio, todos los días, ya cuidana, lleva. Ahí solamente la 5 de junio. Con esto no le estoy bajando la caña a nadie. Hago comentario mío nada más, ¿verdad? De que. Ya debo la. El paraguayo siempre estamos queriendo esperar fecha, fecha, fecha, fecha para acordarnos. Y el resto del año, ¿verdad? Todo el tiempo, ¿verdad? Tenemos que poner nuestra parte. Día Mundial del Medio Ambiente 2026, lema y país anfitrión. El planeta no discute, no argumenta, no negocia, simplemente envía señales. Olas de calor, grandes incendios, glaciares en descenso. Se dijo que un aumento de 1,5 grados. En la temperatura global era el límite y ya estamos cruzando ese límite. En 2026, el lema del Día Mundial de Medio Ambiente es un llamamiento mundial a la acción climática. Este año, el Día Mundial del Medio Ambiente se centra en el cambio climático y en las señales que nos envía el planeta. El programa de Naciones Unidas por el Medio Ambiente nos llama a actuar por el clima ya. Cada año, un país se convierte en anfitrión y organizador del Día Mundial del Medio Ambiente. La República de Azerbaiyán será el país anfitrión del mayor evento por el medio ambiente del mundo. El Día Mundial del Medio Ambiente requiere un esfuerzo global. En el marco de la celebración del Día Mundial del Medio Ambiente, se deben centrar los esfuerzos en motivar a las personas y comunidades para que se conviertan en agentes activos del desarrollo sostenible y de protección del medio ambiente. Es por ello que se invita a las personas a mejorar sus hábitos de consumo, a las empresas a desarrollar modelos más ecológicos, a los gobiernos a proteger las zonas salvajes, a los profesores a educar en valores naturales, a los jóvenes a alzar la voz por el futuro del planeta. La protección del medio ambiente requiere del apoyo de todos. Y después en una parte dice, ¿sabías qué? Curiosidades sobre el medio ambiente. El planeta en el que habitamos tiene algunos datos curiosos e interesantes que quizás no conocías. La velocidad de rotación de la Tierra está disminuyendo gradualmente. Se estima que unos 140 millones de años la duración de un día en la Tierra será de 25 horas. Las capas externas e internas del núcleo de la Tierra están compuestas principalmente por hierro y níquel, generando un fuerte campo magnético. Este campo evita que fuertes vientos solares causen daños a varias formas de vida en la Tierra. Los científicos afirman que existen más de 1.500 minerales que no se han descubierto todavía en la Tierra. Con 14 minutos, está habilitado el 0981-138-527. Un saludo para muchísima gente que están trabajando en la oficina, Están trabajando en la oficina y muy de cerca ahí, al ladito o nada más de la mesa o encima de la mesa está un receptor. Sintonizando 570 o sintonizando ahí la 102.1. Así que muchas gracias, fuerza para toda la clase trabajadora de la terraza del país. Ya es viernes, el culpito lo sabe, la mente también. Algunos ya quieren estirar ya un poco más rápido el horario, que llegue ya a las 5 de la tarde, ¿verdad? Nos rajamos del laburo, nos vamos ya a disfrutar lo que viene el fin de semana también. Después nos preparamos para las elecciones, ¿verdad? El domingo también, entonces, a prepararse porque habrá elecciones. Eso la gente ya sabe. 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Nos vamos a la siguiente pausa con música de todo un poquito, ¿verdad? Ya escuchamos ya algo en inglés, algo en español, portugués. Ya escuchamos ya hoy uno. Todavía, ¿verdad? ¿No escuchamos todavía algo en portugués? No, ¿verdad? A la vuelta de la pausa, entonces, algo en portugués también.

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Son las 15:36 de este grupo lleno los prisioneros con este test de coronavirus. Clasmo compartiendo este viernes aquí por la raza del país. Arrancábamos cerrando con 24 grados de temperatura. Se mantiene todavía 24 la actual temperatura para mañana, fin de semana. Por Pedro Caballero nos espera una mínima de 15 grados y máxima 26, soleado, bien parcial nublado para el domingo. Mínima 15, máxima de 24. El día lunes, mínima de 15, máxima 23, nubladito, bien, desmarca un poquito de llovizna. Y así sucesivamente. 098-128-527. 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Funciona esto. 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Fácil. 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Entonces, hay que aprovechar. Supermercado baja precio de carne y de la cerveza mundial. Cámara Paraguaya Mercado anuncia descuento en productos cárnicos y alcohólicos del Mundial, principalmente en los días.

0: Previo zapatillos de la Alroja. Todo es negocio, ¿verdad? ¿Eh? Todo es negocio, negocio, negocio, negocio, negocio. Pablo Escano de Capazo informó que este fin de semana y cada vez que juegue la Alroja tendrá ofertas de carcuna y porna. Si bien los montos redondos, si habló porcentajes, si la costilla estará en 7% más barata a partir de hoy. También habrá de estos en tapa cuadril, vas y los demás cosas. Además, el cerdo está 60% más barato que la carne. En su mejor momento, un precio súper bajo, comentó, no para un mes de Asunción. Y en cuanto a las bebidas alcohólicas, la bebida espumosa, la marca que oficia el mundial, también bajó sus precios, los mará durante toda la competición. Por su parte, el Ministerio de Ganadería había anunciado que antes de cada par de Alirroja se harían ferias de cultura y de la carne. Nosotros continuamos acá también, vamos por la escuela especial número 11, aquí en la ciudad de Pedro Caballero, hay un pequeño poquito de Paraguay, y justamente esa es la actividad que tiene que ver también el Día Mundial del Ambiente, empleado con la licenciada Franca Bernal de la escuela número 11, que manifestó y otras docentes también que participan en esta entrevista.
1: Estamos con el proyecto Ñamo Paraguay y como mañana es el Día Nacional, el Día Mundial del Medio Ambiente, con la compañera y proyecto para limpiar la escuela.
2: Dijiste, vamos a hacer también el proyecto, ahora ya está en ejecución.
1: Sí, fue también de la directora, ella me dijo, como yo compañera la del turno somos encargadas, nos dijo para, con el apoyo de la compañera, para hacer un miga. Y estamos ya en ejecución.
2: Bueno, se nota que el desafío tuvo su...
1: Sí, así es, y con el apoyo de la compañera. Salud.

0: Sí, así es. A pesar de que algunos nomás vinieron, ¿verdad? Seguramente por el frío. Y también recalcar el apoyo de la municipalidad que envían sus funcionarios para ayudarnos en la limpieza, ¿verdad? Ellos cortan el pasto y nosotros juntamos.
1: Exactamente. Este va a ser acá alrededor de la institución.
0: Sí, alrededor y adentro también. Adentro también, sí.
1: Todos los grados participan.
0: Sí, así es. Nosotros trabajamos en grado de apoyo. Y los niños en su horario vienen a ayudar.
1: Que no digan, bueno, ¿por qué mi grupo no participó? Todos participan.
0: Sí, todos están invitados.
2: Nosotros justamente teníamos nuestro proyecto de la minga ambiental en vista de que nuestra vecindad no colabora con la limpieza y teníamos inconveniente con un lado de la vereda y entonces nos propusimos hacer la minga. En eso viene el proyecto Ñamopotí Paraguay, que también agarramos y estamos abrazando y estamos haciendo el trabajo juntamente con los profesores, los compañeros, los alumnos, padres de familia que se suman. Pero ¿cuál es nuestra sorpresa? Que solamente nosotras estamos trabajando. Las instituciones vecinas brillan por su ausencia. Es que se priorizan ciertas actividades seguramente, pero nosotros hacemos lo que nos corresponde, es de limpiar y mantener limpio nuestra institución. Y gracias a los padres que confían en nosotros y envían a sus hijos para colaborar y a las madres que nos están apoyando.
3: Bueno, primeramente hablaba la licenciada Francisca Bernal y también la directora, de nombre licenciada Nilsa Frank, de la Escuela Especial número 11, queridos amigos, queridos oyentes. Juzgado cita a magistrada investigada por fraude en el Consejo de la Magistratura. ¿De quién estamos hablando? Estamos hablando de librada Beatriz Peralta Céspedes, jueza de liquidación y sentencia Pedro Juan Caballero, imputada por supuesta falsificación de documentos. La jueza de Pedro Juan Caballero, librada Peralta, fue convocada para el 3 de julio a su audiencia de imposición de medidas ante el Juzgado de Garantías. La magistrada es investigada junto con otras 5 personas por el fraude detectado por el Consejo de la Magistratura con certificados adulterados para ganar puntos en un concurso. Librada Beatriz Peralta Céspedes, jueza penal de liquidación y sentencia Pedro Juan Caballero, Mario Brites Ruiz Díaz, fue convocado para el próximo 3 de julio a las 8:30 horas a fin de llevar a cabo su audiencia de imposición de medida. Esto en el marco de la causa que investiga el fraude registrado en el Consejo de la Magistratura. La causa penal en la que se investiga librada Peralta se tramita ante el Juzgado Penal de Garantías número 12, Francisco Acevedo, quien se encuentra de vacaciones y es interinado por su colega Rodrigo Estigarribia del Juzgado Penal de Garantías especializado en delitos económicos. Cabe precisar que la convocatoria para la diligencia judicial se da luego de que el jurado de enjuiciamiento de magistrados, GEM, la haya despojado de su inmunidad en la sesión del 28 de mayo último. En esa oportunidad también el pleno del órgano resolvió iniciar un enjuiciamiento de oficio contra la magistrada Pedro Juanina. Por esta misma causa, el fiscal Leonardo Guerrero, quien fue recusado por la supuesta falta de objetividad por la jueza librada Peralta y... En consecuencia, el fiscal general Emiliano Rolón designó en forma provisoria a la fiscal Patricia Sánchez. Hasta hoy, esto sigue sin resolverse en el Ministerio Público, también leemos por acá. Y volviendo otra vez al caso de Almir de Brum, pues G. Opoila, supuestamente con la autoridad de acuerdo, se habla del EPP, solamente que... Fue diferente esta vez, ¿verdad? Le secuestran a una persona y solamente un cartelito nomás, ¿verdad? Un panfleto, si quieres llamarlo así, ¿verdad? Era que dejaron. Después se mandaron al rotundo silencio y algo con Elio Pavón. Nadie llamó, es lo que se supo, nadie llamó, nadie pidió ninguna plata, ¿verdad? 100 días aproximadamente... En cautiverio, privado de su libertad, ¿verdad? Mucho no se sabe, ¿verdad? Pero cada tiempo, cada hora estamos escuchando nuevas informaciones también, ¿verdad? con relación a lo que pasó, ¿verdad?

0: Mir de Brun vio helicópteros del CODI mientras estaba secuestrado, es la pregunta. Esto revela el mando militar. Almir de Brun reveló que vio helicópteros del CODI durante su secuestro. Ante esta situación, las fuerzas militares refuerzan rastrillaje en la reserva Morumbí. El general Alberto Gaona, comandante del Comando de Operaciones de Defensa Interna CODI, reveló que Almir de Brun logró percibir la presencia de las fuerzas militares mientras permanecía secuestrado en la zona de la reserva Morumbí. Lo que mencionó es que en algún momento de su estado cautivo vio a los helicópteros del CODI pasar por encima de ellos, fue cerca de la reserva Morumbí y eso ocurrió en abril, señaló. Según indicó, a partir de este dato, las fuerzas de seguridad concentran su investigación en la reserva Morumbí, conocida también como Ex Marinacue, donde presumen que el colono permaneció cautivo durante gran parte de su secuestro. CODI asegura que recorrió el 95% de la reserva Morumbí. Y ante cuestionamientos por no haber ubicado al colono antes de su escape, Gaona indicó que los equipos de seguridad ya incursionaron en la reserva Morumbí y que se logró recorrer aproximadamente el 95% del área. El comandante rechazó las críticas sobre una supuesta inacción de las fuerzas de seguridad y sostuvo que las operaciones comenzaron el primer día del secuestro y explicó que inicialmente se actuó con cautela debido a las amenazas del EPP y con el objetivo de resguardar la vida de la víctima. Ya son las 15:47. Ayer se estuvo realizando una actividad muy pero muy importante. Noche mágica e inolvidable. Con todo el elenco de actores, actrices del elenco Isabelita Dayan, por la brillante presentación de la obra denominada Romance de la Niña Francia. Y bueno, mucha gente habla que estuvieron presentes, verá que fue emocionante ver el teatro con un lleno total. A continuación, los detalles de lo que fue esta actividad con el licenciado Sacha Aníbal Cárdenas.
1: Sí, así mismo estamos muy contentos todos los que hacen parte del elenco Isabelita Dayan por el lleno total que tuvimos en el Salón Auditorio del Palacete Municipal. Quiero aprovechar también para destacar y agradecer el constante apoyo del señor intendente Ronald Enrique Acevedo a todas las actividades culturales cuando le hicimos la propuesta de desarrollar un taller de teatro. Enseguida él abrazó la idea y así empezamos el taller en el mes de marzo, un taller en el cual contribuyeron los actores ya veteranos que están a más tiempo en el grupo de teatro. También se sumó un profesor licenciado en artes escénicas, el profesor Cristiano Cabral, y con eso empezamos las clases. Se sumaron también bastantes niños, adolescentes y adultos, y en la noche de ayer se pudo ver, ¿verdad?, el resultado, la primera etapa de este trabajo realizado. Eso estaba en la programación por las celebraciones de la independencia nacional, así que fue todo un éxito. Estamos muy felices con el resultado de La Niña Francia. Quiero también aprovechar el espacio para destacar el trabajo realizado por la profesora Estela Nis, que es una persona fantástica, tiene también mucha paciencia con los niños, con los adolescentes, y estuvo trabajando bastante en la realización de esta obra, que creemos que cumplió su objetivo. Le trasladó al público a la Asunción de 1830, a la época de la dictadura francista, para conocer la historia de una joven que todos rumoraban que era la hija de José Gaspar Rodríguez de Francia, de allí que tenía este apodo de Niña Francia, y una joven que soñó, osó amar en medio a un régimen bastante duro, se enamoró de la persona equivocada, de un joven que pertenecía a la familia que su padre más odiaba, y eso tuvo un desenlace trágico para la existencia de esta joven que pasó a la historia como la Niña Francia.
2: Qué bueno, che, qué bueno eso, y hacer revivir un poco también esa historia, volver un poco en el pasado, es muy interesante. Y como le digo, no lo digo yo, no lo dice usted, sino que el público que estuvo presente anoche, eso me alegró mucho hoy cuando me comentaban en que salieron bastante contentos, y uno, la cantidad y de personas que hubo, licenciado.
1: Sí, un lleno total, e incluso algunas personas ya llegaban, pero no había más sillas, eso que se llenaron todas las butacas, nosotros alquilamos más 100 sillas otra vez que se colocaron allí entre los espacios del salón auditorio y todo eso se llenó. También fantástica la participación de Talita Solís, que es un talento, es una joya que tiene Pedro Juan Caballero en lo que se refiere a música. Y ella le dio todo ese toque especial de romanticismo con la ejecución del violín. Eso fue un plus a más que tuvo la obra de reunir el arte escénico, el arte dramático y también la música, en este caso la ejecución de composiciones clásicas que dieron toda la ambientación a las escenas.
2: Excelente. Licenciado, ¿otras actividades que se tiene previsto ahora hasta julio?
1: Bueno, con esto nosotros cerramos lo que habíamos ya indicado como parte de las celebraciones. Lo que nos quedó pendiente fue la exposición Cosos y Cosas del artista Julio César Álvarez en vista a la tragedia, ¿verdad? Que ocurrió, el incendio, la pérdida de toda su colección, una pérdida muy grande para el patrimonio de nuestra frontera. Pero estoy en contacto con Julio. La vez pasada le envié hasta Concepción pinceles, tintas, materiales, y él está ya produciendo, pintando, eso le está animando bastante, y posiblemente eso vamos a estar realizando una exposición con sus nuevos trabajos en el transcurso de los próximos meses, cuando también ella pueda regresar a Pedro Juan Caballero, porque ahora la familia todavía no quiere que él venga, está con su hermana en Concepción, pero ya deseoso de volver y está trabajando, está pintando y quiere mostrar, ¿verdad?, lo que él está logrando producir después de todo lo que le sucedió, ya que estaba con tanto entusiasmo de poder mostrar lo que ya venía trabajando, pero lastimosamente ocurrió el incendio que consumió todo aquello, ¿verdad? Pero el artista sigue y está trabajando, así que esa va a ser posiblemente una siguiente actividad que vamos a estar teniendo la exposición del artista Julio César Álvarez, que fue algo que quedó pendiente dentro de nuestra programación.
2: Correcto. Licenciado, ¿algo más que podemos decir a la audiencia?
1: Y agradecerle a todos, también destacar el apoyo de los padres, ¿verdad?, que confían en el trabajo que realiza la Municipalidad de Pedro Juan Caballero y le acompañan a sus hijos, y es una forma fantástica porque vivimos en una frontera donde hay tantas cosas complicadas y que con mucha facilidad los jóvenes pueden desviarse e irse por otros caminos. Así que yo pienso que el arte es lo mejor, ¿verdad? Que ocupen su tiempo con la música, con la danza, con el teatro, y la municipalidad, a través de su departamento de cultura, a través de la intendencia municipal, le abre las puertas a todos aquellos que tienen ese gusto y que quieren desarrollar esas capacidades artísticas. Así que a felicitarle también a los padres y a cada uno de los fantásticos actores, actrices que hacen parte del elenco. Isabelita Dayan, que este año está cumpliendo 27 años de trayectoria.
0: Son las 15:54 minutos, recta final ya de Buenas Tardes a Mambay. Última frase que me compartieron también por acá, dice: el que no arriesga, no gana. El que no arriesga, no gana. En el riesgo está la ganancia, y rajape como iba a cantinas ahí. Me suena conocido ese. Bajo, Cariñito era que dijo, Cariñito y Floripón. Bajo el peligro está la ganancia, y el rajado me llamo venta de chipa yo. Más o menos así es. Qué argela ya. En el riego está la ganancia, y el rajado me llamo cantina. Pero me quedo con esto. El horno no está para bollos. El horno no está para bollos. Indica Yureza, se enciende los ojos del caballo, frase para indicar graves apremios, generalmente económicos, dice. El que vive de favores sirve a muchos señores. Me gustó, de rima también. Vueltos a socorro, onda Yerurey, a Babepe, a nadie le pido vueltos ni socorro. Espectacular, ¿eh? Paraguayología se llama la página, para los que quieran de repente buscar también. Aunque sea UPEA y plata bruja, aunque sea eso, dice el que pide plata prestada. Bueno, nos vamos, señores. Gracias a todos por la preferencia. Se me cuidan, se portan bien ustedes. Que tengan un buen fin de semana. Nosotros volvemos ya el día lunes con Buenas Tardes a Mambay, ¿eh? El día lunes, y los invitamos el domingo bien temprano a las 6 de la mañana, la gran cobertura sobre las elecciones partidarias simultáneas aquí en Pedro Juan Caballero, hasta que finalice, vamos a estar con todo el equipo, muchísima gente alistándose aquí en Radio Mambay justamente para esta gran cobertura, y usted se va a enterar todo por 570 amplitud modulada y la 102.1 Radio Ciudad FM.

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0: todo para observar, para agitar su bandera, su camiseta de la selección, diciendo vamos Paraguay, aquí estamos y volvemos a un mundial luego de una espera realmente injusta. Una espera que fue demasiado cruel para un país tan... Pero para un país en el que el fútbol es algo tan intrínseco, que comparte nuestra vida, nuestra cultura, nuestra alma y nuestra razón de ser. Gana la albirroja y se alegra todo el país, de eso no hay ningún tipo de discusión. Y demasiado tiempo nos fueron esquivos alegrías como esta. Por días como el de hoy es que uno se dedica a lo que se dedica. Por días como hoy es que agradezco haber seguido también este camino del fútbol, de acompañar siempre que se pueda a nuestra querida selección, porque realmente lo vale todo. Vale absolutamente la pena el simple hecho de estar aquí y poder observar los rostros de los niños, de las niñas, de las personas, de cualquier clase social que sean, con esa ilusión, con esa alegría, con ese entusiasmo de que hoy juega nuestra selección y de que realmente vamos a ir a representar de la mejor manera a nuestro país en los Estados Unidos. Es algo realmente fantástico todo esto que se transmite, reitero, desde tempranas horas de la mañana. Es algo realmente hermoso, no tiene ningún precio de comparación todo lo que estamos viviendo en este instante. Realmente es algo fantástico y pueden seguir observando en las pantallas de GEM, en la cuenta también de YouTube de Somos Versus Sport. Es algo realmente impresionante y vale absolutamente la pena todo lo que estamos viviendo, observando en este momento el trayecto de nuestra selección, que va por la ruta número 1, que pasa por el mítico Mercado 4 hasta llegar hasta el estadio de los Defensores del Chaco. Todo este trayecto acompañado por nosotros, por los compatriotas que quieren que le vaya a la selección de lo mejor, porque si a Paraguay, a la albirroja, le va bien, al país también le va bien. Es algo realmente impresionante todo esto que se está viviendo en este momento.
1: Impresionante lo que se está viviendo con Mati Cuevas en el seguimiento del bus de la albirroja desde Upané, desde Alviroga, rumbo al estadio de los Defensores del Chaco. Parece un ambiente de eliminatorias sudamericanas. Impresionante todo lo que se está viviendo con Mati Cuevas desde ahí, desde el trayecto, acompañando una vez más y haciendo el seguimiento como corresponde. Juanca Santa Cruz en los controles ahí acompañándonos, tomando la posta hasta las 18 horas. Después vendrá Luis Eber
2: Quiroga. La modelo Gaby también está ahí.
1: La modelo Gaby, asimismo, sí. La más famosa Gaby González, acompañándonos también ahí, inspeccionando que todo esté bien, ¿verdad? Y Lore a Juanca. Y a Alan Tintel también, que está por ahí viendo que todo esté funcionando de la mejor manera. Nosotros acá en los estudios centrales con Michelin Ortiz, así que les vamos a acompañar en esta previa albirroja que arrancó ahora y va hasta, obviamente, el inicio del partido y después seguimos con el post-partido. Bien. Esto irá hasta las 22:30, 23 horas aproximadamente, Michelin, todo es albirroja.
2: Imaginas, Marley, ahora la salida estamos viendo lo que va a hacer cuando esté en el sector del Mercado 4, lo que va a hacer Marley.
1: Qué lugar mágico, ¿verdad? El Mercado 4, sí. Qué lugar mágico.
2: ¿Verdad que sí? Cuánta gente trabajadora preparando, haciendo su espacio ya, liberándose para la hora de la llegada de la albirroja.
1: Sí, así mismo, Michelin. Así que qué lindo todavía. Esto da para rato, me parece, porque sí, fíjate acá la gola. Mira, sí. Los motoqueiros, las motoqueiras acompañando también. Seguimos tomando la señal de Mati. Así que vamos a eso, a la señal de Mati Cuevas con el recorrido albirrojo.

0: Impresionante ahí el ambiente, Michelin. ¿Qué nos podés decir? ¿Cuántos años? También vos estuviste recién ahí, me comentabas que estabas compartiendo con la gente, con niños, con personas de todas las edades también en esta previa
1: a la Realmente, Realmente bocinazo, saludo aquí para allá, la gente que iba pasando le tocaba la bocina, como que acoplándose a este festejo, al aliento de la albirroja, recorriendo ya el trayecto hasta llegar a Ipanema, profesores con los alumnos, con los chicos, con la, ya con la, el atuendo albirrojo, todo el rumbo a la escuela, todo el albirrojo, donde mirabas una bandera, una camiseta, un kepi, un gorrito, una banderita, todo el mundo, Marley. Una realmente una locura lo que se vivió esta mañana y lo que va a ser el broche de oro hasta el final del partido.
0: Sí, así mismo, Meche. Las redes sociales se inundaron de colores de Paraguay, del rojo, del blanco, del azul, de los colores albirrojos. Impresionante todo lo que se está viviendo en estos momentos. Uno se fija en las tomas también. Yo la verdad siento como si estamos en una previa de eliminatorias.
1: Totalmente, vale, totalmente, ni más ni menos.
0: Parece que, no sé, Paraguay va a un partido oficial.
1: Ya ganaste, ¿verdad? Otros así que hablan ahí, que ¿por qué tanto? Si es un amistoso, nada más, vamos a preparar más. No, pero y después la hora, la verdad, ya todo el mundo alentando, ya, impresionante.
0: ¿Vale? Así mismo, queremos ganar, y bueno, queremos que sea lo mejor también, que los jugadores puedan, obviamente, demostrar de qué están hechos, darle una alegría a su público, darle una alegría a la gente que fue allá. Más de 30.000 almas albirrojas estarán en el estadio de los Defensores de Chaco. Nosotros vamos a vivir todo eso con los relatos de Salvador y Carlos, comentarios de Cristian Pérez en los móviles, con Matías Cuevas, con Álvaro Aponte. Más adelante nos iremos hasta los compañeros también, quienes están ahí ya en el estadio de los Defensores del Chaco. Un hermoso mosaico que también se está preparando. Impresionante esta despedida y es el último trayecto antes de la Copa del Mundo, porque después del compromiso de hoy, los futbolistas estarán al servicio, ya no estarán al servicio de la selección. Hoy termina el partido amistoso. Después de todos los actos, después de hablar en zona mixta, después de todo eso, ellos se irán hasta sus respectivos hogares, irán con sus familias a compartir las últimas horas en territorio paraguayo y mañana se tienen que presentar ahí en APF en Luque, para que de ahí sea el recorrido hasta el aeropuerto internacional Silvio Pettirossi.
1: Una cenita ahí, todo preparado, el breve trayecto también por ahí, la gente va a estar esperando.
0: ¿Cuántos kilómetros por ahí va a pensar, Michelin, que es de Luque? ¿5 puede ser?
1: 7 aproximadamente, 5 a 7 más o menos.
0: ¿Y cómo va a estar mañana el trayecto? Hay que ver qué horas salen también.
1: En Yuguazú, uno lo va luego para allí y a alcanzarlos a ellos, no, va a ser imposible pasar en Yuguazú.
0: ¡Qué locura!
1: Mañana va a ser todo lo que puedes hacer, entonces a la mañana liquidar todo ya para prepararse para la...
0: Sí, así mismo. Y sigue Mati por ahí. Vamos a escucharle a Mati. Dale, Mati, adelante.
2: Albirrojos, pueden observar los buses, uno de la selección de Paraguay, otro de la selección de Nicaragua, algo realmente impresionante. No sé si animarme a decir inédito.

0: más grande rumbo al estadio de los Defensores del Chaco. Ahí es cuando te das cuenta, ahora es cuando te das cuenta, en momentos como este, que no es solo fútbol. No es solamente una pelota, no son solamente 22 personas detrás de un balón. Es una causa nacional. Es la albirroja de vuelta en un mundial. Es las ganas, la fuerza, la energía, la vibra positiva de todo un país, de millones de personas que quieren que a nuestra querida albirroja le vaya de lo mejor. Que gane a cada rival que se ponga enfrente. Que nunca, como nos demanda nuestra historia, rehuya de un combate. No importa si son tres, no importa si es solamente uno por el Chaco, no importa quién venga contra nosotros, jamás rehuimos de la batalla, siempre nos paramos a pecho gentil, con toda la fuerza, con toda la energía, con toda la hidalguía que corre por nuestras venas, porque esto somos. Somos guaraníes, somos la fuerza de una nación, de una fuerza telúrica que recorre a lo largo de toda nuestra historia, de nuestra sangre, de nuestras venas, y que ni siquiera, por lo menos yo, soy capaz siquiera de explicar, perdonen mi ignorancia, mi falta de léxico, porque es algo que realmente sobrepasa toda expresión de palabra. Todavía no se han inventado letras, palabras en el diccionario que puedan describir qué es ser paraguayo. Es el sea de tu abuela, es la bendición al salir de casa, es jugar punandí con tus amigos en la calle, es acompañar con un asado, con una cerveza, con la música, con los amigos, con la familia, siempre a todos los que queremos. Y queremos a estos jugadores, queremos que le vaya de la mejor manera, queremos que nos representen como corresponde, yendo, ganando, venciendo o muriendo, pero como corresponde, con nuestra riquísima historia guaraní. Es una bandera, es todo lo que nos representa y siempre nos enseñaron a defender con hidalguía, con honor, con bravura, sea quien sea el rival. Hoy es solo un amistoso, sí, pero es una despedida, es un deseo de fuerzas, de éxitos, de que vayamos y hagamos lo que tenemos que hacer, que es dejar en alto nuestra bandera paraguaya, la hermosa bandera roja, blanca y azul, que no tiene ningún punto de comparación con ninguna otra en este mundo. No hay nada como el sentimiento de ser paraguayo, simplemente no se puede explicar, pero sí sabemos que cuando vemos a nuestros jugadores tirarse al piso, meter un gol, ganar por arriba de cabeza, trancar con la cabeza al piso, ahí es cuando sentimos algo que vibra, que reverbera dentro nuestro y decimos, ese es Paraguay, así hay que jugar, estos somos nosotros, tanto tiempo nos fue esquivo y ahora vamos a ir a la máxima competencia del mundo, al máximo evento mundial, a algo que atrapa todos los ojos de este mundo, a ir a representar a nuestra hermosa bandera guaraní. Vamos a dejar la bandera en alto, ¡bam! A dejar la bandera en alto de estos jugadores, tenemos la plena confianza de que van a hacer todo lo que tengan que hacer. Es algo realmente hermoso, todo esto que se está viviendo rumbo al estadio de los Defensores del Chaco.
1: Muy bien, muchísimas gracias Mati, que sigue por supuesto con el seguimiento de la albirroja. Impresionante también, palabras. Un alfarito se volvió nuestro querido compañero Mati Cuevas. Impresionante todo lo que dice, todo lo que siente por la albirroja. Y cómo no, nosotros estando acá, obviamente sentimos de una manera impresionante. No me quiero imaginar lo de Mati estando ahí en ese seguimiento y con tanta gente contagiando de tanta buena onda, transmitiendo toda esa energía positiva que ojalá les llegue a los jugadores y ojalá esto se pueda trasladar a la Copa del Mundo. Ojalá Paraguay pueda hacer historia, ojalá Paraguay pueda hacer sorpresa, ojalá Paraguay pueda decir estamos de regreso, ojalá Paraguay pueda decir aquí está el gigante dormido. Estuvimos ausentes en tres Copas del Mundo, pero ahora decimos presente a Norteamérica 2026 y que haga la mejor campaña en toda la historia. Muchos quieren campeonar, ¿quién no? Y tal vez sea un sueño utópico, tal vez sea un sueño imposible, pero ¿quién le saca a la gente esa ilusión, esa expectativa en la selección de conseguir un trofeo. Nadie, y está bien que la gente también sueñe, eso yo también estaba diciendo, porque tal vez te genera eso, no hay que ser un poco realistas, y está bien los que también quieren ser un poco realistas, y está bien los que quieren soñar en grande, está bien los que quieren soñar y que ese sueño, ¿por qué no?, se haga realidad, que se alineen los astros. Hoy tal vez sea imposible eso, porque no tenemos las herramientas, pero si por ahí se alinean los astros, si por ahí se dan cosas increíbles y llegamos a esa meta, ¿qué le vamos a decir a esa gente? Tenías razón, vos que creíste en grande, vos que soñaste en grande, vos que estuviste ahí diciendo ojalá Paraguay se quede con ese trofeo, y más allá de conseguir o no un trofeo, que hay que seguir trabajando, no es fácil, las potencias del mundo están, imagínense, selecciones superpoderosas. Paraguay hoy está de regreso después de dormir por 3 mundiales, de no estar presente la última vez, fue hace 16 años, por eso genera todo esto la selección, pero hay que soñar, y no le vamos a decir a la gente no sueñen, sueñen, sueñen, sueñen, sigan soñando, y las personas que quieren ser un poco realistas también, que lo sigan haciendo, que nazca de vos ese sentimiento por la albirroja. Y si tu sueño es que Paraguay va a salir campeón del mundo, bueno, seguí soñando con eso y ojalá tu sueño se haga realidad, que el sueño es mágico, como diría Vivi en ese programa que hacía para los niños, porque todos somos niños grandes y más cuando juega la selección nacional. ¿Para qué vamos a mentirnos? Amamos a nuestro país y nos damos cuenta que con esto amamos mucho más, y ver a tanta gente, a mí la verdad me emociona muchísimo ese seguimiento, no es ni un partido oficial, es el camino al Defensores del Chaco, ese mítico estadio donde tantas alegrías Paraguay nos ha dado. Es el recorrido para un partido amistoso ante Nicaragua, pero es la despedida de la albirroja. Así que qué lindo el ambiente que se está viviendo en los alrededores del estadio Defensores del Chaco, en los alrededores ahí de la zona del barrio, en los alrededores de las ciudades aledañas, en todos los lugares, qué lindo todo lo que se está viviendo. Así que bueno, a seguir acompañando a través de YouTube, a través de Somos Versus Sports, ustedes pueden hacer el seguimiento también de la albirroja ahí con la transmisión in situ de nuestro compañero Mati Cuevas, que está a full haciendo el seguimiento de la selección paraguaya. Vendemos un poco con Michelin y enseguida nos vamos nuevamente a ese seguimiento albirrojo.
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1: Vamos hasta Mati nuevamente.
0: Con toda la gente que va acompañando a nuestra selección, que observa a los costados, que sale un rato de sus oficinas, del trabajo, para poder observar cómo pasa el bus de la albirroja, cómo van rumbo al estadio de los Defensores del Chaco en la ciudad de Asunción. Realmente, si se quedan con las imágenes, es algo impresionante. Todo el acompañamiento que se está viendo, que se está viviendo, algo fantástico. Todo esto que se está observando. Pueden observar todo lo que es el acompañamiento de la gente al costado de la ruta también, cómo pararon los vehículos para salir a observar cómo pasa el bus de la albirroja.
1: Impresionante las sirenas. Los policías también, Michelin, que están por ahí.
3: Sí, hablando de agilizar un poquito más, de apurar un poquito, porque
1: Salieron tarde, parece, ¿verdad? Ya 16 y alguito, pero se tiene que salir un poquitito antes, creo yo, para llegar a tiempo. Pero como es un partido amistoso...
3: Tranquilo nomás.
1: Sí, sí. Pero están agilizando ahí.
3: Los niños de la calle, Marles, la gente, mirá, los trabajadores gente, saliendo allá. Sí. Dar el saludo, la despedida. Ya mirando también directo, no tanto al defensor, es directo al Mundial, Marles, ¿verdad?
1: Directo al Mundial, sí. Efectivamente. Ahí está el chofer del bus albirrojo también. Hace al pelo ya, a los camioneros ya, que también. Sí.
3: Bocinazo de aquí para allá.
1: Impresionante. Qué bárbaro. Esto en serio ya es un ambiente mundialista.
3: Totalmente.
1: Qué locura, en serio. Qué locura con la música ahí de fondo. Impresionante lo que se está viviendo ahí en ese seguimiento. Los bomberos son voluntarios que también ahí están derramando un poco de agua. Impresionante, repetimos, en arroba somos versus sport, se pueden ver las imágenes de todo lo que está ocurriendo en estos momentos en este seguimiento de la albirroja. Cerca de 2.000 personas acompañándonos a través de YouTube, a través de Somos BS Sports. Síganos en todas las redes sociales, denle like a la transmisión también que estamos realizando en estos momentos, así nos ayudan a llegar a más personas. Impresionante, Michelin.
3: Y que los oyentes también nos cuenten cómo están viviendo desde sus casas, desde todo el Paraguay, mi querida Marley, la gente. Cierto. En el exterior seguramente cómo están también.
1: Sí, cómo están con nosotros siguiendo. Y después de vos, Michelin, voy a leer algunos mensajes a través del chat en YouTube.
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1: Saludos a los compañeros quienes se están trasladando hasta el estadio de los defensores del Chaco. Gustavo Montero, Cristian Pérez, Marcos Morel. A ver, Monter, decirnos quiénes más están por ahí acompañándonos en este seguimiento. Ustedes ya están yendo hasta allá para todo el trabajo. Salva, ya dice presente el estadio de los defensores del Chaco. Y también, a ver, ¿quiénes más estaban yendo? Magno Garcete, Hernán Prieto, los encargados técnicos para todo lo referente a la radio, de igual manera...
3: Lucho viene con Mati, eso era Lucho.
1: Sí, así mismo, Lucio Paredes, que está viniendo con Mati, efectivamente, muy temprano fueron desde Upané, Álvaro Ponte, quien también ya está a zonas aledañas al estadio de los defensores de Chaco, así que vamos a ir con todos los detalles también con los compañeros más adelante. El trayecto con Mati Cuevas en este seguimiento de la albirroja. Ponemos, Juanca, vamos a escuchar el grito.

0: Qué bárbaro, Michelin. Sinceramente no estoy creyendo esto que estamos viviendo. A través de las pantallas de GEN, también ahí los compañeros de Aire de Todos están pasando. Nosotros estamos con este seguimiento a través de YouTube, a través de Somos BS Sports. 2.200 personas acompañándonos en este seguimiento en arroba Somos versus Sports. Si ponen versus PY ya tienen los detalles, así que les voy a leer a los queridos amigos que están por ahí escribiendo. Saludos a Adrián González. Saludos también, a ver, a Ajerista, dice acá, saludos. Al Watt paraguayo, el Watt paraguayo, Pedriño Javier, Paraguay campeón, tu papá sí, dice Pedriño Javier. Saludos, Pedriño Javier. Ayer nos encontramos acá por los pasillos de Universo 970 del canal GEN. A ver, saludos también a Ricardo González, a Richard Esquivel. Saludos. A ver, a Samudio Insaurralde, un fuerte abrazo. A Marcelo Muñoz, a Sir Tadeo, un fuerte abrazo para él. A ver. Ok, perfecto. Gracias, Fabri. Ahí está la producción. Así que vamos a ir coordinando también con Mati para que de esa manera pueda ingresar ahí. Michelin, y enseguida continuamos.
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0: Muy bien, muchísimas gracias, Michelin. Vamos con algunos mensajes también al WhatsApp, pero hay muchísima gente hoy en YouTube. Ahora, Adrián González, un fuerte abrazo. A Maxi, a ver, a Ángel, a Ángela, Mariela González. ¿En dónde están ahora? Dice, ya nos vamos a ir hasta Mati. ¿Vos sabés, reconoces ese lugar?
2: Y exactamente no, Marle, pero ya estamos llegando.
0: Son en Ñemby, ahí está, brillante. Juanca, gracias, que Juanca. Conoce todo.
2: Muy bien, Juanca. Hoy vivías por ahí, ¿verdad, Juanca?
0: Ay, guapaité de memoria. Paité, Juanca, sí. Porque si era hacia Ruta 2, yo iba a conocer todo. Ahora está, es claro. Ruta PY02. Esa parte ahí, como te decía, Michelin, fuera de aire, a Cañete. Dos veces sí, fui por esa zona para ir dos veces a Upané en el 2023 para hacer el programa desde ahí. Y también el año pasado, en diciembre, cuando fuimos para la palada inicial del hotel y todas las refacciones que se iban a hacer ahí en
2: Upané. ¿Vos diste la palada inicial?
0: Sí, así mismo. Puse la pala para que otro... A ver, tengo más mensajes. La Joya 10, un fuerte abrazo. A Iván Céspedes, preguntar acá si vamos a transmitir. Sí, vamos a transmitir a través de la radio, a través de YouTube, pero la imagen del partido no se podrá observar. Vamos hasta Mati Cuevas, que está hablando por ahí.
3: Norte, sur, este y oeste, que están dentro de ese bus. Lo mejor de lo mejor. Lo mejor que tenemos para ir y dar pelea en Norteamérica, en Estados Unidos, para ir y combatir y para dejar en alto la garra guaraní. Algo realmente fantástico que podemos observar ahora en imágenes.
0: Excelente, impecable, Mati, desde ahí con tu relato también. Me dice Gustavo Montero que Gustavo Argaña y Marianita Díaz están yendo también rumbo al estadio de los Defensores de Chaco, así que un gran equipo acompañando la delegación de Versus Sports hasta ese lugar, porque obviamente Marianita se encarga de capturar las mejores imágenes, la reportera gráfica Monter ahí con sus notas de color en la previa, post partido, con Marcos Morel y Cristian Pérez, que va para comentar el compromiso también. Así que saludos para todos los compañeros. Iván Céspedes, Alex Denis Jara. Gracias a Dios Villasanti no está, dice así. ¿Por qué pico así? Adrián González, un fuerte abrazo. Andy González, está uno Adrián González, está otro Andy González. Los González, ¿por dónde
2: claro,
0: te vas?
2: Claro,
0: te salen.
2: Yo siempre, entonces, siempre están.
0: Yo, aparte de González, me parece que el segundo apellido que más hay en la República del Paraguay es Benítez. A Benítez, mí me parece. Digamos, no sé, a vos, Michelin, ¿qué otro apellido te parece así?
2: ¿Quién puede ser, verdad, Marle? Sí, complicado.
0: Está, ¿verdad?
2: Yo me complico. González.
0: González, siempre sea, hay muchísimo, sí, siempre, sí. ¿Dónde te vas? Y Benítez también, yo, Benítez. En el colegio por lo menos había un compañero que era Benítez, ah, por ejemplo, doblemente Benítez, claro. González, que ahí ya era chore, ¿verdad? Sí. Ahí ya, y si imagínate dónde te vas, te sales, ya le recontra salió, sí, González. Saludos a Andy González, seguimos con Mati Cuevas, ¿desde qué punto está Mati?
3: Desde San Antonio en este momento, Marlene, cruzando la zona de la ciudad de San Antonio, y realmente en las imágenes es algo impresionante todo lo que se está viviendo rumbo al estadio de los Defensores del Chaco, las motos, los autos, las camionetas, los camiones, hasta tractores. Vimos donde había gente subida encima del techo para ondear nuestra hermosa bandera albirroja. Es algo realmente que no se puede describir. No me alcanzan las palabras, no conozco aún las palabras, si es que están inventadas, para describir todo esto que estamos observando, sintiendo, viviendo y vibrando, siguiendo a nuestra querida selección albirroja. 23 jugadores dentro de ese bus que nos representan absolutamente todo, lo mejor de lo mejor de cada uno de nosotros, nuestra valentía,

0: y vencer. Esa es la misión de este plantel, de estos jugadores, que realmente sale con un grito que pega al cielo con los colores rojo, blanco y azul, demostrando, sintiendo y haciéndole entender a estos jugadores que soñamos con absolutamente todo, Marlene.
1: Impresionante, Mati. Espectacular. Seguimos contigo, por supuesto, desde ahí. Qué bárbaro ese seguimiento, esas palabras también que te salen del corazón. Se nota claramente hoy con más mensajes. Super, dice acá, veo mejor desde YouTube que desde el micro. Ricardo Ramírez siguiendo desde YouTube la recorrida. Está en la venta, dice Adrián González también. Es Sir Tadeo, un fuerte abrazo. Shirley Romero van a transmitir el partido, sí, con los relatos de Salvador Ícar, los comentarios de Cristian Pérez. Puro FIFA, así somos los 8 millones de paraguayos. Matías Gómez, saludos desde Hawái, nos dice Matías Gómez, saludos. Ignacio Ortiz, acá se transmite el partido, sí, Ignacio. Ariel González está por acá escribiendo, un fuerte abrazo, viva 3 de mayo, dice acá. Este oyente, VR, Blo de 6, vamos Paraguay. Cristian Pérez, también no sé si es homónimo a nuestro compañero, es el propio Cristian Pérez. Cristian Pérez 07, vamos Paraguay. Norma Fatecha, qué lindo, qué emoción. Desde España, saludos, dice Méndez 2620, vamos Paraguay querido. Jenny Cristaldo desde Bilbao, España, saludos y a ganar la Copa del Mundo, nos dice acá. Desde Bilbao, saludos para Jenny Cristaldo, para Aníbal Kane, vamos Paraguay, Víctor Ríos, ojalá transmitan por acá también. Y sí, vamos a transmitir, de hecho se vienen partidos de Paraguay, todos los partidos de Paraguay a través de YouTube de Somos versus Sports, y 15 partidos a través de YouTube de la Copa del Mundo, los 105 a través del YouTube de Somos versus Sports. Michelin, y enseguida más mensajes.
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1: Mariano Ortiz, soy argentino, pero siempre alenté Paraguay porque tengo familia paraguaya. Este año vamos a alentar al Albirroja. Dice que grande, Mariano, un fuerte abrazo. El Pirata también está por ahí. Aníbal, de igual manera. A Mariano González también dice, vamos Paraguay. Maturana, saludos desde Valencia, España, vamos Paraguay. También saludos a Víctor 6948, Alejandro Kennedy, vamos Paraguay, que emociona la Albirroja, ¿no? Mundial de nuevo, vamos, vamos, dice esta persona.
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1: Apoyando a Paraguay, saludos a Brian Daniel. Vamos Paraguay, dice Mirna Benítez de Genes. Súper, un fuerte abrazo también. Aníbal Roa, de igual manera. A ver, quiero leer acá los mensajes antes de seguir con nuestro compañero Mati Cueva. Shirley Romero versus Sports, excelente la transmisión y la calidad. Gracias, muy amable Shirley. Mirna, un fuerte abrazo. Felicidades, hermanos paraguayos, por clasificar al Mundial. Saludos desde Ciudad del Este, dice Horizonte Sistema. Un fuerte abrazo. Antonio López, vamos Paraguay, fuerza muchachos, abrazo desde Portland, Oregon, un fuerte abrazo para él. Juan Manuel Alonso, dale Paraguay, vamos, vamos Paraguay, dice acá muchísima gente. Estefanía Galarza, saludos, ¿dónde está ahora la selección? Pregunta Estefanía, saludos a Diego González, dice Ariel, un fuerte abrazo también, saludos gente, vamos Olimpia. Renato Fretes dice, vamos Olimpia. Shirley, saludos a Mateo, a Nicolás Romero, vamos Paraguay, a todos, dice Gio, vamos hasta Mati Cuevas, ¿qué parte estás, Mati?

0: A ti, adelante contigo.
1: Muchas gracias, Marlene. En este momento sigue avanzando el bus de la selección, pasando ya la zona de San Antonio, llegando cerca a la zona de Villa Lisa. Ya nos empapamos todos. Realmente hacía falta por el calor que se siente. Los bomberos con las mangueras, con los chorros, todos tratando de brindar su apoyo. Vamos a pasar aquí por una zona donde a la izquierda de la imagen van a poder observar la gente también en el colectivo. En un bus de la línea 3 también agolpada, saliendo de la ventana, tratando de brindar su cariño al bus de la selección que pasó nada más que a centímetros de donde ellos se encuentran. Es algo realmente impresionante. Todo esto, todo el cariño, toda la efervescencia, toda la ilusión de esta gente que salió a acompañar a nuestra selección rumbo a un partido que, si bien es un amistoso, es mucho más que eso. Es la despedida, es la última oportunidad para desearle el mayor de los éxitos, la mayor de las fuerzas a nuestros guerreros guaraníes, nuestros guerreros de la Albirroja, que van a ir a representarnos de la mejor manera. No solo eso, van a ir a hacer historia, a quebrar marcas, a tratar de dejar en el olvido recuerdos de glorias pasadas. Que 2010 fue una alegría absoluta, pues superemos eso, hagamos realmente historia en este Mundial de Norteamérica 2026. Está en nosotros en ir con los dientes apretados, con toda la fuerza que siempre nos caracterizó, ir y no dejar que nadie, absolutamente nadie, permita y nos diga que no podemos más que esto, que no podemos más de lo que ya con tanto esfuerzo conseguimos. Porque ¿qué es ser paraguayo si no esforzarse cada día, despertarse, luchar y encontrar en el trabajo y en la humildad la oportunidad de seguir creciendo siempre? No existe nada más que esto, que el esfuerzo, que el trabajo, que la lucha día a día. No importa contra qué nos enfrentemos, no importa qué tan grande sea nuestro enemigo, nosotros siempre estamos bien parados, con el pie en la tierra, bien plantado como para recibir el embate de un rival.
0: Espectacular.
1: No hay nada que pueda mover a un paraguayo de su lugar, no hay nada que pueda impedir que un paraguayo sueñe hasta con lo que parece imposible. Y parece imposible ir a hacer historia, sí, pero eso no quita, eso no dicta que podamos ir y realmente dar lo mejor de nosotros. Luego, Dios, el fútbol, se encargará de ubicarnos donde tengamos que estar, pero ir y dejar absolutamente todo, hasta la sangre, en el campo de juego, esa es nuestra misión, esa es la misión de estos 26 jugadores. Nada que pueda describir, que pueda englobar, que pueda siquiera ejemplificar o asomarse a eso, a lo que significa ser paraguayo, a lo que significa sentir todo esto que, por gracia de Dios, nos está tocando vivir en este momento. Es algo realmente impresionante, Marlene.
0: Sí, sos un privilegiado, Mati, así que sentite orgulloso de hacer ese trayecto. Ya se volvió un clásico contigo. Estuvimos, obviamente, los partidos que mencionaste también en ese recorrido fabuloso, y hoy parece un partido de eliminatorias. Eliminatorias ante Nicaragua, podríamos decir. Somos del mismo continente, no somos CONCACAF versus CONMEBOL, ¿verdad? Pero parece, por la previa, un partido eliminatorio es el que vamos a tener, no que será un partido amistoso, pero es la despedida de la Albirroja. Ese es el sentimiento. Todos van ahí a despedir a los albirrojos. Ese sentimiento tan único, tan nuestro. Con razón, Alfaro se emociona cada vez que habla y recuerda esto. Qué responsabilidad para él no querer defraudar a tanta gente. Y él hace, obviamente, y tuvo que tomar decisiones difíciles, comunicarle a los jugadores que no iban a estar en la lista final. La postura, la decisión no fue fácil, pero bueno, esperemos que esa decisión haya sido la certera, que haya sido la correcta, que el tiempo le dé la razón. Apoyar ahora a estos 26 futbolistas que nos representarán en esta Copa del Mundo, en esta vuelta después de 16 años. Una locura la gente sobre Acceso Sur, Marle, me dice nuestro compañero Miguel Pedroso, así que también está yendo el trayecto, me envió algunos videos.
2: Reporte
0: también.
2: Reporte de sintonía, Marle.
0: Reporte de sintonía full también aquí a través del WhatsApp, pero a través de YouTube, Michelini, enseguida con más interacción.
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0: Saludos a Andren, acompañándonos, lloviendo al vivo desde Bilbao, España, con el dolor de no poder estar ahí, pero con la ilusión y el amor por la albirroja intacta, dice acá. Qué genial eso que nos digan desde qué parte del país o del mundo nos están acompañando. Hola, saludos desde España, dice Jorge Horacio. La colectividad paraguaya en España es impresionante. Creo que después de Argentina, de ser la comunidad más grande, la que tenemos en España, no solamente en la capital, sino en todas las ciudades de la madre patria. Alexis, Denis también acompañándonos, un fuerte abrazo para vos. A Magno Alvarenga, también nos escribe por acá. Voy con más mensajes, voy bajando. Son tantos que tal vez se me puede perder uno, así que vuelvan a escribirme nada más. Lourdes Romano, también acompañándonos. Renato Fretes, vamos Paraguay. Giancarlo García, dale Paraguay. Sisi dice acá, saludos desde Canelones, Uruguay. Qué lindo ver así al país, dice, un fuerte abrazo. Ya me dio hambre el lugar donde estás, Canelones.
3: Ya, pues, sí.
0: Y ayer fue día de pasta, ¿verdad, Michelle?
3: Exactamente.
0: Juana Ocampos, vamos Paraguay. Renchu, aguante Paraguay, saludos. Fernando Guerrero, saludos. Se dice acá, dale Paraguay desde Pilar. Rocío nos está acompañando desde Itagua. Fernando Guerrero. Carlos Maidana, saludos a todos desde Buenos Aires, especialmente a Ñembú. Saludos desde el pabellón Camboya, dice acá uno. Un fuerte abrazo a Seba Montanaro, qué lindo Paraguay, saludos desde Valencia, nos dice, Maturama, 1990, saludos desde Valencia. Richard Esquivel también nos saluda, José Farina o Fariña, desde Argentina, un fuerte abrazo. Sí, Fariña, es con Ñ, saludos desde Argentina, dice Shirley, saludos a Mateo, a Nicolás, saludos desde la colonia Fram, de parte de, un fuerte abrazo para Kerry, también
3: Kerry,
0: a...
3: qué lindo nombre, Kerry.
0: Mima Benítez de Genes, que nos está acompañando. Hola Marlene, dice César Fernández, Juan Manuel Alonso, dale Paraguay. Pedro, un fuerte abrazo, Pedro, para vos también. Desde La Habana, Cuba, saludos para Aristides, un fuerte abrazo para Aristides. Pamela Alonso, Nuestra Señora la Albirroja, y saludos desde Itagua, la mejor transmisión de todas. Fernando Guerrero, gracias Fernando por la buena onda. Edgar Williams, los que estarán pasando los jugadores de Nicaragua, dice acá desde Argentina. Facu, desde la zona de Lanús, vamos Canales, dice acá. Están apoyando también a algunos argentinos a sus convocados. Sí. Un fuerte abrazo también para Méndez 2620 desde España. Vamos, mi Paraguay querido, qué nostalgia ver esto tan lejos. Vamos, Paraguay. Parece que uno se vuelve más patriota estando fuera.
3: Totalmente, totalmente. Ahí querés comer la comida paraguaya, querés escuchar la música paraguaya. Todo. Impresionantes.
0: ¿Cuál fue el tiempo que estuviste más lejos de Paraguay? ¿Cuánto tiempo estuviste ausente Paraguay, por llamarlo así? El mayor tiempo.
3: Cuando viajé a Buenos Aires, una semana. Yo también de calidad, al llegar ya marqué para una semana. Me arrepentí de haber marcado, yo ya quería venir al día siguiente. Ya
0: le pensé,
3: la añoranza, una locura, Marle. Cuando llegué a mi casa, cuando llegué al aeropuerto, cuando me bajé, hice tipo el papa, que besar la tierra, ¿verdad?
0: Claro. Pero,
3: sí, impresionante.
0: Buenos Aires.
3: Vos sabés lo que, sí. Pero cuando volví, yo ya quería volver a llegar. Besé la tierra paraguaya, ahí te veía, yo llego. O sea, el Teyagaú de la Gran Siete, Marley.
0: Es decir, un mes fuera, luego no vas a poder estar, Michelin, ¿no? Eres ella o estrellita.
3: O como se dice, olvidate.
0: Olvidate, claro, tal cual. Adriana Mesa, saludos desde Misiones Argentina, Paraguay, familia Mesa, un fuerte abrazo. Saludos desde Colonia Fram. También para Daniel, para Mario Cerdín, desde Campo Acebal, Chaco Central. El Albirroja, vamos, dice John Ábalos. Pombero Oroga también nos escribe. Saludos a Pombero Oroga. Emanuel Castellano, un fuerte abrazo. Fidelino Ramos, Alfredo González. Para Celeste, para Daniel, 2727. Para María José Torres, saludos desde Bogotá, Colombia. Saludos María José Torres, 3290. Desde Bogotá, Colombia, un fuerte abrazo para vos. De acá a un mes, vuelvan con la copa bajo el brazo. Vamos, muchachos, dice acá. Un fuerte abrazo para Fibro 2025. Algunos tienen algunos seudónimos y nos pueden firmar, por favor, su nombre. Así les saludamos como corresponde. Saludos para todos. Marle, desde Madrid, España, dice el oyente Gómez. Vamos, desde Pedro Juan Caballero. Transmiten el partido por acá, pregunta Brian Ferreira. Sí transmitimos... sin mostrar las imágenes. María José, saludos para vos, María José, gracias por estar ahí, por acompañarnos. Para Sebas Garcete, Alfredo, un fuerte abrazo para Alfredo, para Brian, para Mr. Agus, muchísima gente. Luján Alegre, saludos a mi equipo favorito del mundo, Paraguay, dice acá. Pamela Alonso, también está por ahí, Purete Miranda, saludos a la gente de Yataytí, Paraguay, saludos desde Moscú, Rusia, Purete Miranda. Moscú,
3: mira vos.
0: ¡Qué bárbaro! Desde Moscú, lo que hace la tecnología, Michelle.
3: Hoy que habrá comido ensalada rusa, ¿verdad? Claro, sí, de ahí vos sabías, de ahí vienen las moscas, ¿te acuerdas? Moscú, Moscú.
0: Desde Moscú vienen las moscas, ay, ay, ay. Paz 7589, también saludos para Renchu, para todos ahí. Michelin, enseguida nos vamos hasta Mati.
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0: Muchos guasaperos también. Marla aquí, zona Mercado 4, guardando el bus de la Albirroja. Blas y Ale, saludos para ambos. Gracias por estar ahí. Tengo más mensajes. Saludos desde Caguazú. Me llamo Bruno. Saludos, Bruno. Un fuerte abrazo para vos. Para Carlos Bernal también, que nos acompaña. Saludos. Dice acá, cerca de la casa, la gente sobre Rodríguez de Francia, 3 cuadras después del Mercado 4. Cualquier cantidad de gente, una locura, bendecido equipo. Dice acá, saludos desde Madrid, España, a mi ciudad, a San Antonio, a Ñembú, soy Chucho, saludos para Chucho, un fuerte abrazo.
3: Que se recupere pronto, ¿eh?
0: ¿Por qué, Michelin?
3: Y tiene Chucho.
0: No, se llama Chucho.
3: Ah, se llama Chucho, ajá, perdón, vale.
0: ¿Qué pasó, Juan? ¿Qué? Bueno, vamos hasta Mati Cuevas, a ver, Mati, ¿qué parte del territorio nacional estás?
1: Por la zona de Villa Elisa, Marlene, y pueden observar ahora con las imágenes de GEM, de Somos Versus Sport, del trabajo también aquí del colega y amigo Cristian Brites, todo lo que es
0: las banderas, impresionante.
1: La familia paraguaya que ha salido a apoyar y a brindar su cariño a estos jugadores. Nosotros podíamos observar cómo jugadores que se encuentran en la planta alta de este bus que transporta a la selección aplaudían, golpeaban las ventanas, vibraban realmente con estos compatriotas nuestros que han salido a brindar su cariño, apoyo y toda fuerza a esta selección. Ahora pasamos aquí por la zona popularmente conocida como Tres Bocas, la zona aquí del viaducto. Sigue avanzando el bus de la selección. En este momento ya podemos acelerar un poco más. Yo creería, Marlene, que en la zona del Mercado 4 nos va a tomar aproximadamente hasta media hora avanzar, porque es algo realmente imposible. Toda la cantidad de gente que ha venido, se ha agrupado y ha salido de sus trabajos, de sus casas, a su familia para brindar este cariño y apoyo a nuestra selección. Realmente no tiene ningún tipo de sentido, no tiene ningún tipo de explicación todo lo que estamos viviendo aquí. Es algo realmente fantástico, único e inigualable, Marlene.
0: Qué bárbaro, Mati, nos emocionamos contigo, espectacular ese trayecto y vamos a ver qué hora llega al estadio de los Defensores del Chaco. La gente ya está guardando ahí zona del Mercado 4, voy con más mensajes, saludos para Joana Báez desde Portugal, vamos Paraguay, saludos Joana Báez, para vos, para Luján, los que están ahí acompañándonos, qué bárbaro, qué gusto saber de los compatriotas, se dan cuenta, prácticamente estamos recorriendo ahí en el globo terráqueo, estamos recorriendo, estamos yendo de aquí para allá, ¿verdad? Gente que nos escribe desde todas partes, qué gusto, no solamente el territorio nacional. Saludos, buenas tardes, desde Cerrito Ñembucú, un fuerte abrazo para el oyente que no firmó, 148. Hola Marle, saludos a mi hermana Oli Esmeri, que está en Albacete, España. Soy Adolfo Esmeri, que estoy, dice acá, en Plañel, España, y gracias por estas imágenes que nos da añoranza y piel de gallina, qué ganas de estar ahora ahí mismo, dice Aníbal. Saludos, Aníbal, qué gusto, que la verdad que uno, sinceramente, yo tampoco estuve tanto tiempo fuera de mi país, lo máximo que estuve fue hace 4 años, 35 días aproximadamente, pero vos sabés que te volvés más patriota, Michelin.
3: Sí, Marle,
0: extrañás
3: sí.
0: La comida, extrañás todo, y Dios mío, qué país tenemos.
3: De verdad que sí, que tenemos.
0: Qué país tenemos.
3: El paraíso, Marlene.
0: El paraíso terrenal, así como dice Pechocho, tal cual, y le doy la razón, porque estando fuera vos te das cuenta de todas las cosas positivas, porque a veces nosotros, claro, como estamos todos los días acá, y nos cuesta a veces mirar lo positivo. Sí. Yo digo que a veces tenemos que hacer ese ejercicio.
3: Nos enojamos con el bache, nos enojamos con esto, aquello, y no...
0: Y damos para enojarse, sí, ¿verdad? Sí. Pero te da rabia, pero también hay que mirar lo positivo.
3: Totalmente,
0: hay tantas cosas lindas. Escucharon la música paraguaya en Hambre, unos lagrimones, luego ahí se te cae. Parece que querés escucharlo afuera. Acá no escuchás yo música paraguaya, jato, capea, enducegato la música paraguaya.
3: El famoso, Marle, como decimos siempre, no sabes lo que tienes hasta que lo pierdes.
0: Tal cual, y parece que es impresionante, así que le entiendo a esta gente que está hace cuánto fuera, no solamente meses o días como nosotros, una semana aguantaste, un día tú lo que aguantaste, una semana estuviste por ahí, 35 días, pero extrañas tu país. Así que saludos para todos los compatriotas, la verdad que voy a ir leyendo porque tengo tantos whatsapperos pendientes. Hola Marlene, hi Marlene, dice acá desde Toronto, Canadá, Gustavo Cardoso, saludos Gustavo Cardoso. Un fuerte abrazo, gracias por estar ahí acompañándonos desde Canadá, una de las sedes de la Copa del Mundo. Saludos a Claudio Florentín, Daniel Florentín, estamos viendo desde Sajonia. Saludos Liz, saludos y bendiciones para nuestra querida Albirroja. Abrazos desde Chicago, Estados Unidos, del doctor Eduardo Mesa y familia. Saludos para el doctor Mesa, para la familia, para todos. Hola Marlene, saludos desde Curuguatucanin de Yu Edgar. Soy, saludos, está excelente el programa. Les escucho desde Cerrito, dice esta persona. Hola Marlene, adelante, Luis Roja, adelante. Saludos a la mesa de Versus, desde Los Madriles, en sintonía. Josy Delgado, saludos para Josy, siguiendo y poniendo en la tele YouTube para poder seguir esta transmisión también. Buenas amigos míos, estamos de reparto, saludos desde Britam, vamos Paraguay, saludos a los amigos de Britam, también Gustavo Wilberto Bogado, ahí acompañándonos, saludos desde Ginebra, Suiza, extrañando a Paraguay cada día, alentando a la Albirroja, siempre saludos a mi mamá, a mi papá, a todos los que me conocen, a Yelén y Mar, saludos para Mar, para Yelén, desde Ginebra, Suiza.
3: Qué
0: Suiza,
3: gusto,
0: Michelin.
3: Qué gusto.
0: Que nos traiga chocolate, ¿verdad?
3: Sí.
0: Porque dice que es Suiza.
3: Ellos, y también ellos cuando celebran algo, celebran con una ginebra.
0: Claro. Totalmente en el ojo, Michelin.
3: Salud, Ginebra.
0: Salud, Ginebra. Saludos para todos desde San José, California, esperando a nuestra querida selección para apoyarles. Desde Las Gras, dice la familia Vera Silva. Impresionante. Ya silbaste.
3: Sí.
0: Fuerza Paraguay, un saludo de Emma desde España. Saludos, Emma, Richard desde España acompañándonos. Saludos desde San Pedro del Paraná, Itapúa. Vamos Paraguay, dice Hola a todos, saludos desde la comunidad de paraguayos en República Checa, Michelin.
3: Ah, muy bien.
0: Vamos arriba, Paraguay, apoyando desde donde nos toca. Gracias por la transmisión, se ve excelente, dice Luigi Bonetti. Saludos, Luigi Bonetti, desde República Checa. Qué bárbaro, qué gusto. Saludos desde Santa Rosa de la Guaraú, desde la oficina de Tigo, dice acá Jazmín y Jenny. Saludos para Jazmín y Jenny. A ver, tengo más mensaje por acá. Saludos desde Madrid, España. Saludos, les escucho, dice Cristóbal. Vamos, Paraguay. Saludos desde Caguazú. Alicia nos deja este mensaje desde Asunción. Ruth López, también vamos, Paraguay, desde Austin, Texas. Me llamo Rubén Colmán. También nos está viendo, está ahí tomando. Está con la camiseta albirroja, con el gorrito albirrojo y tomando una cerveza. Muy me parece bien, que Michelin, ¿no? Porque sí, sigue sí. Energizante.
3: Ahí está. Puede ser, ¿verdad?
0: No conozco por la marca. Verá, una dorada es. ¿O qué dice? Ah, un poco agrandar. Y parece que dice, a ver qué nos diga. Justo salió, hizo la selfie y sale al revés la letra. No sé si dice Malta o algo así. Dice buena frente, sí, ¿verdad? Así que saludos. A ver, a ver, a ver. Qué buena la transmisión desde Buenos Aires. Aguante Paraguay. Rubén Cabral acompañándonos. Dios mío, los whatsapperos a full. Y también a través de YouTube, a través de Somos Versus Sports. 2.700 personas siguiéndonos desde YouTube, desde Somos Versus Sports. Michelin, enseguida nos vamos hasta Mati Cuevas.
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0: Y nos vamos hasta Mati Cuevas. Adelante, Mati, contigo.
1: Cruzando la zona de la avenida Defensores del Chaco en este momento, Marlene, pueden observar todo lo que representa la cantidad de gente agolpada en las calles para observar a este bus de la selección. Es muy lindo realmente observar a la gente trabajadora, a los bomberos, a la gente de las empresas que se subía hasta los tejados con el humo, con las bengalas correspondientes para poder brindar su cariño, su apoyo a esta selección. Es impresionante la humareda también que vemos aquí, que cruza la avenida, que cruza las calles, cómo están realmente las personas tratando de demostrar de alguna manera todo su apoyo a esta selección. Vemos cómo avanza la cantidad de gente ahora que sale a las calles para observar pasar a nuestros jugadores que ya se encuentran camino al estadio de los Defensores del Chaco. Reitero, ya pasamos la zona de la avenida de los Defensores del Chaco y seguimos rumbo al estadio de los Defensores del Chaco, justamente. Increíble, la gente con su grito, con su apoyo, con su manera de tratar de hacer entender a estos jugadores la alegría que le brindaron al conseguir esta clasificación al Mundial de Norteamérica 2026 y hacerles entender también toda la fuerza y todo lo que deben de hacer ahí para poder representar y dejar la bandera paraguaya en lo más alto del sitial mundial. Voy gritando, decía Luis Alberto del Paraná, y esta gente va gritando: vamos Paraguay, vamos selección, vamos albirroja, vamos a ganar, vamos a representar, que este mi corazón ya no puede más, ya no puede más, que quiere verte dentro del campo de juego, que quiere ver la pelota rodar, que quiere ver cómo te le vas y ganás de cabeza y lastimas al rival de la mejor manera que sabes hacerlo. Vamos Paraguay, vamos selección.
0: Cuánta emoción, Mati, impresionante. Seguimos contigo, por supuesto, en Somos Versus Sports. Somos Vs Sports. Buenas tardes, Marlene Michelin, con mis 35 años en este país. Yemo Pirimba, las palabras de Mati, perdón por mi escritura en guaraní. Dice, espectacular está José Espíndola. Un fuerte abrazo. Hola, Marle, saludos desde Madrid, España. Emocionante hasta las lágrimas. Qué gusto ser paraguayo, Dios mío. Quiero estar en mi país, dice acá Blas. Saludos, Blas, y sí, se siente esa emoción. Marle Michelin, ¿cómo están en las redes sociales para seguirles? Son mis ídolos. Saludos, todos los días les sigo, dice el oyente.
3: ¿Y cómo vota Marlene?
0: Javier.
3: ¿En las redes cómo vota?
0: Marle Torres PY. En todas las redes sociales. ¿Y vos, Michelin?
3: Michelin Ortiz.
0: Michelin Ortiz. Vos no tenés otro Michelin. No, yo no conozco otro Michelin.
3: ¿En serio, Marlene?
0: Qué suerte. Vos seguro conocés a otra Marlene, a otra Marle conocés, ¿verdad? Sí, pero sí. Yo no conozco otro Michelin. ¿Vos conocés a otro Michelin?
3: No, no, eso
0: solamente
3: no,
0: esa
3: no,
0: marca, no, sí, claro, aparte no, de esa marca.
3: Está tirando y otra vez publicidad.
0: Pero no conozco, sos único, Michelin, ¿te das cuenta?
3: Ojalá, Marlo, ojalá.
0: Y por eso tu arroba es único, ahí no hay pues otro. Y vos fuiste el primero luego que... Porque viste que el que se anticipa, ahí pues está, yo ya sí. Quise poner Marle Torres, por ejemplo, Marlene Torres ya había, ya no podía. Entonces tuve que poner Marle Torres PY. Así que saludos para los que nos siguen. Adán también está por ahí, me gustaría... dice acá que sigan así adelante desde Paraguarí. Saludos, saludos para vos también. Voy bajando porque no les quiero dejar a los que enviaron primero. Mr. Magus, un saludo para Denise, que pronto se mejore. Fuerza Paraguay, saludos desde Ayolas Misiones, aguante la albirroja. Un saludo para Jessica, para Aurora, para Judith. Vamos Paraguay y se gana. Saludos desde J. Augusto Saldívar, dice Abel. Saludos desde Nicaragua. Les estoy siguiendo, Marlene. Un fuerte abrazo para todos ustedes, dice Sebastián. Saludos, Sebastián, desde Nicaragua. Hola, Marlene, Universo 970. Acá les saluda Bernarda Rojas, desde Perú. Juan, ya estamos con el amigo desde Perú, dice acá. No me diga que están en Perú. Ah, no, desde Pedro Juan, solo quiso poner y le salió Perú. Así que desde Pedro Juan, caballero, siempre Bernarda Rojas y Cornelio Pavón acompañándonos. Saludos desde Nicaragua, otra persona, Esteli. Saludos también, a ver, a Mauricio, puede ser Mauricio Garmendia desde Nicaragua. Hoy ganamos, dice acá. Bueno, uno de Nicaragua nos está escribiendo, así que saludos para esta persona. Saludos desde Madrid, soy Saúl Ledesma, soy fiel oyente desde la ciudad de Tapapú, Alto Paraná. Dice, ¿quién? Oscar Rojas. Dios mío, Justina Arce también. Marle, no caigas con el chiste de Larry, dice acá. No, hasta ahí nomás leí yo, así que gracias por la ayuda. Un saludo especial a Elvio desde Isla Pucú, soy Junior Figueredo. Saludos, Junior. Yo dejando de lado mis funciones para seguir a la albirroja. Saludos desde Barcelona, les estoy acompañando. Óscar Ortellado, barrereño, fuerza albirroja, vamos Paraguay, nos dice Iker Cañete. Yanni Armoa, saludos a Yanni Armoa, Iker Cañete, vamos Paraguay, dice Gio. Saludos para Gio, a full desde Alicante, España, nos dice, ¿quién nos dice desde Alicante, España? Diana Morel, saludos Diana Morel, siguiendo a través de YouTube de Somos Versus Sports. Soy Alexis, viendo desde Argentina, aguante Paraguay, saludos desde Madrid, acá con el amigo Robert, fuerza Paraguay, dice Hernán Galeano, alentando a Paraguay. Soy venezolano y amo este país y su gente, muchos éxitos, vamos Paraguay. Eric Sánchez, vamos Paraguay, vamos, vamos, estoy viendo por el YouTube de Versus, dice acá Brian. Alfaro, sos Dios, saludos. ¿Por qué pusieron el polarizado tan oscuro? Dice acá otra persona. Y bueno, pues medida de seguridad para 577. A ver, Sonia Medina, un fuerte abrazo para vos, para Marcelo, para Valentín. También, a ver, tengo acá más mensajes. Desde España, Bilbao, familia Brites Medina. Saludos, Fuerza Paraguay. Saludos para mi hija Viviana, mis nietos Brian, René, Marcelo, Valentín, Rodney y Gael, que están en Caguazú, Paraguay. Saludos, dice acá, desde Barcelona, España. Vamos, mi Paraguay querido, este mundial es nuestro, dice Lourdes. Emerson, saludos desde California, mirando la transmisión. Emerson, Giovanni, Cintia, saludos desde ahí, acompañándonos, saludos para todos, gracias por tanta buena onda. Soy español y mi mujer es paraguaya. Paraguay va a ser campeón del mundo. Saludos para todos, nos dice Sebastián. Saludos a mi esposo. A ver, saludos desde Hernandaria, vamos Paraguay, alentamos con toda la familia Blanco. Soy Delia Blanco, excelente la transmisión. Saludos a mi esposo que está un poco enfermito, Fabián Sosa. Pronta recuperación para Fabián. A ver, Daniel Chávez acompañándonos también desde Paso Yovay, Guairá, desde Miami. Un fuerte abrazo para Rodrigo Díaz de Vivar, también un fuerte abrazo. Arriba Paraguay, Enique, ya hueviti lo mitad, dice acá Rodrigo. Desde Buenos Aires, la familia Espínola también acompañándonos desde Neuilán, Chaco Paraguayo. Alfredo nos escribe. Sadi Micaela desde la tierra de la joya, Caguazú. Saludos. Yo soy Toby, dice, ¿me puedes mandar un saludo, porfi? Saludos, Toby, un fuerte abrazo para vos, excelente la transmisión, Marlene Michelin, cariño siempre. Juana María desde Villaliza, Fernanda Torres también por ahí. Saludos a Norma Liz Mallorquín desde España, Dios mío. Qué bárbaro, mil disculpas, tengo miles de mensajes pendientes, pero antes está Michelin Ortiz.
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0: Vamos hasta Mati Cuevas. Mati, ¿dónde estás? ¿Qué parte del territorio nacional?
1: Ya cruzamos la zona de la avenida Médicos del Chaco, Marlene, llegando a la zona de la avenida Bruno Gugliari, pasando luego ya también la zona de General Santos, cada vez más cerca del punto neurálgico de lo que representa este acompañamiento a la selección nacional. La zona del mercado número 4 fue avanzando sin inconvenientes y con muchísima emoción este bus de la Albirroja, cada vez más cerca. Estamos a menos de 10 minutos de la famosa, histórica y emblemática zona del mercado número 4. Algo fantástico todo lo que nos está tocando vivir en este recorrido, en este acompañamiento a la selección albirroja. Realmente es algo hermoso, Marlene, no hay otra manera de describir este colorido, este despertar nacional, esta pasión popular que solamente puede transmitir nuestra querida selección albirroja, cada vez más cerca de la zona del mercado número 4. Ahí realmente yo creo que nos vamos a atorar, que nos vamos a atascar aproximadamente como mínimo unos 20 a 30 minutos. Va avanzando el bus de la selección cada vez más cerca de la zona de la despedida de esta noche, del mítico, del único, del legendario, del inexpugnable estadio de los Defensores del Chaco. Nuestra casa, la casa de la Albirroja, la casa de la selección, el lugar donde se guardan todos los gritos de goles, todas las pasiones, todo el acompañamiento que siempre a lo largo de la historia hemos brindado a esta selección. Bicampeona de América, casi siempre mundialista, que siempre ha sabido representarnos de la mejor manera, y es que estamos de vuelta, carajo. Hemos vuelto y no nos pensamos ir. Estamos donde tenemos que estar y qué bien se siente, qué hermoso es decir, vamos Paraguay, vamos a la Copa del Mundo.
0: Vamos, Mati, espectacular, espectacular tu relato haciendo ese seguimiento, qué bárbaro, qué impresionante la cantidad de gente también que nos sigue. No puedo con todos los mensajes de WhatsApp a través de YouTube, de igual manera desde España. España está jugando de local, perdón a los otros compatriotas que están, nos decían desde Portugal, desde Nicaragua, desde Francia, desde Bélgica, desde República Japón, Checa. República Checa, desde, a ver, Alemania, desde México, desde Argentina. Argentina, pero ahora juega de local España, impresionante, acompañando a la selección Caterín, enviándome una foto también. Tengo más mensajes, pero también queremos hacerles partícipes a Salvador Icar, a Cristian Pérez, a Álvaro Aponte, a Magno Arcete, a Hernán Prieto, todos los compañeros que están allí trabajando desde el Estadio de los Defensores del Chaco. Hoy la despedida a cargo y en los relatos Salvador Icar, en los comentarios Cristian Pérez, en los móviles de Álvaro Aponte, de Matías Cuevas, parte técnica Hernán Prieto y Magno Garcete. Ya nos vamos hasta con nuestro relator, para seguir pimponeando, para seguir con esta previa, para seguir viviendo este recorrido albirroja. Así que ya nos vamos con nuestro Salvador, con Salvador César Icar. ¿Cómo estás, Salvador? Bienvenido, buenas tardes.
3: Estamos salvados.
4: Hola, ¿qué tal? ¿Cómo están? Buenas tardes, Marlena, Michelina, Juanca, todos los compañeros allí en el digital también, en producción, en sala técnica, y nosotros aquí en el Defensores del Chaco viendo también la presentación de los albirrojos desde Ipané rumbo hasta el Estadio de los Defensores del Chaco, en esto que es realmente emotivo. Parece realmente una jornada de clasificatoria, parece realmente que la selección está viniendo a jugar un partido realmente importante, pero sí, yo creo que hoy viene la selección a jugar un partido realmente importante, que es el de despedirse de la gente, de estos aficionados que desde las 3 de la tarde ya comenzaron a llegar hasta la zona del Estadio de los Defensores del Chaco, de este estadio que ya en estos momentos comienza a tener un colorido muy lindo, con el mosaico que se ha preparado, con los bastones que también se han dado a los aficionados para el recibimiento. Se espera una muy linda fiesta realmente en la tarde y noche del día de hoy aquí en el Estadio de los Defensores del Chaco. Realmente estamos con esa expectativa nosotros también de poder observar a nuestra selección y sin tal vez pensar mucho en el resultado, sino que más bien pensar en el rendimiento y que nadie se lesione y que todos puedan disfrutar de este cariño de la gente en esta vuelta a la Copa del Mundo. ¿Qué tal, Cristian Pérez? ¿Cómo te va? Muy buenas tardes.
5: Buenas tardes, Salvador. Un saludo cordial a toda la audiencia de Versus Sport, para Marlene, para Michelin. Ambiente de eliminatoria. ¡Qué locura! Estábamos viendo justamente por la pantalla de GEM el seguimiento. Bueno, nos pusimos frente al bus, realmente el bus es el que sigue al móvil de Gen y de Versus. Fantástico, realmente cada paisaje, otra vez esta caravana infernal. Es cierto, quizás no llega a la cantidad que pudimos ver ante Ecuador, pero la salida del Carde, impresionante, qué locura realmente. Qué orgulloso de ser paraguayo. Aquí ya hay muchísima gente en el Defensores del Chaco. Hay una ansiedad terrible. Insisto, el partido va a pasar a segundo plano. Acá se va a disfrutar del show, seguramente musical, del cántico de la gente, de lo que vamos a vivir. Y obviamente el calor que van a sentir los futbolistas en lo que va a ser la despedida. Ese último contacto antes de ir a esa ansiada Copa del Mundo que se hizo esperar por casi 2 décadas.
4: Totalmente, y tanta gente joven, tantos chicos, podemos observar que nunca han tenido la chance de ver a la selección de la Copa del Mundo, que seguramente han disfrutado de los mundiales, pero que definitivamente no pueden tener en la retina o la memoria el hecho de haber visto a la selección paraguaya de fútbol. Así que nosotros seguimos también muy expectantes a todo lo que va haciendo en el seguimiento de Mati y los compañeros. Ya el bus de la albirroja se va acercando, Marlene.
0: Así mismo, Salva, se está acercando y de manera permanente estamos con Mati Cuevas, Salva, así que cuando gustes podés pimponear con él.
4: Escuchamos a Mati Cuevas, adelante, Mati.
1: Muy buenas tardes, Salvador, el saludo renovado para vos, para Cristian, para todos los compañeros y la audiencia de 11 más 1, de Universo 970, de esta tremenda entrega de Versus Sports, el mejor equipo deportivo del país. Nos encontramos ya ingresando en un lugar histórico, en un lugar que representa perfectamente en cuerpo y alma lo que es la lucha, el sentir, el trabajar, el de Versus Sports, el mejor equipo deportivo del país. Nos encontramos ya ingresando en un lugar histórico, en un lugar que representa perfectamente en cuerpo y alma lo que es la lucha, el sentir, el trabajar, el salir día a día con la ilusión de mejorar. Realmente grafica lo que es ser paraguayo en la zona del mercado número 4 ya se encuentra nuestra querida selección Salvador. Es algo fantástico todo lo que nos ha tocado vivir hasta llegar hasta esta zona. Ya seguramente en segundos se va a trancar esta zona, ya los hinchas van a atropellar la calle y van a impedir el paso de nuestra selección. Es algo realmente que no se puede describir, la algarabía de la gente.
6: ¡Vamos, Liraco! ¡Buen carajo! ¡Carajo!
1: Ahí pueden escuchar lo que es el griterío. Obviamente, el máximo apoyo a nuestra selección realmente es algo fantástico. De que han sido colgadas aquí en la zona del mercado número 4. El máximo apoyo a todo lo que esté a nuestra alcance para hacerle entender a estos jugadores la alegría que estamos viviendo, la alegría también que le pueden dar a toda una nación con solamente ir y dejar alma, vida y corazón en Norteamérica en este Mundial del 2026. No hay manera de describir

0: remoción que recubre la zona de Asunción, la zona de Fernando de la Mora, de Villaliza, de San Antonio, de Ñembú, de Upané, de todo lo que representó acompañar a esta selección, a nuestros queridos albirrojos, rumbo a nuestra guarida, a nuestra fortaleza, a donde al león nunca han querido molestar. El estadio de los defensores del Chaco, Nicaragua, es nada más que una anécdota, no es eso, es la oportunidad de despedir de la manera que corresponde a estos 26 guerreros que han sabido hacernos vivir toda esta sensación y que van a ir a dejar la garra guaraní, la bandera de Paraguay, bien alto en el mayor sitial del mundo, ante los ojos de todo el globo terráqueo. Ahí van a estar estos guerreros, ahí va a estar ondeando la bandera de Paraguay, ahí va a estar especho el escudo de la albirroja y de estos jugadores que van a dejar la vida a Salvador.
1: Exactamente, ya están en la zona del mercado entonces los integrantes de la selección paraguaya de fútbol, esperando por supuesto ese paso, la gran cantidad de público, la gran cantidad de gente aguardando el hecho de que los jugadores de la selección estén atravesando esa zona neurálgica de nuestra ciudad capital. Bueno, esto es evidentemente lo que todos queremos. Mientras tanto, los nicaragüenses, algunos estaban recorriendo ya el gramado del campo de juego. Vimos a algunos dirigentes también conocer las instalaciones del estadio de los defensores del Chaco en una jornada que para ellos, bueno, seguramente tendrá su importancia, servirá de algo para el futuro. Recordemos que Nicaragua no está en la Copa del Mundo y nosotros sí. Y para nosotros esta jornada que sirve como despedida, por sobre todas las cosas, como una noche de decirle a los muchachos, ¿saben qué? Ustedes llevan todas nuestras ilusiones y más bien creo que es para eso lo que se hace esto, porque en lo futbolístico hasta para muchos hubiese sido hasta más productivo hacer un entrenamiento, buscar más cosas tácticas, pero también la APF, la dirección de selecciones, el mismo Gustavo Alfaro y el plantel han querido tener esta última comunicación con la gente, Cristian.
2: Sí, el resultado del partido va a pasar a segundo plano, Salvador. Sí o sí va a haber alguien que cuestione si es que por ahí nos ganamos, algo que yo veo poco probable. Insisto, el calor entre el público, entre esta hinchada tan especial que es la selección paraguaya, porque muchas de estas personas, Salva, no solo que vienen habitualmente cada fin de semana a los estadios, es gente que por ahí viene por primera vez, que se contagió, que se entusiasmó, que quizás no era tan hincha del fútbol, y ahora cuando ve que hay toda una nación unida por unos colores, quiere sentir, quiere experimentar también qué es estar en un estadio viendo a la selección paraguaya, qué es sentir quizás en primera persona el contacto, por lo menos visual, a lo lejano con las estrellas de la selección. Y va a ser una despedida, sin ninguna duda, para mí, este acto, o sea, mucho más allá de lo deportivo, para mí esto pasa, Salva, por una cuestión de entretenimiento y despedida. Es un show, una fiesta de despedida, obviamente tiene que ser así para que la selección lleve toda la energía positiva a Norteamérica. Mañana la albirroja parte rumbo a Norteamérica, una Copa del Mundo que se hizo esperar demasiado, pero demasiado tiempo. A ver qué tal también lo que prepara la APF, seguramente fuera del mosaico, del concierto, hay que ver si hay algo especial. Lo cierto y concreto es que últimamente la APF nos ha sorprendido con esos shows particulares y sabemos que lo que se prepara seguramente se va a vivir con muchísima emoción. Ahora, ¿cuánto falta para el partido, Salva? Falta una hora y media. Y acá hay muchísima gente.
1: Sí, ya, sí, sí, muchísima totalmente. Gente.
2: Horario laboral sigue 117:30.
1: Sí, pero muchos creo que ya, al menos los que participaron de la activación, de la promoción, bueno, ya están acá. Y lo lindo que es ver a todos con la camiseta de las selecciones. Realmente, qué lindo es ver las camisetas albirrojas aquí en el estadio. Todos con camisetas. Algunos de repente con un abriguito encima porque baja la temperatura del atardecer, pero todos realmente es con la camiseta de la selección. Volvemos contigo, Mati Cuevas, allí en el mercado.
0: Ya pasando aquí la zona del mercado 4, Salvador, va quedándose el bus porque no puede avanzar. Sale la gente con las bengalas, con los colores más hermosos del mundo, rojo, blanco y azul. Su manera de expresar este apoyo, este deseo de al pasando en este momento Salvador a la calle, la gente que sale a brindar su cariño y no puede avanzar el bus de la selección rumbo al estadio de los Defensores del Chaco, ahora tratando de atravesar la zona del Mercado 4 Salvador. Yo creo que le va a tomar todavía unos 10 minutos al bus de la selección salir de esta zona. Impresionante el acompañamiento de la gente rumbo al estadio de los Defensores del Chaco.
1: Sí, totalmente, totalmente. Se puede notar las banderas, el Yembocapú, las bombas, los 3x3, los 12x1. Realmente fantástico el ambiente que se vive, como es costumbre, allí en la zona del mercado número 4, entonces, en nuestra ciudad capital. Ya están ingresando hasta el corazón del mercado y van a tardar bastante, evidentemente, para poder pasar de ese lugar y después ya venir, no sé también si un poco más tranquilo, porque he visto realmente todo lo que representa también allí el sector del Colegio Cristo Rey, la Avenida Colón, Carlos Antonio López. Había ya un gran movimiento, y esperemos que esto continúe de esta manera. Bueno, seguimos contigo, Pedro Matías, adelante.
0: Muchas gracias, Salvador. Sí, tratando de avanzar el bus de la selección, del esfuerzo también de los efectivos policiales, de la gente de seguridad de la APF, tratando de mover un poco a la gente para que pueda avanzar. De lo que podíamos observar en la zona alta, en la segunda planta del bus que está transportando a nuestros albirrojos, veíamos

0: todo este apoyo, realmente le llega a los jugadores todo el cariño del pueblo paraguayo que le está brindando en este momento para con nuestros guerreros de la selección de la Albirroja. De fondo se escuchan los gritos, las sirenas, las bombas de estruendo, todo, absolutamente todo lo que tiene el paraguayo para brindar, para tratar de hacerle entender a estos jugadores la importancia del logro obtenido y la importancia de los logros por obtener. Paraguay no va a participar, Paraguay va a competir, Paraguay va a hacer historia a Norteamérica. Eso es lo que desea su gente, eso es lo que está tratando de hacerle entender a estos jugadores. Después es fútbol, después es la vida misma. Puede pasar cualquier cosa, pero hay que dejar la vida en la cancha, como nos enseñaron nuestros antepasados, como nos enseñaron en la guerra de la Triple Alianza, en la guerra del Chaco, donde la crueldad del clima siempre nos quiso rebatir y dejar en el suelo. Siempre nos repusimos, siempre estuvimos altos, siempre estuvimos erguidos, siempre dimos pelea y nunca, jamás, por más que millones quisieron, nunca jamás nos entregamos, nunca jamás pudieron hacer que el Paraguay deje de luchar, deje de existir, deje de pelear y deje de hacernos sentir este orgullo y alegría que realmente no se puede describir. Ha avanzado el bus de la selección y ya se encuentra saliendo de la zona del Mercado 4, Salvador.
1: Exactamente, ya comienza a salir de la zona del Mercado 4, entonces ha pasado la avenida Perú, ya está ingresando hacia el barrio Rodríguez de Francia, justamente, así se llama esa zona de nuestra ciudad capital, para después pasar ya hacia lo que representa el sector de Cristo Rey y compañía. Ahí estamos viendo que ya está superando la zona del Ministerio de Trabajo, por ejemplo, ya está arribando entonces hacia una de las lomas que después derivan hacia lo que significa este templo del fútbol nacional, que es el estadio de los defensores del Chaco. Y miren la cantidad de gente, les decía, porque a Cristo Rey y compañía, ahí estamos viendo que ya está superando la zona del Ministerio de Trabajo, por ejemplo, ya está arribando entonces hacia una de las lomas que después derivan hacia lo que significa este templo del fútbol nacional, que es el estadio de los defensores del Chaco. Y miren la cantidad de gente, les decía, porque a mí me tocó hacer ese trayecto de venida justamente ahí, como para llegar a la avenida Colón, y era impresionante la cantidad de gente que ya había con sus camisetas, y evidentemente los vecinos que salen, la gente que vive 2-3 cuadras para abajo, 2-3 cuadras para arriba, salen hasta la avenida Rodríguez de Francia.

0: para poder brindar también su apoyo, para que los muchachos vean el cariño de la gente. Todo esto es que es un poquitito el corolario de lo que han significado esos años de sinsabores, esos años de fracasos, por más que algunos no quieren utilizar esa palabra. Fueron años de fracasos y que ahora, bueno, tenemos la brillante oportunidad al volver al Mundial de volver también a recapitular, a mejorar, a buscar otra vez eso que llegamos a conseguir ya 16 años atrás, que ha sido quedarnos entre los 8 mejores de la competencia. Se va acercando hacia la zona, se va acercando hacia la zona del Defensores del Chaco. Cada vez está más cerca el bus de la Albirroja, ya está muy, pero muy cerca de la Avenida Colón, Pedro Matías.
1: Cada vez falta menos para ver a nuestra querida selección en su casa, en el lugar que tantas alegrías hemos vivido, en el estadio de los Defensores del Chaco, Salvador. Los niños, la gente, los adultos mayores, gente de la tercera edad, inclusive que con bastones, que con rosarios, he visto señoras que hacía el gesto de la bendición al bus que iba pasando. Todo lo que tenemos los estamos entregando a estos jugadores. Estamos dando hasta lo que no tenemos, porque eso es lo que caracteriza al paraguayo. Y nunca detenerse hasta no conseguir el objetivo final. En este caso, permítanos soñar, no nos apaguen la ilusión. Queremos ser campeones del mundo, queremos llegar hasta donde nuestra historia lo demanda, hasta donde nuestros sueños no permiten, al máximo sitial del mundo del fútbol. Ahí, donde la garra guaraní debe de estar, ahí es donde tratarán estos jugadores de ubicar a la hermosa camiseta de la Albirroja. Seguimos camino, pasando la zona de Rodríguez de Francia, cada vez más cerca de la Avenida Colón, Salvador. Faltan pocos minutos para que el bus de nuestra selección ya esté llegando al estadio de los Defensores del Chaco. Observen en los costados, a los costados, la imagen de la gente desbordada. Se encuentra la zona de la ciudad de Asunción. No puede con tanta pasión, no puede con tanta ilusión, no puede con tanta efervescencia representada y volcada en 11 jugadores, en 26 paraguayos que van a dejar dentro del verde césped del campo de juego, en este caso de Norteamérica, la vida, porque nuestra bandera esté donde siempre debió de estar, en una Copa del Mundo, Salvador.
0: Totalmente, totalmente, allí ya está ingresando entonces, está tomando la curva en la esquina de Colón, justamente ya ingresando el bus de la Albirroja entonces, al costado del Colegio Cristo Rey, ya va acercándose a lo que significa el barrio San Antonio, el barrio previo por donde viene el bus, es el barrio previo a llegar justamente hasta el estadio de los Defensores del Chaco. Ahí está el rumbo fijado entonces por el conductor para traer al plantel albirrojo aquí hasta el estadio de los Defensores del Chaco, en donde ya lo está esperando Álvaro Aponte en la parte baja, tomando ahora la avenida Carlos Antonio López. Y oficialmente está en el mal conocido distrito de Sajonia. A partir de ahora, el bus de la Albirroja. Álvaro Aponte, ¿cómo estás? Buenas tardes.
2: Muy buenas tardes, Salvador. El saludo para vos, al equipo de Versus, a la audiencia de Universo 970. Impresionante el movimiento de público que tenemos aquí en el acceso a la zona de preferencia. Tuve que hacer un trayecto de 50 minutos aproximadamente para llegar al defensor y la emoción en el público, en el pueblo paraguayo, realmente es palpable, Salvador. Camisetas, banderas por todos lados. El pueblo está feliz porque la selección está bien. Hoy el estadio de Defensores del Chaco va a estar repleto única y exclusivamente de hinchas paraguayos, a diferencia de partidos de eliminatorias que teníamos hinchada visitante, lógicamente minoría, pero hoy todos los Defensores teñido de blanco y rojo con el hermoso mosaico que va a estar en la zona de plateas, listo para dar su despedida al pueblo paraguayo, al plantel de jugadores y al cuerpo técnico, Salva.
0: Exactamente, ya atento Álvaro, entonces está arribando, ya está ingresando hasta la zona del Parque Carlos Antonio López, entonces también ahora el bus de la Albirroja, impresionante la gente de la zona, del barrio, que sale como es costumbre a recibir también a esta selección nacional, pasando ahora justamente allí por el Sistema Nacional de Televisión, otro punto emblemático en cada uno de los recorridos de tanta historia en nuestra televisión, próximo a cumplir 60 años. Por allí está pasando ahora el bus del Albirroja, se va acercando cada vez más hasta esta zona del Defensores del Chaco, Pedro Matías.
1: Voy gritando, decía Luis Alberto del Paraná, y qué excelente elección para presentar a estos guerreros con la lista de convocados de Gustavo Alfaro. Voy gritando y va gritando la gente hasta que no le da más la garganta. El grito de vamos Paraguay, vamos selección, vamos Albirroja. Eso es lo que escuchamos a lo largo de todo este interminable trayecto cargado de sueños y emociones desde Upané hasta el estadio de los Defensores del Chaco. Para este mi corazón, que ya no puede más, que solamente late por verte a vos dentro del campo de juego, que ya no puede más con tanta emoción contenida por 17.

0: los defensores del Chaco. Pasando aquí la zona del Palacio de Justicia Salvador, cada vez falta menos para volver a ver dentro del campo de juego a nuestra querida Albirroja.
1: Impresionante la gente allí en la zona del Palacio de Justicia, allí en el ingreso justamente, ahí donde está el juzgado primero, la avenida Doctor Paiva y Carlos Antonio López, ya para ingresar hacia el Parque de la Justicia. Realmente impactante las imágenes, más allá de la gran cantidad de carteles políticos también existentes en el lugar. Ahí está ahora mismo, frente a la Plaza de la Justicia, el bus del Albirroja. Pero qué lindo es ver tantas camisetas albirrojas de vuelta. Esto era una costumbre. Últimamente ya veíamos gente que venía con la camiseta de su club, eso era, no, pero ahora volvemos a que todos, no solamente en la cancha, en todos lados, en todos los negocios, en las calles, sea legal hoy, o no legal tu hoy, camiseta, todo de Albirroja.
2: Hoy tuvimos hacia el shopping ahí en la zona de Villamorra, impresionante Salvador, todos los locales, las plazas, las personas caminando, los taxistas. La identificación que hoy vuelve a tener el paraguayo con la Albirroja es realmente admirable y es el fútbol de las pocas cuestiones en este país tan sufrido que nos da felicidad y que nos une a todos, porque acá no hay cerrita, olimpista, siempre va a haber seguramente el tóxico, pero definitivamente nos une a todos. Mira que no es una simple frase, porque es una total realidad, Salvador. La selección paraguaya nos une a todos. Realmente, todas las edades, clases sociales, partidos políticos, la cuestión religiosa de los clubes, lo único que une en este país sin ninguna duda es el fútbol, y la selección paraguaya hoy se vuelve a ver y es, insisto, de las pocas felicidades que te da tanta plenitud sin invertir o sin necesitar demasiado dinero, es el fútbol y la selección paraguaya. Es una locura, no llegamos, Marle, a la cantidad de Ecuador, que fue algo extraordinario, me parece nunca antes visto, pero de igual manera creo que ha superado a otros partidos de eliminatoria.
3: Sí, totalmente coincido contigo. Acá, por ejemplo, un oyente fanático nuestro hace años, ya Carlos Bernal, me dice que vive zona del Mercado 4. Disculpa, pero nunca ni en clasificatorias vimos tanta gente acá cerca de casa, vive esa zona, y había lugares en serio que parecía superior a muchos partidos. Coincido plenamente contigo. Lo de Ecuador fue algo sublime. Eso está ahí en el primer lugar, pero mira que este puede estar en el top 3, y eso que es la previa de un amistoso, pero en realidad no es solo el amistoso, sino la previa de la despedida a la Albirroja.
1: No, definitivamente es así. Sí, adelante.
4: Motorizada, patrullera, está la policía encabezando la caravana. Veo a Mati Cuevas y a todo el equipo de Nación Media llegando aquí al estadio de los Defensores del Chaco, al vestuario que siempre utiliza la selección paraguaya cada vez que nos representa aquí en el estadio de la Asociación Paraguaya de Fútbol. En estos momentos está doblando el bus que trae a la delegación albirroja, que hizo todo el trayecto de Albiroga, de Infanel, rumbo aquí al estadio de los Defensores del Chaco. Impresionante también el acompañamiento del público aquí, todos con sus celulares, todos con sus camisetas, absolutamente todos con la albirroja. Está llegando, está a una cuadra del estadio Defensores del Chaco, el bus que trasladó a la selección paraguaya de Upané aquí a nuestro estadio, al estadio de todos los paraguayos. Quedan un par de metros para que estacionen y vayan bajando a la zona de vestuario aquí del estadio Defensores del Chaco. Llega el bus de la delegación paraguaya para lo que va a ser este último partido, último amistoso antes de la Copa del Mundo, que esperamos 16 años para volver a un mundial. Tantos años pasaron, tantos sufrimos, y ahora disfrutamos de esta hermosa despedida, merecida despedida para el plantel de jugadores, para el cuerpo técnico, para todo el staff también. Llega el bus de la selección paraguaya en estos momentos, está estacionando, veo al jefe de seguridad primero aquí en el bus, y van a ir descendiendo los futbolistas de la Albirroja aquí en el Defensores del Chaco, Salva.
1: Bueno, perfecto, ahí está llegando entonces el bus de la Albirroja, ya están los compañeros también.
2: Quiero acotar algo, Salvador, Marlene y toda la audiencia. Sí. Te digo algo, ahora me parece hermosa la camiseta con la numeración y cómo hace el contraste con el color azul y el tricolor perfecto, porque la numeración va en el pecho y también la parte de atrás. Sinceramente te digo, fíjate, Salvador, a mí me gusta mucho mirando con la numeración.
1: Es muy distinta,
2: ¿eh? O sea, capaz ese detalle a mí... para mí le aporta una estética extra. No sé ustedes cómo lo vieron. La camiseta de los arqueros van a ser hoy en

0: sería esto, Salva. Un verde limón.
1: Un verde limón medio amarillo, fosforescente. Una mezcla de diosa y pantera.
0: Exactamente.
1: Pero bueno, es más o menos como el color de los chalecos de los policías que estamos viendo acá adentro. Más o menos ese color.
0: Algo así, ¿eh? Exactamente. Que tiene que ser siempre diferencial, obviamente, sí, sí, sí. Lo que utilicen los porteros. Estoy dándole zoom y mirando la selección paraguaya al sol. La indumentaria paraguaya va a jugar con media blanca, pantaloncito azules. Uh-huh. Y la albirroja clásica.
1: Y la cantidad de gente, la cantidad de gente que se agolpa también allí para tratar de saludar a los jugadores que van a ir bajando, Álvaro.
2: Sí, va bajando la delegación, vía al cuerpo médico, al doctor Ricardo Quintana, al doctor Osvaldo Infran, a los de seguridad que fueron los primeros en bajar. Si pudiesen observar la gradería norte, es impresionante cómo en una especie de fila india coparon esa zona para observar hacia abajo, hacia el ingreso, hacia el acceso de los jugadores a la zona de vestuario del defensor. Va Omar Alderete, recibe la ovación por parte del público albirrojo, levanta también el pulgar y la mano Omar para saludar a los que están en preferencia y en gradería norte observando la llegada. Recién bajó Kaku, ahí va Diego Gómez, también muy saludado por el público paraguayo, ahí va miembros del staff también que van bajando, va Alex Arce, va Gastón Olveira, también detrás del goleador de la Copa Libertadores de América. Va Andresito Cubas, uno de los que más cariño recibió también. Ahí va Orlando Gil. Tawai también, que en breve vamos a confirmar ya el equipo que ya lo tenemos salva. Va Alexandro Maidana, también por esa zona. Ahí lo veo ahora ahí en Ojeda. Va Dami Bobadilla, que va a integrar también el banco de suplentes. Ahí va el capitán Gustavo Gómez, que me parece que hasta ahora el más aplaudido. Va Juan José Cáceres, ahí lo veo también a miembros del cuerpo técnico. Va Mati Galarza, futbolista del Albirroja. Va Tony Sanabria, que recibe todo el cariño del público. Ahí lo veo a Mauricio, va Galeas Prado también, que va ingresando. Gabriel Ábalos, goleador del fútbol argentino. Le toca ahora a Gabriel acceder aquí a la zona de vestuarios. Va uno de los capitanes, Fabián Balbuena, en compañía de Miguel Mirón, que también recibió muchísimo cariño por parte del público. Junior Alonso va detrás de mí, va José Canale, va Isidro Pita, que fue el último en meterse a esta lista de 26 convocados. Y me parece que con eso se completó el ingreso de los jugadores a la zona de vestuario. 11 titulares y 15 suplentes, los 26 en planilla para lo que va a ser el partido de hoy, Salva.
1: Bueno, perfecto, ya tenemos la alineación confirmada entonces de Paraguay. Vamos a ir dando a conocer a la gente también cómo va a formar entonces la albirroja de arranque. Y después, evidentemente, ya lo dijo Alfaro, la idea es que todos jueguen, que todos se muestren el día de hoy. Así que estamos con la información, Michelin.
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1: ¿Cómo va a jugar el equipo albirrojo en su despedida de la gente aquí en el Defensores del Chaco ante Nicaragua? Álvaro Ponte.
2: En el arco 1, Roberto Gatito Fernández.
4: Adelante, peligrosa, ofensiva y veloz. El onceno da
2: en defensa 4, lateral derecho, Juan José Cáceres. Escucha el griterío porque acaba de bajar Gustavo Alfaro, el entrenador de la selección paraguaya, se mete a vestuario. Primer central, 15, capitán de equipo, Gustavo Gómez. Segundo central, 3, Omar Alderete. Y lateral izquierdo para completar la defensa, 6. Junior Alonso. Mediocampo, el doble 6, 14, Andrés Cubas. Diecisiete, Alejandro, el Cacu Romero Gamarra. Por derecha, 8, Diego Gómez. Por izquierda, 10, Miguel Almirón. Arriba, 19, Julio César Enciso. Y 9, Antonio el Tony Sanabria, los 11 titulares de Paraguay elegidos por su entrenador Gustavo Alfaro. En el arco, Roberto Batito Fernández en defensa, Juan José Cáceres, Gustavo Gómez, capitán de equipo, Omar Alderete y Junior Alonso en el mediocampo. A tres Cubas y el Cacu Romero, el doble 6 por derecha, Diego Gómez por izquierda, 10 Miguel Almirón y arriba Julio Enciso en compañía del Tony Sanabria, Salvador.
1: Correcto, ahí está la alineación confirmada entonces del equipo paraguayo, sin novedades, ya lo habíamos hablado. Ahora la pregunta es, ¿dónde va a jugar Cacu? ¿De qué va a jugar Cacu? Pero así como están las cosas, va a jugar un poco más cerca de Cubas.
0: Sí, de doble 6 falso, ¿verdad? Se va a soltar seguramente permanente, de manera permanente. Va a ser el conductor desde abajo para buscar una salida limpia. La cuestión es que Nicaragua, uno cree, mirá que no podemos subestimar del todo, pero por algo está fuera de la Copa del Mundo, en unas eliminatorias de CONCACAF en las que no estuvo, por ejemplo, México, Estados Unidos y Canadá. Cuando se siente el aplauso acá de la gente en el Defensores del Chaco, pisaron campo de juego, ahí lo veo a Diego Gómez, Cacu Romero Gamarra, y no distingo quién es el que tiene Tony Sanabria. Tony Sanabria, el que estaba con Kepis, son los primeros tres.
1: Está con bigotito, Tony.
5: Sí. El de la manga, Tony, sí. Tiene reloj también, parece, ¿verdad?
0: O... Exactamente, sí. Todavía está, vamos a decirle, con...
5: De particular, entre
0: look,
5: comillas.
0: Un look casual, Marle.
5: Sí, así mismo.
0: Look casual. Son los primeros tres, Diego Gómez, Cacu y Tony Sanabria. Los futbolistas de Nicaragua sí ya están hace rato pisando el césped del Defensores del Chaco. Seguramente para ellos también... Dentro de todo, ha de ser una experiencia muy buena saber que pueden compartir cancha con Julio Enciso, Diego Gómez. Son futbolistas que para el nivel del fútbol nicaragüense de Salva, parece que es para ellos es prestigioso disputar este tipo de partidos, sin ninguna duda.
1: Totalmente, totalmente. Y seguramente van a querer mostrarse para su técnico. Tienen sus competencias posteriores también. Esto no para. Te eliminaste ahora, pero en septiembre ya empieza todo de vuelta.
0: Fíjate, ya creo que uno de los miembros del staff de Nicaragua se acaba de sacar una foto con ellos.
1: Sí, sí, sí. No, así, totalmente.
0: Es como en esa época tan mala nuestra, venía Messi y compañía y acá nos sacábamos foto con ellos, ¿verdad?
5: Cierto.
0: O sea, dentro del disfrute que van a tener también le va a dar prestigio
1: así
0: a estos futbolistas. ¿Quién está tocando ya? Primer concierto de la tarde.
1: Sí, sí, sí.
5: Mario Jale me parece que es el de sí. Cachiporros.
0: O sea, ¿qué le parece, Mario? Pero creo que no es.
5: Ah.
0: Ok,
5: por acá nuestra TV se va congelando.
3: Estamos viendo por partes.
5: Estamos viendo por partes.
0: Ah, verduleros creo que son.
1: Los verduleros.
0: Los verduleros, Marle.
5: Ah, los verduleros.
0: Sí, los verduleros.
5: Ah, claro, claro.
0: Este es Sierich, el cantante.
5: Micheli me está contando
3: sí,
5: algo.
3: Este sí. Es el tema de Mario Haley cantando. El,
0: ah.
3: Sí, señor.
5: Él compuso el tema y lo cantan entre varios grupos, me parece, los verduleros. Vamos a buscar
3: muy
5: un
3: bien.
5: Ratito.
3: Muy bien, Cristian.

0: esta manera comienza todo entonces. Ahí están los chicos de la selección ya también, prácticamente todos en el terreno de juego. Lo veíamos al Ciso, a Diego, sí escucho.
1: Está llegando el presidente de Trinidense, Norman Riedero. Vamos a ver si podemos hablar un segundito con el presidente de uno de los clubes de nuestro fútbol. Presidente, ¿cómo lo abre? Sí,
2: todo tranquilo, hermano.
1: ¿Qué tal el espíritu, presidente? 100%, posible estar mal hoy.
2: Qué locura esta fiesta, presidente. ¿Cuánto necesitábamos volver a eso?
1: ¿Verdad? Era una energía guardada ahí que estuve siguiendo hoy todo el tema del recorrido de la Virroja y que escuché qué lindo va a ser el jugador hoy. Qué lindo ser paraguayo, un espectáculo.
2: ¿Te emociona, presidente, ver tantas camisetas en todos lados? No acá en el Defensor de Nomás, digo, tantas banderas, todo el mundo pendiente de la Virroja.
1: Me recontra emociona, para mí es lo más lindo que existe. Y uno lo motivó, por lo cual me metí al fútbol, es porque es el albirroja. La albirroja te mueve todo y bueno, estar en el mundo del fútbol hoy por disfrutar de esto es impagable.
2: Equipo prácticamente titular que pone el profe Alfaro para hoy, ¿qué te parece la decisión que tomó ya en lo que es esta despedida rumbo al mundial que sale mañana?
1: Bueno, mando un mensaje claro, preparación y querer ganar todo lo que se pueda ganar, ¿verdad? Es un partido importante hoy, si bien no tiene relación por la clasificación, pues ya estamos, pero todos los partidos son importantes y es una preparación más para los muchachos, pero por sobre todo la cosa, que se lleven eso, ¿verdad? Que se lleven esta sensación, mañana viajan y que se vayan con esta emoción de la gente y lo que significa la responsabilidad que llevan.
2: ¿Pudiste tener contacto, presidente, con el plantel de jugadores? ¿Cómo lo viste?
1: Estuve en el CAR de antes de ayer, estuve compartiendo un poco y la verdad es que se le vio bien a ellos y no solo a ellos, creo que hay una sensación de familia ahí en la asociación, todos juntos, que normalmente se da cuando venís de tanta batalla perdida, ¿verdad? Cuando eso une mucho y eso se notó este día.
2: ¿Para qué está Paraguay en la Copa? ¿Hasta dónde podemos llegar?
1: Y mira, la historia nos dijo que no hemos peleado contra tres al mismo tiempo y a nadie le fue fácil. Así yo le veo a Paraguay siempre.
2: ¿Hasta dónde calcula que llega Paraguay, presidente?
1: Hasta la final.
2: Gracias, presidente.
1: Muy amable.
2: La palabra de Trinidense,
0: Salva. Sí, un detalle lo que dijo Norman, qué lindo ser jugador, sería haber sido jugador hoy, dice, ¿verdad? Me imagino lo que estaban sintiendo los jugadores ahí abajo, justamente recién había una especie de arenga también que se escuchaban por los altoparlantes y veíamos el rostro atento de Damián Bobadilla, estaba mirándolo a Damián con los ojos llenos, no estaba llorando, pero se notaba la emoción de Damián Bobadilla, así que, y de otros también. Acá ya está Pedro Salva. Matías también enseguida con nosotros. Sí, escucho.
3: Disculpame, ya se fue Alfaro, solamente quería comentarte que estaba hablando increíblemente. Fue un saludo breve.
0: Una cuestión protocolar.
3: Sí, habló, la verdad Alfaro. Que me sorprendió. Yo decía, esto va a durar más tiempo. Pues fue un saludito nada más.
0: Ahora está tocando, no sé qué DJ Marlene quiere decir. Yo soy muy ignorante en estas cuestiones. Estamos viendo también una especie de vuelta olímpica entre Julio Enciso, Gustavo Velázquez y un tercero que no sé si es Dami Bobadilla o quién. Están recorriendo, comenzaron en Preferencia, pasaron por Sur. Ahora están frente a Plateas, donde está el escenario principal. Y van a hacer toda la vuelta para saludar a la gente que les pide frenar un poco para la foto, para los videos. Y el otro grupo grande cerca del círculo central del Defensores del Chaco. Realmente una linda previa. Los futbolistas distendidos, tranquilos, están disfrutando un poco. La mayoría tratando de encontrar a sus familiares.
4: Sí, buscando familiares.
0: Sí, sí, saludando un poco. Allá lo vemos lo que te digo. No sé si la cámara lleva a mostrar, pero está Velázquez Enciso que están abrazados. Y el otro que está punteando creo que es Damián Bobadilla.
4: Sí, Damián estaba hace rato también ya recorriendo, mirando, ahora lo van haciendo los otros, pero cierto lo que decís, la mayoría mirando hacia la preferencia, buscando a su gente, queriendo saludar a sus familiares. Después los jugadores, recordemos, Álvaro, termina la jornada del día de hoy y se retiran a sus casas, ¿verdad?
2: No sé si ya lo comunicaron, Salva, pero 19:45 va a arrancar el partido, se retrasa media hora, 30 minutos. El inicio del compromiso de hoy ante Nicaragua, Salva.
4: Bueno, perfecto, 19:45.
0: ¿Y eso? ¿Por el todo el show previo o qué pasa? Supongo, ¿verdad? El show previo.
2: Paraguay llegó hace cuánto, hace 15, y llegó una hora y media antes del partido.
4: Es llamativo.
0: Igual llegan muy a tiempo. Por más que sea un amistoso, o sea, por más que sea un amistoso serio, creo que está en el límite permitido. Falta una hora para el...
4: Y los nicaragüenses llegaron ya hace ratísimo.
0: Hace ratísimo, media hora antes ya estuvieron acá.
4: Hace rato ya están acá. Bueno, pero ahí están los jugadores paraguayos entonces, recorriendo, caminando, lo veíamos a Gabriel Ábalos también. Allá Omar Alderete mirando hacia las preferencias, buscando evidentemente a su gente también. Y el público que forma parte de la fiesta, ¿eh? El público que forma parte de la fiesta, cantando estos temas tan conocidos, evidentemente que se han popularizado a lo largo del tiempo y que han quedado en la memoria colectiva de todo hincha albirrojo, ¿eh? Están los temas clásicos, están los temas nuevos, una mezcla muy linda realmente de todo esto, y lo bueno es que se vuelven a cantar, lo bueno es que se vuelven a conocer las letras, lo bueno es que volvemos a escuchar por lo menos ya la introducción y ya comenzamos a cantar, a mover el pie, a mover un poco la cabeza al ritmo de la música, no como hasta hace unos cuantos añitos, no tantos, te empezaba a sonar esto, ¿de? ¿En vos buena? ¿Qué puta? Vea, Yeima, no, ha cambiado de vuelta.
0: Es que yo recuerdo que el APF en su momento es una especie que quiso obligar más o menos a que la gente cante este mismo tema en los partidos de la selección, y como iba tan mal todo, la gente rechazó. Pero yo recuerdo, porque tenía gente conocida que trabajaba en la APF en ese tiempo, estoy hablando, no sé, para Rusia 2018, sí, sí, ¿verdad? Sí, sí. Y el pedido era si podíamos darle difusión en todos los medios, en todos los canales, para que pegue un poco el tema. Pero no pasaba por una cuestión de si era bueno o malo el tema, era por una cuestión de resultado.
4: Totalmente. Mira,
0: por eso el Waka Waka hasta ahora, para mí es un tema horrible,
4: horrible
0: el Waka Waka. Sí. Pero justamente coincide en el mejor momento.
3: Waka Waka toda la vida salva.
0: Proceso de mayo, por ejemplo. Proceso de mayo hasta ahora sigue vigente por eso.
4: Se quedó. Hoy hablamos un gran grupo de rock, de la historia de nuestro rock. Pero le preguntaba a cualquier común que no sea un enfermo fanático
0: del grupo. El único tema conocido es ese.
4: 1811.
0: O sea, así mismo.
4: Así es. Pero bueno, así es la cuestión. Ahora también, por ejemplo, toda la gente que decía que la camiseta es fea, ya está siendo linda la camiseta.
3: Imagínate, espere lo que dijo. Vos sabés que yo quedé sorpresa, como diría una modelo argentina, ¿se acuerdan? Quedé sorpresa. Sí.
0: Pero Marle, vos sabés que le
3: porque,
0: da.
3: Porque, Cristian, vos decías, vos eras el mayor hater, entonces está sí, bueno que lo digas y lo para reconozcas.
0: Para mí, sin el número es asqueroso. Asquerosa la camiseta sin el número, pero vos sabés que con la numeración, no sé, le da un toque especial. Estéticamente lo mejora. Obviamente no es de las mejores camisetas de la historia, eso vamos a coincidir plenamente. Porque lejos la vintage que sacaron hoy es una reliquia y es, pero no sé, hermosa es realmente un calificativo muy, muy poco. Creo que la vintage que se lanzó hoy ya está por acabarse, a comparación de esta.
4: Seguramente.
3: Creo que Ivo luego compró unas 10 por ahí.
0: Ese compra todo lo que hay. Marle, otra sí. Cuestión que yo le había dicho, mira, eso sí tengo que reconocer, yo lo había dicho. De cerca, la tela es hermosa, la textura es cómoda, pero es genial. El diseño es lo que siempre vamos a discutir, ¿verdad?
3: Claro.
0: Por todo lo que pasó, pero ese tema de acá, fíjate la publicidad,
4: sí.
0: Ese sí es feo, Salo. Esa es fea, la que tiene la publicidad acá.
4: Sí. Pero fíjate nomás lo que estás diciendo. Ahí el chico que tiene con el número y el papá tiene sin el número.
0: Sí.
4: Fíjate la diferencia, estoy de acuerdo contigo. Es mucho más
0: un
4: linda
0: toque especial.
4: Con el número.
0: Y mira que esta no es azul, mira que esta no es la original.
4: No, claro.
0: Esta no es la original, ¿eh?
4: Es la comercial, por llamarlo de una manera.
0: Y Salva, lo que es la selección paraguaya influye en el estado de ánimo, en la economía, en todo, Salva.
4: En todo.
0: ¿Por qué te voy a decir esto? Porque yo soy muy fan de las tiendas deportivas donde se hacen, ¿verdad? Camisetas.
4: Sí.
0: Y si bien ellos no pueden utilizar el logo de la APF, ¿cómo se ingenian para hacer los modelos de la selección? Utilizan acá quizás el escudo de la bandera, utilizan su propio logo, pero estoy viendo de diferentes marcas, de diferentes empresas nacionales aquí, cómo se vende, ¿verdad? Y cómo mejora incluso la economía de los microempresarios, ponele.
4: Totalmente, no, aparte, hoy, haciendo compras de camisetas justamente para nuestro grupo también, había camisetas en el mercado desde 30.000 hasta las originales de 500.000, y la gente compra de acuerdo a su bolsillo. O sea, porque esa también es una realidad que, a la que, de la que nosotros, por lo menos acá en Paraguay, tampoco vamos a prohibir que se compre otro tipo de cosas o que no se haga, porque bueno, entendemos lo de las licencias, entendemos todo eso, pero hay una cuestión económica también, ¿verdad? Qué lindo Marco ya tiene el estadio, qué lindo Marco ya tiene el estadio. Sí, el sector de la Galería Sur se dejó totalmente libre en el medio. Evidentemente, no creo que todos los de la barra sean clientes de Bueno, pero van a estar toditos ahí. Pero bueno, en uno de los sectores. La barra oficial de la selección termina siendo, me parece, la 79. Y después, bueno, vamos a ver el mosaico. El mosaico que se va a estar mostrando con una bandera paraguaya, con el escudo. Después un jugador, pero sin rostro completo, gritando un gol con la boca llena. Después algo que tiene que ver también con la albirroja. Realmente muy lindo estaba, yo he visto cuando no estaba nadie todavía y ahora, bueno, ahora no lo podemos notar más porque ya hay gente que se va sentando, pero me imagino que eso va a quedar muy, pero muy lindo. El sector norte ya se va poblando también en buena cantidad. El sector de las preferencias, la preferencia central ya se va llenando, faltan los laterales, pero acá fácilmente ya tenemos unas 20.000 personas, unas 20.000 personas, ya tenemos ahora mismo. Bueno, están bailando algunos también el tema de Shakira, que tanto le gusta a Marley.
3: A mí me encanta, Salva. A mí no. Ayer, ¿qué imaginamos a Michelle?
5: Sí, acá. No te vayas a subir solo a la mesa, Marley. No, solo a la mesa no.
4: Seguro que sí, seguro que sí.
3: Si había bueno, un bafle, me subía encima del bafle. Está.
4: Pero ya comienza también toda la parte festiva para que la gente disfrute de esto. Para que... Sabemos que el partido es una excusa, pero hubo un tiempo que no disfrutabas nada de lo que sucedía acá. Entonces, con este renacer al albirrojo, con el hecho de haberle ganado a Brasil, a Argentina, a Venezuela, a Chile y a Uruguay aquí en casa, creo que nos da otra vez esa sensación de que todo da gusto. Yo te puedo asegurar que si se va la luz esta noche, la gente va a iluminar igual el estadio. Nadie se va a quejar. Es increíble cómo el hecho de que a la selección le vaya bien cambia los estados de ánimo de todos. De todos.
0: Totalmente de acuerdo. Por un ratito te olvidás de todos los problemas. La selección es causa nacional. Lo escuché decir a Matías Cueva en una parte de su relato y coincido plenamente. La selección paraguaya es causa nacional, sin ninguna duda. Acá me escribe Marle. Mira vos después cuánto aparece.
3: ¿Quién
0: este
3: aparece?
0: Señor.
3: ¿Quién?
0: Todos
3: quién?
0: Somos clientes de... no sé si puedo nombrar el banco.
3: Claro. Es información.
0: De bueno. ¿Qué fue eso?
3: ¿Qué fue eso? ¿Qué fue? Ahí está.
0: ¿Qué fue eso? ¿Alguien interfiere nuestra señal? Bueno. Todos somos clientes de bueno.
3: Sí.
0: Algunos ya por USA haciendo logística. Ah. Saludos, Orlando el Albirrojo.
3: ¿Qué? Apareció Orlando
0: el Albirrojo.
4: Orlando el Albirrojo.
0: Ya.
4: Cambió Orlando
0: muy bien,
4: el Albirrojo.
0: Muy bien.
3: Grande,
0: muy bien.
3: Orlando, caramba. Crack.
4: Está bien. Un gran saludo a todos los compañeros que ya están también por allá, los que se están preparando para ir esta noche, los que van a viajar mañana, los que vamos a viajar el domingo, ya todo el operativo previsto también para la cobertura. Así que gran saludo a todos los que están allá en California. Ahora son un poquitito de cerca del mediodía. Estarán almorzando
3: 4 y 10,
0: a las 2.
3: No, allá tu salva, tu ya allá. Sí, a las 2 y 10 y 4 horas de diferencia son.
0: Sí,
3: efectivamente.
4: Bueno, mientras tanto aquí estamos viviendo una fiesta, hay un DJ que está animando también, no sé quién es, no me pregunten. La verdad que
3: tampoco
4: yo no
3: sé. Porque si estaba, no es indio. Oye, indio guaraní no es.
4: Julio estaba bailando, recién ahora volvieron todos a vestuario, estaba haciendo unos gestos, unos pasitos de baile, Julio
3: por ahí.
4: Ciso. Realmente como siempre, Orlando Gil que estaba buscando a sus familiares, ahí saludando también a la gente. Realmente un muy lindo ambiente, un ambiente festivo para la despedida de nuestra selección esta noche ante la gente aquí en el Estadio Defensores del Chaco. Y me imagino que en todo el país, en el mundo, veíamos hace rato, escuchamos los mensajes también de todos los compatriotas a lo largo y ancho del planeta, pendientes de todo esto, pendientes de todo esto, realmente para poder disfrutar también lo que va a significar. Y qué lindo está el... Qué lindo está el túnel. El Estadio Defensores del Chaco, muchos dicen, es viejo, esto, vetusto. No, el estadio tiene sus cosas. tiene sus cosas lindas, sus cosas históricas, y sobre todas las cosas tiene también todo lo relacionado a aspectos modernos que se van utilizando. El tema publicitario, por ejemplo, ya los carteles ya no son carteles, sino que ya está todo así como vemos en las grandes canchas de Europa, por ejemplo, ¿verdad? Pero bueno, son cosas nada más que adornan un poquitito este estadio que se va llenando. Vamos a tener un estadio lleno a la hora del arranque del partido, Michelin.
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3: Voy con los mensajes. Impresionante, me quedaba corta hace rato con la cantidad de gente que nos escribe. A ver, desde Estados Unidos también me dice Marle, nosotros creo que somos mayoría, me dice acá, así que bueno, vamos a ir midiendo el termómetro también, Pucasú FM TV, full en Canindeyú y toda nuestra red de Telner con Universo 970 y Canal Gen, dice, así que saludos para todos los amigos, a ver, acompañándonos a través de la nueva 107.5 FM, José Luis, desde Foz de Iguazú, también viéndonos a través de YouTube. Asqueroso, GICP7, le poseyó su maestro, el toro misionero, dice acá el oyente Joel Brites. Hola, ¿qué tal? ¿Qué canal de Flow transmite lo de la selección y el partido? Dice 043. La verdad que no sé, en Flow no va. Va a través de Tigo Sports, el canal 100, pero vos ya sabés, escuchando a través de Universo 970. Hola, desde Foz de Iguazú estamos escuchando, dice Cirilo Barreto. Hola, Gen, hola 970, un fuerte abrazo para todos, dice Cristóbal, abrazo y bendiciones. Chayanne Yambay, un fuerte abrazo para Chayanne Yambay y familia acompañándonos. Hola, soy Gelacio Gómez, escribo desde Formosa, capital argentina, Fuerza Paraguay, nos dice esta persona. Mi nombre es Marcos León, grande Paraguay, nuestro país es único a pesar de estar por Chicago. Hace 22 años, como nuestro país no existe, vamos Paraguay, fuerza a todos, nuestros jugadores. Dice acá Marcos León, un fuerte abrazo Marcos, y sí, lo que decíamos con Michelin, nuestro país es único, nuestro Paraguay, qué bárbaro. A ver, Beth también nos está acompañando, un fuerte abrazo, 479 desde Bolivia, Beth en sintonía. ¿En qué canal podemos ver el partido? Dice Norma Fernández a través de Tigo Sports, canal 100. Saludos desde el Hospital Universitario San Lorenzo, dice Camila, un fuerte abrazo Camila, espero que esté todo bien o estés por ahí trabajando y acompañándonos. Hola, soy Lorenzo, saludos desde Florencio Varela, ataca Varela lo que ataca ya, ay, gusto, desde madre. Florencio Varela, Buenos Aires, Argentina, aguante Paraguay, dice Lorenzo, saludos desde Alcoy, Alicante, estamos con mi marido viendo, ilusionado, saludos a la familia López, desde San Lorenzo, somos Joana, Jorge, saludos para ambos, saludos desde Comodoro, Rivadavia, Chubut, Patagonia, Argentina, siguiendo a la selección nacional, nos dice esta persona, a ver, no nos dejó su nombre, Isaac Esteche, saludos para Isaac Esteche, saludos desde Tierra del Fuego, vamos Paraguay, Suni, saludos desde Chaco, Paraguay, estamos atentos a la transmisión, dice JPL. Saludos, Fuerza Paraguay, desde allí las Misiones, aguante la Albirroja, de paso un saludo a mi hermana Patti Cabral, que hoy está cumpliendo años, saludos Patti, Angie también en sintonía, buenas tardes, estamos viendo desde Venado Tuerto Sur, Santa Fe, ¿está bien esto? Venado Tuerto Sur de Santa Fe, Argentina. Nancy Altamirano, estoy con mi nieto, mi marido, apoyando siempre. Albirroja, querido, dice acá, querida. Nancy Altamirano. José Aguirre, soy nuevo oyente y seguidor de ustedes. Gracias al amigo Alex Brites, que me habló de ustedes. Jejeje, saludos desde Ciudad del Este, dice José Aguirre. Ya la gente va estirando también, Salva, así que más grande es nuestra comunidad. Saludos desde West Harrison, New York, viendo el programa con mi hermana Juliana. Saludos para Sol, Giovanna, Julie, acompañándonos. Hola Marlene, mi nombre es Daniel Ortega, extraño el país y con esto aún mucho más. Gracias por la transmisión, un saludo a Michelin, le sintonizo desde, a ver, voy a tratar de leer bien y discúlpeme si leo mal. Krasnoyarsk, Federación Rusa, Krasnodar. Fuerza. Ah, bueno, porque acá Krasnodar sería entonces...
4: Sí, en español es Krasnodar.
3: Ah, ok, Krasnodar. Ok. Ok, entonces desde Krasnodar, acá me escribió por lo visto cómo se escribe.
4: Ahí jugó Junior Alonso.
3: Tal sí. cual. Entonces, Federación Rusa, fuerza que hoy ganamos, dice Daniel. Y más 7 y empieza el número de teléfono, Salva.
4: O sea que es real, espectacular.
3: Es real.
4: Espectacular, Marle. Marle, acá sí. La dirección de prensa de APF, por intermedio de Fernandito Ortiz, el grupo confirma. La demora solo obedece a la gran expectativa generada en la caravana camino al estadio. Lo que demoró la llegada de los equipos, dice.
3: Ya.
4: O sea, por la cuestión de la caravana, llegaron tarde.
7: Bueno, no, claro, porque acá ya está todo el show, ya se está...
3: Aquí sale un poco mal el walkie Álvaro.
4: Creo que cada vez que Álvaro quiere entrar... Ahí ya va junto a vos, Álvaro Magno, para tratar de solucionar ese pequeño inconveniente. Después vamos a ingresar.
3: Dale, mientras voy con más mensajes, ¿les parece? Porque en serio me quedé corta con la cantidad de compatriotas que están en el extranjero. Yo decía que gana España, pero Estados Unidos está por ahí también. Argentina, atención. Hola a todos, saludos desde Zurich, Suiza. Vamos Paraguay, saludos enorme para los compatriotas. Ana Agüero, saludos Ana. A ver, también acá, volviendo a casa, saludos desde Virginia, Estados Unidos, dice Juan Lu, que siempre nos acompaña en las transmisiones. Arriba, Albi Roca, Arajo, Pedro Camacho Soy, dice esta persona, Rubén Colmán, nos está acompañando desde Austin, Texas. Un fuerte abrazo para él también, con la albirroja puesta. Saludos a Luana, la más viral, por favor, vamos, desde Lambaré. Saludos a Luana, la más viral. Saludos desde Valencia, Zuni, Gamarra y familia. Saludos desde Buenos Aires, vamos Paraguay, estamos viendo minutos. Minuto, me llamo Elisa Ayala, qué gran programa, aguante Paraguay, toda la familia López Ruiz, desde Cerrito viendo el programa, dice acá, wow, la selección impresionante, lo que genera, saludos para todos, desde Berlín, Alemania, les estoy escuchando, nos dice el oyente, a ver, se trata de Luis, saludos Luis, Wilson Molinas, nos está acompañando desde Mallorca de Luz. También saludos para Melania, para Wilson, la familia Molinas Alfonso en sintonía, camino a Barrero desde Asunción con mi novia Jessica, ya nos espera al suelo con la cervecita y el asado, dice, a ver, se trata de Elías Delo. Fuerza Paraguay, saludos desde Minga Guazú, la familia Franco, saludos desde Pilar Paraguay, Luis María, vamos a Albirroja, saludos desde Zurich, Suiza, saludos Ricardo y Ana acompañándonos, saludos, dice acá, bueno, gracias por las palabras desde Galicia, España, Silvio, Cristian, Alejandro, gracias por la buena onda, el cariño. Pablo Gauto, María Ortiz, también acompañándonos. Michelin, enseguida más mensajes.
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3: Saludos desde Nueva Jersey, Estados Unidos, a una cuadra del MetLife Stadium. Está César Oviedo en esa zona. Es decir, vos jugás de local en la final, César. Impresionante. Paraguay, ojalá llegue a la final, dice César Oviedo desde New York. Saludos para todos desde España. Sale un poco mal el walkie, Álvaro. Así que bueno. Entiendo que me llamó, pero no sale. Vamos a tratar de mejorar con Magno Arcete. Hola, saludos para todos desde España, Palma, Mallorca. Fuerza Paraguay que ganamos, dice CDPA. Dejen también sus nombres, por favor, como corresponde, así les saludamos. Hola, Marlene, dice Carlos Valdander, desde Maryland, Estados Unidos. Un placer escucharte, Marlene, saludos. Arsenio Erico Penayo, saludos desde Pamplona, España. Brian Daniel, saludos a la familia. Adorno, fuerza, nos dice acá. Saludos, amigos, para mi papá, Guillermo Sarnikov. Kowalski, que también está escuchando. Mi papá Guillermo fue con mi hermana perruna Abby a saludarle a la Vierro. Dice, acá me envían la foto también. Saludos para Araceli, que está acompañándonos. Saludos desde Madrid, España. Marlene, espectacular la cobertura. Yemo Pirimba, la selección nacional. Vamos Paraguay hasta la final, no paramos. Dice el oyente César desde Malena. Malena me pone acá. Ah, no, perdón, Malena. Perdón. Ayabugina. Saludos, Marlene, me quiso poner y me puso Malena. Así que saludos, Marlene, desde Nueva Orleans, Estados Unidos. Kelito nos está acompañando. Saludos a Kelito. Nosotros también tenemos a nuestro Kelo acá, ¿verdad?
5: Ah, sí,
3: tenemos. El compañero de FM Popu. Hola, Barre Michelin, esperando con mis amigos a la selección en el Mercado 4, siguiendo el recorrido. Gracias a ustedes por YouTube, Andrea Torres, que hace rato nos escribía. Estoy tratando de leer lo que no pudo hace rato, Marlene. Qué locura la albirroja. Saludos desde Capiatá, ya camino a casa. Ahora, saludos para todos ustedes. Nos dice Gabriela, ídolos Marlene Michelino, fuerza Paraguay a ganar. Les esperamos por acá. A ver, se trata el Cide Figueredo desde Nueva York, que nos está acompañando y nos está esperando por ahí. Saludos a nuestra compañera Adri Arias, también un fuerte abrazo, deseándonos éxitos en el viaje. Un fuerte abrazo, saludos para ella, para la familia, siempre siguiendo el trabajo de Versus Sports. Venezolanos apoyando a la Albirroja. Esto para vos, Pérez. Los venezolanos están apoyando a la Albirroja. Dice este oyente 930. Michelin, tu camiseta, qué loco, de la gran flauta. Y el tuyo, Marlene, uno inolvidable. ¿Te acuerdas que vos no querías que juegue el repechaje Venezuela?
7: Totalmente, quería que juegue Bolivia.
3: Le gusta mi camiseta, dice acá. Sí. Recuerdo un poco de Atenas 2004, que decía Salva.
5: Y está queriendo sortear, Marle.
3: Y puede ser que regale de manera directa también. Griselda. Griselda va a ser la ganadora. Michelin, tu camiseta inolvidable, qué loco, de la gran flauta. El tuyo también inolvidable, Marlene, nos dice desde Los Madriles. ¿Está bien Los Madriles? Josías Delgado, desde ahí nos acompaña. Hola, soy César desde Sao Paulo, Brasil, escuchando el trabajo. Aguante la albirroja, aguante la transmisión. Dice, la mejor transmisión está frente al colectivo. Saludos a Matu, Fabri, Junior, Walker. Junior y Walker. ¿Qué esperan a la selección en Estados Unidos? Paraguay campeón, dice acá esta persona. A ver, se trata de quién, del oyente. Matu, saludos para Matu, saludos desde Itaú Ayala. Saludos, dice acá el oyente también, Esteban Acuña, José Espíndola, perdón, Jorge Espíndola, yo dije José hace rato por lo visto del apuro, Jorge Espíndola, Jorge, saludos para Jorge Espíndola, no para José, porque José es otra persona y él es Jorge, así que a José no le envío saludos, sí a Jorge, sí, Cristian.
7: ¿Viste ese tema que tocaste sobre la cuestión de ser campeón del mundo? Sí. Estuve viendo yo muchos videos de varios, pero varios países, justamente para ver cuál era la expectativa. En Ecuador, por ejemplo, y en Colombia, se hacen la misma pregunta y también existen los mismos debates. Ecuador está, sueña, puede soñar e ilusionarse con ser campeón del mundo y se mete con el debate igual que nosotros. La misma cuestión en todos los países. Colombia igual, ¿verdad? Sí. Colombia para mí tiene un potencial superior quizás incluso, pero así mismo ahí están los, entre comillas, más realistas, que el famoso hasta fase final llegamos bien, a partir de ahí a ver qué sucede, y después están los super optimistas que te dicen, no, vamos a ser campeón, tenemos que ser campeón, tenemos que luego pensar en ser campeón. Es un lindo debate entre la realidad y la ilusión y el sueño que tenemos todos, porque la ilusión y el sueño de todos es Paraguay campeón del mundo. A sí. Ese hay que pisar nomás tierra.
3: Claro, claro, pero saca a la gente la ilusión, ¿verdad, Cristian?
7: Mira, Marle, yo quiero ser campeón del mundo.
3: Total, todos queremos.
7: No sé, yo no sé qué voy a hacer.
3: ¿Qué haríamos? Yo eso me pregunto, ¿qué haría? ¿Será que aguantará mi corazón? Digo nomás. ¿Será que tu corazón va a aguantar, Cristian?
7: Marle, el país no está preparado. Yo no sé qué va a pasar en este país. No sé, se va a hundir. Algo va a pasar con Paraguay. No, estamos preparados. Sí, clasificando así o algún partido decisivo, hacemos lo que hacemos.
8: Sí, ¿verdad?
7: No. Para mí no aguanta el país, colapsa.
8: Una locura va a ser, no, realmente va a ser una locura. Impresionante realmente sería eso. Hasta el precio de la carne ya bajó.
3: Dijeron, eso hasta ver no creer salva la verdad.
8: No. Lo otro por lo menos ya palpé que bajó.
3: ¿Bajó en serio?
8: Sí, bueno. bajó un poquito. Bueno, y aquí empieza el juego también con los aficionados que encienden las luces de los celulares. Comienzan también a formar parte de todo este show musical que tenemos por ahora aquí en el estadio de los Defensores del Chaco. En esta jornada que reiteramos a la gente que se va aprendiendo, tiene un retraso. Arrancará recién a las 19:45 el partido de fútbol. Ese último contacto que tendrán los jugadores con los aficionados desde el campo hacia las gradas y hacia todo el país y el mundo, donde exista una camiseta paraguaya, donde exista un aficionado que respalde a la selección guaraní. Bueno, mientras tanto, se ultiman todos los detalles. Sí, Álvaro.
3: Sale mal, así que vamos a tratar de mejorar. Están probando, entendemos eso, ahí nos decía Álvaro también, así que sepan entender, se está probando en estos momentos, a ver si sale mejor. Saludos Marlene, les estoy escuchando desde Nueva York. Si vamos Paraguay hasta la final no paramos, dice el oyente Andrés Leguizamón. Hola, soy Pedro Denis, saludos desde Valencia, España. Estoy muy feliz así de ver a mi querida Albirroja, dice Denis. Pedro, a ver, saludos desde Málaga. Hoy cantamos al son de Flow, a la Albirroja, con A Tu Lado, Ariel Ramírez y Denis Santander desde la Costa del Sol. Saludos para ambos desde la Costa del Sol. Están acompañándonos Ariel Ramírez y Denis Santander. Fuerte abrazo para ambos. Me envían la foto también. Hola, saludos desde la ciudad de Vallemí, aguante Paraguay, hoy y siempre, dice acá el oyente 774. Buenas tardes desde Tucumán, mirando la transmisión. Llamo Pirimbá, las imágenes, Carlitos, tu Almada. Yo hoy y mañana quiero recordar a dos grandes periodistas que hubieran disfrutado mucho de este momento de la Selección Nacional, Prisciliano Sandoval 10 y Gabriel Sosa Briganti, dice acá Sergio. Así que bueno, Sergio, vale tu recordación también. Saludos a Celso Núñez, un fuerte abrazo. Paraguay, Paraguay, tu papá, caramba, vamos con todo Paraguay, en las buenas y las malas. Desde Ibiza les estoy siguiendo, Marlene, saludos para todos ustedes, nos dice el oyente Evelio. También un fuerte abrazo para Eduard González, un fuerte abrazo, Eduard, gracias por transmitir la previa, viendo desde Querétaro, México, dice Nali. Buenas para todos, Marlene, desde Buenos Aires, Argentina, Paraguay, tu papá campeón del mundo, dice el oyente Cristóbal. Michelin, ayer metí un libro de récord Guinness en la licuadora. Sí. ¿Y sabes qué?
5: Sí, ¿qué pasó?
3: Batí todos los récords, dice acá
8: el oyente. Alumno de Michelin.
5: Está bien, sí.
3: Qué barro, ¿te das cuenta?
5: Entendiste,
3: que...
5: Salva.
8: Sí, entendí. Fue más fácil entender ese chiste que lo tuyo, Michelin.
5: No, andate.
3: A ver, mi campeonato. Saludos, Oscar Cabrera, desde California, Los Ángeles. Mi campeonato mundial es eliminar a Argentina, dice él. Hola, Versus Sports. Soy Francisco Velázquez, desde Macaí, Luque, aguante Paraguay hasta el primer campeón del mundo no paramos, hasta ser campeones del mundo no paramos, dice Francisco. ¿Y hace cuánto, Salva, Cristian, compañeros, no se da un primer campeón del mundo? ¿Verdad? Porque ponerle que todas las selecciones, la última Argentina, la tricampeona del mundo. Sí. Después Inglaterra y España son las selecciones que tienen solamente un trofeo mundial.
8: ¿Y España 2010?
3: Sí, España 2010, España fue 2010 la última.
8: Y después todos repitieron.
3: Sí, después todos repitieron.
9: 98 y después de España 2010.
8: Sí, pero Alemania 2014 repite.
3: Claro.
8: Francia mismo, Francia ya
0: tenía 98
8: sí. Y después de 2018.
0: Sí, Sudáfrica la última.
8: Sudáfrica, el último no campeón que logró el título. Bueno, ya está también con nosotros Pedro Matías Cuevas. Mati, ¿cómo estás de vuelta? Ya aquí por el estadio ahora, Mati.
9: Correcto, dentro del estadio de los Defensores del Chaco Salvador. El renovado saludo para vos, para todos los compañeros y la audiencia de 11+1. Universo 970M y Versus Sport. También tenemos la alineación confirmada del conjunto de Nicaragua, también cuando quiere Salvador.
8: Bueno, confirmado el equipo nicaragüense. Vamos a conocer despacito para que Cristian anote. Yo no voy a ni anotar el equipo. Voy a centrarme solamente
9: en... Para todos compañeros, Silvia. 11+1, Universo 970M y Versus Sport. También tenemos la alineación confirmada del conjunto de Nicaragua, también cuando quiere Salvador.
8: Bueno, confirmado el nicaragüense. Vamos a conocer despacito para que Cristian anote. Yo no voy a ni anotar el equipo. Voy a centrarme solamente... ¿Qué significa nuestra selección la de hoy? Bueno, ¿cómo va a formar? Digo, estamos con la ciudad, Pedro Matías.
5: Infoa, banco a tu lado,
8: negro. Me funde, me confunde. Sí, adelante.
9: En el arco, camiseta número 2, Eric Pinta. Defensiva, camiseta número 3, Alexander Gutiérrez. Camiseta número 5, Justin Cano. Camiseta número 6, Jason River. Camiseta número 8, Jonathan Moncada. La mitad de acá, camiseta número 6, Cristian Tess. Camiseta número 11, José Luis García. Camiseta número 14, capitán de equipo, Jason Coromet. Camiseta número 16, Rajim Cole. La de la primera camiseta 19, Martínez. Camiseta número 2, Ángel Ángel Salvador.
8: Bueno, pero están entonces titulares del nicaragüense para Trancará a las 19:45.
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0: 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Con amigos, soy Murich Original, la siguiente hinchada. Murich Original, un sor de la hinchada.
1: A ver, vamos hasta Álvaro Ponte, por atrás, Álvaro.
2: Ahora sí, ya fue salvo. En este momento ingresa lista Javier Díaz Suárez, vicepresidente de AP. Aquí al palco del estadio de Don Chaco, un poco más temprano, cuando estábamos intentando ingresar hace rato, quería comentar que el expresidente de la República, el presidente de la Acción Nacional Rená, Olucarte, aquí al estadio para hacer este partido. De hecho, han llegado los hombres importantes aquí, estadio de defensores del movimiento y afuera, es realmente impresionante.
1: No, y están entrando acá, realmente, la forma ordenada y la fila. Fíjate, ¿cómo viene viendo por las escaleras acá? De una manera incestuosa, parte de arriba, la que está vacía y que se costado, igual que hacia el sur.
2: ¿Qué nos da? Cristian, ¿qué hermoso de todo, Cristian?
3: Sí, escucha, realmente mucho estamos viendo nuevamente el diente, así que contento.
2: Te trae bueno de todo, Cristian. ¿Qué camiseta metiste, eh?
3: Sí, porque hace que no vivía un ambiente que la gente se mete allá después de tantos años. Contento por toda la gente y por lo que hizo que la gente esté así.
2: ¿Qué hace el fútbol, Cristian? Lo increíble, le pone a todo realmente, Cristian.
3: Sí, yo hablaba de gente de qué bueno, como decía, fútbol es capaz de hacer que la gente sienta. Entonces, siente hace rato que no había ese ambiente, así que los jugadores me parecieron el mérito suficiente para esa alegría a esta gente.
2: Conciencia, Cristian, ¿para qué se pone este
3: partido? Partido, yo creo que es un grupo muy parejo. Ya sabemos que en la Copa del Mundo hablamos con un compañero en la eliminatoria americana, son difíciles. Y bueno, clasificamos y Copa del Mundo, me diga, ¿verdad? Los niveles son muchísimos, así. No es fácil, hay que ir partido a partido y después se puede de conseguir el primer objetivo, que es para el fácil, el mata ya puede pasar cualquier cosa.
4: ¿De la remera que que tenemos una remera de la historia de Sudáfrica?
3: ¿Dónde la eliminatoria? La eliminatoria no, de que no me acuerdo realmente de esa historia, todo, casi todos los partidos fueron morales, así que seguramente fue un partido histórico también. ¿Cómo?
4: ¿Y si tiene cuando volviste a poner esa?
3: No, no, estamos viendo todo, toda la gente, ¿no? Emoción, ambiente de euforia que la gente transmite, yo creo que los muchachos hicieron eso, gente sienta esa euforia que está sintiendo, así que mi historia también. Lo de este grupo, ellos hicieron que se sienta así porque ellos dentro de la casa, fuera atrás, midieron eso, así yo creo que el país siente muy sorprendido por tu equipo.
4: ¿Cómo está la jugadilla ahora? Bien cuidado.
3: Sí, no, yo creo que los 26 no hay una lista, parece que merece ahí, que uno va a hacer honor a la cabra. Yo creo que el número, lo que menos importa es el escudo, es lo que importa más. Yo creo que cada uno de los que están ahí van a usar un honor, así que la Albirroja creo que tener la motivación más que van a tener todos, así que esperemos que sea un gran motor, muchachos.
4: ¿Quién de la cámara, tú, Cristian, te recuerda lo que era pues, tu etapa en Sudán? ¿Parecido a tu característica?
3: No, yo creo que para una competencia innecesaria. Hoy realmente toca disfrutar de este grupo de jugadores, como te dije, era un momento suficiente para clasificar, para dar un día a todo el país. Espero que hoy sea una gran fiesta, que la gente se va a despedir de la mejor manera de su ser y que sea un habla de un gran para mí.
2: Cristian Riveros, un jugador y señora que te trajo 16, lo utilizaba en la selección uruguaya, uno de los partidos, la que tiene utilizó en algunos partidos de las 14 al 2000, salvador.
1: Espectacular, y qué clara, Cristian, qué gusto escuchar a gente que vivió y que vive el fútbol de manera tan profunda, y que no te quieran ir a veces con cosas rimbantes, sino que simpleza explica las cosas para que todos entendamos.
2: Esa es una línea que sigue básicamente todo eso mismo, capaz que tenía que vos ya vas a hablar de algún jugador sudáfrico para que se mantiene esa declaración que originalmente todos.
1: Sí, es como que lo todo. Y te quieren compartir también. Igual si por qué pensar difícil contra alguien con tica de crítica. Él es uno de los famosos antes de
5: Sí,
1: pero tiene una potencia física de diferencia.
5: Que creían era más teco dentro de todo. ¿Qué pegaba?
1: Y pegaba. Mira que
5: pegaba.
1: No, está muy distante que hizo. Mira, no está muy distante, que creo que es el tercer máximo volador.
5: Sí, así mismo.
1: Está muy distante, me parece. Debe ser Dami. La diferencia con Dami, creo que Dami es más fino, técnico. Cristian era un terreno que también tenía técnica, pero era quizás un poco más adelante, un más fino.
5: Pero Dami no llega tanto como el de Cristian.
1: Y Cristian llegaba mucho. Hay que pasarlo a todos y disfrutamos de la mejor.

0: yo te da mi elación. ¿Qué está creciendo? Yo lo veo así porque la característica es de ser volante, muy ador, muy intuitivo, como lo es Cristian. Yo creo que con el tiempo lo va a lugar y comparar un poco mejor.
1: Nosotros estamos haciendo una comparación con la imagen de un jugador. Estamos comparando con lo que está empezando.
0: Realmente.
1: O sea, es diferente.
0: Arle va a recuperar. Creo que está entre lo que histórico. Y cero más mi que
2: ya. Así mismo. De sí número, Cristian Rivero de camiseta.
1: 6.
2: Y tiene 10 goles con la camiseta selección paraguaya. El nuevo artillero es Roque Santa Cruz, 32 goles en 110 partidos en total. Segundo, José Pecardo, 21 en 7 compromisos. Cristian Rivero, 16 goles en 38 partidos. Cuarto, fuera Nelson Edo Valdés, 13 goles en 37 partidos. Oscar Cardó en el quinto lugar, 12 goles en 27 compromisos. Después bajo el Colorado Barra, 11 goles en 7 partidos. El Benítez anotó 10 goles en 28 partidos. Romerito, 10 goles en 31 partidos. Y así como decía Cristian, tercer máximo partido de tiempo con la camiseta de selección paraguaya. ¿Sí?
3: El ingeniero y lo vamos a escucharlo. Según ha hecho inédito, de una alegría. Bueno, no lo ocurrió, pero no acordamos, la verdad. Esto es de una alegría, total alegría, tanta gente y de paz. Afición de Ciudad y la no deportiva.
4: No quiero con esto, justamente, porque así tú conoces esta sensación previa a Copa del Mundo.
3: Bueno, eso te digo, que nos quedamos tanto de un día fue el 10, ¿verdad?
4: Ahora, yo, falta este para un, ¿cómo le das a este grupo futbolista?
3: Y bueno, yo creo que tenemos que ver lo primero para saber, pero yo creo que una fase de grupo de muchísimas chances. Yo creo que Australia y Rusia. El delincuente uno no sabe, ¿verdad?
4: El fútbol es donde todo
3: está. Jugando por el pista, como le ganamos a Pal en su cara que hace 10 años no perdí.
4: Quiero más el fútbol. Sí, vuelvo a salir ahora en
3: un turno de la instante, voy a dejar otro, pero no importa. Sí, que te presidente, vos salió otra vez, quiero para el fútbol. No podemos tocar porque son sus grupos, 10, 8 grupos ahí. No podemos tocarte el mismo, tendría que cambiarte en el mundo de eso. Si te toca uno de tus pasos que está, te toca a Estados Unidos. Clasificó dos y otra vez los
4: claro, y ahora que este grupo también, el hecho de que la gente iba a creer en el...
3: Bueno, porque ganar, o sea, los triunfos no tienen los títulos, los triunfos no, que te dan peso, ¿verdad? Y cuando ganamos, bueno,
5: la presa del millonero, ¿para qué? ¿Quién tiene que ver para mí?
3: No sé, es mejor, que esté mejor. Lo único que sabe es el técnico que le está viendo y que tiene ojo que pueda apreciar. Por cuestión de su confianza, todo eso es muy difícil de justificar desde afuera, ¿verdad? Pero creo que, yo estoy seguro que va a ser mejor, algo mejor, algo convenga.
5: Gracias, la del ingeniero Pepe Gil,
1: ¿no? Perfecto, presidente.

0: ¿Cómo está viviendo esta previa de este partido? Un partido de despedida de la selección de Paraguay ante Nicaragua, toda una fiesta realmente muy linda.
1: Sí, muy linda, intensa, la gente muy emocionada, estamos muy felices.
0: ¿Pudo observar todo lo que representaba el trayecto de Upané aquí hasta el Estadio de los Defensores Chaco?
1: No, ya no pude observar, ya estuvimos acá por el estadio ya, antes.
0: ¿De qué hora está por aquí?
1: De las 14 horas aproximadamente.
0: Y realmente todo el día, fue todo albirroja. Hoy fue todo albirroja.
1: Muy emocionante todo, estaba muy muy pendiente ya de para la hora.
0: En la Copa del Mundo, ¿cómo lo ve a Paraguay? ¿Cómo ve el grupo de Paraguay?
1: Muy bien, muy preparado, con muchas ilusiones.
0: Muchas gracias. Hay también un hincha de la selección que se encuentra aquí en el Estadio de los Defensores de Chaco. A ver, vamos a recorrer un poco por aquí, movernos un poco también, a ver quién podemos molestar respecto a la previa de este encuentro. Señor, ¿qué tal? ¿Cómo está? Para Universo 970M, ¿su nombre?
2: Roberto.
0: Un gusto, Roberto. Bueno, la previa de un partido de despedida de Paraguay ante Nicaragua, ¿cómo está sintiendo toda esta fiesta? ¿Cómo vivió todo este día en la previa del partido?
2: Y acá parece una final de Copa del Mundo. No pensé en encontrar tanta gente en serio en el estadio.
0: Todo el día, desde que amaneció, toda la gente con la albirroja, con la bandera, con los gorritos, todo albirroja el día de hoy.
2: Sí, o sea, en la calle, en todos lados, o sea, todo lo que tenga rojo, blanco, azul, se agota.
0: Es impresionante.
2: Así que están todos locos por la selección ahora.
0: Para la Copa del Mundo, ¿cómo lo ves a Paraguay? ¿Cómo ves el grupo de Paraguay en la Copa del Mundo?
2: Ah, súper parejo, ¿verdad? Y eso es bueno y malo, ¿verdad? Pero lo bueno es que están otros juegos también muy fuertes. Lo bueno es que Estados Unidos tiene toda la presión de ser local y ese primer partido hay que aprovechar.
0: Pero ustedes partido a partido, ¿no, Copa del Mundo?
2: Claro, obvio. Imagínate, en el segundo partido podemos eliminar a los compañeros pasó en otro mundial, ¿verdad? O esperar el tercero a ver si rescatamos un punto para clasificar. O sea, cada jugada es una locura en el mundial.
0: Es muy lindo ver a los niños, a los chicos, esa ilusión que tiene por la albirroja que no pudieron ver como nosotros a Paraguay en un mundial en otro momento, verlo ahora todos tan emocionados como estuvimos nosotros en su momento.
2: Sí, sí, es difícil ponerse en el lugar de los chicos y sentir lo que están sintiendo por primera vez, ¿verdad? Nosotros estábamos un poco acostumbrados a ver a Paraguay en mundiales, entonces nos olvidamos un poco de ese sentimiento hasta que, bueno, pasó un tiempo y ahora vemos a los chicos en sus caras, ¿verdad? La locura que es estar en el mundial, ¿verdad?
0: Muchas gracias, señor.
2: Dale, gracias.
0: También otro hincha de la albirroja que ya se encuentra aquí en el estadio de los Defensores del Chaco, va poblándose. El estadio Salvador, la zona de Gradería Norte, la zona justamente entre Gradería Norte y Platea, donde todavía hay algunos claros, pero va llegando la gente más.
3: Sí, totalmente. Y la gente que va entrando en las bocas, en la parte media o la parte que da hacia preferencia, ya automáticamente comienza a irse hacia el otro lado donde hay todavía un poco de espacio. Sí, Álvaro.
4: Llega Luis Vidal, presidente de Recoleta. Vamos a dialogar con él. Presidente, ¿cómo estás? ¿Qué tal el espíritu para hoy, presidente?
5: Bien, bien. Más que nada, no tanto la parte política ni deportiva, pues sabemos que el rival, no sé si algo parecido a lo que nos vamos a encontrar en el Mundial, pero feliz por la fiesta, por la gente, por la despedida, por la parte emocional más que otra cosa. Y ojalá sea una linda fiesta y podamos despedir a la selección con todo para prepararnos para la Copa del Mundo que ya se viene la semana siguiente.
4: Qué loco del fútbol, ¿verdad, presidente? ¿Cómo pone a todo un país contento, emocionado, ilusionado? Porque lo que se está viviendo es impresionante.
5: Sí, por supuesto. Imagínate, 16 años pasados para volver a tener esta alegría. El pueblo esperó y, bueno, hoy se corona en el sentido que, bueno, una despedida. Yo creo que el profe también preparó todo esto para que la selección se sienta arropada por su pueblo y todos podamos despedir hoy acá en la cancha de locales y toda la locura que se vive. Sí, el fútbol solamente lo puede conseguir.
4: Gracias, presidente. Muy amable. Ahí está la palabra del presidente Luis Vidal. Llega Lucas Barrios. Vamos a hablar con Lucas de Sudáfrica Oficial también.
6: Bien, contento de poder estar acá apoyando siempre a nuestra selección y, bueno, a despedir a los muchachos que puedan hacer un gran partido, despedirse bien de la gente y, bueno, lo vamos a estar apoyando, ¿no? Porque es muy lindo volver al Mundial después de tanto tiempo, ¿no? ¿Cuándo
4: se trae, Lucas, todo este movimiento que genera la selección
6: hoy? No, ver a la gente cómo está. Ahí estaba en el shopping, toda la gente comprando camisetas, ilusionada. La verdad es que me pone feliz porque uno sabe lo que es, lo vivió en carne propia, me agarra piel de gallina, pero realmente muy ilusionado con este equipo, con este cuerpo técnico, los dirigentes están haciendo un gran laburo y, bueno, nosotros esperemos tratar de apoyar donde nos toque y siempre tratando de estar cerca porque de eso es lo que se trata, tratar todos juntos, ¿no?
4: ¿Cuántos recuerdos se traen esto, Lucas?
6: No, un montón. Nosotros sabemos que

0: lo que vivimos en Sudáfrica, lo sabemos, vivimos todavía conviviendo con esa situación porque sigue el grupo humano, pero realmente hoy estamos apoyando a la selección, a la nueva generación, en la cual yo mucho, a muchos compañeros lo he tenido y sé lo que sufrieron para llegar a este momento, así que a mí me pone feliz de estar acá. La verdad que llegué anoche y no quería dejar de perderme este partido porque sé lo importante que es el apoyo de hoy de la gente, de nosotros, que estuvimos ahí por mucho tiempo vistiendo la camiseta, así que nada, feliz de vivir este momento con la selección, ¿no?
1: Va a haber un merecido homenaje a Tacuara Cardozo, Lucas.
0: Bueno, a mí me alegra mucho porque Tacuara a nosotros nos representó mucho en todo el mundo, ¿no? Ha sido un goleador histórico para nosotros y bueno, que se lo reconozca de esa manera, la verdad que da una felicidad enorme porque él fue partícipe de nuestra historia, porque él fue el que hizo gol contra Japón, así que lo tiene más que merecido.
1: Ahora, ¿cómo es este grupo? ¿Cómo es el grupo que le tocó a Paraguay, Lucas?
0: Ah, no es fácil, aparte empezó el primer partido contra Estados Unidos, que es el, digamos que es el que arma la fiesta, ¿no? Esperemos nosotros a empezar bien, porque es lo importante, nosotros con la selección que era campeona del mundo, hicimos un gran partido, después ganamos el segundo y ahí creo que nosotros pudimos conseguir nuestra clasificación, así que ahora esperemos que los muchachos hoy puedan despedirse bien de la gente, está la confianza full, la vea la gente ilusionada y todo, y esperemos que el primer partido lo puedan hacer de la mejor manera y pueda ganar, sino porque se le puede ganar.
1: ¿Lo que es diferencia entre eliminatoria y mundial? ¿Podrías decir un poquitito?
0: Ah, que la diferencia es que la eliminatoria obviamente es un en campos complicados, en campos club que no sabes con qué te vas a encontrar, con clima diferente, y el mundial es diferente porque te está viendo todo el mundo, una organización totalmente diferente, sabes que las canchas están buenas y bueno, lo que sí es otra responsabilidad porque sabes que realmente si no haces las cosas bien en primera ronda te puedes volver y después si no puedes hacer historia como lo que hicimos nosotros. Y también yo tengo mucha confianza que la selección pueda hacer historia.
2: Lucas, ¿qué opinas de los 9, en este caso 4 centros delanteros, Lucas? ¿Te parece? ¿Es el grupo ideal, la cantidad ideal para una Copa del Mundo? ¿4?
0: Sí, nosotros éramos, creo que más. O sea, estábamos Santa Cruz, Aedo, estaba yo, estaba Tacuara. Me estoy olvidando alguno más, pero el Pájaro, que en su momento se usaba de falso 9 también.
2: ¿Jugaron todos?
0: Jugamos todo y la verdad que eso se trata, tener un equipo competitivo, las selecciones de todos, y ahí está en cómo los muchachos han demostrado este año, ¿no? Que en esta eliminatoria que han dejado de lado todo lo que es lo personal por el grupo, y eso es lo que significa la selección, dejar todo lo que es personal por el bien del país, por el bien de la selección, y bueno, todos juntos vamos a estar luchando, vamos a estar alentando para que podamos hacer historia.
2: Disculpen las palabras de Lucas Barrios, saludos.
3: Espectacular, Lucas Barrios entonces también dando su opinión al llegar aquí hasta el estadio de los defensores del Chaco, Michelin.
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3: Bueno, perfecto. A los compañeros también no están saliendo el audio en YouTube para mirar un poquitito ese detalle. Bueno, aquí estamos con un estadio prácticamente lleno. Mirá, falta allá en el codito de norte un poquitito de platea. Entre norte y platea hay lugar para ¿cuánto? Para 300. Debajo del tablero electrónico también, hoy día la pantalla que está en norte, ahí ponele unos 30, 40 lugares. En el sector de la gradería sur solamente queda una partecita allá arriba en la esquina con plateas. Y el sector central, ¿verdad?, que está siendo reservado, aunque ya van ingresando los de la barra de Olimpia también ahí. Hay un poco de espacio en la preferencia A, pero en la parte alta, muy pocas filas ya. En la parte más alta, en la preferencia central no sé dónde van a entrar todos porque la gente sigue entrando y yo ya no veo ningún lugar. Lo mismo acá abajo nuestro. Sí, algunos asientos libres acá en esta parte.
5: El costado de arriba que es clásico, igual que allá, sí, fíjate.
3: Solamente ahí.
5: Las cabeceras, los coditos superiores, de preferencia que está pegado a sur y a norte.
3: Sí.
5: Y fíjate, la parte alta debajo del tablero.
3: Debajo del tablero.
5: De plateas.
3: Y acá también, debajo del norte.
5: En norte, exacto. Ahí y el cotadito. Allá el cotadito.
3: Acá y... hay lugar, Cristian, para 1.200 personas más a reventar.
5: 2.000 ponen, 2.000 personas más.
3: Incluyendo el sector exacto. Central.
5: Hay lugar para 2.000 personas más, esa es la realidad.
3: Sí,
5: y después totalmente. Está repleto esto. Realmente una fiesta fabulosa. Y vos sabés que dentro de todo, Salva, por suerte, para esta gente se atrasó el partido porque hay gente que va a llegar después de las 19 horas. Porque acá sigue llegando y hay gente afuera. Hay gente todavía afuera formando fila, Álvaro Mati.
3: Álvaro, vos estabas por fuera todavía. Hay gente en la fila todavía, ¿verdad?
6: Sabes que es muy ágil el acceso, Salva. De forma muy rápida va ingresando la gente. No se forman casi filas porque se hace un control inicial en el primer anillo y después inmediatamente ya van a mostrar el QR nada más para ir ingresando. Entonces, cédula y QR en el primer acceso y ya en el segundo directamente QR y adentro. O sea, lo está haciendo muy ágil realmente todo.
3: Bueno, qué bueno, no, y se nota porque la gente está llegando, pero sigue llegando. Y esto estaba marcado para las 19:15, son las 18:53, pero ahora ya el horario confirmado es a las 19:45. Va a ser el arranque entonces de el partido no. Futbolístico. Ahora va a comenzar la serie de homenajes, la serie de actividades con el homenaje a Tacuara Cardozo. ¿Sí escucho?
6: En estos momentos llega el presidente de la República, Santiago Peña, aquí al Estadio Defensores del Chaco para presenciar lo que va a ser el partido ante Nicaragua, Salva.
3: Bueno, perfecto. Ahí está entonces ya también el presidente de la República que vino, que va a estar también el próximo 12 de junio en Los Ángeles para el partido inaugural del Albirroja en Estados Unidos ante el equipo local en el SoFi Stadium allí en Los Ángeles. Bueno, ingresan los arqueros a calentar. Explota el estadio. Gatito Fernández, Orlando Gil, Gastón Alveira. Ellos también saludan y aplauden a la gente. Los primeros en ingresar entonces para el calentamiento. Los tres arqueros mundialistas de la selección paraguaya de fútbol. Gatito Fernández, Gastón Alveira, Orlando Gil. Ya están en el terreno de juego, Pedro Matías.
7: Correcto, Salvador. Ya se encuentran dentro del campo de juego los tres goleros que van a ir al mundial. Aplauden hacia la zona de gradería sur también, y así como mencionabas, realmente explotó el estadio de los Defensores del Chaco, la gente que se paró todo para recibir a los tres arqueros que van a ir a representar a nuestra querida Albirroja en Estados Unidos. Realmente un ambiente fantástico el que se vive aquí en el estadio de Defensores del Chaco.
3: Totalmente. Bueno, un saludo también a toda la gente que ya nos escucha a través de Radio Miguelita FM en la provincia de Buenos Aires, Argentina. El gran abrazo a Fidelino, a toda la gente de Radio Miguelita, a todos los que nos escuchan a través de este medio de comunicación.
7: Ahora el resto de los jugadores, Salvador, y explota el estadio de los Defensores del Chaco. El resto del plantel ya también sale a calentar dentro del campo de juego hacia el arco de gradería sur.
3: Sí, señor. Ahí están saliendo los últimos ya entonces con los preparadores físicos. Ya está todo el plantel, los 26 jugadores a la cancha, Cristian, para hacer el calentamiento.
5: Eso te iba a decir, hasta Damián Bobadilla, hasta obviamente no se lo va a arribar y seguramente no va a tener minutos Dami Bobadilla porque lo queremos enterito para la Copa del Mundo. Explotó aquí, sinceramente, el defensor con el ingreso primero de los arqueros y después del resto. Hasta la... lastimosamente la cuestión de las marcas, de los sponsors, es una cuestión obligatoria, Salva, pero le saca brillo, porque a mí me parece hermosa también la... O sea, hermoso el atuendo de calentamiento.
3: Sí.
5: Porque ahora tiene una rayita blanca ahí cerca de los hombros, obviamente el escudo, la marca, pero después está lleno de sponsor ahí en el pecho y ahí ya pierde.
3: Sí, hay poca camiseta, en demasiada publicidad. Impresionante.
5: Pero bueno,
3: son los que van.
5: Nosotros mismos, es lo que nos da de... Lo mismo Cerro Olimpia y todos los clubes de fútbol paraguayo iban a tener camisetas hermosas, pero siempre la cuestión de la marca. Fíjate claro. Ahí en el pecho.
3: No, pero la camiseta que gana todos los premios en eso es Nacional. La Nacional es la que más publicidad tiene. Hasta en el chorcito tiene lleno de publicidad. Sí, escucho, Nacional que hoy está de cumple, justamente.
6: Estamos en vivo para ver sus esfuerzos. ¿Qué tal el espíritu para hoy, bien?
8: ¿Qué tal? ¿Cómo está? Un placer saludarle. La verdad que es excelente. Realmente volver a sentir lo que da la selección a toda la gente es magnífico, realmente.
6: Es hermoso como todo el país está pendiente, está feliz, está ilusionado con el equipo, bien.
8: Sí, así mismo. Realmente, gracias a la selección, el país está feliz. Se olvida de bastantes cosas que puede pasarle a cualquiera. Entonces, hoy día hay que disfrutar de este momento. Pues, no costó muchísimo tanto tiempo, entonces hoy día hay que disfrutarlo al máximo.
9: ¿Cuál es el partido que más recordás jugando por la selección, Fidencio?
8: Realmente todos. Realmente vestir la camiseta de la selección fue un privilegio que tuve gracias al fútbol, entonces, bueno, fue un sueño cumplido y hoy día, como todo paraguayo, hay que alentar a la selección para que nos vaya bien.
6: ¿Cómo lo ves hoy día al equipo?
8: La verdad, muy bien, excelente, consolidado, realmente jugadores que han demostrado que sí dan lo máximo en cada partido, entonces hoy día, como dije, nosotros como hinchas alentar, y ellos ya sé que van a dejar la piel para poder ganar.
9: Como sabes perfectamente lo del puesto, Fidencio, ¿quién es la opción B para vos si no está Cuba? ¿Quién debería ser?
8: No, realmente lo hacen bastante bien, cuando puedan ahí Galarza o Gómez mismo, realmente, después está Bobadilla, realmente es una selección que tiene muy buenas opciones en todos los puestos, y hoy día realmente están haciendo bastante bien, así que bueno, ojalá que todos lleguen al 100% para el partido.
6: La palabra de Fidencio Oído está llegando corto. Vamos a ver si puedo sacarle una palabra al presidente de Olimpia. Está intentando estacionar aquí el presidente. ¿Presidente, está bien?
10: Todo bien, tranquilo. Estamos llegando acá, mucha gente.
6: Qué hermoso ver el país pendiente de la selección.
10: Sí, espectacular. Y bueno, ojalá que sea una linda despedida y que podamos hacer un gran premio en el Mundial.
6: Todo feliz antes de vacaciones, pues estoy laburando a full ya para hacer un semestre. Gracias, presidente.
10: Dale, dale.
6: Ahí está la palabra del presidente Rodrigo Noves, que va llegando aquí al estadio con su familia también presente en el vehículo particular. Arriba el presidente de Olimpia, el defensor de Salvador.
3: Bueno, perfecto. Ya hemos tenido la primera parte del show hace rato con los verduleros, un poquitito de ellos, con Mario Halle y también con el tema que él había escrito en su momento. Después, bueno, tuvimos a un DJ y ahora se espera el resto y después también vamos a tener show en el entretiempo y un show final. Al menos lo que dijeron, ¿eh?
5: Ahora son las 3 de tuyo, tío, a ver si... El tema es que el público tan nuevo que yo no sé si siente tanto igual que nosotros.
3: Aunque te parezca raro, Cristian,
5: sí.
3: Hoy día la juventud conoce mucho este tema, aunque no entienden casi nada lo que dice...
5: Nanagua de Gloria.
3: Nanagua de Gloria.
5: Exacto.
3: Nanagua de Gloria. Los temas de Tierra Adentro, por ejemplo, los jóvenes conocen muchísimo, ¿eh? Me ha tocado estar... En lugares donde había muchísima gente joven y vibrando con estos temas. Tal vez la letra, para muchos, porque cuesta con el guaraní, para muchos. Para no decir que hay muchos chetas
5: acá en la igual cancha. Igual vos contagia desde el ritmo hasta la interpretación de Francisco Rudo. Imagínate una hora antes del partido, antes de salir de calentamiento, este le pone en el vestuario.
3: Uf, seguro. Es un tema que se ha vuelto muy patriótico, es como un emblema para la gente, así como
5: en hasta su llegó momento, su programa, parecía Patria Querida, Salva.
3: Sí, y hace rato me extrañó, estaban tocando Patria Querida, comenzó. Estos son todos chetos, estos no conocen
5: la letra.
11: Atendé lo que dice Chester, Salva. Puede ser, pico, esto. El inglés es más fácil que el guaraní.
3: Y que se vaya a Inglaterra, no sé.
11: Depende, ¿verdad?
5: Le voy a bloquear ahora y te achete,
11: bro.
3: No, pero mira, esto es por culpa de que en los colegios y en las escuelas ya no se canta más, ya no se enseña más. Por eso viene todo este asunto. Y conste que ahora con la tecnología, pero es más fácil escucharle a un grupo de K-pop que buscar tu música. Lo que decía hace rato Marlene, acá está, pero se van al extranjero a estudiar y o te vas a trabajar al extranjero y música paraguaya. Es música esto.
11: Me asesoró, Salva.
3: Sí, me asesoró. Es que, pucha, yo estuve la mayor cantidad de tiempo que estuve fuera fueron casi 5 meses. Y el primer mes, eso tranquilo, ya. Segundo mes, ya ni cuándo se me invade. Ya, hasta lo que no te gustaba de acá ya te gustaba. Extrañaba hasta los baches. Pero bueno, es una cuestión cultural también. Pero sí, 10, 15, 20 años atrás, para mí era peor. Ya hay una generación de los que hoy tienen 30, 35, que muy poco conocen de la música paraguaya. Tal vez lo más viejito, y ahora la nueva generación joven que comienza a consumir gracias a interpretaciones nuevas. Pero bueno, el público está formando parte. Allá no sé quién está entrando, que lo aplauden en la preferencia. Algún jugador seguramente que va ingresando también. Hace rato he visto cuando entraba Carlos Gamarra, también muy, muy aplaudido. Bueno, y acá, vean esto, por ejemplo.
11: Bombón asesino, escuché grito ahí.
3: Exactamente. Esto, por ejemplo, acá, toda esta juventud también que está, conocía muy poco, nadie sabía de Bombón Asesino hasta la final de la Sudamericana, donde se viralizó lo de Bombón Asesino, y ahora, bueno, todos conocen, ¿verdad? Porque Bombón Asesino es un tema viejísimo.
5: Viejísimo.
11: Vos sabés, Alba, yo conocí ese tema, creo que se popularizó la primera parte de la popularidad ahí por el 2007. La final única de la Sudamericana fue 2019, imagínate. 12 años antes, 2007, Romerito encantando por un sueño.
3: Así fue.
11: Ahí cantó Romerito, bueno, la forma de decir cantó Romerito.
3: No, no, no, y ahí disculpa, se popularizó con la interpretación de Romerito, con la versión de Romerito.
11: Te juro que hacía todo, como bailaba y demás, le ponía la onda. Ahí Marlene, yo recordé ese tema.
5: ¿Sí? Marlene, te voy a enviar una imagen.
3: Hay una imagen.
5: Y necesito que me dé una explicación lógica a vos.
3: Yo no entiendo, acabo de bloquearle a esa persona.
11: A ver.
3: Increíble, increíble. Vendé, Michelin.
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3: A ver, volvemos con Mati Cuevas. Adelante, Mati.
12: Muchas gracias, Salvador. Seguimos aquí en la zona de preferencia del estadio de los Defensores del Chaco. Ya realmente lo que representa la llegada de la gente, poquísimos lugares disponibles en preferencia es en Gradería Norte, un codito nada más allá, en el extremo superior derecho de la Gradería Norte, donde se junta con la zona de plateas. Eso es lo que queda de posición y obviamente el centro de la Gradería Sur, donde será ubicada la hinchada oficial de la Albirroja. Ya están ambos equipos calentando en campo de juego. Vamos a seguir recorriendo un poco, escuchando opiniones de los albirrojos previa a este encuentro. A ver qué opinan los hinchas de nuestra querida selección. Señor, ¿qué tal? ¿Cómo está? No molesto un segundo, pero Universo 970M, ¿su nombre?
13: Guido.
12: Un gusto, señor Guido. Bueno, la previa de este partido, la despedida de Paraguay rumbo para un mundial. Hoy todo el día fue Albirroja nada más.
13: Verdaderamente que sí, todo el día. Hoy juega la Albirroja, la despedida y la competencia en la espera del Estados Unidos, ¿verdad? La fuerte competencia.
12: ¿Cómo analiza eso? ¿Cómo analiza el grupo que le tocó a Paraguay en el Mundial?
13: Y veo que por ser Estados Unidos local tal vez sea el preferido, pero el resto no le veo tan difícil. Australia, Turquía, no le veo tan difícil también.
12: Usted es un hombre que obviamente vivió mundiales con la Albirroja a lo largo de los años. A nosotros nos ha tocado también ver varios mundiales con la Albirroja. ¿Cómo analiza esta sensación de los chicos, de los más jóvenes, esa ilusión que tienen de ver a Paraguay nuevamente en un mundial?
13: Y creo que fue lo mismo de lo que nosotros pasamos, ¿verdad? Me parece que hoy en día están más preparados, más informados, quieren un patriotismo un poco más alto, elevado, que creo que van a llevar bien y va a venir la copa.
12: Muchas gracias.
13: Gracias, amigo.
12: Este también un señor que viene aquí a alentar a nuestra querida selección albirroja. A ver, seguimos recorriendo aquí la zona de preferencia del estadio de los Defensores del Chaco. Como nota toda esta expectativa la gente. Señor, ¿qué tal? Lo molesto un segundo. Pero Universo 970M, ¿su nombre?
14: Pablo.
12: Gusto, Pablo. Bueno, ¿cómo vivió toda esta expectativa, todo este día, no sé, yendo a la facultad, yendo al trabajo, todo el mundo con la camiseta albirroja por todas las calles?
14: Todo el mundo con la albirroja, es algo que no se veía hace mucho. Yo, en el personal, el último mundial que me acuerdo fue 2010, con 8 años, y un sentimiento que da gusto vivir de nuevo, que da gusto ver a la gente ilusionada con la selección. Esa ilusión se recuperó, volvió a dar agua a mí, y es emocionante ver eso.
12: Eso que dice usted, que con 8 años, ese Mundial de Sudáfrica 2010, y es muy lindo ver al primito, al sobrinito, al hermanito, a los chicos que realmente tienen también esta ilusión de volver a ver a la Albirroja en un Mundial, para ellos por primera vez.
14: Sí, de hecho no hay mucha gente, incluso de 18 años, que capaz no se acuerda de los Mundiales, o los chicos, mi sobrino incluso, que no se acuerda de notar lo que es ver a Paraguay en un Mundial, y creo que es algo muy importante y muy lindo también. Que no una.
7: es algo único realmente, porque todo lo que se vivió a lo largo del día y todo lo que se observa también aquí es solamente algo que puede generar la albirroja.
14: Solamente Paraguay. Cuando juega Paraguay se une todo el país, cuando gana, ganan todo, lo que venden chipa, todo Paraguay gana.
7: Si Paraguay sale campeón del mundo, ¿para vos está preparado el país?
14: No sé si está preparado el país, porque no, ahora cuando juega Paraguay es una locura. De ahí para hasta que llegue al defensor, pero ojalá sea así, tenemos fe que va a ser así.
7: Muchas gracias.
14: Gracias a vos.
7: Estas también las sensaciones de los hinchas de la Albirroja aquí en la previa a este encuentro de despedida ante Nicaragua, Salvador.
3: ¿En dónde estás vos, Mati?
7: En la zona de preferencia E.
3: ¿Preferencia acá?
6: ¿Puedo entrar a preferencia, Mati?
3: Él ya entró acá.
6: Es una fantástica noticia. Vamos a ingresar también entonces.
3: Vamos. ¿Dónde? Alzamos tu mano. Allá está. ¿Dónde allá está? Él ahí está. Mira la cara de... Allá, aquel. ¿Lo ves? Ahí levanta la mano.
5: Ah, ya.
3: La remera albirroja está.
5: Está una remera albirroja, Mati. Bueno. Mirá vos, Mati, che.
3: ¿De dónde sacó? Mirá vos esa camiseta. Tiene un auspicio ahí en el medio, Mati.
7: Por aquí vi la entrada, Pérez.
3: Ah, mirá vos.
5: Ah, claro. Ah, o sea que
7: no. Igual para tranquilidad de Álvaro Luis Aponte Gabriel, se sin entrada igual. Con la cuestión de prensa, tranquilamente puede acceder acá.
3: Ah, bueno, perfecto. Bueno.
7: Brillante. Escurridizo, Mati Cueva.
3: Sí, muy escurridizo.
7: Hoy la ley de embotador que le aplicamos para el seguimiento, Salva.
3: Impresionante. Espectacular. Fuimos, Mati, los...
7: Lo único que tuvimos frente a Dudu.
3: Exactamente. Cristian. Nos escoltó el bus de la selección paraguaya.
7: Correcto.
3: Al móvil de gente. Espectacular, fue fantástico.
5: Espectacular, realmente. Bueno, acá estamos en el Defensor del Chaco, un estadio ya prácticamente lleno. Falta un chiquitito allá norte, entre Norte y Plateas.
3: Allá arriba.
5: Y arriba un poquitito.
3: Y la barra.
5: La barra.
3: Porque la barra Olimpia que va a entrar en sur.
5: Acá, y acá falta un chiquitito. Acá falta un chiquitito, falta acá.
3: Dejemos y vamos a decir que quedan 1000 lugares.
5: Sí, podemos decir que sí, allá.
3: Lo que pasa es que en el sur hay todavía un vacío ahí en el medio.
5: Y ahí van a entrar lo de la barra, evidentemente. Pero bueno.
3: 1000 lugares quedan, ponele.
5: Máximo 1000 lugares. Un estadio que va a estar repleto, evidentemente, y esto arranca a las 19:45. Aunque ahora ya la voz del estadio da la bienvenida. Bueno,
15: presenta la confirmación.
5: Ah, correcto, bueno, te voy a dar la confirmación de los equipos y compañía entonces.
6: El
5: bueno,
6: aplausómetro,
5: ¿sabes? Vamos a escuchar el aplausómetro. Ah, el aplausómetro. Junior Fernández.
15: Bien. Juan José Cáceres. 15 y capitán de equipo, Gustavo Gómez.
5: Gómez.
6: Esto no era antes, aquí.
5: Sí.
3: Más todavía.
15: 6, Junior Alonso.
5: Bajó ahí el aplauso.
3: Normal, ¿no? Escuchá cómo explota.
6: Yo me juego por el tiro.
15: 17, Alejandro Romero Gamarra. 8, Diego.
3: Acá explota.
5: Sí.
15: 19.
3: Ahí está.
5: Sí.
15: Hasta ahora. Tarjeta número 9 para Antonio Zanabria.
3: Mira, que Tony.
5: Entre Tony y Julio.
3: Tony y Julio, ¿eh?
5: Nacional. Vamos ya, Alfaro.
15: A
3: los suplentes.
5: A los suplentes, sí, está bien.
15: 22.
3: Alveira.
15: Alveira.
3: Otro partido.
5: Normal.
15: Gustavo Velázquez.
3: Sí. No bajó. Bajo.
5: Ajá.
15: 7, Ramón Sosa.
3: Subió de vuelta.
5: Sí.
15: 11, Mauricio Manalaes.
3: Normalito, normal.
15: 13, José Canales.
3: Perfil bajo.
15: 16, ¿sí? Damián Bobadilla.
3: Normal, perfil bajo.
15: 18.
3: Poco, ¿eh? Son jugadores perfil bajo.
15: Poquísimo.
3: Un poco.
15: 23,
5: Otra vez, sí, bien, bien, sí, al alza. Sí.
15: 24, Gustavo Caballero.
5: Normal,
3: no lo conoce mucho todavía.
15: 26, Isidro Vita.
5: La gente quería, ¿eh?
3: Sí. Espera,
5: ¿cuánto Maidana? Ahí está. Y el CIS.
15: Conjunto dirigido técnicamente por el entrenador Gustavo Alfaro.
5: Para mí el CISO.
16: Entre el CISO y Alfaro.
5: El CISO, Alfaro,
3: Tony.
5: Tony y Gustavo Gómez también.
3: Y Diego también.
5: Hay jugadores evidentemente favoritos. Los dos zagueros centrales, Diego Gómez
3: y Alderete,
5: por eso.
3: Gustavo con Alderete también, fue muy aplaudido.
5: Pero creo que coincidimos que Julio fue. Que Julio rompió un poco el aplausómetro.
3: Exactamente, totalmente. Bueno, allí también los jugadores sintieron un poquitito de esta manera el respaldo entonces del público. Y ya esperamos, ¿verdad?, que esto después se rompa en los partidos de la Copa del Mundo. Bueno, ahí están dando a conocer ahora el plantel de Nicaragua. Nadie ni un aplauso por ahí para los nicaragüenses, pero bueno, ahora Michelin Ortiz.
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11: Escuchen este mensaje. Toda la vida el inglés es mucho más fácil que el guaraní. Soy profe de inglés del CCPA y hablo muy bien el guaraní, dice Reinaldo Espínola, que se sube al barco de Cristian Leguizamón, alias el Chester.
16: A nadie.
3: No, estamos de acuerdo. El aprender el inglés, si vos no sabes guaraní, aprender guaraní es desesperantemente más difícil. Pero nosotros acá no tenemos que hablar, por lo menos yo para ahí, ¿no? O sea, a eso nomás lo que voy.
11: Y la verdad, para mí el inglés es más difícil. Tengo luego una relación tóxica con el inglés, ¿verdad? El guaraní amo, por ejemplo, ¿verdad? Que sí, me, claro, es más fácil aprender, tal vez porque hay apertura a mi parte, porque le amo al idioma.
3: Y por la costumbre nuestra, la costumbre, lo escuchamos todo el día. El guaraní nuestro, el guaraní paraguayo, como dicen algunos, ¿no? Porque el guaraní universitario, creo que Ramón Silva y unos cuantos más no me entienden. Pero esa también es una realidad, pero el guaraní que hablamos en el día a día, el famoso yopará, es el más nuestro, ¿verdad?
11: Sí, el yopará.
3: Ya jugó a pelota, es más fácil decir que yajá, ñambosaray, manga...
11: Huacapipopó,
3: ñambosaray. Huacapipopó, y ya es algo más modernito también, ¿verdad? Pero manga...
16: No, no, no puedo decir eso en el interior, ¿sabes? ¿Un tapleo va a salir?
3: Así mismo. Bueno, aquí estamos para el fútbol, a las 19:45 arrancará entonces el partido. Ahora viene el homenaje para... A ver...
16: Olimpiadas especiales, creo.
3: Olimpiadas especiales. Ah, exacto. Fútbol unificado, Olimpiadas especiales. Van a ser... Allí galardonados también. Lo he visto justo Villar por ahí. Selección masculina de fútbol unificado, entonces Olimpiadas Especiales ahí recibiendo la bandera también de la APF, entonces para tener el apoyo, es importante también que tengan el apoyo de la APF. Estos chicos nos han dado múltiples medallas a lo largo de los años y muchas veces no le damos bola, y realmente es muy interesante y muy importante también que reciban el respaldo oficial de la APF. Fíjate las camisetas, son de la APF, excelente realmente. A ver, volvemos hasta los compañeros, contigo nuevamente, Álvaro Aponte.
17: Estamos todavía, Salvo, aquí en el acceso a la preferencia, observando directamente el estacionamiento que está aquí detrás, de donde salen las celebridades, por así decirlo, jugadores, dirigentes, presidentes y compañía. Estamos esperando a ver si llega alguno más ahora sobre la hora, porque de público ya no tenemos prácticamente nada aquí afuera, todos ya adentro, Salvo.
3: Sí, totalmente. Y no sé, esta gente que está acá ingresando, ¿dónde va a entrar más? Porque hay gente que viene, mira y no hay lugar y tiene que buscar allá en la esquina, le dicen, van, van entrando, van acercándose hasta los últimos.
5: Y la comunicación aquí es clave, la empatía. Sí. Es decir, acá hay un lugar libre, acá hay todavía uno, acá otro. Porque si no va a estar difícil. Fíjate, casi... la gente que sube hasta acá, sí, tienen que avisar. Acá realmente...
3: Pero no hay casi así gente que venga sola.
5: Esa, la esa es la cuestión. Y sobran ponerle así esporádicamente un asiento. Sí. Después de dos filas hay otro asiento. Acá está complicada la cuestión, Salva, porque fíjate la gente que está subiendo allá en la boca del túnel, toda esa gente que está. No quiero decir que hay sobreventa, pero yo ya no veo lugares.
3: No, acá en Preferencia no hay lugares.
5: En la central.
16: No quiero decir que hay sobreventa, pero hay sobreventa.
5: Y vos sabés que para mí sí, che. Mira toda esta gente, oh, esa gente, ¿dónde va a entrar?
3: O la realidad, el estadio no es para 35 mil personas.
5: También.
3: Eso también es una realidad. Pero estamos ya con un estadio prácticamente lleno. Faltan, no sé, algunas sillas vacías vemos allá en norte, algunas sillas vacías ahí en el sector de plateas hacia norte. Después el resto, lo que falta allí en el sector central de la gradería sur. Después el resto está absolutamente lleno del estadio de los Defensores del Chaco. Ah, hay un poquitito de lugar allá en la Preferencia A, arriba.
5: Arriba, ahí en arriba el codo.
3: Sí. Pero muy poco realmente. No tenemos...
16: Homenaje a Oscar René Tacuara Cardoso.
3: Homenaje a Tacuara Cardoso. Perfecto, entonces.
16: Se pone de pie la gente para aplaudir el lugar.
3: Sí, sí, sí.
15: Quien se despide de la actividad profesional, dejando un legado imborrable.
3: Ahí con la histórica camiseta 7 del Mundial
15: máximo
3: del 2010. Impresionante realmente. Ahí con la familia también. Oscar René Cardoso. Abrazado. Por el presidente de la APF. También por.
16: 403 goles convertidos.
3: Sí, 403 goles convertidos. El abrazo con los dirigentes. Ahí está con Miguel Figueredo también. Bueno, este homenaje entonces para Tacuara Cardoso. Sí, totalmente.
15: Tres goles marcados.
3: Totalmente merecido para Tacuara. Muchos se quedan con aquello del penal que erró Tacuara, pero saben que esa es absolutamente...
15: ¡Fuerte aplauso!
3: Hasta una cuestión... Hasta Roberto Baggio erró un penal en un Mundial. Ahí está, Tacuara Cardoso entonces recibiendo este homenaje por parte de la Asociación Paraguaya de Fútbol. Emocionado Tacuara también, muy emocionado, está, lo vemos también ahí al Tacuara Cardoso, recibiendo entonces los cuadros, uno con el número 403, cuadro de la albirroja, y otro con el número 7, que queda entonces para, yo pensé que era Marlene, mira cómo le pareció a Marlene, no. la esposa de Tacuara.
11: ¿En serio?
3: No.
11: Pequeñita como yo, ¿verdad?
16: No, no, no, no, vale.
11: ¿Qué pasó?
16: No, no, no nos contaste que es la esposa de Tacuara.
4: No.
3: Bueno, ahí están entonces los aplausos de todo el estadio para Oscar René Cardoso Michelin.
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3: Adelante.
16: Ejemplo bellísimo realmente la carrera de Oscar René Tacuara Cardoso, jugando interligas, la liga local también de su ciudad, le dio un scouting de 3 de febrero, va, juega el ascenso, consigue el ascenso a primera división, viene nacional y luego, bueno, la Argentina y la carrera fantástica que hizo en Europa, siendo el máximo goleador extranjero de un club histórico del mundo del fútbol como lo es el Benfica, lo que hizo también a nivel de la selección, es el ejemplo perfecto de un futbolista paraguayo en su liga local en el interior del país y hasta todo el mundo, realmente fantástico el ejemplo de jugador y de profesional que es Oscar René Tacuara Cardoso.
3: No, impresionante, jugó finales de Europa League, llegó a ser protagonista evidentemente con el Benfica, pero sobre todas las cosas un ídolo. Es que se ha retirado oficialmente este año, tal vez no con la pompa, tal vez no con la espectacularidad que uno hubiese querido, pero bueno, así le toca, pero hoy es reconocido por la Asociación Paraguaya de Fútbol. El autor del penal más importante en la historia de la selección nacional en la Copa del Mundo. Ese gol de penal que nos metió entre los 8 mejores del Mundial de Sudáfrica 2010. Después vendrá que sí, pero erró contra España. Dice, no, Casillas le atajó. Casillas le atajó en aquel partido contra España. Bueno, el homenaje entonces para Oscar René Cardoso. Y es lindo, con un estadio lleno. Con un estadio lleno que lo aplauda. Es muy lindo que termine.
5: Lo merecía. Su carrera merecía una despedida así ante esta gente. Además, hay que ver lo más simpático, Salva. Toda la gente que lo critica ni siquiera vio aquel penal, ni siquiera vio aquel mundial. Voy a hablar con cualquier chico y te habla del penal fallado por Tacuara. Ellos no vivieron esa época y ese momento. Eso es lo que más rabia me da. Pero realmente merecido lo de Tacuara, una leyenda absoluta del fútbol paraguayo. Y quizás en la selección no tuvo muchos momentos de gloria, pero fue autor del penal más importante de la historia de la selección paraguaya. Con el gol de Tacuara Cardoso, Paraguay llegó a lo más alto de una Copa del Mundo, los cuartos de final.
3: Sí.
5: Yo me quedo con eso.
3: Yo también.
5: Yo me quedo con eso.
3: Totalmente, totalmente. El tema del show artístico ya no se va a hacer ahora, me imagino, ¿no? O se va a hacer en el entretiempo y al final, seguramente.
5: Seguramente.
3: Porque tuvimos algo muchas horas, o sea, un par de horas antes, pero ahora ya están los jugadores en el calentamiento.
15: Los aplausos para Oscar René, Tacuara Cardoso y su gran historia defendiendo.
16: El aplauso nuevamente para Tacuara, Salvador y los jugadores de la Virroja, los 26 junto al cuerpo técnico, la parte del estado también que se reúnen en un círculo hacia el campo de juego, zona gradería sur, todos juntos, todos unidos también. Y seguramente diciéndose para disfrutar este partido, este homenaje, la despedida y deseo de éxitos para nuestra selección que vuelve luego dice a un mundial.
3: Exactamente. Álvaro, ¿vos qué información manejás? ¿Ahora va a haber algo más artístico antes del partido o ya entre tiempo nomás?
17: Sí, me parece que debería haber un show artístico antes de, durante el mosaico en realidad, me parece, un poquitito claro, antes de que salten al campo de juego los jugadores.
3: Sí, Marle.
11: Próceres de Mayo, en la previa se había anunciado, ¿sí? Y post partido tierra adentro.
3: Ajá.
11: Y Flow también se llevó a mencionar, así que seguramente vamos a tener así como en eliminatorias. Y después el himno nacional un poco antes del inicio del partido.
3: Y sí, seguramente. Ahora están probando la activación del mosaico. Bueno, va a quedar muy lindo esto, ¿eh? Ah, en el ingreso del show de Próceres de Mayo, ahí me está respondiendo.
16: La albirroja de todos, el mosaico que se nota en la zona de plateas.
3: Sí.
15: En la parte baja de plateas de preferencia, uh-huh. Ahí va a estar una bandera blanca.
11: Habla Tacuara, Salva, si lo escuchamos.
3: Lo escuchamos, adelante.
18: Estar aquí, ¿verdad? Recibiendo el homenaje.
11: Mira. Viene Julio César Enciso a saludarle. Es como su taira, su padrino en todos los sentidos. Sigue hablando.
18: Recibiendo este homenaje de parte del presidente. Emocionado.
3: A la gente, que decirle que la apoya a esta albirroja a morir en esta Copa del Mundo.
18: Claro que sí, que tenemos un equipazo y darle la mejor onda posible, la buena vibra, ¿verdad? Y que alentemos, ¿verdad? Alentemos desde el primer minuto hasta el último minuto que nos toca jugar en el Mundial, porque yo creo que vamos a llegar a la final.
3: Gracias, leyenda, ojalá.
18: Muchas gracias.
11: Si Dios quiere, así va. Vamos Oscar a René. A la final, decía Oscar René Tacuara Cardoso, Salva para la TV.
17: ¿Aló?
3: Sí, Álvaro.
17: Creo que está el Bocha Valeria aquí. Vamos a ver si es o no. Vamos a pillarlo. El representante argentino está dialogando por teléfono ahora. Marcelo, ¿qué tal? Estamos en vivo para Versus Sports. Viendo aquí a ver a la selección paraguaya, Kaku, que está entre los 26 convocados. Realmente fantástico lo de Kaku y la convocatoria.
19: Sí, en realidad yo vine a ver a José, a Canales.
17: Ajá.
19: No a Kaku, pero bueno, lo conozco a Huracán y la verdad que creo que es un algo lindo poder estar acá y poderlos acompañar y disfrutar de ese momento.
17: Lo lindo del fútbol para José, él era suplente en la nube de Ronaldo de Jesús, también compatriota nuestro, le sucede el golpe en la cabeza a Ronaldo, se gana la titularidad en la NUS, tiene un semestre fantástico, ya un fin de año del año pasado también, hubo en la Recopa un nivel altísimo de José que se termina metiendo a la lista final.
19: Sí, la verdad que venía, él estuvo en México, en Querétaro, lo hizo muy bien, a un nivel muy alto
20: y volvió a Lanús y la gente de Lanús le dijo que quería contar con él y tuvo la posibilidad de hacerlo a un gran nivel hasta llegar a hoy de cómo está en su posición de poder ir a disputar un mundial que es único con su selección y está súper feliz y yo creo que se lo ganó por todo lo que viene trabajando en silencio y bueno, Gustavo Alfaro, que es un gran entrenador, lo estuvo siguiendo todo este tiempo y creo que es algo lindo lo que le está pasando y estamos con la familia y todos disfrutando de este momento.
21: Lo bien cotizado que estará ahora, José, Copa del Mundo, lo que viene haciendo con Lanús, se habrá disparado por las nubes la cotización de José.
20: Subió un poquito, sí. No, aparte hay varios equipos que lo quieren del exterior y creo que es algo que él se lo ganó realmente. Nosotros cumplimos con la función de poder acompañarlos como agentes y demás y él se lo ganó y obviamente que vamos a hablar con Lanús para ver un poco también su situación, a ver si continúa, si en base a las ofertas que vayamos teniendo, vayan llegando, la situación de José. Realmente se merece lo mejor porque aparte de ser un gran profesional es una gran persona y creo que todo lo que hoy le está pasando se lo ganó.
21: ¿Algún otro jugador que tienen en el fútbol paraguayo o que podría venir al fútbol paraguayo en el segundo semestre?
20: Y siempre, sí, siempre. Nosotros trabajamos acá en Paraguay desde hace mucho tiempo, desde el año 2000 y pico. Nosotros empezamos con Pablo Aguilar, que se lo compramos a Luqueño y lo llevamos a Colón con Leo Estrada de técnico hace el 2006, creo, 2007. Y sí, hoy contamos con muchos jugadores acá en Paraguay también. El caso de Servio, de Alexis Martinaria, de Guillermo Benítez, hay bastantes jugadores y siempre nos gusta, le tenemos mucho cariño a Paraguay, somos vecinos y siempre nos gustó también la raza que tiene el jugador paraguayo.
21: ¿Hay algo real de Nacional por Alexis Martín? Que lo tiene ahora como entrenador.
20: Yo creo que sí hubo un llamado, sí, sí lo quiere, hay que ver realmente si Nacional avanza en lo que en una oferta concreta que hoy todavía no está y después evaluar con la gente de Cerro. Yo soy muy respetuoso de los clubes y he conversado con el nuevo presidente de Cerro para trasladarle la situación un poco. También hablé con Alexis, que está muy feliz acá en el país, nació su hijo acá, bueno, y a partir de esas situaciones uno trata de congeniar lo mejor para el futbolista y después también poder tener esta relación con los clubes que nos hacen que tengamos las puertas abiertas y podamos trabajar de forma prolija como nos gusta hacerlo a nosotros.
21: Gracias, muy amable.
20: De nada, tengo un saludo para todos.
21: Ahí está, la palabra de Marcelo Lucha Valeri, representante de jugadores, ¿no?
5: Sí, José Canales, entonces, tiene un jugador mundialista, y Alexis Martín Arias, arquero de Cerro. Espectacular, él lo había llevado y estaba recordando justamente esa historia a Pablito Aguilar, lo había llevado a Deportivo Luqueño al Colón de Santa Fe en aquella primera transferencia de Pablo Aguilar. Bueno, acá comenzó el show con música, con baile, DJ y...
11: Faro.
5: Un DJ y bailarinas. ¿Quién es el DJ,
11: Manuel? DJ Faro. Faro San Juan, sí, así mismo. Fue nuestro compañero un tiempo en Gen Beta.
5: Ah, correcto, el hijo
11: Rolo. De Rolando San Juan, sí. Con Camila tenían acá su programa.
5: Ah,
11: los DJs.
5: Correcto. Bueno, dando todo a la energía también allí entonces, las chicas y los chicos que están bailando en el escenario montado allí. Frente a lo que vendría a ser VIP. No creo que esté muy contenta la gente que compró por un millón y algo ahí, no es nada, ¿verdad? No sé, digo yo, ¿verdad? Yo no pagaría ahí. Bueno, pero sucede. Pero están en la mejor ubicación para lo que va a ser el partido, ¿verdad? En el centro mismo. Pero ahí está.
22: Espero que se desmonte, ¿verdad? Porque si no puede ver ahí.
5: No, se tiene que
22: ver. Imagínate, se olvidan de desmontar eso.
5: No, yo voy a quemar todo si es que pago.
22: Voy a irme ahí al campo.
5: Bueno. Pero está el público participando, firmando todo. Un popurrí de temas de la Albirroja.
3: que también estamos escuchando.

0: Bueno, hasta ahora todo baile, ¿eh? Baile y música.
1: Es gente que bien baila, ¿eh?
0: Sí. Y ahora creo que entra ya Próceres de Mayo. Sí. Sí, señor, Próceres de Mayo, con un himno que apareció para el Mundial de Francia 98 y se quedó en la mente popular.

0: espectacular, Profe de Mayo, que ha quedado en la historia justamente también por esta interpretación de un tema que fue hecho para el Mundial de Francia 1998, en la vuelta también de la selección nacional a una Copa del Mundo, y que ahora ya se ha reflotado mucho en las eliminatorias. Ya habían participado justamente el cantante en aquella oportunidad. Y ahora el público que también ya forma parte de todo el show, porque ya están por ingresar los equipos en instantes nada más al terreno de juego. Los que faltan son los de la barra del Olimpia todavía, Álvaro, ¿eh?
1: Sí, en estos momentos ya en Pupite Salva observando un poco el panorama, y falta el hueco que da para que ingresen los integrantes de la barra 69, la barra de Olimpia Salva.
0: Bueno, perfecto. El sector norte está lleno, finalmente quedan algunas sillitas allá en el costado. El sector de plateas también, muy pocos lugares. El sector de preferencias absolutamente lleno. Creo que en preferencias no hay ningún lugar, y va a haber gente que va a ver parada el partido en el sector de preferencias. El sector de las plateas VIP también está lleno, y qué rápido se desmontó. Se desmontó muy rápido el escenario. Y ahí están ya también los que están en ese sector para observar este partido entonces. Unas 34.000 personas y un poco más aquí en el Estadio de los Defensores del Chaco para la despedida de la Selección Nacional de Fútbol rumbo a la Copa del Mundo de Norteamérica 2026. 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
2: 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De esa postal la despedimos el Cara Cruz. 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
0: Bueno, ya esperamos el ingreso de los equipos. Pedro Matías.
1: Correcto, Salvador, nada más que expectante a que ingresen dentro del campo de juego tanto los equipos de Paraguay como de Nicaragua. Toda la gente plenamente expectante, ya van saliendo del túnel las banderas de lo que representa la previa de este encuentro. Nada más que eso, que salgan los protagonistas y que se juegue este partido.
0: Y ya están en el túnel justamente los jugadores de la selección de Nicaragua, los jugadores de la albirroja, que están para ingresar, acompañados algunos con chicos, con sus hijos seguramente. El público expectante, en instantes ingresan los equipos a la cancha, y nosotros ya vamos a escuchar el concepto previo de lo que puede suceder en este partido, en esta fiesta de despedida de la albirroja. Comentario previo de Cristian Pérez, F7, en un ofrecimiento de
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0: más bien una despedida de todo el pueblo paraguayo. La selección se va a despedir de su gente, porque lo deportivo, no sé cuánto se puede evaluar un amistoso ante Nicaragua. Poco y nada, creo yo, en lo competitivo está muy lejos de lo que vamos a enfrentar seguramente en la Copa del Mundo. No creo que tenga características parecidas ni de Estados Unidos, ni de Australia, tampoco de Turquía. Eso sí, de, señores y señores, seguramente se van a tratar de cuidar piernas, cuidar un poquitito el físico, pero también a la vez hay una inconsciencia natural en cada jugador de querer demostrar seguramente algo de su talento ante esta gente, porque después se viene lo lindo, se viene el evento principal, el plato fuerte que va a ser en una semana la Copa del Mundo. Futbolísticamente poco que evaluar, sí, de por ahí cómo está, de por ahí en cuanto a ritmo el Tony Sanabria, a ver qué nos puede ofrecer Kaku en una posición distinta, si bien la exigencia no va a ser la de un partido normal. También evaluar lo de Juan Cáceres, que ya lo conocemos, y si bien no va a ser una prueba muy muy exigente, darle minutos, ritmo a Gatito, a ver qué tal está en cuanto al timing, qué tal está en la química con sus compañeros, más que nada porque entre todos creo que va a ser Gatito el que va a ser evaluado exhaustivamente. Aquí ya ingresó la selección de Nicaragua, falta aún la selección paraguaya, creo que van a ser convocados nombre por hombre, hombre por hombre. Sí, como se esperaba, al estilo NBA, pasa Orlando Gil por la pasarela de los fuegos artificiales, pasa Juan Cáceres, Roberto Fernández, Gastón Olveira, todos con sus familiares, algunos con familiares y otros obviamente chicos que vienen con el sponsor. Olveira viene con sus tres hijos, pasa Juan Cáceres, pasa Gustavo Velázquez. Realmente un show, realmente la fiesta de la selección paraguaya lo estamos viviendo aquí en el Defensores del Chaco. Futbolísticamente poco que evaluar, casi los mismos futbolistas que vienen jugando en eliminatorias, a excepción de Damián Bobadilla, va a jugar Kaku Romero Gamarra para ver un poco de magia, y el resto lo mismo de siempre, así que poco que hablar en la previa en cuanto a lo futbolístico. Más que nada disfrutar de este show de la selección paraguaya. El minuto arranca, Nicaragua-Paraguay, para despedir a los mundialistas.
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1: No, realmente ya es una fiesta nada más, la despedida, y explota el estadio con el anuncio de la presencia de Diego Gómez. Ahora el turno de Mauricio. Uno por uno van ingresando todos los 26 jugadores de la lista mundialista, Álvaro.
3: Correcto, Salvador, y en orden, por puesto. Primero los arqueros, después los defensores. Ahora están por completar a los mediocampistas y luego se vienen los delanteros. Mientras comentaba Cristian Pérez Salva, ingresaba el plantel de Nicaragua, y el respeto, el aplauso por parte del público paraguayo también para destacar, Salva.
1: Sí, totalmente. Increíble el feeling que tiene el público de un Galarza. Ahí el ingreso del Kaku Romero Gamarra. Gustavo Caballero también, que tiene su primer contacto con el público albirrojo.
0: Sí.
1: Que había jugado amistosos afuera.
0: Mira Ramón, ¿eh? Vamos al cuento de tres, Julio.
4: Alex Arce. Isidro Pita.
1: Bueno, sí, el ingreso de los jugadores entonces, los 26.

0: victoria.
1: Y el ganador de Utopía y de nuestro sueño mundialista, Gustavo Alfaro.
0: Y explota el estadio con la presencia de Alfaro, los 26. Hermoso recibimiento. Un espectáculo realmente. Impresionante. Con las luces, con los fuegos artificiales, rojos y blancos, que cubren el cielo aquí del barrio Carlos Antonio López, Sajonia, Asunción. Aquí estamos, disfrutando de todo esto. Impactante realmente, Cristian.
2: Es la fiesta de la selección paraguaya. Realmente emociona a flor de piel. Los fuegos artificiales le dieron una pinturita extra. Recibimiento fantástico. Qué fiesta estamos viviendo en el Defensor del Chaco. Por una cuestión de respeto también. Vamos a escuchar el himno de Nicaragua.

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0: la cara emocionada de caballero Julio Enciso, lo que me tocó ver. Sí. Realmente un momento muy tocante.
1: Uf, por favor, lindo. Yo creo que va a ser el momento más sagrado, Salvador, para cualquier atleta. Sí. Imagínate lo que, si en este simple amistoso te eriza la piel, lo que va a ser la Copa del Mundo. Uf. Mira que yo no sabía que tan bien cantaba, no me desagradó, me gustó mucho la entonación de la señorita.
0: Sí.
1: Para Marlene.
2: Sí, bien, Pere, hoy estás positivo, te juro que me sorprende.
3: Está de jurado, de jurado está hoy. Sí.
4: Que me preocupa ya.
1: Está muy positivo.
2: Todo le gusta, ojo, lo que es la selección, che.
1: Está muy positivo,
3: ¿verdad? No, no.
1: Hasta un cierto punto, hasta un cierto punto.
0: Porque hace rato habló de pasivo y compañía. No.
1: Bueno, ahí ya se van quedando los titulares. Primero van a posar los de Nicaragua. ¿Cantó Mauricio? ¿Cantó Mauricio?
0: De hecho que todos,
1: claro,
0: están obligados a aprender. Mira por el cuarto árbitro, David Ojeda.
1: David Ojeda.
0: El árbitro principal, el argentino Maximiliano Ramírez, Pablo González, José Saborani. Los asistentes y David Ojeda, sí, como cuarto juez.
1: A ver, ¿esta es la primera vez que Paraguay juega con la camiseta Luis Roja?
0: Sí.
1: ¿Esta nueva?
0: Sí, oficial. Sí. ¿Algún partido? Sí. Claramente.
1: Porque los amistosos los jugó de azul.
0: Exacto.
4: Y la única vez que la va a usar en el Mundial va a ser en la última fecha, sí, salvada de la fase de grupo.
0: Ante Australia. ¿Te fijaste, Marle, los detalles que te dije de la cuestión de la numeración?
2: Sí, totalmente. Le da
0: una estética distinta.
2: Sí, una estética más linda aún es, sinceramente.
0: No, tampoco.
2: No, pero... No.

0: Dijimos eso cuando fuimos a hacer el programa especial desde el shopping.
1: Claro.
0: Que tener en vivo la camiseta era distinta a ver por las fotos.
1: Imagínate. Salvador ya vino luego con ese, ya no devolvió, me tuve. Oye, tuyo.
2: No, yo tuve que.
1: Ah, perdón, perdón.
2: Hoy me, o sea, me regalaron, me perdón, compraron.
1: Perdón,
2: ah, me compraron nivel. porque vestuario dice que nosotros no tenemos que llevar.
1: Bueno,
2: ¿eh? Nosotros no somos figuras, güey. Bueno, no. Acá, ahí está el aplauso, ¿no? Porque las figuras llevan, dice.
3: Ah.
2: Ahí está.
0: Las figuras deportivas tienen una camiseta versus Sports muy linda.
2: Bueno,
1: ponela.
0: Muy linda. Está llegando.
1: Me está sacando ya otra vez, Marlene.
0: No, pero tranquilo, nada. Quiero
2: está
0: tu
2: muy positivo.
0: ¿Sí? Ya era bueno. Muy raro lo de
1: ella. Optimista,
2: decimos, suena medio mal ese positivo.
0: Optimista.
2: Bueno, repasamos el equipo de la Albirroja, cómo forma Paraguay. Repetimos, Álvaro.
4: En el arco 1, Roberto Gatito Fernández. En defensa 4, Juan José Cáceres. 15, capitán de equipo Gustavo Gómez. 3, Omar Alderete y 6, Junior Alonso. En el mediocampo, el doble 6, 14, Andrés Cubas. Y 17, Alejandro El Cacu Romero Gamarra. Por derecha 8, Diego Gómez. Por izquierda 10, Miguel Almirón. Y en el ataque 19, Julio Enciso. Y 9, Tony Sanabria. Salva.
2: Nicaragua, Mati.
5: Portería, camiseta número 12, Eric Pineda. Línea defensiva 3, Alexandre Gutiérrez. 5, Justin Cano. 6, Jefferson Rivera. 8, Jonathan Moncada. Mitad de cancha 10, Cristian Montes. 11, Jorge Luis García. 14, capitán de equipo Jason Coronel. 16, Rahim Cole. La delantera 19, Ebre Martínez. Y 22, Ángelo Velázquez. Salva.
1: Sí, línea de 4 en principio, Mati, porque estaba mirando, también jugó varios partidos. Línea de 5, recién cuando inicia. ¿Sabes qué es la peculiaridad? Porque me puse a mirar. A nadie le importa, Salva. Totalmente, lo que me va a decir, a nadie le calienta en Nicaragua. Rahim Cole, el 16, estuve mirando, me pareció algo raro, ¿verdad? Él juega en Nicaragua, su hermano juega en la selección de Costa Rica, este nació en Costa Rica.
2: Ah, mira, y juega en Nicaragua.
1: Sí, que, estuve buscando, googleando, me pareció raro, porque es un futbolista de aspecto bastante exótico, llamativo. Entonces busqué y su hermano juega en Costa Rica, dice, y él, aquí, él nació en Limón, Costa Rica.
2: Limón. Bueno, efusivo abrazo de Alfaro con el técnico. Él le dedicó algunas palabras al técnico de Nicaragua, Alfaro.
5: Juan Cruz Real.
2: ¿Cómo?
5: Juan Cruz Real. Juan Cruz Real, el técnico
2: Juan
5: de Nicaragua.
2: Cruz Real. Juan,
5: yo pensé que. Pero no para Olimpia en su momento.
2: Sí. Juan Cruz
1: cierto,
2: Real.
1: Cierto.
3: Técnico argentino.
2: Técnico argentino.
3: Sí, señor.
2: Perfecto. Bueno, se hace una cuenta regresiva ahora. Se vende hasta la cuenta regresiva ahora. Impresionante. Bueno, ya movió Julio Enciso, la tocó para Mar Alderete, ya juegan Paraguay con Nicaragua.
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2: Está la salida que va correspondiendo al equipo paraguayo por intermedio de Mar Alderete. Ahí está Alderete descargando por la zona derecha para Gustavo Gómez. Gómez ahora para Juan José Cáceres. Es que está en territorio adversario, tocándola para atrás otra vez en mitad de terreno para que la vaya manejando Gustavo Gómez. Aquí está teniendo la pelota y fíjate, Junior Alonso bien arriba en este comienzo.
1: No, y hay que tener paciencia porque, como le dije a Mati Cueva, línea de 5 bien marcado atrás. Lo de Nicaragua, 4 mediocampistas y un solo punta, el 11, que es Jorge Moreira. Entonces Paraguay va a tener poco espacio, pero también de paso va a tener que tratar de alimentar un poco la paciencia.
2: Ahí está tratando de salir el equipo nicaragüense, pero cortó bien Paraguay. Ahora viene el envío, estaba intentando cargar el equipo nacional y lo va logrando. Vino la habilitación ya por el sector izquierdo para el avance de Miguel Almirón, que va a pisar el área. Esta Migui pisó el área, se metió Almirón, metió el centro, se desvía el rebote, el toque para atrás otra vez, avanza Paraguay, termina resbalándose, pero pudo sin embargo tocar la pelota para atrás. Ahora vino el envío por el área, el remate cruzado, ya había falta.
1: Sí, de Diego Gómez, que choca contra el número 8, Jonathan Moscada. Actitud no de amistoso de entrada, no. Porque van a los duelos divididos. Cada pelota dividida me dijo que me da miedo, Salva.
2: Sí, totalmente de acuerdo. Y a la hora de la salida del rival, directamente doble 6.
1: Así mismo.
2: Fíjate, la misma línea.
1: Cacu. Diego bien abierto por derecha, Almirón bien abierto por izquierda. Y Julio el que hace lo que quiere. A veces la misma línea de Tony, o si no, baja cerca del mediocampo.
2: Bueno, los primeros conceptos de Cristian Pérez son presentados por
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2: Ahora quiere cargar el equipo nicaragüense. Ahí está por la punta zurda el avance para el equipo centroamericano, que recordemos no está en la Copa del Mundo. Primeros instantes de este partido. 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
1: ¿Uno cree, Salva, que Nicaragua no está en un nivel de exigencia? ¿Por qué digo? Porque decía la previa, Canadá, Estados Unidos y México, que son las potencias hoy día, ni siquiera jugaban el clasificatorio y quedó fuera. La gran ausencia con Kaká ha sido Costa Rica.
2: Costa Rica, cuando carga Paraguay, venía al centro. Viene el intento ofensivo. Ahí está la salida, pero ya había falta otra vez. Aquí llegó bien Paraguay, no pudo llegar a esa pelota. Tony Sanabria, Cristian.
1: Sí, por el costado derecho, Diego Gómez ganando por potencia. El rebote del zaguero Ever Martínez le quedó de vuelta al 8 de Paraguay. Hablamos de Diego Gómez, pero le comete infracción a Alexander Gutiérrez. Mucha presión alta de Paraguay. Insisto, hay muchos hombres en el bloque bajo del equipo de CONCACAF. Hay que desarrollar la paciencia.
2: Segunda falta en ataque del equipo nacional. Aquí se viene la salida que va correspondiendo al representativo nicaragüense.
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2: Muy pocos claros realmente. Solamente ahí en la parte alta del codito de plateas.
1: Y debajo del cartel allá arriba.
2: Sí, y muy poco. Acá un estadio absolutamente, o sea, casi lleno. Allá en la preferencia también hay un poquitito. Pero realmente acá máximo unas 500 personas más.
1: Pero mirá en la boca de ingreso.
2: De preferencia hay gente parada.
1: No, platea, mira también.
2: Y también.
1: La
2: también.
1: Falta de distribución plena. Sí. Es que normalmente pasa eso.
2: Sí, sí, sí. Acá se viene la salida que va correspondiendo al representativo. Es de Paraguay ahora. Ahí estaba Junior Alonso tocándola. Y Paraguay queda con una especie de línea de tres cuando maneja del fondo.
1: Sí, porque Cáceres se suelta.
2: La va teniendo Julio Enciso. Ahí está Enciso, esquina del área. Enciso metió el centro hacia el área para Tony. Intentaba Tony. No pudo llegar. Ya salió esa pelota. Volvió a llegar Paraguay, Cristian.
1: Sí, con offside, creo. Aparentemente, no sé si fue saque de arco. Buena la intención de Julio Enciso, que le pidió a Diego Gómez que se meta y cierre en el segundo palo. Había perdido contacto visual Tony con la pelota, por eso le cae prácticamente la espalda.
2: Sí, señor, los primeros minutos de este partido aquí en el Defensores del Chaco. Estamos por Universo 970 en amplitud modulada. 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
2: Va saliendo con pelota dominada desde el fondo, mano al derecho. Ahí está manteniendo el balón en mitad de terreno, levantando la cabeza, buscando algún resquicio para meter esa pelota. Ahí está Omar, abre por el sector zurdo para que la vaya manejando Miguel Almirón. Almirón soltándola un poquitito más para el medio para Andrés Cubas, ahora para Enciso. Entregaba mal Julio, ya vino la marca, trata de salir Nicaragua. Había falta otra vez
1: de Julio, que lo había pisado al 14 a Jason Coronel, el capitán de Nicaragua. Pero fíjate dónde espera Nicaragua, Salvador. Sí. 5:03 para abajo en campo propio. Alderete trasladó, condujo la pelota unos 60 metros y no le salió ningún nicaragüense.
2: Sí, y se enojó Alderete con la sanción del árbitro porque justo que corrió tanto para patear al arco se había cobrado la falta de Julio Enciso. 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
2: Que Paraguay, Nicaragua continúan 0-0 cuando cargaba Julio Enciso. Será saque de costado, ahora lateral que va a cumplir rápidamente ahora el representativo nacional por intermedio de Alejandro Romero Gamarra. Ya venía el toque ahora para Andrés Cubas. Manejando la pelota está otra vez el equipo nacional. Por ahí estaba el intento y el toque más atrás nuevamente para Cubas. Cubas moviéndola para Almirón. Almirón que la controla. Enciso que baja para tratar de manejar el balón. Ahí estaba Enciso dejándola ahora para Omar Alderete. Alderete para Gustavo Gómez que está metido en territorio del cuadro nicaragüense. Otra vez para Omar Alderete. Alderete que abre ahora para Junior Alonso. Todo Nicaragua en su terreno. Ahí estaba Alonso moviendo la pelota. El equipo albirrojo, lindo cambio de frente ahora por el sector derecho para Gustavo Gómez. Avanza Gómez, lo tiene cerca. Acá se mostraba también Diego, pero desde territorio adversario prefiere reiniciar toda la jugada.
1: Sí, porque está encerradísimo con los 11 en campo propio. Una línea de 5 muy marcada, 4 mediocampistas y te diría que en la zona de medio incluso se mete el centro delantero que es García. Paraguay va a tener que tener mucha paciencia, mucho practicismo, también precisión. Aquí gana un tiro libre de esquina. Tranquilo, es un amistoso, no es para acelerarse. Es cuestión de mecanizar ciertos movimientos y abrir bien la cancha. Ahí va a estar el negocio.
2: Habrá tiro de esquina que va a corresponder al equipo nacional, el primero del partido.
5: Un aplauso para Diego Gómez mientras que se acerca para pegar el gol.
2: Sí, saludó a la gente Diego Gómez y recibió todos los aplausos del público de Norte y de Preferencias. Tiro libre de esquina, el primero del partido. Está para pegarle Diego Gómez. Busca la apertura del equipo nacional. Queremos el primer grito de gol aquí en los defensores, en esta despedida de la selección. Autoriza el juez. Ahí viene el centro de Diego, primer palo, el golpe de cabeza termina siendo defensivo. El rebote va a ser para que lo vaya manejando Andrés Cuba. Cuba descargando por la zona derecha. Viene el avance para el equipo nacional, pelota que va hacia la punta. Bien la marca y será saque de costado lateral, punta derecha en ataque, corresponde a la Roja.
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0: Partidos amistosos que se disputaron en Eslovaquia, empató 2-2 con Montenegro. Rusia goleó 3-0 a Burkina Faso. Hungría le ganó 2-1 a Finlandia. A las 20:30 se viene Canadá, Irlanda y a las 21 horas Haití, Perú.
2: El saque de costado lateral que viene para la selección nacional que está buscando la apertura. Ya vendrá el envío desde el sector derecho. Atención, ahí está Juan José Cáceres para meter la pelota en circulación. Ya la dejó para atrás, ahora para el derecho. Al derecho que filtra hacia el área, no entraba nadie. Cuando se mostraba Tony Sanabria, no acompañaba a Diego Gómez. Era saque de arco que va a corresponder al equipo centroamericano.
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2: Aquí se viene la salida para el equipo visitante. El partido continúa 0-0.
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2: 151.
1: ¡Ay!
2: Bueno, entró un perrito a la cancha.
1: Peter, no.
2: Entró un perrito a la cancha.
5: El famoso llegó a cancha.
2: Bueno, ¿por dónde habrá entrado, pobrecito?
0: Esto se hace a propósito, Salva, más en estos tiempos.
1: No, Paraguay para el mundo, señores.
2: No, hace rato que no teníamos un perrito en la cancha.
5: La gente que aplaude, yo voy.
6: No falta ahí.
1: Ahí sí. Ahí se va, Diego Gómez. No, él quiere jugar. Él quiere jugar.
2: Detrás de la pelota quiere estar él.
5: Paraguay, no,
1: que le tiene miedo el 19 Martínez. Mira, se quedó ahí.
2: Se acostó.
1: Paraguay para el mundo.
6: Adiós.
2: No, para la gente que está escuchando, hay un perrito que no sabemos de dónde apareció, ingresó
1: y tiene correa encima.
2: Sí,
1: o sea, tiene collar.
2: Es que
1: cuando le están retando, el público no le gusta que.
2: Lo que pasa es que le tiene miedo el video. Ahí va a salir aplaudido. Mira, yo creo que recibió más aplauso que el Ciso y Alderete juntos.
1: Bueno,
2: ahí, Ramito.
1: Ahí está el perrito.
5: Va a vestuario,
1: lo van a llevar a vestuario. Ahora es rápido el cambio.
5: Directo a la ducha.
1: No, y el dueño, ¿dónde está? Porque de por acá cerca tiene que ser. ¿Cómo entró?
5: Te busca, Salva.
1: Sí. Ojalá que lo encuentren rápido. Ojalá que haya mostrado en televisión. ¿Se vio el perrito en televisión?
0: Sí, se vio perfectamente, Salva.
1: Que algún vecino, porque salió de hacia sur. Capaz que en algún momento, cuando entró la ambulancia y compañía, pudo haber entrado por allá. Le digo yo, ¿verdad? 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
2: Que Paraguay y Nicaragua continúan 0-0. Mañana hay que buscar quién es el dueño del perrito. Acá se vino la pelota que va por el sector derecho ahora para que la vaya manejando el equipo nacional por intermedio de Diego Gómez. Pero ahí estaba Cáceres. Cáceres retrocede. Comienza todo de vuelta con Omar Alderete. Alderete que va en territorio del equipo adversario tocándola ahora para Junior Alonso. Alonso sobre la zona zurda descargando con Miguel Almirón, que lo bajaron, lo tiraron al piso Almirón, pero seguían Ciso. Avanza Julio, se quiso ir. ¡Julio! La marca oportuna. Quedó algo golpeado. Julio estaba recuperando otra vez por allá, peleando de buena manera. Es Cubas recuperando para Julio. Está el rebote otra vez para Cubas, que pone el cuerpo impresionante, Cubita. Y esto genera el aplauso del público, Cristian.
1: Sí, porque el 3, que es Alexander Gutiérrez, lo recibió con un topetazo a Julio Enciso cerca de la mandíbula. Eso lo puso muy nervioso a Cubas, que fue a buscar venganza. Y aquí también un lindo duelo entre Rivera y Miguel Almirón. En el anterior ya hubo falta y no se cobró. Después hubo otra falta contra Julio Enciso, que a partir de ahí reguló un poco, que sintió un golpe fuerte entre el pecho y para mí el mentón.
2: Sí, ahí está los sentidos, Julio, justamente. No. ¿Sí escuchó?
5: Ya extrañaba ver jugar a Andrés Cubas.
2: No, impresionante. Como chiquitito,
1: ¿no? ¿Cómo quiere el técnico acá?
2: No, hay gente de otra radio que viene. Yo no sé, eso que se van de esta radio, que ¿por qué siempre tienen que venir acá? Aquí será tiro libre que va a corresponder al equipo rojo.
1: Me pone nervioso este técnico.
0: ¿Verdad?
2: Tiro libre para el equipo nacional.
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2: Sí, sí, sí.
1: Tiene él y se traba toda.
2: Se traba toda la transmisión ahora. Vino el centro, golpe de cabeza, defensivo. Atención, ahí está el derecho. Sacó el arquero. O sea, ya había posición adelantada. Parecía que llegaba el gol. Tremenda la tapada del arquero, pero ya había posición adelantada, Cristian.
1: Qué locura. Realmente la tapada de Eric Pineda. Increíble, porque como trae la pelota desde atrás, había cabeceado en el segundo palo al derete, pero ya en posición adelantada. El centro medio cortado, el que peina es Ever Martínez. No, increíble, la tapada de Pineda, por más que haya sido anulada. Este es para highlight y después para venderlo a algún lado, Salva.
2: Sí, el arcade, no.
1: Jugando por la selección.
2: Tremenda tapada.
1: Te digo algo, estaba habilitado al derete. ¿Por qué? Porque cuando parte el pase, él estaba en posición lícita. Y la peinada ya es otra acción, porque el que peina es el jugador nicaragüense, sí. Entonces sí estaba habilitado.
2: Pero igual, tremenda la tapada del golero Pineda, entonces, del equipo de Nicaragua. Por eso el partido continúa con el marcador en cero, Michelini.
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2: Está teniendo la pelota otra vez el equipo paraguayo. La gente está tranquila, está mirando, esperando nada más que llegue el gol de Paraguay. Es cierto, el público de este tipo de partidos es otro, no es el público habitual.
1: Y no, viene a disfrutar más. Igual, biencito, lo deportivo pasa a segundo plano. Igual la fiesta sería total si ganamos, goleamos, nos deleitamos, pero vino a no justamente regalar nada y que nadie festeje en su cara en Nicaragua. Por el prestigio de ellos me parece correcto, porque totalmente, así lo deben tomar.
2: Totalmente, y seguro que muchos están mostrándose al entrenador para los siguientes procesos.
1: Así mismo.
2: Ahí está Cáceres con el centro, no pudo conectar Tori, se arrojaba.
1: Penal. Pero
2: penal. Penal, dice el árbitro. Para mí no, ¿eh?
1: Y Ever Martínez aparentemente lo sujeta, no sé.
5: A Tony,
1: no sé si con suficiencia. Mira justamente el 19, Ever Martínez, pero el 3 aparentemente... Gutiérrez, el que finalmente tiene contacto con el Tony. Gran centro, es lo que le faltaba a Paraguay, ampliar un poco la cancha. Si bien entra por el costado interior, no. Para mí un regalito.
5: Por suerte no iba, ¿eh?
1: No, para mí. ¿Y si lo estira así chiquitito? Para mí no es penal, Marley. No sé vos cómo viste
0: ahí la
1: red.
0: No,
2: agarra la camiseta, pero esto en un partido eliminatorio no se cobra.
1: No, en ningún lado. Yo creo que en ningún lado se cobra. Para mí no.
0: Apenita la agarra, la verdad. Siendo sincero, ¿verdad?
2: Bueno. Va, agarró Julio la pelota y va.
1: Y quiere decirle que lee a Diego aparentemente. El primer penalero creo que es Diego.
5: Le rompió la camiseta a Tony.
2: Le rompió la camiseta. Ay, cómo gritaron las chicas. Las chicas y algunos chiques, cómo gritaron. ¡Qué bárbaro, eh! ¡Qué bárbaro! ¡Es tiempo de saber cuánto va Michelin!
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2: Bueno, que el partido sigue por ahora 0-0. Ahí pedía el cambio.
1: La calidad de la camiseta, Salvador.
5: Te pega Diego Gómez.
2: Bueno, ahí Enciso le entrega.
5: ¿Qué tiene? No, Cacu.
2: Alejandro Romero Gamarra.
1: ¿Qué tiene?
2: No, estoy tratando de tirar a ver si se rompe.
0: Justo que hablaste de la calidad, Pérez.
2: Bueno, el penal le pega al Cacu, Álvaro.
5: Alejandro, el Cacu, Romero Gamarra, el encargado.
1: Está pegado con un diario, pero no trajo que no.
2: Ahí está el Cacu para pegarle. Alejandro Romero Gamarra, que hoy apareció como titular. El momento más importante, tal vez, para Cacu en cancha con la selección paraguaya hasta ahora.
1: Además, él está pasando por un momento.
2: Sí. Anímico, muy fuerte. ¡Vamos, Cacu! ¡Que venga el primero! ¡Autorizó el árbitro! ¡Ahí está el Cacu! ¡Corrió! ¡Se fue! ¡Tiró! ¡Gol! ¡Qué loco! ¡Qué loco el Cacu! ¡Amagó patear con fuerza el arquero! ¡Se tira para el palo derecho! ¡Y el Cacu la pica! ¡Con una tremenda suavidad! ¡Golazo del Cacu Romero Gamarra de penal! ¡Qué loco, eh! ¡Qué loco el Cacu! ¡Paraguay 1, Nicaragua 0!
1: Exquisitez, fantasía, locura, mucha valentía y precisión. Porque la delicadeza, el contacto exacto con la pelota para picar. Y habla también de la unidad que tiene esta selección paraguaya, mucho más allá del golazo, de cómo ha picado el Cacu. El penal enfrente a Eric Pineda, hay que hablar de la solidaridad y de lo bien que se lleva esta selección, porque el penalero era Enciso. Gustavo Gómez va y lo conversa al 19, que sin dudar le da al Cacu, que está pasando por un momento emotivo bastante complicado. Obviamente la dedicatoria del Cacu al cielo, el famoso terciopelo al botín izquierdo, acaricia la sensibilidad plena y exacta para picar la pelota. Dicen que no hay muchos golazos de penal, este sí, el de Cacu, para poner a Paraguay 1-0 sobre Nicaragua.
2: El primero del partido se produjo
6: a los 16 minutos, su primera etapa.
0: Alejandro Romero Gamarra, de 31 años, anota su quinto gol con la camiseta de la selección paraguaya de fútbol en 34 partidos.
2: ¡Qué clase, Álvaro!
4: Calidad total del Cacu Romero Gamarra, que besó el escudo de la selección paraguaya al festejar el gol salvado.
2: Y todos los compañeros que fueron rápidamente junto al Cacu, Mati.
5: Totalmente, Salvador, el apoyo de este grupo, realmente se nota eso, el equipo que son, todo lo que mencionaba también en la previa del penal, y realmente se merecía esto el Cacu, y también para sacar cualquier tipo de dudas de qué podría aportar, bueno, esta calidad puede aportar el Cacu.
2: ¿A qué?
4: Vamos para el derecho,
2: al derecho tobillo derecho, ¿eh? Al derecho tobillo derecho quedó.
4: Que lo quite ya nomás, Alvaro.
1: Pero ¿sabes cuál es la cuestión? Innecesario lo de Alderete.
2: Se arriesgó demasiado,
1: no,
2: pero ahí está.
1: Era
2: ahí.
1: Tocar, él quiso picar, trasladar de más en una jugada dividida. Pisa mal y se le dobla aparentemente el tobillo derecho, zona externa, se está tocando. ¿Eh? El 3 de Paraguay. No, hay que sacarlo ya.
2: No,
1: con
2: no
1: la
2: no.
1: duda.
2: Sacar al Alfaro, ¿eh? No, realmente, porque, y tenés razón, medio campo, para quién se arriesga para tratar de llevar el.
1: Qué necesario era, fíjate. Y lo raspa un poco.
2: Ah,
1: y
2: lo raspa.
1: Pero fue pelota, ¿entendés?
2: Sí, sí, sí. Pero justamente lo termina raspando, ¿por qué? Porque él quiso seguir jugando.
1: Ese es el contacto muy. Para mí que fue algo de Agustín también, pero por cualquier cosa.
0: Por suerte no fue tan fuerte.
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8: Muy buenas noches, buenas noches a toda la audiencia. Estamos en la transmisión del sorteo de juego de bicho Gato Preto, edición nocturna de hoy viernes 5 de junio del 2026. Ya se viene el número para la unidad de este primer premio, es el 2. 2 es la unidad de este primer premio. Seguidamente ya se viene el número para la decena y así confirmar el grupo. Es el 2, 22, 22 es la decena que corresponde a Cabra, grupo 6, en este primer premio. Ya se ven el número para la centena, es el 0, 0, 22. 0, 22 es la centena que corresponde a Cabra, grupo 6, en este primer premio. Se viene ya el millar y es el 7, 7022. 7022 es el millar que corresponde a Cabra Grupo 6 en este primer premio. A continuación el número para la unidad de este segundo premio. Es el 3. 3 es la unidad de este segundo premio. Se viene el número para la decena y así confirmar el grupo y es el 553. 53 es la decena que corresponde a Gato Grupo 14 en este segundo premio. Ya se ve el número para la centena, es el 3, 353. 353 es la centena que corresponde a Gato Grupo 14 en este segundo premio. Ya se ven el millar y es el 4, 4.353. 4.353 es el millar que corresponde a Gato Grupo 14 en este segundo premio. A continuación el número para la unidad de este tercer premio es el 9. 9 es la unidad de este tercer premio. Se ve ya el número para la decena y así confirmar el grupo. Es el 7, 79. 79. la decena que corresponde a Pavo Grupo 20 en este tercer premio. El número para la centena es el 0079. 079 es la centena que corresponde a Pavo Grupo 20 en este tercer premio. Se viene ya el millar, es el 7079. 7079 es el millar que corresponde a Pavo Grupo 20 en este tercer premio. A continuación, el número para la unidad de este cuarto premio es el 0. 0 es la unidad de este cuarto premio. Se viene el número para la decena y confirmar el grupo y es el 550. 50 es la decena que corresponde a Gallo Grupo 13 en este cuarto premio. Ya se viene el número para la centena, es el 5550. 550 es la centena que corresponde a Gallo Grupo 13 en este cuarto premio. Se viene ya el millar y es el 99550. 9.550 es el millar que corresponde a Gallo Grupo 3 en este cuarto premio. A continuación, el número para la unidad de este quinto y último premio es el 8. 8 es la unidad de este quinto y último premio. Se venía el número para la decena y así confirmar el grupo y es el 338. 38 es la decena que corresponde a Conejo Grupo 10 en este quinto premio. El número para la centena es el 1-138, 138 es la centena que corresponde a Conejo Grupo 10 en este quinto premio. Se viene ya el millar, ya la última bolilla, atención, y es el 3-3138, 3-138 es el millar que corresponde a Conejo Grupo 10 en este quinto y último premio. Reiteramos el sorteo de esta noche. Primer premio, Cabra Grupo 6, millar 7022. Segundo premio, Gato Grupo 14, millar 4.353. Tercer premio, Pavo Grupo 20, millar 7.079. Cuarto premio, Gallo Grupo 13, millar 9.550. Y quinto y último premio, Conejo Grupo 10, millar 3.138. Por su atención, muchas gracias. Nos volvemos a escuchar mañana, sábado a las 14 horas, en otro sorteo de Gato Preto.
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1: Solamente eso. Qué pena realmente.
9: Y justo él.
1: Sí.
9: Se va llorando, fíjate, amargamente.
2: Bueno, se retira Enciso, ya está en la cancha. Mauricio, entonces. La salida para el equipo nicaragüense. 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
2: Que con gol del Cacu Romero Gamarra está ganando la Albirroja por 1-0.
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2: Los rostros de preocupación. El silencio del estadio.
10: Mira, compañero, la gente como chumea aquí en la preferencia de Salvador.
2: ¿Dónde lo que es? ¿Qué parte?
9: La mayoría, ¿por qué luego jugó?
2: ¿Por qué no jugó?
9: El silencio, ¿sí? Y la conversación de todo eso.
2: Si todo el mundo está cuchicheando acá. No, increíble realmente. Ahí está teniendo la pelota el Mirón, le hace el caño el jugador del cuadro nicaragüense, tocando la hora para en la pelota metida por el otro sector por parte de Cuacu Romero Gamarra. Ahora vino el avance de Diego Gómez, estaba al piso Cáceres.
10: Falta contra Gómez.
2: Sí, señor, falta contra Diego Gómez. Yo cada... esta pelota ahí, eso...
9: Yo quiero que termine la mitad.
2: No, totalmente. No, porque... No, es que los de Nicaragua tengan mala leche. Están jugando un partido en serio. Y los nuestros también.
9: El orgullo se están jugando. Están representando a su país.
2: Y los nuestros también están jugando un partido en serio.
9: Hablando de... ¿Qué pasa con Gatito?
2: Gatito también.
9: ¿Pidió asistencia?
2: Gatito se tocó también la parte... La galleta izquierda. En vez de fiesta parece que... Nina tícera. Bueno, tiro libre para la Albirroja. Estamos atentos a lo de Julio Enciso. Viene el tiro libre para el equipo nacional. Le va a pegar Miguel Almirón. Ahí está el centro de Almirón. Buscando al derete. Pelota que queda para Cáceres. El centro se desvía y será córner. Habrá tiro de esquina para Paraguay.
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2: El tiro libre de esquina que vendrá para el equipo albirrojo. ¿Y cómo bajó esta cuestión los ánimos de los jugadores? La cara de Diego Gómez recién.
9: De Junior Alonso mostraba la TV en primer plano hace rato. Y de los miembros del cuerpo técnico ni hablemos.
2: Claro, porque todos están pensando, están preocupados en lo que le pasó a su compañero. Ahí vino el centro pasado, atención. Ya se va el balón afuera.
9: Yo entiendo la cuestión de querer vivir la fiesta sala, pero en ese primer golpe que siente Julio era para salir. Pidió que se lo espere.
2: Sí. Porque son situaciones distintas. El primer golpe para mí también fue la parte de arriba. Por eso que después medio que queda medio ahogado el famoso de acá, ¿verdad? A veces. Pero después, esta fue una cuestión, un golpe muscular.
9: Ojalá, como
2: decir,
9: que sea una contractura fuerte, sí, o simplemente haya sido un golpe y no un desgarro.
2: Sí, no. Porque si es un desgarro, debut, chau. El próximo viernes, chau, si es desgarro. Y si por ahí hay una rotura, mira que la rotura fácilmente puede ser 2 semanas, 2, 3 semanas. Esperemos que no. Vamos a estar atentos a la información con Álvaro Aponte, por supuesto, manejando siempre muy de cerca todo lo relacionado a los jugadores de la Albirroja cuando aquí quiere salir el equipo nicaragüense.
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2: Está teniendo la pelota nuevamente el representativo de Nicaragua en este partido que lo está ganando la Albirroja por 1-0.
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2: No se puede jugar primer tiempo nomás porque ya venga el show.
9: Y algo así salva porque Paraguay mismo bajó la intensidad que venía sosteniendo en esos primeros minutos. Casi media hora de partido, muy superior. Nicaragua no tiene. Pero ahora a nadie le importa el desarrollo del juego. Acá la concentración y la atención va a estar en Julio Enciso. El reporte, ahí viene el camioncito que lo había llevado. Espero que haya sido solo un susto, un golpe, que para el próximo viernes ya pueda estar.
2: Totalmente. Ahí va recuperando otra vez ahora el equipo nicaragüense, marcaba bien Mauricio. Será saque de costado, ahora lateral que va a corresponder a la Albirroja, punta derecha.
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2: Sí, acá le estaba bajando unos Don Vito mientras yo estoy transmitiendo. Acá se vino la salida que ven y nada, no me tocó a mí hasta ahora. Ahí está el toque que va para atrás, moviendo la pelota del equipo Albirrojo con Cacu Romero Gamarra. Descargando ahora para Junior Alonso, este más atrás para Osmar Alderete.
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2: Está el avance ahora por intermedio de Juan José Cáceres. Cáceres descargando para atrás otra vez para Alderete. Alderete que cruza hacia el territorio del equipo nicaragüense. Ahí está Osmar. Osmar teniendo la pelota. Trata de filtrar. Bien la marca del jugador visitante. El toque que va ahora para Junior Alonso. Alonso teniendo el balón y tocándola para Almirón. Almirón en la punta zurda para Mauricio. Mauricio que habilita bien buscando Almirón.
9: Buena conexión, ¿eh? Entre Almirón, Mauricio, los dos zurdos por este costado izquierdo. Mauricio entró a jugar de Julio Enciso. El resto mantiene su posicionamiento dentro del campo de juego. Hoy podríamos jugar tranquilamente con Cacu y con Mauricio doble 6, porque Paraguay no ha sufrido ni siquiera un intento de contragolpe del equipo centroamericano. Su momento va a llegar en el entretiempo, señor.
2: Acá se viene el envío, atención, no sé si me va a alcanzar. Vino el centro.
11: Hola, bueno, ¿qué tal?
2: Perdón.
11: Guárdame una.
2: No, ni para mí, parece que no. Voy a tratar de guardar, Alvarito. Voy a tratar de guardar. Acá se viene la salida que corresponde a Nicaragua.
6: 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Primera etapa y el marcador punto forma que indica Salvador.
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2: Está ganando la Albirroja por 1-0.
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2: Me imagino que allí donde estás también, Mati, todo el comentario va por relación a lo que le pasó a Julio, ¿no?
12: Preocupación total, Salvador, la gente que se miraba, se consultaba, dónde fue la molestia, qué le pasó a Julio, realmente una preocupación constante. Cambió completamente el clima de este amistoso.
2: Uf, ahí raspó de vuelta a Cuba, menos mal. ¿Qué pasó?
9: No sé qué tiene la pelota, Salva, se le pega en el pie a los jugadores, cada tanto alguien está pisando. Está medio raro, ¿y es la pelota de la Copa del Mundo esta?
2: Cierto.
9: ¿Y a la trionda?
2: Sí, sí, sí. Pero Cuba está jugando con todo, me preocupa también eso porque...
9: ¿Sabes qué pasa? Jugadores como Cuba no saben jugar de otra manera, Salva.
2: Y no, es cierto. Y saben que si va para trancar, tiene que trancar fuerte porque si no, él va a ser, porque es el más chiquitito, él va a ser el más perjudicado. El cambio de frente largo hacia la punta derecha, quiere la carga ahora el equipo nacional. Ahí está el toque que va para Gustavo Gómez. La va manejando Gustavo. Descargando por el medio ahora para Omar Alderete. Alderete, que es un poquitito el que está manejando las salidas del equipo paraguayo. Mete una pelota larga a las manos del arquero Cristian.
9: Sí, es un error constante. Yo creo que hay un exceso ya también de protagonismo de Omar, porque tiene función defensiva, no tanto constructiva. Es cierto, puede sorprender en algún que otro momento, pero no siempre es muy necesario que él conduzca. Él tenga que organizar la jugada de Paraguay. Justamente para ello, o para eso, se lo puso al Cacu en ese medio campo.
2: Está la salida ahora de Andrés Cuba, descargando por la zona derecha para que venga el avance. Es buscando a Tony en ese intento de pase por parte de Diego Gómez. El balón que va a recuperar nuevamente el equipo paraguayo. Ya lo va teniendo Gustavo Gómez, descargando por la zona derecha. Ahí tiene el avance el equipo paraguayo. Vino la habilitación, estaba peleando Diego. Ya venía la marca en el intento, después había infracción. Y será tiro libre que va a corresponder el equipo nicaragüense.
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2: Golpazo para la gente, realmente, la lesión de Julio Enciso. Estamos aguardando alguna novedad, Álvaro Aponte, ¿verdad?
10: Sí, señor, así es. Salva, vamos a estar completamente atentos todo el día, todos los minutos que pasen para la situación de Julio Enciso.
2: Sí, sí, sí. Después seguramente Alfaro en conferencia de prensa nos va a dar los informes preliminares, ¿verdad? Que le den a él, porque tampoco se va a poder decir, a no ser que ya sienta que fue nada más un golpe eléctrico que suele recibir también así por el susto que haya sido su llanto, ¿verdad? Ojalá sea solamente eso. Pelota larga, ya vino la marca Junior Alonso, dejándola para Romero Gamarra. La habilitación ahora para el Mirón. Ahí está el Mirón, tocándola más atrás, moviendo la pelota al equipo paraguayo. Ahí se complicaba, pero corta oportunamente al derete. Y ya va a salir con pelota dominada Andrés Cuba.
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2: La va manejando Romero Gamarra, ahí está Cacu, descargando por la punta sur, ahora para Miguel Almirón. Almirón teniendo el balón, acercando y pidiendo permanentemente la pelota Mauricio, pide la pelota Mauricio, no se esconde, pide la pelota en cada jugada del equipo paraguayo. Habilitación ahora de Cacu, buena para que venga este intento de Gómez, se metió Diego, metió el envío, se desvía y será tiro de esquina otra vez que va a corresponder a Paraguay, Cristian.
9: Sí, pensé que le iba a pegar Diego en ese primer enganche, no encontró aparentemente el ángulo adecuado, volvió a enganchar hacia afuera. Ahí sí se le cierra totalmente y cuando quiere sacar el centro hacia Tony, se desvía en un marcador y va a ser tiro libre de esquina, pero sigue sintiéndose el impacto de la salida de Julio. No en lo futbolístico, Salo, en lo anímico, sí, de todo el estadio.
2: Sí, y ahí Almirón justamente saluda también a la gente para levantar un poquito el ánimo a la gente de Norte. Se viene el córner para el equipo paraguayo. El tiro libre de esquina que vendrá por intermedio de Miguel Almirón desde la punta derecha. Paraguay que quiere el segundo. Ahí está el centro de Almirón. El envío que va al primer palo, golpe de cabeza defensivo, se desvía la pelota y va de vuelta al córner hacia la otra punta. Nuevamente tiro de esquina para Paraguay.
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6: 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Primera etapa y el marcador punto farma que indica Salvador.
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2: Cabeza, la pelota que cruza toda el área, se pierde de vuelta al córner, Cristian.
9: Sí, está cerca Paraguay desde la vía aérea, córner permanente, lo acorrala Nicaragua, que ni siquiera puede salir. Insisto, poco importa lo que pueda hacer Paraguay en lo deportivo, todo está en la incertidumbre de Enciso.
2: Viene el córner de pega, Almirón, salió el arquero, se desvía esa pelota, no podía alcanzar. Después Junior Alonso pone el cuerpo al derete, lo reventó el nicaragüense, recuperó otra vez, atención, viene otro centro de Cacu, segundo palo, golpe de cabeza, las manos del arquero Cristian.
9: Y el centro de Cacu, el segundo palo, aparecían dos jugadores, Juan José Cáceres y Gustavo Gómez. El capitán se anticipa, cabecea al piso, estaba muy bien ubicado el portero Pineda.
2: Ya la salida corresponde a Nicaragua.
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2: El único gol del partido hasta el momento lo hizo el Cacu, Romero Gamarra.
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2: Ya va saliendo el equipo nicaragüense entonces, que lo único que está haciendo hasta el momento es defenderse. Sí, Álvaro.
10: Mira la postura, el semblante de Gustavo Alfaro.
2: Sí, está preocupadísimo, preocupadísimo realmente Gustavo Alfaro.
9: Yo creo que su cabeza está en otra cosa, no acá.
0: Al igual que todos, yo creo que todos nosotros estamos así.
2: Sí, sí, sí. Veo la gente también acá revisando en su celular la imagen, la jugada, recapitulando un poquitito lo que pasó. Bueno, una pena realmente, ojalá que no sea para nada grave lo de Julio, que salió lastimado de este partido, Michelin.
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2: Estamos llegando a los 37 minutos del primer tiempo.
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2: Avanza el mirón, punta zurda, levanta la cabeza, Miguel. Tocándola para atrás ahora para el Cacu. El Cacu que hace un cambio de frente largo hacia la punta derecha. Por allá se viene el Juan José Cáceres descargando más profundamente para Diego Gómez. Estaba la marca, será saque de costado lateral que corresponde a la de Roja rápidamente. Allí Cáceres para Diego Gómez dentro del área. Y oportunísimo el cruce. Ya viene la salida del equipo nicaragüense, Cristian.
1: Traslado de más, Salvador, porque Diego Gómez tenía ya para soltar la pelota hacia el medio donde venía atropellando un par de futbolistas paraguayos. Se entusiasmó, se enredó y terminó siendo cortado cuando después hacia el otro sector. Creo que Juan José Cáceres le comete una infracción bastante dura a Ever Martínez.
2: Sí, estaba tocándose también el muslo. Ahí el jugador del equipo nicaragüense.
12: El muslo derecho.
2: El muslo derecho que está siendo para ser asistido también. Ahora va el árbitro a preguntarle. Los asistentes están esperando la autorización del árbitro para ingresar. Se va reincorporando el defensor del equipo nicaragüense.
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2: Uf, cómo estira para después del partido. Acá se dio la salida que va a corresponder otra vez al equipo paraguayo. Lo va teniendo Alonso, Alonso tocándola para que la vaya manejando el Cacu Romero Gamarra. Habilita por el sector derecho para Gustavo Gómez. El avance para el equipo nacional, ahí estaba Gustavo. Descargando por la punta derecha para Juan José Cáceres, que mete el centro hacia la área. Otra vez Tony. Estaba buscando Tony, se arrojó en la cabecera de la chica, no la pudo conectar Cristian.
1: Sí, Paraguay cada vez más cerca, principalmente cuando cruzan las pelotas. De igual manera le falta claridad, ha perdido también un poco de sorpresa con la salida de Julio, porque Mauricio tiene otra característica, es mucho más jugador de equipo que individual. Entonces Paraguay no tiene mucho cambio de ritmo. Almirón por izquierda tiene algo de velocidad y Diego Gómez con su zancada, pero no tiene uno que marque diferencia justamente en el uno contra uno.
2: Está la salida otra vez ahora para el equipo nicaragüense, que trata de meterse en territorio paraguayo, pero ya estaba la marca. Por allá Diego Gómez iba al piso, ya está intentando salir otra vez el equipo nicaragüense en mitad de campo.
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2: Recuperó Paraguay, se vino para el segundo, ahí está el remate de Mauricio que termina tapando el arquero. Muy buena la jugada del equipo paraguayo, pelota recuperada, la habilitación para Almirón y este el toque para Mauricio, la salida del arquero que termina quitándole el primer grito de gol con la albirroja. Habrá Mauricio, Cristian.
1: Y como pocas veces hubo una fisura importante, un hueco donde meterse entre Almirón y Mauricio. Este último remate y otra vez de la chique del portero Pineda, fabuloso.
2: Sí, porque colocaba muy bien esa pelota. Y con el puño izquierdo termina sacando cuando vino el remate. Y otra vez volvió a llegar el equipo nacional. Estuvo cerquita ese cabezazo que increíblemente termina afuera. Y ahora el que queda sentido es el arquero. Es tiempo. Otra vez Gustavo Gómez en el cabezazo. 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
6: 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Primera etapa y el marcador. 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
2: El partido sigue 1-0, esta fue clarita para Gustavo Gómez, que terminó cabeceando por el piso la pelota, no le pudo dar de lleno, y después el balón cruza frente a todo el arco, y termina sacando un defensor. Fue otra llegada del equipo paraguayo, el partido continúa, repito, 1-0.
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2: Tramo final de este primer tiempo, Michelin.
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2: Uf, qué rico choricito después. Acá vino la pelota larga tratando de avanzar ni una sola vez. ¿Ya tocó la pelota Gatito Fernández, Mati Cuevas?
12: Ni una sola vez, Alvaro.
2: Atención, viene la carga. Esto puede ser el segundo. Ahí está el remate. ¡Gol! ¿Quién lo diría? De contra. Paraguay aprovecha los espacios. Habilitación para Miguel Almirón. Almirón, que corre y remata cruzado, potente, ante la salida del arquero Miguel Almirón, que besa el escudo de la PF, que agarra la bandera y que festeja con el público. Miguel Almirón, con un bombazo de zurda, pone el segundo para el equipo paraguayo, que ahora gana 2-0 Nicaragua.
1: Golazo de Paraguay, un festejo patentado, con el banderín alzando bien arriba y besando el escudo de la selección paraguaya, también el césped sagrado del defensor del Chaco. Qué gran contragolpe. Se animó por primera vez a querer salir después de tanto encierro. El equipo centroamericano había presionado alto. La gente de Nicaragua pide una mano, para mí en el pecho, de Diego Gómez, quien recupera muy bien esa acción y después descarga hacia el costado izquierdo. Campo abierto para Miguelito, venía siendo custodiado por Alexander Gutiérrez, que llega tarde al encuentro del 10 paraguayo y después saca un misil, un bombazo a media altura hacia el otro palo que custodiaba el portero Pineda. Golazo de la albirroja, lo firma el 10 Miguel Almirón y Paraguay pasa a ganar ya 2-0.
2: El segundo se produjo
6: a los 41 minutos, su primera etapa.
0: Miguel Almirón, de 32 años, convierte su décimo gol con la camiseta de la selección.
2: Jugador Almirón, tras la habilitación preciosa de Mauricio. Ahí sigue el peligro, puede ser el tercero, está el remate, el arquero está, otro remate, otra vez el arquero, tremenda intervención del arquero. Aquí queda sentido después un jugador paraguayo. Mauricio pudo haber sido el segundo de Almirón, Cristian.
1: Impresionante lo de Paraguay, otra vez empujando toda la segunda pelota de los albirrojos. Primero el que le pegó fue Almirón, con un gran enganche para adentro, remata con la derecha, saca el portero Pineda, le queda el rebote al Cacu, que otra vez es despejado por el portero, un tercer rebote le queda a Diego Gómez sobre pique, la pelota va primero al césped y toma altura, y otra vez Pineda para sacar ese balonazo. Paraguay cerca del tercero, entusiasmado.
2: Después Gómez era el del tercer remate. ¿Cómo recuperó Mauricio en la cabecera del área para seguir generando el peligro? Vino el remate, ahora las manos del arquero y la salida será para el equipo nicaragüense.
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0: Miguel Almirón, de 32 años, convierte su décimo gol con la camiseta de la selección paraguaya mayor en 78 partidos disputados.
2: Bueno, y después todo ese festejo de mí, con mucho simbolismo, mucho significado, Álvaro.
10: Muy emotivo realmente el festejo de Miguel Almirón, su clásico festejo, primero levantando el banderín y luego besando el escudo y luego el césped del defensor del Chaco.
2: Después algo de preocupación con Mauricio también, después en la siguiente jugada, Mati.
5: Correcto, pero la alegría total por el gol de Miguel Almirón, vino a festejar aquí frente a la zona de preferencia E y en la esquina también de la gradería norte, y la preferencia, realmente la alegría de la gente, el gol que necesitaba el defensor del Chaco para calmar un poco la tensión.
2: Bueno, ahí vemos también a un grupo de la barra de Cerro, Mati, en norte ahora, ¿eh?
10: Correcto, el norte y el sur, cada uno con sección organizada.
2: Sí, sí, están los muchachos, ¿serán todos clientes del banco?
1: La gente del norte...
2: Están también ahí, allá pusieron su bandera después y ahora se levantaron. Están engañaditos.
1: Bueno, tengo entendido lo que van al Mundial de hoy.
2: Los que están en la otra, sí. Eso enojó mucho a los de este lado. 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
2: Está ganando el Albirroja con goles del Cacu y Migui por 2-0.
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2: ¿Cuánto más, Álvaro?
10: 180 segundos más, Álvaro. Tres minutos más
2: entonces para que termine este primer tiempo del partido.
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2: Avanza Paraguay. Vino el envío otra vez. No puede terminar de conectar Mauricio por el medio.
1: Corner.
2: Tiro de esquina. Buena la jugada de Almirón ahora por el sector derecho, Cristian.
1: No coincido, Salva, para mí mala la jugada de Almirón, pues sabes que tenía mucho jugador en el medio y saca un centro cruzado para nadie, a ver quién atropellado, como dice Salva, estaba cerca Mauricio, pero prácticamente de fortuna. Acá la primera tapada, la segunda está mostrando la TV de Cacu, la tercera Diego Gómez, impresionante lo del arquero Pineda,
2: No, este arquerito se está,
1: después de este partido yo no sé a dónde va. Puede ser el nuevo Keylor Navas,
2: Y puede ser, pero no sé, porque lo de Nicaragua, más bien ellos, MLS es lo máximo que suelen aspirar.
9: Fíjate la posición de Alderete, dentro del arco. Medio raro, ¿está?
2: Y ahí empujándose con el defensor, después sale al piso Alderete.
9: Cualquier cosa pasó.
2: Vino ahí. El centro, atención. Esperada, dice el árbitro del partido.
9: No hace falta.
2: No hace falta.
9: Innecesario.
2: Innecesario lo que hace Alderete también ahí, empujándose con todo. Al final él va al piso, arriesgándose absolutamente sin ninguna necesidad. Sin ninguna necesidad. Se va a repetir el tiro libre de esquina. Ya está de vuelta Diego Gómez para cumplir desde la punta zurda. Paraguay quiere irse con un tercero en este primer tiempo del partido. Autorizará Gómez. Aquí en la fiesta, despedida la Luis Roja. Ahí está Diego.
9: Se están pegando, Juan Cáceres, con no sé quién ahí.
2: Bueno.
9: Se están dando con todo ahí, otra vez.
2: Bueno, ahí se enoja.
9: Cáceres con el 6, que es Rivera.
2: Bueno. Se calentó el asunto.
9: Pero viste así como la canchita en el ascenso. Se estaban pegando a puño limpio.
2: Sin ninguna necesidad. ¿Qué pasa si le puso a Cáceres?
9: No pasa nada.
2: ¿Es fecha FIFA o no?
9: En fecha FIFA.
2: Mí no pasa nada. Atención, allá cae ahora un jugador nicaragüense.
9: Alderete fue el... Ahí se toma con Luis Martínez.
2: Bueno.
9: Le mira cara a cara. Fue Cano, Justin Cano el que cayó ahí.
2: Bueno, ¿qué le pasa al Alderete? Está bien querer mostrarse ante la gente, pero no, esto es lo que necesitamos nosotros ahora mismo, necesitamos tranquilidad.
9: Sí, innecesario, totalmente innecesario.
2: Totalmente innecesario.
9: Los nicaragüenses marcan hombre a hombre directamente. Hombre a hombre. El único que sobra es Almirón.
2: Bueno, viene el tiro libre de esquina para el equipo paraguayo. Atención, ahí está el centro, saca la vez el arquero, ahí está el derete, afuera. Afuera el remate de Alderete, Cristian.
9: Sí, le había quedado un rebote tras el manotazo de Pineda de sobrepique. La pelota va cerca del palo izquierdo. Yo creo que va a tener que sacar a algunos jugadores al faro para no arriesgar tanto, porque con la sangre caliente nadie regula. Va el caso de Gómez, también el caso de Alderete. Fíjate cómo mete la pierna de vuelta que
2: totalmente.
9: En esta acción. Mira. Y a veces tenés tanta mala fortuna que en lugar de golpear vos terminás vos siendo la víctima.
2: Sí, agarrás de repente, el otro tiene más cangüebro que vos.
9: Se te cae encima.
2: No.
9: Va a tener que cambiar varios.
2: Se nota la ansiedad que tiene Omar de hacer un gol. Porque ha buscado igual que Gustavo Gómez, pero mejor. Termina el primer tiempo del partido. Final de la primera etapa del partido. Está ganando Paraguay por 2-0.
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2: Bueno, allí se juntan los jugadores paraguayos en su terreno. Los nicaragüenses ya van hacia vestuarios. Final del primer tiempo del partido, entonces. Vamos contigo, Álvaro.
13: Se juntan los jugadores de Paraguay, como bien decía Salva, cerca del medio campo para luego retirarse del campo de juego, ir a zona de vestuario. Ya realizó un cambio Gustavo Alfaro en este primer tiempo, la salida de Julio Sousa, el ingreso de Mauricio, le queda en el banco Orlando Gil, Gastón Olveira, los arqueros, Gustavo Velaje, Fabián Balbuena, Ramón Sosa, José Canales, Damián Bobadilla, Alex Arce, Brian Ojeda, Gabriel Ábalos, Matías Galarza, Gustavo Caballero, Isidro Pinta y Alexandro Maidana. El presidente Harrison había dicho que en vez de 15 ahora de 20 minutos en entretiempo, Salva.
2: Bueno, claro, va a haber un show acá en el entretiempo también ahora. Bueno, por tu sector, Mati.
5: Sí, Salvador, la gente de la Albirroja que le brinda su cariño a los jugadores mientras que se van retirando. Todo el cariño de la gente de preferencia, sobre todo, que le brinda ese apoyo a los jugadores de la selección. No realizó variantes. El técnico Juan Cruz Real de Nicaragua tiene todavía en la banca a Elger López, Darrell Parker, Oliver Orozco, Efraín Mejía, Steven Smith, Edgar Castillo, Oliver Abello, Leiner Moses, Olmin Salinas, Amadeu Zamora, Wilman Talavera y Steven Cáceres. Tiene todos los cambios a disposición el técnico Juan Cruz Real. Ahora se viene el show de entretiempo.
2: Bueno, show de entretiempo entonces. En instantes nosotros ya vamos a escuchar, mientras tanto, el comentario de Cristian Pérez, lo que sucedió, y seguramente vamos a escuchar algo del show de entretiempo también. Comentario de Cristian Pérez, EP7, en un ofrecimiento de...
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victoria por ahora de Paraguay 2-0 al cierre de la primera etapa ante Nicaragua, el último amistoso de fecha previa a la Copa del Mundo. Difícil de evaluar, difícil realmente de describir un partido en el que el rival fue tan inferior, que tiene tan poca calidad y que Paraguay entró en un nerviosismo innecesario de dividir extremadamente ciertas pelotas y con una ansiedad que se contagió de las gradas, evidentemente, pero que los jugadores no debían absorber. Ciertas piernas metidas innecesariamente, lo de Cáceres, lo de Alderete tomándose cada rato, y eso preocupa, porque aquí un mínimo contacto, un mínimo roce puede perjudicar las posibilidades de la selección paraguaya realmente. Claro ejemplo es lo que ha sucedido con Julio Enciso, que recibió un impacto muy fuerte en el muslo. Siguió dentro del partido y después en otra jugada dividida tuvo que abandonar el campo, se fue dolido, se fue llorando. La máxima estrella de la selección paraguaya, y es una preocupación cuando va a tocar el grupo

0: Bueno, por una cuestión de derecho también, ya que vamos por YouTube, va a estar complicado pasar todo, pero lindo el show que está armando el Grupo Nacional en el centro mismo del campo de juego. Aquí en el Defensores del Chaco, insisto, Paraguay está ganando cómodamente 2-0. El partido fácil, muy cómodo. La cuestión pasa por la preocupación, ¿qué pasó con Julio Siso? ¿Fue un simple golpe? ¿Realmente salió lesionado y muy tocado? ¿O qué pasó? Porque salió con muchos signos de dolor, lágrimas en los ojos. Sabemos que Enciso es la máxima estrella que tiene esta selección. Y es lo preocupante. En los futbolísticos no hay mucho que decir. Paraguay dispuso de demasiadas chances. Fue muy superior de inicio a fin. Y si no era por el portero Eric Pineda, seguramente esto iba a estar 4-5-0. Así que, insisto, describir o tratar de valorar un poco lo que ha sido Paraguay no sirve mucho. Por el nivel, por la calidad de futbolista que tuvo en el equipo rival y porque no va a ser una característica parecida a Nicaragua, ningún rival en la Copa del Mundo. Quizá alguito en cuanto a postura podría ser Australia, pero Australia posee jugadores de mucho más nivel competitivo. La Albirroja abrió el marcador a los 16 minutos con un penal ejecutado por el Kaku, que la picó sobre Pineda tras, para mí, una falta inventada del árbitro Ramírez. Supuesto, bueno, hubo un pequeño agarrón, un pequeño estironcito de Alexander Gutiérrez contra el Tony Sanabria. Se rompe la camiseta, pero no sé si es por la intensidad o la mala calidad. Lo cierto y concreto es que del penal se encargó el Kaku, quien definió con mucha calidad, con mucha clase, picando al medio del arco con una sutileza bárbara. 16 minutos, golazo del Kaku, así relató Salvador el 1-0 de Paraguay.
1: ¡Vamos, Kaku! ¡Que venga el primero! ¡Autorizó el árbitro! ¡Ahí está el Kaku! ¡Corrió! ¡Se fue! ¡Tiró! ¡Gol! ¡Qué loco! ¡Qué loco el Kaku! ¡Amagó patear con fuerza! ¡El arquero se tira para el palo derecho! ¡Y el Kaku la pica! ¡Con una tremenda suavidad! ¡Golazo del Kaku Romero! ¡La barra de penal! ¡Qué loco, eh! ¡Qué loco el Kaku! ¡Paraguay 1, Nicaragua 0!
0: Bueno, así el 1-0 de Alejandro Romero Gamarra, con un festejo muy emotivo, mirando al cielo, besando el escudo, seguramente para el papá, para la mamá. Está atravesando un momento bastante duro, bastante sufrido, podemos decir, el Kaku, quien encuentra un poco de resignación aquí en la selección paraguaya. El 1-0, todo bien. La lesión de Enciso después empezó a preocupar a todo el estadio, porque el murmullo, las miradas eran: ¿será grave? ¿Realmente queda fuera de la Copa del Mundo? ¿Queda fuera del debut? ¿Cuánto tiempo podría estar ausente Julio Enciso? ¿O se trató de un simple golpe y un susto del 19 de la máxima estrella que tiene Paraguay? Y era cuestión de tiempo seguramente para que el Albirroja anote el segundo. Yo creo que en el pensamiento del cuerpo técnico, del resto de los jugadores, hasta el público, había pasado a segundo plano el encuentro. Todos estaban pensando en la salud de Enciso. Pero a los 41 minutos, tras una pelota robada en campo propio por Diego Gómez, tomó increíblemente mal parado a la última línea de Nicaragua. Entre líneas, al vacío, lo que le gusta a Miguel Almirón. Campo abierto, mucho espacio. Le gana la posición a Alexander Gutiérrez y desde un ángulo que no parecía muy propicio, saca un misil. Es de zurda, la pelota va tomando altura para superar a Pineda y así Paraguay ponía el 2-0 con un golazo de Miguel Almirón. El 10 albirrojo, también recordamos esa conversión.
1: Atención, viene la carga, esto puede ser el segundo, ahí está el remate, gol. Paraguay aprovecha los espacios, habilitación para Miguel Almirón, que corre y remata cruzado, potente, ante la salida del arquero. Miguel Almirón, que besa el escudo de la PF, que agarra la bandera y que festeja con el público.

0: loco, Miguel Almirón, con un bombazo de zurda, por el segundo para el equipo paraguayo, que ahora gana 2-0 Nicaragua.
1: Bueno, así llegaba el 2-0 de la selección paraguaya. Posterior a eso, Paraguay volvió a tener una triple chance para convertir el tercero. Un remate de Almirón tras una gran jugada por izquierda, un enganche para adentro, remate con la derecha, saca el portero Pineda, el rebote le queda al Cacu, quien primero se perfila, encuentra el ángulo, remate y vuelve a sacar de manera espectacular el portero Pineda, y en un segundo rebote otra vez apareció Pineda para sacarle el gol a Diego Gómez, que le había pegado de sobrepique. Pudo haber sido el 3-0, no hubo más tiempo para seguir jugando y se fue así la primera etapa. Insisto, poco valorable en lo futbolístico, desde el nivel y el comportamiento del rival. Entonces, a mí no me va a dejar conclusiones positivas, quizás más que en lo anímico y obviamente la preocupación sobre el 19 de Paraguay. Hablamos de Julio Enciso. Vamos un rato nosotros hasta la señora Torre en estudios y volvemos con Salvador para el segundo tiempo aquí en Sajonia.
2: Bien, muchísimas gracias, Cristian Pérez. Vamos a algunos mensajes, muchísimos que quedaron pendientes leer. Marle, feliz viaje, el mayor de los éxitos, el mejor desempeño para tu equipo. Estaremos atentos por todos los medios. Te voy y te vamos a extrañar, dice Julio Valbuena. Gracias, Julio, un fuerte abrazo. Gracias por la buena onda, todo a través de Somos Versus Sports, a través de todas las redes sociales y también desde mañana. Mañana vamos a tener un programa especial. Ya vamos a arrancar con Somos 26 de 19 a 22 horas a través de las pantallas de GEN, a través de Universo 970 AM. Vamos a estar con el seguimiento de la Albirroja desde Luque, desde la APF de Luque hasta el Aeropuerto Internacional Silvio Peteros, y vamos a hacer ese seguimiento, la llegada de los futbolistas hasta el Aeropuerto Internacional. A las 22 horas está previsto que pueda viajar la delegación Albirroja rumbo a los Estados Unidos. Llegará el día domingo a las 10 de la mañana, 10 y media aproximadamente. Estaremos en vivo también con el arribo de la delegación paraguaya el domingo a las 10 y media de la mañana de nuestro país. Habrá un programa especial de Somos 26 de 10 a 12 horas y medio de las elecciones internas de los distintos partidos a través de GEN, a través de Universo 970. Así que préndanse el día domingo de 10 a 12 con Álvaro Ponte desde los Estados Unidos, con el arribo de la delegación paraguaya, y estarán en los estudios, en los nuevos estudios de Versus Sports, Oscar Gómez y Marcos Morel. Y también mañana vamos a estar con este programa especial que les decía, de 19 a 22 horas, con Salvador Ícar, con Cristian Pérez, con Carlos Martínez, y quien les habla con todos los detalles entonces desde los estudios de Versus Sports, y los compañeros Matías Cuevas en el seguimiento de la Albirroja, y también a Marcos Morel desde el Aeropuerto Internacional Silvio Peteros. Así que mañana están invitados para seguir toda la programación de 19 a 22 horas y el día domingo de 10 de la mañana a 12 del mediodía. Así que ya están avisados. El que avisa no traiciona, como se suele decir. Johnny Rodríguez, un fuerte abrazo para vos. Hola Paraguay, saludos desde Argentina. Suerte para la Albirroja, dice Eusebio Vera. Doicoy, la nueva música, dice acá, no es nuestra esencia, no es nuestra identidad, dice acá el oyente 102, Blas. Bombón Asesino popularizó Santi, dice acá el oyente Medén Ríos. ¿Qué Santi? No sé si por Santi Peña, dice, por qué Santi, que no estoy ahora mismo recordando o captando la onda. Marle, una incógnita, si Gatita arranca hoy, suponete Orlando Gil, Olveira podría ser el titular contra Estados Unidos o viceversa, entre Gil y Olveira, dice acá. Y no sabemos, solamente el cazador sabe esa incógnita con respecto al arquero Tino Acosta, que nos está acompañando. Hola Marlene, qué pena que dice acá lo que le pasó a Julio Enciso, una pena, en serio, pero son cosas a las que se exponen los futbolistas, dice el oyente Mario. Desde Paraguay nos está acompañando, escuchando Damián, un fuerte abrazo. Buenas tardes para todos en Duples Radio Miguelita Buenos Aires, dice acá Fidelino Ruiz Díaz, gracias. También nos está acompañando José Luis desde Foz de Iguazú. A ver, tengo más mensaje por acá. Buenas, estamos en Sintonía Universo 970, dice Mauro Gómez. Saludos para él. Hola Versus, soy Francisco Velázquez desde Macaí, Luque, aguante Paraguay. Buenas a todos, saludos, excelente como siempre el programa, la transmisión, pero una pena lo de Enciso, ya se sabe que tiene, dice acá Mauro, no se sabe todavía, y vamos a ver qué es lo que sucede. Hola Marle, estoy escuchándoles, Edgar Jiménez, Saludos también para Miche. Buenas tardes, noches, versus Sports. Ya estamos, se dice en YouTube. Saludos, Jackie Sosa Bonzi, como siempre acompañándonos. Un fuerte abrazo para ella, emocionante a lo largo del camino por donde pasaban los buses de la Albirroja. Saludos a Pequito Delgado, a Liliana, que también nos están acompañando desde Sajonia, desde Lima, Perú, aguante Paraguay, dice esta persona que no nos firma, oyente 295, firmaron nada, sino quién sos. Acá les voy a escuchar en clases desde la facultad, vamos Paraguay Junior, Barrio Ruiz Díaz, desde Capiatá. Hace 2 horas por ahí llegó el mensaje, recién puedo leer por la cantidad inmensa que tuvimos en esta jornada. Así que los mensajes que llegaron y siguen llegando al 0984970970, no puedo leer todos los mensajes, voy a YouTube, a Somos Versus Sports, Somos BS Sports, para que nos puedan dejar también sus mensajes, Geta y Terei, los mensajes, sí, ahí le estoy viendo a la madrina de Guaraní, la auto denominada. Claudio Bernal, Enciso y 10 más, es Paraguay, eso sí, dice Carmen Jacqueline Sosa Bonzi, también escribe por ahí, Gustavo Hermosilla, ¿cuál era la necesidad de este partido? Y hay que jugar por partido amistoso, ¿quién va a saber? Eso es lo que yo digo también a veces. Yo sé que muchos ahora con el diario el lunes dicen, ¿cuál es la necesidad de este partido, de que jueguen? Y seguramente Enciso iba a jugar unos minutos, pues se le iba a cambiar. No es que iba a jugar todo el partido, pero a veces suceden este tipo de cosas. Los futbolistas están expuestos a las lesiones. Hasta, no sé, caminando alguien se puede lesionar. Y la verdad es que lo de Enciso, queremos saber en qué momento siente el golpe, ¿verdad? Tal vez por su reacción todos nos asustamos y ojalá solamente su reacción haya sido del susto. Así que son partidos que se tienen que jugar. ¿Qué necesidad está amistoso? Para mí había una necesidad de despedir a la Albirroja de su gente y aparte también de que la selección pueda entrar en ritmo. Ya tuvieron práctica y bueno, en una semana exactamente es el debut ante los Estados Unidos. Entonces son cosas que pasan va ella ya pota. Adriana Aquino también nos está acompañando, vamos Paraguay, bueno, demasiados mensajes por acá, el Jetta Suicida 97 también, Rudy Villalba, a ver, Adrián Mendoza, César Fernández, la, a ver, qué bárbaro lo Enciso, dice acá, Celestino, Claudio Bernal, Enciso y 10 más, es la selección nacional, César está por ahí, Brian Ezequiel de igual manera, Esteban Dido también, Fernández nos está acompañando y bueno, están llegando de a poquito también los, están ingresando, mejor dicho, al campo de juego los jugadores. Así que nosotros con mucho gusto volvemos hasta Salvador, César Icar.
3: Bueno, y como estábamos hablando, se hacen un montón de cambios, Álvaro.
4: Sí, veo a Gil en el arco, vamos por parte. 12 para Orlando Gil, lateral derecho 2, Gustavo Velázquez, 5, Fabián Balbuena. 13, José Canales y Alexandro Maidana, de lateral izquierdo con la 26. 7, Ramón Sosa, lo vio Matías Galarza con la 23. Después está Mauricio que continúa. Arce ingresó arriba con la 18. Y creo que me faltan dos. Entró Brian Ojeda con la 20. Y por izquierda Gustavo Caballero, puede ser
1: Cristian. Sí, el mismo.
4: 24.
1: No hay ningún jugador paraguayo que haya iniciado el partido.
3: Sí, claro. Porque
4: Mauricio, el único que se mantiene el primer tiempo es Mauricio, que había ingresado
1: el primer tiempo, pero ya, sí, ya había sido sustituto de Julio.
3: Bueno, Gustavo Velázquez, Fabián Balbuena, Canales y Maidana en la línea defensiva, Gil al arco, van Brian Ojeda y Matías Galarza de doble seis, por derecha Ramón Sosa, por izquierda Gustavo Caballero, lo vemos a Alex Arce de 9 y por detrás del 9 Mauricio. Es la conformación del equipo para este segundo tiempo del partido, que arranca en este preciso momento. Ya se juega de vuelta Paraguay con Nicaragua, Michelin.
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3: Bueno, también hubo un cambio en el equipo de Nicaragua. No creo que la verdad el estadio de los...
4: De hecho, dio primero el cambio de Nicaragua y quedó en vestuario camiseta número 11, Jorge Luis García, para que ingrese camiseta número 7, Steven Eckert.
3: Sí, señor. Bueno, y ahí está anunciando ahora todos los cambios del equipo paraguayo.
4: Topa, avísalo, ¿eh?
1: Sí. ¿Quién ingresó en Nicaragua, Mati?
4: Steven Smith, camiseta número 7 de Pérez.
3: 7, Smith, entonces, en el equipo nicaragüense. Primeros instantes de este segundo tiempo del partido. Ahí está trasladando la pelota Ramón Sosa. Sosa tocándola para que la vaya manejando ahora Matías Galarza. Descargando por la punta zurda para la proyección. Y el avance rápidamente ahora del equipo nacional. Ojo con esto, vino el centro hacia el área. ¡Oh! Y ahí estaba el intento de Arce. Y finalmente se queda con la pelota el arquero Cristian.
1: Y el que había conectado finalmente fue Ramón Sosa. Después de ese gran centro de Maidana, tiene esa capacidad de ubicar siempre al receptor exacto. Tras esa acción previa de Gustavo Caballero, Paraguay teniendo mucha profundidad de entrada de vuelta.
3: Aquí viene la salida larga ahora por parte del golero. Estaba la marca de Fabián Balbuena bajando de cabeza y tocándola rápidamente ahora para Maidana. La salida para el equipo paraguayo. Ahí estaba Maidana con el envío. Va a avanzar ahora el equipo nacional. Está controlando la pelota y tocándola para atrás otra vez. Paraguay por intermedio de Maidana, descargando por el medio para que la vaya trasladando Brian Ojeda. Ahora este para Gustavo Velázquez. Velázquez ahora por la zona derecha para la proyección. Ramón Sosa, ahí la tiene Ramón. Ramón más atrás nuevamente para Gustavo Velázquez. Mueve la pelota el equipo albirrojo.
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3: Va moviendo la pelota Paraguay por la zona zurda. Ahí estaba Caballero. Caballero que se mete en diagonal. Prefiere tocarla para atrás ahora Maidana con Canales. Ahí está Canales. Canales hace el cambio de frente por el otro sector. Arras del piso para Gustavo Velázquez. Velázquez que la tiene en territorio del cuadro nicaragüense. Comienza todo como terminó. Todo Nicaragua en defensa, Cristian.
1: 5, 4 y un solo delantero hasta el 7. Hasta Smith tiene que sacrificarse para marcar y uno dice que es cuestión de tiempo.
3: Buena jugada de Maidana, atención, cabecera del área, puede ser el remate cruzado. Y el arquero que encuentra esa pelota, muy buena la jugada de Maidana, después el disparo de derecha, casi termina siendo gol en contra, tras ese remate de Mauricio Cristian.
1: Sí, le había pegado con la derecha, cruzado mal, porque iba fuera esa pelota, conecta Martínez, el zaguero nicaragüense, y para fortuna suya, aparece justo en la dirección de la pelota el portero Pineda para quedarse con ese balón. Gran jugada previa de Matías Galarza.
3: Ahora Galarza con el envío largo, atención, por ahí estaba la marca, va recuperando nuevamente el equipo paraguayo otra vez por intermedio de Mauricio, tocándola para Velázquez. Ahí estaba Velázquez moviendo la pelota con Brian Ojeda, más atrás ahora para Fabián Balbuena, este que la va tocando para José Canales. Está José Canales, liteño, descargando para el latideño Maidana. Ahí está Maidana otra vez para Canales, toca el equipo paraguayo. 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
3: Y ahora lo reventaron a Mauricio, será tiro libre, punta derecha que corresponde a la Albirroja.
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2: Salva.
3: Era Sosa el que caía así, Marde.
2: No escuchaste el apellido de Esteban hace rato. Yo no pillé Michelin.
5: Saludos, escuchaste, saludos.
2: No escuchaste. Cristian.
3: No, yo no.
2: A Esteban Dido. Yo jamás pillé.
3: Esteban Dido.
2: Sí, había sido. Ahora llévate a saludar a Esteban Dido. Me había sido ayer, joder.
1: Y hace rato alguien también te quiso coger, pero te avivaste. Sí. No recuerdo bien el primer nombre, dijiste, y después ya no.
2: Sí, sí, sí. Por la duda, nomás. Sí, cuando es medio raro, ya a veces los apellidos no digo.
3: Ni mejor. Acá vino el centro, atención. El golpe de cabeza termina siendo defensivo. El rebote para Paraguay. Ahí está la pelota cabecera del área. Vino otro centro hacia el área. Otra vez el golpe de cabeza defensivo, el rebote, ahí peleaba Mauricio, y ya viene la marca y quiere salir ahora el equipo nicaragüense, calma, dice Alfaro, tratando de salir, recupera bien otra vez Paraguay por intermedio, Mati Galarza, la tocó, le exigió mucho a Mauricio, que igual pelea, será saque de meta que va a corresponder a la visita.
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3: ¿Qué estamos viendo en este segundo tiempo? 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
1: Dominio absoluto de vuelta de Paraguay con jugadores, o con el equipo totalmente renovado. Galarza, Ojeda por dentro, Caballero por izquierda bien abierto, Ramón Sosa por derecha. Cambia un poco la característica de volante por fuera que tenía la albirroja. Ahora ingresan dos velocistas que le gusta jugar con espacio, algo que no existe. En el primer tiempo teníamos la zancada del juego físico de Diego Gómez y también el desequilibrio de Miguel Almirón. La tendencia del partido no cambia. Paraguay dueño absoluto y pobre Nicaragua no tiene ni siquiera cómo pasar el mediocampo hacia el territorio de Paraguay.
3: Ahí Arce lo reventó al capitán del equipo nicaragüense. Tiempo de saber cuánto va, Michelin.
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3: La Albirroja le está ganando a Nicaragua por 2-0.
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3: Primer ataque de Nicaragua en todo el partido. El centro estaba muy atento. Orlando Gil embozando esa pelota, Cristian.
1: Sí, porque se había pasado en ese intento de cobertura. Velázquez, le queda Ángelo Velázquez. El nicaragüense cierra mucho el centro cruzado y bien Gil, porque la pelota pica en su área chica, pero embolsa el portero de la selección paraguaya.
3: La pelota que va hacia la punta derecha ahora para Ramón Sosa. Ahí está Sosa que quiere picar, quiere irse por ese sector. Intenta el autopase, vino la marca de nicaragüense. No salió esa pelota, recuperó otra vez Sosa. Ahí está Sosa, hace una muy buena jugada. Se va metiendo Sosa, hace el cambio por la zona media ahora para Galarza. Galarza descargando por izquierda. Se viene el avance para el equipo nacional. Por intermedio de Caballero, ahora para Maidana. Maidana que mete el centro hacia el área. Y el arquero se queda con la pelota cuando atropellaba Alex Arce, Cristian.
1: Sí, muy buena intención, se le cierra mucho, pero qué bueno centro saca Maidana.